0: La Fundación Educación 2020 acusó discriminación en la modalidad propuesta, ya que no estarían claros los parámetros o criterios que utilizarían los colegios con sobredemanda para elegir a los estudiantes que finalmente serán matriculados. Su directora Ingrid Olea defendió el azar del actual sistema, pero no descartó que se incluyan nuevos criterios como el mérito, pero sin caer en la discriminación.
1: La forma más equitativa de poder distribuir esos cupos es el azar. Sin embargo, hasta cierto punto se pueden incorporar elementos de mérito, de desempeño académico, más no elementos que permitan que el colegio discrimine de manera arbitraria.
0: Consultada por Radio Bio Bio, la ministra de Educación María Paz Arzola se mostró dispuesta a modificar el proyecto en base a los acuerdos que se alcancen en la discusión legislativa.
2: Siempre, desde que ingresamos esta iniciativa, vamos a estar dispuestos a incorporar precisiones, mejoras necesarias al texto para poder despejar cualquier duda de cuál es nuestra propuesta y también, obviamente, incorporar otras mejoras que vayan surgiendo a lo largo de la discusión de construir un sistema de admisión que responda a las necesidades, a los méritos.
0: Postura de la que duda la diputada del Frente Amplio, Emilia Schneider, quien afirmó que muchas veces Arzola se ha comprometido a dialogar y finalmente termina solo conversando con su sector político.
3: Ver para creer, la ministra en muchas ocasiones ha señalado que está disponible a dialogar y luego nos da un portazo. Luego solo habla con quienes piensan como ella. Yo lamento esta falta de liderazgo. Ministra, usted firmó un informe de un acuerdo de una mesa técnica del gobierno pasado. ¿Por qué ahora cambia de opinión?
0: Durante el debate se han escuchado a distintas organizaciones y fundaciones quienes han focalizado la discusión en los establecimientos educacionales con sobredemanda y cómo se debe elegir a los estudiantes que finalmente ingresan. Allí asoma la posible discriminación y es que los criterios de selección no estarían claros, algo que podría zanjarse con las indicaciones, etapa que sería limitada a partir del próximo miércoles cuando se vote en general el proyecto.
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6: SENAPRED declaró una alerta temprana preventiva regional por evento meteorológico tras el aviso de trombas marinas en la Araucanía. En el sector costero de la región permanecen 59 familias aisladas.
7: El aumento de caudal del río Ragua en su cruce por Río Negro al sur de la provincia de Osorno llevó a declarar alerta amarilla por riesgo de desbordes.
6: Un millonario botín se llevó a un grupo de delincuentes que, disfrazados, asaltaron una tienda al interior del Mall Plaza del Trébol en Talcahuano.
7: Los partidos de la oposición acordaron ir al Tribunal Constitucional por la invariabilidad tributaria en el marco de la mega reforma, pese al acuerdo entre el PPD y el gobierno.
6: En el marco de la conmemoración de los 200 años de la presidencia de la República de Chile, José Antonio Kast y Gabriel Boric volvieron a verse las caras.
7: La ministra de Energía, Jimena Rincón, no descartó una posible alza en el precio de los combustibles si la tensión en Medio Oriente sigue escalando.
6: Parlamentarias de oposición presentaron un requerimiento ante Contraloría para que se indague la legalidad de beneficios salariales otorgados al interior del Ministerio de la Mujer.
7: El gobierno se abrió a modificar el proyecto que reforma el sistema de admisión escolar ante los cuestionamientos a la modalidad de elección mutua.
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6: Exactamente, 20 horas, 5 minutos.
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6: Un contratista con una serie de proyectos ejecutados para el Servio, incluido el Parque Humedal Boca Maule, está denunciando deudas impagas del organismo por más de 2.000 millones de pesos. Ante la nula respuesta del servicio, la empresa ha presentado tres demandas y un recurso de protección. Fabián Polanco tiene la información.
18: Es el caso del contratista Rodrigo Medina, quien estimó en casi 2.500 millones de pesos los pagos pendientes de parte del Servio Biobío. De ese monto, la mayor parte tiene que ver con proyectos ejecutados hace más de 7 años, mientras que hay una deuda menor por el mantenimiento del Parque Boca Maule en Coronel.
19: Hemos ejecutado varias obras al Servio Región del Biobío, de las cuales todas han entregado su 100%, pero el problema es que Servio nos debe mucho dinero. En total son 2.359 millones, pero de esta obra en específico, en la cual se está entregando el recurso de protección, fue una obra de 1.300 millones que se ejecutó en periodo de pandemia y aún a la fecha mantienen una deuda por 150 millones de pesos.
18: Son años que el empresario lleva intentando sin éxito hacer cumplir los contratos y de allí la presentación de tres demandas actualmente en trámite, además de la última acción legal, un recurso de protección por los 150 millones de pesos que ha costado en la mantención del parque en Coronel. Al respecto, el abogado Hugo Enríquez explicó que esta situación tiene que ver con una obligación que el Servio asignó a su cliente para mantener una obra cuya responsabilidad quedó en el aire al ser habilitada sin tener recepción municipal.
20: Y eso generó que mi cliente tuviese que asumir todos los costos de mantención, reposición de elementos que por el mismo uso de las personas fueron deteriorados. Y en este caso el Servio obligó a que mi representado mantuviese la mantención y asumiera todos los costos del parque.
18: Ante los incumplimientos por parte del Estado, la empresa de Rodrigo Medina ha atravesado difíciles momentos, especialmente problemas financieros que llevaron al despido de personal en una región con una tasa de cesantía que casi llega al 10%.
19: La consecuencia ha sido muy grave para nosotros porque tuvimos que despedir a todo el personal de la empresa. No ha limitado poder seguir participando en obras nuevas, nos tiene muy complicado, debo impuestos, le debo a proveedores, se me ha resultado muy, muy complicado.
18: Desde el Servio se refirió escuetamente al jefe del departamento jurídico, Hernán Cárdenas, señalando que no están notificados del recurso de protección recién ingresado, pero sin explicar las demandas por las deudas respecto de proyectos distintos al del humedal Boca Maule.
6: Sí, Seguimos revisando las noticias en la radio. Talcahuano busca saldar una de las deudas

0: redondeaba los 13.000 millones de pesos, algo que, le reitero, no se podía consolidar ni materializar, ya que actualmente en el plano regulador de Talcahuano existe una vialidad que hacía inviable financieramente este proyecto. Por ello nos hemos hecho cargo de estas complicaciones y la modificación que estamos proponiendo es comenzar a plantear este parque y a ejecutarlo desde el borde del canal El Morro hacia el interior de Santa Clara.
1: Raúl Plasencia y Cristian Tapia son dirigentes vecinales del sector Santa Clara y pidieron agilizar el proyecto.
2: De ese tsunami del 27F yo salí perjudicado con eso. Entonces, por lo mismo estoy reclamando y alegando para que se haga un parque de mitigación, algo que contenga el agua en caso de salida.
3: Años posteriores del terremoto, inclusive aparecieron autoridades con una maqueta exponiendo el terreno que se iba a ocupar, qué es lo que se iba a hacer.
1: Para el concejal Roberto Pino se trata de una necesidad urgente para este sector de Talcahuano.
4: Yo creo que no están dentro de la prioridad, porque yo creo que esto, hay un tema de prioridad, si está del 2010, ya son 16 años. Pero sí, yo sé que aquí se está, hay una empresa que están trabajando del Parque Humedal Santa Clara, porque estos son humedales, y yo creo que es una petición sentida de los vecinos de Talcahuano que tiene que recuperarse este lugar como el humedal Rocuán Andalien, porque este es parte del humedal Rocuán Andalien.
1: El proyecto original consideraba alrededor de 3 hectáreas y, según informaron desde el municipio, esperan tener la propuesta de la fundación para buscar el financiamiento a partir del próximo año.
5: Este viernes continuará la movilización de trabajadores portuarios, al menos en el Biobío, tras lo que denominan una nula respuesta desde el gobierno a su petitorio. Fueron más de 3.000 los trabajadores a nivel nacional del rubro portuario que se movilizaron en la primera jornada, la que fue catalogada como exitosa por el gremio. Cientos de trabajadores detuvieron sus faenas en los distintos puertos de la región del Biobío en el marco de la paralización de advertencia convocada por la Confederación Nacional de Trabajadores Portuarios. Serían cientos de trabajadores los que actualmente no estarían recibiendo las pensiones de gracia a pesar de cumplir con los requisitos acordados desde el 2012 para obtener el beneficio. Tras una reunión en dependencias del sindicato de Petrox en Concepción, Gabriel Rebolledo, coordinador de comunicaciones públicas de la Confederación, sentenció que no han tenido respuestas concretas del gobierno.
6: Hemos tenido algunos llamados, pero oficialmente del Ministerio del Interior ninguno. Así que aparentemente el gobierno se nos quiere seguir arrastrando a una movilización más permanente y más concreta y más radical, por decirlo de alguna manera, en donde no entiende que lo que está haciendo es una práctica antisindical contra los trabajadores, violando la Constitución, y que lo hemos repetido numerosas veces y vamos a seguir sosteniéndolo. Estamos esperando que nos entregue un documento donde lo ratifique para hacer las denuncias internacionales respecto a las certificaciones y otras medidas que tenemos acordadas.
5: Es por ello que tras la paralización y luego de una reunión con los representantes de los gremios en el Biobío, se retomará esta movilización durante este viernes en el segundo turno, desde las 15:30 horas. Durante la jornada del jueves se paralizaron cerca de 3.000 trabajadores, dando un balance del 100% de los socios de los sindicatos. Desde los gremios productivos en la zona se refirieron a la movilización a través de un comunicado donde manifestaron su preocupación dado que está en juego la confianza que ha construido la zona con los exportadores. Es por ello que, considerando la tasa de desempleo en el Biobío, los gremios productivos llamaron a las partes a sentarse a conversar para levantar una mesa de trabajo.
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5: Veinte horas con 15 minutos, el Centro Zonal de Meteorología Marina de Talcahuano emitió el aviso especial por trombas marinas que afecta desde la región del Maule hasta la Araucanía. El jefe del centro, el capitán de corbeta Gonzalo Bertolotto, entregó los detalles.
8: El Centro Zonal de Meteorología Marina emitió el día de hoy un aviso de probabilidad de la ocurrencia de nubes convectivas asociadas a trombas marinas, válido desde el día de mañana a las 5 de la mañana hasta las 14 horas del día de mañana, desde la región del Maule hasta la región de la Araucanía en el sector costero. La autoridad marítima llama al autocuidado, evitar acercarse al borde costero de manera innecesaria y estar atento a estos dos fenómenos meteorológicos que se van a presentar el día de mañana.
5: Hay un nuevo sistema frontal que está afectando a la región y, según indicó Hernando Zúñiga, meteorólogo del Centro Nacional de Análisis, en el sector costero caerían entre 25 y 40 milímetros de precipitaciones, montos que se incrementan para la precordillera y la cordillera.

0: quiera.
1: Con respecto a las precipitaciones, deberían empezar ya hacia fines de la tarde, o sea, estamos hablando después de las 19 horas en adelante, y con una mayor concentración en la madrugada, ya debilitando hacia después de las 3, 4 de la tarde del día de mañana. Así que, como decía, el sistema frontal, la mayor afectación es la madrugada y parte de la mañana de este viernes.
0: De acuerdo a los datos de la Estación Meteorológica de Carriel Sur de Talcahuano, en lo que va del año han caído 297 milímetros de precipitaciones, menos que el año pasado, y el déficit de precipitaciones se ubica en torno al 45%.
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0: Parlamentarios de la zona manifestaron que les parece excesivo que el proyecto de la costanera Rivera Sur, que busca unir los puentes por el lado de San Pedro de la Paz, demore 11 años en su construcción para 7 kilómetros de tramo y esperan que los plazos puedan acotarse. Los detalles con Oscar Valenzuela.
7: Una lluvia de críticas por parte de parlamentarios, principalmente de oposición, en esta oportunidad está enfrentando la duración de la construcción total de la costanera Rivera Sur en San Pedro de la Paz. Todos acusan que se trata de tiempos excesivos cuando se piensa en 11 años para la concreción de 7 kilómetros de ruta que se espera una a los puentes Bicentenario, Yacolén, Juan Pablo II e Industrial. El senador Gastón Saavedra dijo que le parece bien y necesario el proyecto, pero que no está de acuerdo con los 11 años de construcción y comparó la situación con lo que ocurre en Santiago con el desarrollo de proyectos de esta envergadura.
8: Me parece muy bien como proyecto, pero lo que me parece muy mal es el tiempo que hay que esperar. 11 años para construir 7 kilómetros de carretera me parece un tiempo demasiado, demasiado largo para el sufrimiento de las personas, y además porque si uno lo compara con lo que ocurre en la ciudad de Santiago, estos kilómetros 7 están listos ¿en cuánto tiempo? ¿En un año?
7: El diputado de la DC, Álvaro Ortiz, acusó un centralismo que asfixia a estas alturas con la información relacionada a la duración de la concreción de este proyecto, considerando que en la capital las líneas de metro avanzan sin escatimar recursos y tiempos.
9: Totalmente excesivo, eso demuestra el centralismo asfixiante que tiene nuestro país. No le quepa la menor duda que cada vez que se lleva adelante un proyecto para la extensión de líneas de metro, siempre hay plata y los tiempos son mucho más acotados. Pareciera ser que en Chile es un pecado vivir a más de 500 kilómetros al sur de la capital. Es lamentable.
7: En la misma línea opinó el diputado del PS, Antonio Rivas, quien también se sumó a las críticas.
10: Es la señal del centralismo. Lo que nosotros requerimos es que los proyectos que se hacen para ahora efectivamente resuelvan los temas de ahora. Capaz que en 10 años más tengamos, por supuesto, más necesidad, entonces esté desfasado.
7: El delegado presidencial Julio Nativia dijo que se espera que el desarrollo de este proyecto, necesario por lo demás para los vecinos de San Pedro, se desarrolle en el menor tiempo posible. Ya aludió a la aprobación de la Ley de Reconstrucción Nacional.
11: La idea es que sea en el menor tiempo posible. Como gobierno nos hemos propuesto en general que las inversiones tengan un tiempo razonable entre que se deciden y generalmente se concretan. Para eso precisamente es el proyecto de ley que se está tramitando en el Congreso de Reconstrucción Nacional. Nosotros, dentro de la normativa y la institucionalidad que tenemos, estamos procurando hacer las tramitaciones más expeditas posible.
7: Recordemos que la anhelada costanera Rivera Sur por el lado de San Pedro de la Paz ya se viene, al menos pensando, hace casi dos décadas y que considera una inversión de al menos unos 400 millones de dólares.
0: Vamos a otros temas, porque el alcalde de Concepción insistió que seguirán la ofensiva contra los casinos ilegales y señaló que hay recintos que funcionan de forma clandestina y con puertas secretas. Valesca Belmar con más antecedentes.
12: 13 casinos ilegales clausurados y la incautación de alrededor de 960 máquinas son parte de las cifras que dejan los operativos que han realizado en el municipio de Concepción para terminar con esta actividad en el centro penquista. Desde el año pasado a la fecha han presentado 9 querellas y hay otras 6 en tramitación, señaló el alcalde Héctor Muñoz.
13: Ya tenemos denuncias de otros casinos, obviamente, que trabajan con puertas secretas, a través de galerías, y también vamos a llegar a esos lugares y también los vamos a clausurar y también les vamos a retirar las máquinas. Por lo tanto, la recuperación del centro va en serio. Hemos visto también el despliegue policial y de seguridad pública durante estos días. Eso va a seguir, va a ser una constante.
12: El último operativo fue el pasado martes y ahí incautaron 54 máquinas.
13: Las bodegas municipales hasta el momento han sido necesarias por espacio para seguir incautando estas máquinas, y si es necesario vamos a abrir otro espacio del municipio para poder tener estas máquinas, para no frenar la incautación de máquinas. Y por eso digo, nosotros vamos a terminar con los casinos ilegales en Concepción.
12: La causa por el masivo operativo que se realizó en 2024 en el centro de Concepción ya está en su etapa final, mientras que desde la Fiscalía indicaron que las denuncias de la municipalidad se han recibido a la Fiscalía de Concepción y se encuentran con investigaciones vigentes. Las diligencias están a cargo del OS9 de Carabineros.
0: Bueno, y hablando de aquello, dos nuevos casinos ilegales se fueron clausurados en pleno centro de Concepción en un operativo catalogado como el más grande hasta el momento. Fueron cerca de 130 las máquinas decomisadas en un nuevo operativo contra casinos ilegales en el centro penquista, los cuales ya se habían clausurado con anterioridad. En ambos casos, explicó Carabineros, fueron sorprendidos con gente en su interior. Para lograr aquello, se violaron los sellos de clausura. Así lo mencionó el teniente coronel Jordan Escobar, comisario de la primera comisaría de Concepción.
14: Los que se encontraban operando con recurrente al interior, por lo que se sorprendió en flagrancia. Estos locales se encuentran clausurados, por lo que por este mismo hecho van a ser detenidas las dos personas que están encargadas de los locales y van a ser trasladadas a la unidad. Mientras tanto, que las máquinas de juego están a quedar en custodia por parte de personal municipal.
0: El director de Seguridad Pública del municipio de Concepción, César Bobadilla, sostuvo que son 130 las máquinas incautadas en este operativo, junto con encontrar en pleno funcionamiento los locales.
15: Constituimos en el lugar, se fiscalizó, efectivamente había clientes en el interior, estaba en pleno funcionamiento el casino, dos casinos, uno por calle Caubolicay y otro por calle Freire, y en este momento estamos procediendo a su fiscalización, incautación de las maquinarias, que en total estarían sumando alrededor de 130 máquinas en ambos casinos.
0: El alcalde penquista Héctor Muñoz dijo que se ha trabajado en recuperar el centro de la ciudad y que estos operativos traen poco a poco más tranquilidad a la zona.
16: La idea es recuperar el centro de Concepción, y los casinos ilegales no son parte de esta recuperación y por eso tienen que irse de la ciudad, y vamos a seguir en el horario que sea necesario. Ahora lo hicimos de forma vespertina y vamos a seguir con este trabajo que ha dado resultado. Se han recuperado algunos locales comerciales, han bajado los arriendos y la idea es que el comercio formal, legal, el que se instale en el centro de la ciudad.
0: Por el momento, dijeron desde la Casa Edilicia, ven esto como un paso para recuperar el comercio legal en el centro y es por ello que seguirán realizando más operativos.
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0: Veinte horas con 26 minutos y ponga atención porque desde la Asociación de Víctimas del Terrorismo pidieron al gobierno y a la Jefatura de Defensa Nacional de la provincia de Arauco tomar medidas precautorias frente al juicio por el atentado al Molino Grolmus que se realizará este próximo martes y donde hay 21 imputados integrantes de la orgánica radical Resistencia Mapuche Lafkenche. Oscar Valenzuela con el detalle.
7: El próximo martes 14 de julio comenzará el juicio por el atentado al Molino Grolmus, donde serán 21 personas ligadas a la orgánica radical Resistencia Mapuche Lafkenche, quienes tendrán que enfrentar a la justicia. Frente a este hecho, desde la Agrupación de Víctimas del Terrorismo, su presidente, Fernando Fuente Alba, hizo un llamado al gobierno, al Ministerio de Seguridad y a la Jefatura de Defensa Nacional a tomar las precauciones correspondientes, ya que en etapas previas han sufrido amenazas y se han registrado hechos de violencia.
23: Yo creo que el Ministerio de Seguridad en este caso debiera tomar las precauciones correspondientes, ya que en acciones anteriores de este mismo juicio tuvimos muchas amenazas a través de las redes sociales, ¿no es cierto?, y de panfletos amenazando justamente de las orgánicas a las cuales pertenecían estos detenidos.
7: Consultado el delegado presidencial en el Biobío, Julio Anatibia, dijo que es una situación que tienen aún que ponderar en la reunión que realizan de forma semanal con las policías y gendarmería. En todo caso, aseguró que se tomarán las precauciones debidas para evitar hechos de violencia.
24: En ese caso en particular, estamos esperando las coordinaciones con gendarmería y las policías que se desarrollan cada semana, y a partir de esto haremos la evaluación de las acciones que se tomarán. Se van a adoptar las medidas necesarias para que esos incidentes no concurran.
7: Consultado el general de división y comandante de operaciones terrestres del ejército con base en la región del Biobío, Carlos Muñoz, dijo que a ellos les corresponde coordinar varias de las labores administrativas y recursos en el marco del desarrollo del estado de excepción, pero que evaluar medidas por el desarrollo del caso Grolmus depende del jefe de la Defensa Nacional. Hablamos del general de brigada José Manuel Soto.
25: Es el jefe de la Defensa Nacional que tiene la responsabilidad de tomar las previsiones para, en caso de tener que enfrentar estas situaciones y otras, quien desarrolla la planificación. Por lo tanto, él como autoridad delegada por parte del presidente de la República es quien toma estas previsiones.
7: Recordemos que el atentado al Molino Grolmus ocurrió en agosto de 2022 y que en el lugar ocurrió un intercambio de disparos que tuvo una larga duración y donde además resultaron personas con lesiones graves. Una de ellas perdió un ojo y otra debió amputársele una pierna.
0: La PDI detuvo al hombre que le disparó en la cara a un guardia luego de frustrar un robo en un local comercial en el centro de Concepción. Camila Elso con el detalle.
26: Ataque al guardia de seguridad de la tienda comercial Fashions Park, ubicada en calle Barros Arana, cuando le dispararon en el rostro luego de frustrar un intento de robo, se detuvo al autor del disparo. Hablamos de un sujeto conocido como el ANCAPI, de 25 años. El subprefecto Enrique Guzmán, jefe de la Brigada de Homicidios de la PDI, relató lo ocurrido el pasado sábado 27 de junio.
27: La víctima, un guardia de seguridad de un local comercial de la comuna de Concepción, habría advertido a estas personas que el detenido sustrayendo algunas especies, motivo por el cual fue sacado de este local, y al regresar, premunido con un revólver, habría efectuado un disparo directo hacia la cabeza de la víctima, resultando gravemente herido.
26: Según antecedentes, el sujeto que disparó sería un conocido mechero. Años atrás habría trabajado de guardia en la misma empresa involucrada. El comisario Guzmán aclaró que la víctima no tenía vínculo con el ladrón.
27: Si bien También recopilamos como información que el detenido habría trabajado en algún momento como guardia, ¿no es cierto? No mantenía un contacto, una comunicación directa con la víctima, pero sí era conocido en el sector también como una persona que se dedicaba a realizar estos hurtos en los locales comerciales.
26: El Seremi de Seguridad del Biobío, Richard Soto, dijo que se trató de una investigación en coordinación con la Fiscalía para la persecución penal del antisocial.
1: Valoramos el trabajo desarrollado por la Policía de Investigaciones que permitió detener al presunto responsable de este grave hecho ocurrido en el centro de Concepción. Este positivo resultado demuestra que cuando existe una investigación profesional y coordinada con el Ministerio Público, es posible avanzar en la persecución penal.
26: El imputado tiene antecedentes penales por hurto, fue formalizado por el delito de homicidio frustrado y quedó con la medida cautelar de prisión preventiva.
0: Ante un eventual juicio oral por el triple homicidio de Playa Blanca en Lota ocurrido en 2024, no se descarta la participación de testigos protegidos dada la complejidad de la causa. El tribunal amplió en 20 días más la investigación ante diligencias aún en curso. José Manuel Lagos con el detalle.
2: Fue el abogado del Centro de Atención de Víctimas de Concepción, Cristian Ahumada, quien no descartó la participación de testigos reservados ante un eventual juicio oral en la causa respecto al triple homicidio de Playa Blanca, registrado el 18 de febrero de 2024 en Lota. El hecho corresponde a uno de los primeros casos con la puesta en marcha del equipo contra el crimen organizado y homicidios de la Fiscalía en la zona, dadas las características de lo sucedido, y es que fue la costanera de dicho balneario cuando tres hombres ocupantes de un vehículo tipo SUV estacionado en ese lugar y terminaron acribillados a balazos por otros tres sujetos, quienes bajaron desde un automóvil para protagonizar el ataque, cuya investigación consigna que los victimarios ejecutaron al menos 20 tiros. De ahí que para el abogado querellante de la Corporación de Asistencia Judicial del Biobío, e incorporación de testigos protegidos a la acusación una vez finalizadas las indagatorias, corresponde a una medida que se encuentra en evaluación al tratarse de una causa de alta complejidad y en la que se buscan las más altas penas, como el presidio perpetuo calificado.
3: Efectivamente es una posibilidad, una técnica que eventualmente el proceso penal nos permite para con ello claramente garantizar el resguardo de la identidad de los testigos, pero conjuntamente las garantías del debido proceso. Es una circunstancia que se debe evaluar y que sin duda durante el transcurso del procedimiento podemos tener mayor claridad para poder informar a la comunidad. Y con ello, la aplicación de las penas de máxima gravedad que en este tipo de causas de alta complejidad son aplicables.
2: Los imputados Christopher Fritz Arias, de 22 años, Hernán Muñoz Artigas, de 24, y Esteban Abello Abello, de 29, se encuentran en prisión preventiva. La investigación sigue su curso, donde el Tribunal de Garantía de Lota aprobó otros 20 días para el desarrollo de diligencias. Sería la última ampliación, aunque dependerá de lo que solicite la Fiscalía en la próxima audiencia.
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0: En Lebu se reunieron dirigentes de la pesca artesanal con el subsecretario de la materia para exponer los problemas que golpean a esa actividad económica. Si bien no hubo anuncios, la autoridad se comprometió a revisar los antecedentes. Hasta la comuna de Lebu llegó el subsecretario de Pesca y Acuicultura para realizar diversas actividades, entre ellas una reunión con diferentes gremios ligados a la pesca artesanal. La autoridad, Osvaldo Urrutia, aseguró que se pudo conversar con cada uno de los actores y con ello poder conocer de primera fuente la realidad del rubro en la zona.
8: Hemos visitado y tenido reuniones con los dirigentes de Puerto de Lebu. Hemos conversado sobre sus inquietudes, sus preocupaciones. Nos han propuesto soluciones para algunos temas que se arrastran de hace mucho tiempo, incluyendo mejoras a la regulación en pesquerías tan importantes para esta zona como son la jibia, la reineta, el bacalao. Esperamos poder caminar prontamente hacia soluciones de largo plazo, construyendo consensos también con los actores pertinentes en la pesca artesanal.
0: Una de las solicitudes la explicó Marcia Castro, presidenta comunal de las Mujeres Encarnadoras, Pescadores Artesanales y Actividades Conexas al Mar de Lebu, sosteniendo que se debe hablar del empleo del rubro.
9: Y uno de los temas que hoy día nos lleva a conversar con él es que él se lleve la temática y nos busque una solución respecto a que los encarnadores y encarnadoras de la comuna de Lebu quieren un trabajo. Por lo tanto, hoy día, si el Estado dice que quiere generar trabajo, mano de obra, nosotros le exigimos que apliquen el mismo criterio para todos, no solamente aquellos que hoy día tienen contratos formales. Nosotros también somos informales, pero generamos trabajo. Somos fuente de ingresos para nuestras familias.
0: Por parte de los pescadores artesanales de Lebu, Jacob Sánchez, presidente del sindicato, sostuvo que la mayor complejidad que viven dice relación con el recurso, en específico con la reineta. La migración de este, manifestó el gremialista, mantiene a los pescadores en una crisis.
10: La más compleja y más urgente es el tema pesquero en la reineta. Nosotros la reineta es un pescado altamente migratorio que migra hacia el sur, que por año nosotros vamos pescado y estamos regionalizados. Entonces hay una crisis en la pesquería, no que no hayan peces, hay pescado pero están en otra región. Y también la crisis de la encarnadora también, que es grave en la parte socioeconómica del sector.
0: Por el momento, la esperanza de los dirigentes está en poder sentarse a la mesa con el gobierno para conversar sobre la crisis de la pesca en la provincia de Arauco y, junto con ello, conocer la resolución que pueda entregar la autoridad a los pescadores artesanales.
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0: Un contratista con una serie de proyectos ejecutados para el Servio, incluido el Parque Humedal Boca Maule, está denunciando deudas impagas del organismo por más de 2.000 millones de pesos. Parlamentarios de la zona manifestaron que se les parece excesivo que el proyecto de la costanera Rivera Sur, que busca unir los puentes por el lado de San Pedro de la Paz, demore 11 años en su construcción. La Policía de Investigaciones detuvo al hombre que le disparó en la cara a un guardia luego de frustrar un robo en un local comercial en el centro penquista. Ante un eventual juicio oral por el triple homicidio de Playa Blanca en Lota ocurrido en 2024, no se descarta la participación de testigos protegidos dada la complejidad de la causa. 20:38. Gracias por informarse con la radio. Siga nuestra compañía. Ya viene El Deporte. Que tenga un gran término de jueves 9 de julio.
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13: ¿Qué tal? ¿Cómo están? Muy buenas noches. Estamos siguiendo atentamente lo que pasa a esta hora con las semifinales de la Copa de la Liga. Están jugando Ñublense y O'Higgins en el Estadio Bicentenario Nelson Oyarzún de Chillán. Están en 73 minutos. Están empatando a uno. Partido bastante dinámico, ¿eh? Está bastante atractivo el compromiso. Anotó Pablo Calderón a los 25 minutos para el local, 1-0 para Ñublense, empató a los 38 Bastián Yáñez, y eso ha marcado el 1-1 de momento parcial. Falta todavía para que termine este compromiso, un cuarto de hora aproximadamente, hablamos de 12 minutos más lo que quiera agregar el árbitro. 1-1 entonces en Chillán. Recordemos que ayer Coquimbo ganó de visita ante Calera en el Nicolás Chaguán por 1-0. Y recuerden ustedes que los partidos de vuelta se van a jugar este domingo. Coquimbo va a recibir a La Calera a las 3 de la tarde en el Francisco Sánchez Rumoroso y O'Higgins a Ñublense a partir de las 8 de la noche en el estadio El Teniente de Rancagua. Así que vamos a mantenernos atentos al desarrollo de este partido que se está jugando ahora en Chillán. Pasamos a información del Mundial de Fútbol, cuartos de final, comenzó a jugarse hoy en un partido en el que fue superior. Francia se impuso por 2-0 a Marruecos en Boston. Inapelable la superioridad del equipo francés, dominó en todo momento, incluso cuando intentó alguna reacción Marruecos después del 2-0, la verdad es que Francia pudo controlarlo y terminó con el balón en sus pies, jugando de una muy buena forma. Yo, y esto es una opinión personal, me atrevería a decir que el mejor fútbol que se ha visto en este Mundial hasta el momento, porque esto no termina, es el que ha mostrado y demostrado Francia en cancha. Así que ya pasa a la siguiente ronda el equipo galo de la mano de Kylian Mbappé, que además se transforma en uno de los goleadores de este torneo. Mañana España va a jugar contra Bélgica a las 3 de la tarde en Los Ángeles. En el papel, hipotéticamente, España debería seguir avanzando, pero atención con Bélgica, que le hizo muy buen partido a los Estados Unidos. Ahora, es diferente jugar contra Estados Unidos que jugar contra España. Naturalmente que es así. Se verá mañana en cancha. Se decide todo. Y el día sábado, Noruega, que va a enfrentar a Inglaterra, obviamente que por tradición, por pedigrí, por rendimiento, por historia, Inglaterra tiene la primera opción, pero ojo con Noruega. 5 de la tarde en Miami el sábado. Argentina va a cerrar la serie de cuartos contra Suiza a las 9 de la noche el sábado en Kansas. En el tenis Wimbledon se conocieron las finalistas que van a ir por el título este sábado. Son dos checas. Esto es algo inédito, ¿eh? Histórico en una final de Grand Slam. Carolina Muchova venció a la estadounidense Goff y Linda Noskova derrotó a la ucraniana Kostyuk. Así que la final este sábado será entre jugadoras checas. Y en hombres se van a disputar las semifinales mañana a las 8:30 a.m. El número uno del mundo, Jannik Sinner, el italiano, va a enfrentar al serbio Novak Djokovic, que es todo un ejemplo, ¿eh? La verdad es que la edad que tiene, tremenda trayectoria, sigue dentro de los top 10, sigue dando que hablar, sigue haciendo noticias y sigue con un rendimiento sobresaliente Novak Djokovic mañana en semifinales de Wimbledon. Y después del partido de Sinner y Djokovic irán Alexander Zverev, el alemán, contra el británico Arthur Ferry, que se ha transformado en la sorpresa de este torneo. Recordemos que él ingresó por un wildcard, por una invitación, y ya está en las semifinales. Primera vez en la larga historia de Wimbledon que le sucede algo así a un tenista británico. Había ocurrido antes, pero con Goran Ivanisevic el año 2001, pero británico es el primero. La canoista María José Mayar y el kayakista Sebastián Alveal accedieron a semifinales de la Copa del Mundo de Montreal. Se está disputando allá en Canadá. Mayar en canoa individual 500 metros y el kayakista Alveal en kayak 1000 metros individual. Así que además, María José Mayar junto a Paula Gómez van a disputar la final B, lamentablemente no por medallas, de la canoa doble 500 metros. Mañana vamos a estar atentos a lo que hagan desde las 9:30 a.m. en adelante. Habrá bastante actividad en materia de canotaje. En cuanto al básquetbol, se cerró la primera ronda de las clasificatorias al Mundial de Qatar 2027. Chile quedó tercero en el grupo C detrás de Brasil y Colombia. En segunda ronda, La Roja quedó en el grupo E. Y ahora, esto se viene muy, muy difícil, muy complicado. Deberá enfrentar nada menos que a Estados Unidos, a México y a República Dominicana. Partidos de ida y vuelta que van a comenzar en agosto, el 27, contra Estados Unidos de local Chile. Y el 31 ante República Dominicana de visita La Roja. En noviembre será el enfrentamiento contra México y República Dominicana. Y en febrero del próximo año terminará la serie contra Estados Unidos de visita y ante México también de visita. Los tres mejores de cada grupo van a clasificar a la final y el mejor cuarto también clasificará. ¿Está imposible? No, no está imposible, pero difícil, sumamente difícil. En cuanto a la Liga Nacional de Básquetbol, torneo de clausura, vamos a estar atentos a lo que ocurra con la Universidad de Concepción y Puente Alto, lo que ocurra, decimos, ¿no?, cuando termine el partido, porque ya comenzó. Y está sumamente apretado. Faltan 28 segundos para que termine el segundo cuarto y está ganando la visita el equipo del Campanil por 46-45. Partido que se está jugando en Puente Alto, el comienzo del torneo de clausura con un animador siempre que es la Universidad de Concepción. Finalmente, Les contamos que cerca de 1,000 deportistas van a competir entre el 9 y el 15 de octubre en la final nacional juvenil de los Juegos Deportivos Escolares que se va a realizar en el Gran Concepción, un evento grande, magno, que va a reunir a los mejores del voleibol y básquetbol escolar. Avanzaron ellos en etapas regionales tras meses de enfrentamiento. La acción se va a desarrollar en diversos escenarios deportivos de Concepción, San Pedro de la Paz y también en Hualpén, con entrada gratuita. Además, pues eso va a ser recién en octubre, la categoría sub-14 de los Juegos Deportivos Escolares tendrá entre este mes y agosto diversas finales regionales. Ahí van a competir los deportistas de la región del Biobío y la final nacional, que va a ser entre el 22 de septiembre y el 4 de octubre en la región de Valparaíso. La primera final regional se va a disputar en tenis de mesa el próximo 23 de julio acá en nuestra zona en Concepción. Seguimos atentos a la actividad. ¿Cómo va Ñublense y O'Higgins? Faltan 6 minutos para que termine el partido. Siguen empatando a 1, Copa de la Liga. Y a 7 segundos de terminar el segundo cuarto entre Puente Alto y la Universidad de Concepción. Ahora gana la visita al Campanil por 47-45 en el inicio de la Liga Nacional de Básquetbol, torneo de clausura. 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
5: 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Son las 20:50 minutos.

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7: Nueve de la noche en punto, comenzamos las noticias del Informador en Bio Bio, la radio. Vamos hasta la provincia de Bio Bio. Una casa habitada por un adulto mayor resultó destruida por un incendio durante esta noche en la comuna de

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0: Muchas gracias. Muy amables. La canción que viene a continuación pertenece a este señor que es mi primo, Oscar Soto. Y a este humilde servidor. Y habla muy bien de las damas. Habla muy bien de las damas que son maravillosas, ¿o no? Pero además son muy coquetas.
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2: Una familia fue víctima de un portonazo en la comuna de Maipú. Detalles a esta hora con uno de nuestros móviles en la capital y Jaime Sepúlveda.
3: Carabineros se encuentra indagando un delito de portonazo ocurrido durante los últimos minutos acá en la comuna de Maipú, específicamente pasaje Santa Cecilia con los inquilinos, en donde es aparentemente una familia de 5 integrantes, 3 de ellos menores de edad, que llegaron hasta este lugar aparentemente para realizar una visita. Fue ahí en donde fueron abordados por desconocidos y rápidamente se robaron este automóvil marca Mercedes-Benz. Afortunadamente las víctimas lograron descender, lograron rescatar a estos menores de edad. Una de estas afectadas se resultó aparentemente con una lesión en una de sus piernas, ya que al momento de retroceder este automóvil aparentemente la golpearon en ese sector. Es por eso que se están generando las diligencias investigativas en estos instantes por personal de carabineros. Se encuentra acá también en el sitio del suceso seguridad municipal de esta misma comuna. Hace algunos minutos de igual forma se entregó antecedente que en el sector de Rinconada, siempre acá en la comuna de Maipú, este vehículo anteriormente robado fue encontrado en ese lugar, por lo cual los desconocidos finalmente lo abandonaron, pero de igual manera se generan las coordinaciones para dar posteriormente con su detención. Bio Bio, la radio.
2: Personal de gendarmería frustró un intento de fuga de adolescente de 14 años de la cárcel de menores de Punta Arenas. La información la tiene Alex Miralles desde Radio Bio Bio en esa ciudad.
4: Durante este jueves, personal de gendarmería de la cárcel de menores del sector de Río de los Ciervos de Punta Arenas evitó una fuga de un adolescente de 14 años quien se encuentra en internación provisoria desde comienzos de este mes de julio, luego de haber ingresado por cometer diversos delitos de robo. Cerca de 5 delitos fue formalizado en esa ocasión y que se le impuso esta medida cautelar. En esas circunstancias, dentro del recinto, al llegar hasta el sector del patio, intentó cometer una evasión frustrada, de acuerdo a lo señalado desde la dirección regional de gendarmería de Magallanes, que confirmaron que el adolescente fue reducido y controlado y derivado a su lugar de reclusión. En tanto, dos funcionarios de gendarmería debieron ser trasladados hasta el hospital de las Fuerzas Armadas. Uno de ellos tendría incluso unas lesiones de mayor complejidad. Ante esta grave situación que comete reiteradamente el adolescente, se está evaluando su traslado a otro centro de reclusión del país. En Punta Arenas, Bio Bio, la radio.
2: De emergencias ya se encuentran combatiendo el incendio que afecta a un bus de 2 pisos en Limache. La información la tiene Benjamín Duque desde Radio Bio Bio, la región de Valparaíso.
5: Sí, tal como les contábamos previamente, un bus de 2 pisos de la empresa Pullman se encuentra incendiándose durante esta noche en la cuesta San Pedro, en la ruta F62 a la altura del kilómetro 26. Esto en el límite entre las comunas de Limache y Quillota. A este lugar concurrieron unidades de bomberos de ambas comunas, incluyendo personal de la primera y cuarta compañía de bomberos de Quillota, además de una unidad de bomberos de Limache y equipos de gestión de riesgo y desastres municipales. Según información preliminar, no se registran personas afectadas producto de esta emergencia en desarrollo. Los equipos de respuesta continúan trabajando en el lugar de este incendio vehicular para controlar el incendio y establecer las circunstancias en que se originó. Información que se encuentra en completo desarrollo a esta hora de la noche. Desde la región de Valparaíso, Bio Bio, la radio.
2: El cielo en Santiago está nublado a esta hora, la temperatura marca 12 grados y la humedad alcanza el 43%.
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1: Atentos a lo que les voy a leer. Cajón del Maipo, vamos rajados. Poco falta para ser eyectados a través del parabrisas e incrustarnos en las casas de madera. Atrás mi madre se balancea con cada curva. Oye, Yapo, esto no es nada la autobahn, le reclamo a Frank. Fíjate en el límite de velocidad. Las nubes aún tapan las montañas cuando llegamos a la orilla. Hace frío, apenas aclara y no hay turistas. Frank sostiene a mi madre en brazos. Ya, mamá. Hasta acá llegamos. Con los pies en el agua, espolvoreo el contenido del ánfora en el río. Las cenizas se mezclan con los minerales de la cordillera. Lo que han escuchado es el primer lugar de Santiago en 100 palabras, porque ya se desarrolló la premiación y vamos a hablar de esto con Yuriko Takahashi, jefa de comunicaciones de Fundación Plagio. ¿Cómo estás? Muy buenas noches.
2: Hola, Claudia. Muy buenas noches. Muchas gracias por invitarme a hablar de Santiago en 100 palabras.
1: Gracias a ti, nos encanta. Yo creo que a todo el mundo le gusta Santiago en 100 palabras, que sigue convocando en cada versión a miles de personas para que escriban sus cuentos sobre la vida en la ciudad, con una historia que yo creo que todos tenemos alguna historia que contar, ¿no?
2: Sí, la verdad es que la premisa del concurso de cuentos breves que Santiago en 100 palabras, que presentamos desde Fundación Plagio junto a Escondida BHP, justamente es que todos tenemos algo que contar y por eso invitamos a personas de todas las edades a contar en historias de máximo 100 palabras.

0: lo valorado que es el proyecto, por lo querido y porque sigue todos los años atrayendo cada vez a más personas a participar.
1: No, tremenda iniciativa. Santiago en 100palabras.cl es el sitio web donde hay audiolibros, se puede descargar la hoja de escritura, hay rutas para crear un microcuento, porque a veces uno dice, necesito ayuda para empezar a escribir. Yo creo que todas las personas podrían contar una tremenda historia si quizás tuvieran ese empujoncito, ¿no?
0: Sí, la verdad es que todas y todos tenemos algo que decir, alguna anécdota familiar que quizás quieras compartir, algún pensamiento, algún sueño. Y desde Santiago en 100 palabras, como queremos invitar a todas las personas de todas las edades a que se conecten con su creatividad a través de la escritura, ponemos distintas herramientas a disposición de las personas, como tú bien decías, estos cuadernillos, y a veces también desarrollamos juegos y otro tipo de elementos e instancias para que las personas puedan comenzar a inspirarse y crear sus propias historias, y bueno, también participar en el concurso y luego salir publicados en los libros que editamos todos los años.
1: ¿Y cómo fue la premiación?
0: Mira, la premiación fue muy emocionante, fue una premiación histórica de estos 25 años, que entonces decidimos celebrarla en el Teatro Municipal de Santiago. Fue ayer, miércoles, y bueno, el teatro se repletó, más de 1.300 personas acudieron para conocer los 12 cuentos ganadores, así que fue súper emocionante porque cada uno de los cuentos fue leído y a través de una lectura dramatizada por dos reconocidos actores nacionales. Estuvimos con Néstor Cantillana y Paulina García.
1: Wow.
0: Quienes le dieron voz y le dieron vida de alguna manera a cada uno de estos relatos, y además cada relato fue musicalizado por un octeto de cuerdas dirigido por Tomás Brandmayer, que es un músico y un compositor nacional, quien hizo cada una de las piezas musicales para cada cuento. Entonces, mientras los actores leían los cuentos, cada cuento iba acompañado por una melodía de esta cuerda. Entonces fue muy, muy emocionante, en un evento absolutamente gratuito. Muchas personas nos comentaban que nunca habían ido al Teatro Municipal, por ejemplo.
1: Es maravilloso, pudieron asistir,
0: ver, conocer también a los finalistas, escuchar los cuentos, así que fue muy, muy lindo.
1: Oye, qué honor para los que ganaron, ver su obra musicalizada, tener estos tremendos artistas nacionales ahí también. Qué lindo, ¿no? Que al final es darle voz a las personas.
0: Sí, la verdad es que durante estos 25 años, Santiago en 100 palabras ha sido un espacio único de expresión ciudadana, donde a través de los relatos que recibimos hemos podido construir un relato colectivo de la ciudad, en realidad.
1: La gente también tiene mucho cariño a Santiago en 100 palabras.
0: Sí, porque finalmente pueden participar personas que no son escritoras profesionales, pero que tienen una historia que contar y que quieren compartirla, y estos cuentos después los compartimos en la vía pública. Bueno, ahora tenemos justo una alianza con JC Deco, entonces los cuentos están ilustrados, disponibles en los paraderos, los subimos a las redes sociales, etcétera. Entonces, de alguna manera creamos una comunidad en torno a la literatura, en torno a la creatividad, en torno a los cuentos de personas comunes y corrientes de distintas comunas de la región metropolitana, en realidad de todo Chile, porque pueden participar personas de todo Chile en Santiago en 100 palabras. Entonces, sí, es muy valorado.
1: Hay un auditor, Carlos Vitic, que hace una muy buena pregunta que nos manda el chat. ¿Cómo lo hacen para leer 50.000 historias, dice?
0: Sí, es una pregunta que nos llega bastante a través de las redes sociales también. Todos los años existe un equipo de preseleccionadores que son personas relacionadas al mundo de la literatura, escritores más jóvenes y personas relacionadas al mundo de la educación, de la mediación cultural, etcétera, que leen los miles de relatos que nosotros recibimos, y luego después de que los leen hacen una especie de preselección, un cierto porcentaje de cuentos, y ese cuento es leído finalmente por el jurado. Este año contamos con escritores nacionales, tuvimos a Marcelo Mellado, Álvaro Guizama, Carmen García, que también es directora de Fundación Plagio, a la Ale Costamaña, y ellos después eligieron a los 12 cuentos ganadores y también

0: algo súper importante es que el jurado elige los 100 mejores cuentos, que son los cuentos que están después publicados en estos libros gratuitos que repartimos en distintos puntos de la ciudad. ¿Y estos libros de bolsillo?
1: Sí. ¿Y cuándo se va a ver nuevamente la convocatoria para poder mandar nuestros cuentos?
0: La convocatoria debería abrirse a fines de año.
1: Ya.
0: Noviembre, diciembre, vamos a estar presentando la convocatoria 26 de Santiago en 100 palabras. Así que también todas las personas que nos estén escuchando ahora, súper atentos a las redes sociales del concurso, al sitio web, porque ahí estamos comentando todas las novedades y las próximas fechas y actividades.
1: Perfecto, Santiago, en 100 palabras, tremendo entonces, muy bonito lo que hacen, así que felicitaciones por la iniciativa y también por todos los detalles y toda el compromiso que le pusieron, toda la onda a esta premiación, donde realmente yo creo que más allá del premio propiamente tal, estaban todos súper orgullosos de ser parte de este encuentro en el Teatro Municipal.
0: Sí, o sea, imagínate, incluso los mismos actores, la Paulina decía que nunca se había parado, o sea, en el teatro frente a tantas miles de personas. Así que la verdad es que sí, fue súper emocionante poder escuchar tu historia en la voz de un actor, después que alguien musicalizó tu cuento, y además que cada cuento es ilustrado por un artista nacional, entonces... Además se genera toda una pieza creativa, sí, en torno a las historias, y eso es algo súper bonito que queremos seguir manteniendo y compartiendo, así que gracias también a ustedes por darnos el espacio de difundir Santiago en 100 palabras, porque al final Santiago en 100 palabras lo hacemos todos y todas, y gracias a quienes que nos están escuchando también y que participan, sí, en el concurso existe. Entonces ya es parte de la entidad cultural de la, sí, ciudad.
1: Sí. Yo siempre he querido mandar uno y al final no me animo, pero es un buen desafío para todos. Guillermo García pregunta en el chat, ¿dónde reparten los libros?
0: Sí, los libros se reparten en distintos puntos, por ejemplo, no sé, este año los repartimos en centros culturales, museos. A veces hacemos reparticiones masivas en el espacio público, no sé, en, por ejemplo, en la Plaza de Armas. Así que
1: hay que estar atentos a redes sociales, por ejemplo.
0: Sí, nosotros de las redes sociales destacamos y marcamos todos los puntos donde hacemos reparticiones de libros, así que súper atentos porque todos los años se reparten 50.000 ejemplares de los libros,
1: sí,
0: que es un tiraje bastante alto, así que de todas maneras tienen que estar atentos porque ahí damos todos los datos.
1: Den fechas por favor para ir, que estén atentos a las redes sociales nomás entonces, porque ahí van a saber dónde se están repartiendo. Excelente iniciativa, muchas gracias por este contacto.
0: Gracias, Claudia, que estén muy bien, buenas
1: igual.
0: Noches
1: igual, chao,
0: chao, chao.
1: 11 de la noche con 21 minutos. Si bien vamos a tener poca lluvia en la región metropolitana en las próximas horas, de hecho, Metrología señala en su sitio web que vamos a tener una mañana de viernes con cielos cubiertos y chubascos aislados y ya durante la tarde cielos parciales. El tema es que la próxima semana sí vamos a tener lluvia de la verdadera. El jueves 16, que es feriado, y viernes 17 de julio, para ser exactos, porque vamos a tener un sistema frontal intenso durante esos días. Justamente con eso... Ah, yo partí en televisión con esa música, como chica del tiempo. Bueno, justamente esa gente del tiempo que uno ve en la tele dijo que había que súper prepararse con abrigo y un buen paraguas si íbamos a ir presencial al trabajo, al colegio, universidades, donde sea, porque va a caer mucha agua. Es un sistema frontal que va a avanzar, dijeron, desde el Océano Pacífico hasta el territorio nacional, afectando la zona central. La cantidad de agua que caería dependerá directamente de las condiciones del fenómeno y qué tanto se puede debilitar en su recorrido. Con esa se la sacan siempre cuando dicen que va a llover y no llueve, y dicen, no, es que justo se debilitó en último momento. Bueno, pero puede pasar efectivamente. Y sí alcanzaría Santiago, se atreven ya a adelantarlo. Y si esto se mantiene y se comienza a desplazar, dicen, se podría hablar de una lluvia importante, relevante, asociada a marejadas, vientos, precipitaciones y algo de nieve en la zona centro y centro-sur del país. El viernes 17, dice Meteorred, podrían caer cerca de 41 milímetros en la región metropolitana, con un 90% de probabilidad de que esto ocurra efectivamente. 41 milímetros es harto. El jueves 16 de julio sería una cantidad menor de 7,5 milímetros y acompañado de bajas temperaturas con una máxima de solo 15 grados. Entonces, próxima semana, jueves 16, feriado, algo de agua en Santiago, 7,5 milímetros, y el viernes 17 de julio ya mucho más intenso con 41 milímetros. Esperamos que nuestra ciudad aguante como corresponde, ¿no? Son las 23:23. ¿Hace cuánto tiempo no sientes tranquilidad? 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Son las 23:23 y nos vamos a la música en Radio Bio Bio. Escuchamos justamente a Bonnie Tyler, Total Eclipse of the Heart.

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1: Lo usó quizás hace solo un rato, el horno microondas, que lo inventó un ingeniero estadounidense llamado Percy Spencer, que nació el 9 de julio de 1894. ¿Quién fue este señor Spencer? Se crió en Owland, en Maine, en una comunidad maderera. Su papá murió cuando él tenía apenas 2 años en un accidente en el aserradero y por lo tanto creció huérfano y solo estudió hasta 6.º grado. Después tuvo que dejar la escuela y entró como aprendiz en una tienda local de maquinaria. Por lo tanto, tuvo una educación formal muy, muy breve. Después tuvo que entrar a trabajar por las estrecheces económicas familiares porque él era huérfano. Pero cuando tenía 18 años, tomó una decisión y se unió a la Marina de Estados Unidos y comenzó a interesarse en las comunicaciones inalámbricas al enterarse del hundimiento del buque Titanic, del famoso Titanic. Al poco tiempo, ya era un experto en tecnología de radio. Fue un autodidacta, por lo que después aprendió trigonometría, cálculo, química, física y metalurgia. En el año 1931, Percy Spencer ya era un experto en el diseño de tubos de radar. Trabajaba para la Raytheon, una empresa contratista del Departamento de Defensa de Estados Unidos, y gracias justamente a su reputación y a su experiencia, Spencer contribuyó a que esa empresa, la Raytheon, ganara un contrato para desarrollar y producir equipos de radar que, durante la Segunda Guerra Mundial, ayudaron a los aliados a detectar y explotar submarinos enemigos. Por ese trabajo, ganó la más alta condecoración que la Marina otorga a los civiles. Es el Premio al Servicio Público Distinguido. Un día laboral, Spencer estaba en el laboratorio de Raytheon delante de un magnetrón, que es un aparato que transforma la energía eléctrica en electromagnética en forma de microondas. Y fue entonces cuando notó algo extraño. ¿Qué era esto? La barra de chocolate que llevaba en el bolsillo se había derretido. Como no podía haber sido por el calor corporal, supo de inmediato entonces que el derretimiento se debía al magnetrón. Hizo Spencer un experimento para comprobar el hallazgo. Colocó un poco de maíz frente al magnetrón y descubrió que estaba en lo cierto. Las microondas agitan las moléculas de agua del interior del maíz. Las moléculas se golpean entre sí, creando fricción y calor, que convierte el agua en vapor y que hace que el núcleo explote. Ese experimento revela algo más. Las microondas calientan los alimentos, pero no los recipientes, porque los recipientes no están formados por moléculas de agua, así que no hay nada que licuar. Fue un gran descubrimiento. Y después de este, Spencer instaló un magnetrón dentro de una caja de metal. Como las ondas microondas no pueden escapar, se concentran. Y la comida se cocina 8 veces más rápido que en un horno convencional. ¿Qué había hecho Spencer? Había inventado y fabricado el primer horno microondas del mundo. Ese primer horno de microondas pesaba, claro, más de 300 kilos y era tan grande como un refrigerador, por lo que al principio únicamente se usaba en restaurantes, en vagones de ferrocarril y en los barcos, donde había una gran cantidad de alimentos que cocinar. Solo 20 años después, y tras varias modificaciones, salió entonces al mercado el primer modelo doméstico. Antes de morir, murió en septiembre del año 1970, Percy Spencer tenía 150 patentes a su nombre, pero siempre se le va a recordar por una, por su invento más destacado, el horno microondas, inventado por este ingeniero estadounidense, Percy Spencer, que nació el 9 de julio de 1894.
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2: 11 de la noche con 34 minutos. Esta canción que suena ahora, que además se popularizó mucho entre las nuevas generaciones gracias a la película Shrek, porque la cantaba la hada madrina mala, es de Bonnie Tyler, que yo sé que a estas alturas del día habría que vivir debajo de una piedra para no enterarse que falleció. Icónica cantante a los 75 años. La compositora y cantante de Total Eclipse of the Heart de los años 80 nos ha dejado, y ella, la verdad es que fue bastante inesperado, no estaba enferma. Así que la noticia ha remecido al mundo del espectáculo, sobre todo a los artistas en Estados Unidos. Vamos a hablar de su trayectoria, de su carrera y de sus icónicas canciones con Ismael Pereira, DJ Retro in the house. ¿Cómo estás?
3: ¿Cómo estás, Claudia? ¿Cómo están, amigos de Bio Bio? ¿Me escuchan bien? Suena perfecto, ¿no?
2: Sí, pero ¿qué te has imaginado de hacer un contacto telefónico y de no estar aquí en los estudios de Radio Bio Bio?
3: Sí, debería haber estado ahí, pero por cosas del destino no pude estar esta semana, pero no podía estar ajeno a decir algo sobre esta noticia que en realidad nos golpeó bajo para los fanáticos de la música de toda esa generación. Y también, como bien decías tú, esa canción Holding Out for a Hero, que se ha convertido en una canción transgeneracional porque fue incluida en películas, y también en la última de Mario Bros también fue incluida. Entonces,
2: ¿en serio? La
3: canción,
2: esa no la vi.
3: Sigue viviendo esta canción, parece que no la vamos a ver morir nunca. Una canción que tiene un estilo muy épico, un estilo de este héroe salvador. Bueno, como que siempre Bonnie Tyler mantuvo ese momento también bastante orquestar, también que tiene que ver mucho con quizás la época de los castillos o vampiresca, porque fíjate que la canción Total Eclipse of the Heart es muy vampiresca. De hecho, Gene Steinman, que fue el productor que la creó, la compuso y también se la pasó a Bonnie Tyler, le dio todo con un cineasta, le dio todo un contexto bastante vampirístico. De hecho, él se inspiró cuando compuso la canción, cuando estaba creando música para una obra de teatro de Nosferatu. Entonces, como que por ahí también viene toda esta performance e imagen que tenemos de Bonnie Tyler como intérprete.
2: Sí, no, era icónica. Hoy día, bueno, eso sí, hoy día lo hemos escuchado 100 veces, Total Eclipse of the Heart, sí, en distintos medios, pero igual no aburre porque es una canción tan intensa, tan linda, y ella la cantaba con una pasión. Me acuerdo que, bueno, acá la ponían un montón también cuando tuvimos el eclipse en el norte, ¿te acuerdas?
3: Claro. Claro, también, pues de hecho Bonnie Tyler, que de nombre real es Gaynor Hopkins, ese es el nombre de esta cantante galesa que irrumpe en los años 70, y fíjate que su voz tan característica y rasgada, que era con un tono bastante ronco, no fue un don natural, sino que fue porque después de una cirugía en los años 70 para extirpar nódulos en sus cuerdas vocales, le ordenaron 6 semanas de silencio y no se aguantó, fíjate. Se frustró tanto que pegó un grito y comenzó a hablar muy fuerte, muy fuerte, y comenzó a tener este tono característico que le dio el sello, que increíblemente le dio la fama internacional en todo el mundo. De hecho, hay una canción que usan en los estadios que se llama, no sé si el control la puede buscar, Miss Heartache, que fue el primer éxito en los años 70 de Bonnie Tyler, que la llevó a lo más alto de los rankings porque tenía un sonido country bastante distinto.
2: It's a heartache.
3: Sí, It's a heartache. Yo no canto muy bien, pero es por ahí va.
2: Sí, no, sí canto.
3: Y esa
2: regio.
3: Canción
2: te salió súper bien.
3: Canto
2: regio.
3: Y no, de verdad, esa canción. Dedícate a lo que haces.
2: Yo no soy responsable de los efectos de sonido y encuentro que te salió súper bien.
3: Dime, ¿quién está en el control? Con eso me entero todo.
2: A ver, ya, la encontramos. Sí, esa es.
4: Ahí está. ¿La conoce o no?
2: Sí, la conozco. No es tan icónica como las otras, porque fue como de sus inicios, ¿no?
4: Claro, sus inicios, 1977, pero con esta canción se abrió, y de hecho, si tú la escuchas, claro, no tiene ninguna relación ni siquiera sonora con Total Eclipse of the Heart, ni tampoco con Holding Out for a Hero. De hecho, hay otra canción de ella en el año 83 que el productor italiano reputado Giorgio Moroder le compuso, donde... todo el tema de los sintetizadores fue predominante en esa canción llamada Here She Comes. Ahí sí la pueden buscar también, que fue otro de los temas, digamos, que sonó en la radio, por lo menos acá en nuestro país, de Bonnie Tyler, y que también la llevó a deambular por esos estilos. Pero sin duda, y como bien lo has dicho tú, durante todo el día hemos estado escuchando Total Eclipse of the Heart, que además tuvo versiones en español, otras versiones de otros artistas, y la canción que... Holding Out for a Hero, que fíjate que esa canción primeramente aparece en la película Footloose. ¿Te acuerdas tú de Kevin Bacon?
2: Sí.
4: En esta guerra en tractores. Ahí aparece esta canción por primera vez en el año 84. Y más tarde, en el 2004, aparecería en Trek, donde la hada madrina, como bien tú lo relataste, canta esta canción en una nueva versión, además que se hace en la película, y nuevamente esta canción, de hecho... Total Eclipse of the Heart superó los 1,000,000,000 de reproducciones en Spotify este año 2026. De hecho, ya recibió este botón que entrega Spotify por las 1,000,000,000 de reproducciones, ¿no? Un fenómeno con estas dos canciones en particular de Bonnie Tyler que sin duda va a ser inolvidable.
2: Sí. Entonces tú me decías en Footloose. ¿Estuvo esta canción?
4: Sí, en Footloose. Holding Out for a Hero partió en Footloose. Ahí la escucharon en el cine por primera vez, la vimos. Y además el videoclip, que es bastante épico, muy de maestría ochentera. De hecho, detrás de ese video está el creador de toda la estética de MTV. Entonces ahí también hay un muy buen trabajo. Y esa canción aparece en Footloose en el año 84. Aparte que la banda sonora de esa película, que protagonizada por Kevin Bacon, es fenomenal.
2: Sí, voy a tener que revisitar Footloose, estaba pensando, fíjate. Oye, Rodri, ¿te podrías buscar la de la Hada Madrina de Shrek? La versión de... ¿Cómo se llama?
4: Calling Out for a Hero.
2: Sí, Calling Out for a Hero, pero la versión de Shrek, que es muy buena, la de la madrina.
4: Está muy bien interpretada.
2: Sí, muy, muy buena. ¿Tú sabes, prefieres que te diga Ismael o DJ Retro in the house?
4: Ismael Retro, me dicen Ismael DJ Retro, en fin.
2: Ya, Ismael DJ Retro in the house. ¿Tú sabes cómo van a despedirla?
4: No hay información porque, bueno, lo único que se sabe de parte de la familia, recordemos que, bueno, ella estaba viviendo en Portugal. Tuve la oportunidad, yo tenía un medio propio, autogestionado, que se llamaba RadioPop.cl, y en el año 2021, junto a Roberto Bravo Jr., hijo del gran pianista Roberto Bravo, entrevistamos a Bonnie Tyler. Estaba en su casa en Portugal. Y ahí nos contó, en una entrevista que dura 10 minutos, nos contó brevemente cómo vivió el tema de la pandemia, que tuvo que estar confinada, en fin. Y también nos contó que le encantaba venir a Chile y que también sentía que acá había un público muy especial. Recordemos que ella estuvo en Martes 13 en el año 89. Se presentó en Martes 13 cantando en vivo. Ojo, que eso era poco común. Acuérdate que los estelares de esa época se doblaban.
2: Sí, oye, qué buenos eran los estelares en esa época, ¿eh? En todo caso.
4: Martes 13, total. Claro, 1989. Y ahí está en nuestro país. Ya había visitado, también estuvo en un matinal cantando hace algunos años atrás, si no me equivoco, en Canal 13. Y dio un par de conciertos acá en Chile. Digámoslo, y hay que ser justos con esto, que 20 canciones Bonnie Tyler, hitazos, no, pero sí estos hitos importantes que logró marcar en diferentes años en los 80, la hicieron convertirse en un ícono. Además que las nuevas generaciones lo ven así, ven a esta voz rasgada, esta voz ochentera, pero que tiene mucha potencia, y yo creo que no va a desaparecer. Ahora pasa a convertirse en una leyenda, la voz también particular de Bonnie Tyler.
2: Sí, y además que fue súper sorpresivo, ella empezó a tener estos problemas después de viajar a Portugal, que es donde tenía su residencia, y empezó a sentir un dolor abdominal después de haber ido a Londres a hacerse distintos estudios médicos, hasta que termina siendo trasladada de urgencia al hospital, ahí como tú decías, en Portugal, donde le detectan una perforación intestinal tuvo que, obviamente, como en todos estos casos, que hacerse una cirugía de emergencia, pero dio la intervención paso a una serie de complicaciones. Ella se encontraba hospitalizada en coma inducido en la unidad de cuidados intensivos y finalmente logró despertar de este coma, pero seguía en estado súper delicado porque además me empezó a desarrollar una infección después de la cirugía. O sea, hubo una serie de complicaciones que la tuvieron internada en terapia intensiva hasta que tuvo este infarto en uno de los intentos por retirarle el coma inducido. O sea, muy, muy trágico. La familia estaba devastada y entregan este comunicado que enluta a todo el mundo, porque ¿quién no la conoce, cierto?
3: Claro, y además que, bueno, toda la familia, en especial su esposo, más de 50 años de relación con él, que debe estar, claro, toda la familia devastada porque nadie esperaba un desenlace de esta envergadura con la intérprete, y que además muy vital, siempre estaba en estos festivales que se realizan por toda Europa y también en Inglaterra y en Estados Unidos, de revivir los 80, estos festivales donde se reúnen no solamente ella, sino que con otras bandas que fueron íconos en los años 80 y siempre se estaban presentando. Robert Sullivan es el esposo de Bonnie Tyler, 50 años de relación, y quien está muy devastado. Bueno, la familia pidió, como sucede siempre en estos casos, Claudia, privacidad, y en algún momento obviamente sabremos ya dónde será la despedida final, sí, de Bonnie Tyler, en la manera, la forma, en fin, pero como en todos estos momentos tan dolorosos, la familia pide distancia, pide un momento propio, obviamente legítimo, de estar ahí en familia.
2: Sí, porque además ella estaba todavía súper vigente, de hecho, ella tuvo su último concierto el 19 de marzo en el Shepherd's Bush Empire de Londres. Exacto. Ella iba entre Londres y Portugal, y ella ahí publicó en su Facebook, dijo que había tenido una noche fantástica. Los fanáticos también reconocían que estaba, que su calidad vocal seguía siendo súper buena, pero también dos días después de esa presentación ella tenía que presentarse en Cardiff y tuvieron que aplazar el espectáculo para diciembre, y bueno, se sabía que la cosa no pintaba para bien, y bueno, termina falleciendo, y efectivamente parece que la familia quisiera mantener en reserva la despedida, a pesar de que probablemente va a seguir siendo homenajeada en todo el mundo, como acá, pues, que ha sonado Total Eclipse of the Heart todo el día, ¿no?
3: Todo el día. Y fíjate que también, bueno, dentro de las cosas también curiosas, hace algunos meses apareció un meme de una chica peruana que no sé si fue a propósito, pero cantaba pésimo la canción Total Eclipse of the Heart, casi murmurando, y se convirtió en un meme. Y tiempo atrás también, visitando la radio cuando con Julio Sánchez, nos acordamos mucho de ese meme.
2: Sí, escuchamos.
3: Ahí está. Hoy día...
2: Es que, espera, es espectacular. O sea, escuché un poquito más.

0: ella no le, o sea, no se aprendió ni dos palabras, pero lo dio todo. O sea, la gente que no conoce esto lo puede encontrar en YouTube. Esto es en la televisión peruana y la mujer en cuestión, que está cantando, si bien está solo repitiendo, pero está cantando y canta bien, lo dio todo realmente.
1: Canta muy mal, pero oye.
0: Ella cantaba con los ojos cerrados, tocándose el pecho, súper apasionada.
2: Pero ¿saben qué? Que canta muy mal, pero a ritmo. Eso es lo curioso esto.
0: ¿Y cómo lo tienen que buscar, Rodri? Eclipse total, ya, eclipse total del corazón. Pongan, no sé, pues Perú y les va a aparecer el tiro. Y atrás, me encima, atrás de ella, aparece un gallo como con unos palos chinos haciendo algo raro. No sé, es todo súper bizarro, es demasiado entretenido.
2: Bueno, y a propósito de esta canción, bueno, Total Eclipse of the Heart, que es la que estamos escuchando en todas sus versiones, sí. Fíjate que en el año 83, como dato curioso, le compitió a Billie Jean de Michael Jackson, destronó en los rankings por algún momento, dejó tiritando a Billie Jean, que obviamente wow. Es un hitazo, pero en esa época, en el año 83, esta canción irrumpe, pero con una locura. De hecho, hay otro dato curioso, porque el videoclip es bastante curioso, no tiene una historia muy definida. Si tú ves el videoclip, tiene escenas vampirescas, aparecen unos jóvenes y una escuela como de esgrima, bonita de un vestido blanco por las escalinatas, pero ella misma en entrevistas posteriores dice que ella nunca entendió tampoco de qué se trataba el videoclip de la canción.
0: O sea, no es que realmente hubiese una apuesta artística que nosotros no entendimos, no, ella tampoco le dijeron haz esto y bueno, ella también lo encontró bizarro.
2: Ella también lo encontró bizarro, muy extraño, porque tampoco... Y claro, lo fueron armando por partes el director, entonces decía que Gene Steinman, que era el productor, le pedía una otra cosa, y al final juntaron todo, y ahí está el resultado, el video genial. Que quedó ahora para la posteridad.
0: Oye, querido DJ Retro in the House, ¿y cuándo vas a venir realmente a the House? ¿Y vas a estar acá con nosotros?
2: Mira, la próxima semana voy a estar ahí.
0: Ya, estás de vacaciones, ¿eh?
2: No, lo que pasa es que estoy en estos momentos yo estoy deambulando por aquí y por acá entre La Serena y Santiago. Pero tengo ahí que ordenar el calendario, o sea, anduvo como desorganizado. Pero obviamente no podía no estar, decir algo sobre Bonnie Tyler, que fue un impacto para los retro lovers. Ahí estábamos todos ahí llorando la partida, porque cuando sucedió este tema médico con ella, nos asustamos. Y acuérdate que sí. La semana pasada también se fueron varios, lamentablemente, Village People, de Locomía. Entonces no queremos que más gente parta, por favor.
0: No, ¿cierto? Qué pena.
2: No,
0: pero bueno, siempre será recordada la tremenda Bonnie Tyler. Querido...
2: Hombre, Claudia, te vi en TV Más, ¿ah? Muy buen programa, te felicito. Te vi ahí en TV Más.
0: Gracias, qué buen dato diste. Todos me pueden ver en vivo de lunes a viernes desde las 2:30 de la tarde en Salud y Belleza TV Más, junto al gran Pedro Engel. Ando de lo más con los chakras alineados, super zen y manifestando y todo eso desde que conozco a Pedro Engel. Me ha cambiado la vida.
2: Muy bien, me parece fantástico.
0: Bueno, Ismael Pereira, DJ Retro in the House, las coordenadas de tu Instagram.
2: @ Ismael DJ Retro para que me sigan. Yo de hecho ahí subí contenido de Bonnie Tyler también. La entrevista aquella que les hablé está ahí disponible en Facebook, en Instagram, @ Ismael DJ Retro. Ahí se enteran de las fiestas. También los invito a que vean Retro Pop cada fin de semana por BioBio TV, sábado y domingo por la mañana. Y ahí me sigan en todas las redes para que se vayan enterando de contenido retro. Y las fiestas, este próximo 11 de julio, este sábado, ¿sí?, voy a estar en Calera de Tango, en Cofradía 80s, con tributo a Granitos Verdes, Virus y la videomúsica mezclada por quien habla, Ismael DJ Retro.
0: Ay, mi querida comuna, nacida y criada en Calera de Tango.
2: Invitada, la espero si es que puede darse una vuelta.
0: Justo no puedo. No, de verdad no puedo. Pero si no, habría aprovechado ir a ver a mi mamá y voy a tu fiesta. Bueno, querido, nos vemos entonces pronto.
2: Ya, perfecto, Claudio, un abrazo a todo el equipo también, a la Fran ahí, a mi querido Rodrigo de la Rosa y a ti, por supuesto.
0: Un beso grande.
2: Nos estaremos viendo por
0: eso.
2: Igual.
0: Chao, chao.
2: Un abrazo.
0: Chao. 23:51 minutos. Tenemos 12,1 grados en Santiago. Vamos a una pausa y ya volvemos hoy en la radio.
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0: 11 de la noche con 53 minutos. Tenemos 12,1 grados en Santiago y les cuento inmediatamente cómo va a estar la capital mañana viernes. No puedo creer que mañana ya es viernes. Esta semana se me pasó volando. Mañana tendremos extremas de 10 y 16 grados. Vamos a tener cielos cubiertos durante la madrugada. En la mañana vamos a tener chubascos aislados, pero la precipitación va a ser cortita porque en la tarde ya quedaremos con cielos parciales. El sábado, para los que van a salir a hacer panoramas, la mínima va a ser de 7 grados, la máxima de 19, con cielos parciales durante todo el día. Y el domingo, atención, porque va a estar muy rico para salir a hacer cualquier tipo de panorama. 23 grados de máxima vamos a tener el domingo. Bien desordenada la cosa como la esta semana, sí, esta semana tuvimos un día con 24,5 grados, lo cual es un montón para esta época, pero se viene este mini veranito de San Juan el domingo y ya la próxima semana vamos a estar atentos a lo que pasa con estas anunciadas precipitaciones. Un gusto haber compartido con ustedes, nos reencontramos mañana desde las 8:30 de la noche hoy en la radio. Un abrazo.

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2: Tras una serie de quiebres internos, descoordinaciones y fuertes cuestionamientos, la oposición logró unificar posiciones y acordó acudir al Tribunal Constitucional por la Ley de Reconstrucción. Renovación Nacional respaldó a la presidenta del Senado, Paulina Núñez, luego de las críticas formuladas desde la UDI por el rol que ha asumido en la tramitación de la denominada mega reforma. El Partido Socialista busca bajar la tensión luego del enfrentamiento protagonizado por Paulina Dodanovich y Daniela Chicardini. José Antonio Casti y Gabriel Boric admitieron sus diferencias políticas, pero realizaron un llamado a avanzar en acuerdos por el bienestar del país durante la conmemoración de los 200 años de la presidencia de la República de Chile. El senador Miguel Ángel Castillo, obtuvo un nuevo margen de tiempo luego de que la Corte de Apelaciones de Puerto Montt suspendiera la audiencia en la que se analizaría la solicitud de ese fuero. Frente al aumento de los cuestionamientos políticos técnicos, el gobierno manifestó su disposición a introducir cambios a la reforma del sistema de admisión escolar. El Ministerio Público abrió una investigación tras la denuncia realizada por un detective que se parapetó en la comuna de Las Condes. En noticias del exterior, el gobierno de Bolivia emitió un decreto que mantiene fijos por otros 6 meses los precios de los combustibles establecidos en diciembre ante la reciente aplicación del tipo de cambio flexible para el dólar. El Congreso de Perú aprobó un proyecto de ley que incorpora el delito de lesa humanidad en el Código Penal, a pesar de la polémica generada por establecer restricciones a su aplicación a diferencia de las normas internacionales. En el deporte, Francia derrotó a Marruecos y clasificó a la semifinal del Mundial de Fútbol. Su rival se conocerá esta tarde cuando se enfrenten España y Bélgica. Y con un tanto de Ignacio Geraldino en los descuentos, Ñublense superó por 2-1 a O'Higgins en la segunda semifinal de la Copa de la Liga del Fútbol Chileno.
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2: ¿Cómo están? Muy buenos días. Bienvenidos a la revisión de las noticias en Radiograma. Saludamos a quienes nos escuchan a través de las 43 estaciones de Biobío, la radio en todo el país, y a quienes nos ven a través de la televisión digital de libre recepción en Biobío TV. Los invitamos a interactuar con nosotros a través de nuestro número de WhatsApp al +569 920 7888, número que usted ya puede ver en pantalla, o también nos puede llamar al 800-810-810, línea completamente habilitada, gratuita, desde cualquier teléfono celular, desde cualquier teléfono de red fija. Vamos a la noticia. Desde este momento les ofrecemos información independiente.
3: 12:05.
2: Las normas de invariabilidad tributaria y restitución en caso de la nulidad de una resolución de calificación ambiental serán llevadas por la oposición al Tribunal Constitucional, pese al acuerdo al que suscribió el PPD. Cristóbal López nos informa.
4: El Tribunal Constitucional será el destino de la oposición, donde impugnarán las normas de invariabilidad tributaria y el seguro de restitución en caso de invalidación de una resolución de calificación ambiental, una vez la mega reforma sea despachada a ley. La oposición se reunió.

0: forma en que el partido debe ejercer su rol de oposición.
1: 12 de la noche, 8 minutos.
2: Tras las críticas de la UDI contra la presidenta del Senado, Paulina Bodanovich, por negociar con la oposición en la mega reforma, Renovación Nacional llamó al presidente José Antonio Kast a endurecer la conducción y ordenar al oficialismo. Los detalles los tiene Francisca Cárez.
3: Lejos de bajar el tono, el conflicto dentro de Chile Vamos sigue abriendo nuevos flancos para el oficialismo. La disputa por las negociaciones que encabeza la presidenta del Senado, Paulina Núñez, con la oposición en torno a la mega reforma, terminó enfrentando directamente a Renovación Nacional, su partido, y la UDI. Y ahora el debate ya no es solo si la estrategia de Núñez fue ingenua. En el gremialismo cuestionan que RN pida al presidente José Antonio Kast ordenar a los partidos cuando aseguran la propia colectividad mantiene diferencias internas y ha dificultado el avance de una iniciativa prioritaria para la moneda. La diputada de la UDI, Constanza Juve, emplazó a Renovación Nacional a ordenar primero sus propias filas.
4: Renovación Nacional también se tiene que ordenar internamente. Antes de hacer llamados quizás al presidente de la República a ordenar, yo creo que Renovación Nacional se tiene que ordenar ellos mismos.
3: A menos de una semana del desayuno que lideró el presidente José Antonio Kast con los timoneles oficialistas, la idea de una coalición parece cada vez más lejana. Por ahora, Republicanos ha optado por acatar la petición del mandatario de no involucrarse en nuevas disputas públicas con Chile Vamos y se ha mantenido al margen de este nuevo cruce que hoy enfrenta Renovación Nacional y la UDI.
2: Bueno, los invitamos, auditores, para que nos envíen sus mensajes a través de nuestro número de WhatsApp al más 569-9207-888. Les avisamos, hemos tenido algunas intermitencias en nuestra señal, por lo tanto, es un problema, digamos, de señal. Ya volveremos incluso cerca de la radio, aquí en la comuna de Providencia, muy cercano al metro Manuel Montt, se encuentra un corte de suministro eléctrico que ha afectado a varios clientes. De hecho, se mantiene. Los últimos datos de la empresa Enel es que pudiese volver la señal a eso de las 2 de la mañana. Ahora, este es un periodo que podría avanzar, podría continuar el suministro eléctrico, así que atención para quienes nos están escuchando a través de una señal online. Es una falla que tenemos a nivel de este mismo sector, por lo tanto, paciencia que ya volveremos en los próximos instantes. Y bueno, vamos a contarles que en el marco de la conmemoración de los 200 años de la presidencia, José Antonio Kast y Gabriel Boric volvieron a verse las caras. Ambos reconocieron su rivalidad política e hicieron un llamado a avanzar por el bien del país. Los detalles los tiene Bárbara Payal.
5: A casi 4 meses del cambio de mando, Gabriel Boric regresó este jueves a La Moneda para participar en la conmemoración del bicentenario de la presidencia de la República en una ceremonia encabezada por el presidente José Antonio Kast. El reencuentro se produjo en medio de semanas de tensión política luego de las duras críticas que la ex vocera Camila Vallejo dirigió al gobierno. En su discurso, Boric reconoció las diferencias con Kast, pero llamó a dejar atrás las disputas y a trabajar por el bienestar del país. El actual mandatario respondió en la misma línea, admitió las discrepancias entre ambos gobiernos, hizo referencia a las herencias que ha cuestionado de la administración anterior y sostuvo que el interés de Chile debe estar por sobre las diferencias políticas.
6: Hemos sido rivales en ideas y seguramente lo seguiremos siendo, pero nos une Chile.
7: Como lo dijo el presidente Boric, hemos sido rivales y cada uno desde sus convicciones piensa siempre en Chile.
5: En su intervención, Kast también repasó los principales hitos de los gobiernos que han marcado la historia republicana. Destacó, entre otros, el rescate de los 33 mineros y la gestión de la pandemia durante la administración de Sebastián Piñera. Sin embargo, no tuvo mayores palabras para los gobiernos de Boric ni de la expresidenta Michelle Bachelet.
1: 12 de la noche, 12 minutos.
2: El senador Miguel Ángel Castillo recurrió al Tribunal Constitucional para intentar frenar la investigación por fraude al fisco que enfrenta, solicitando suspender el procedimiento penal. Marcela Rojas, con los detalles.
8: Una doble estrategia judicial mantiene en suspenso al futuro del senador Miguel Ángel Calisto, investigado por un presunto fraude al fisco. La Corte de Apelaciones de Puerto Montt suspendió la audiencia donde debía analizarse la solicitud de desafuero presentada por la Fiscalía tras reabrirse la investigación en su contra por 60 días. En paralelo, la defensa del parlamentario presentó un requerimiento ante el Tribunal Constitucional buscando que se declare inaplicable una norma del Código Procesal Penal que, según sus abogados, habría limitado la posibilidad

0: ante el Tribunal Constitucional y una solicitud de desafuero que deberá esperar a una nueva definición judicial. El caso también abre una discusión política, ya que una eventual pérdida del fuero podría modificar los equilibrios dentro del Senado.
1: 12 de la noche, 14 minutos.
2: Diputadas de oposición recurrieron a la Contraloría para solicitar una investigación por eventuales beneficios salariales irregulares al interior del Ministerio de la Mujer. La información la tiene María Gramunt.
3: Hasta la Contraloría llegaron diputadas de oposición para presentar un requerimiento con el que buscan que se investigue la legalidad de aumentos y beneficios remuneratorios otorgados a funcionarios del Ministerio de la Mujer durante el cambio de autoridades de este año. La ministra de la Mujer, Judith Marín, respondió a los cuestionamientos, defendió la gestión de la cartera y aseguró que no habrá espacio para malas prácticas. Además, confirmó que ya se instruyeron sumarios administrativos para esclarecer los hechos.
4: No toleraré ningún tipo de mala práctica. Se han instruido los sumarios pertinentes. Algunas de las personas que están en la investigación ya no forman parte del Ministerio de la Mujer.
3: Pese a la respuesta, las parlamentarias de oposición insistieron en que el Ministerio enfrenta una crisis interna y afirmaron que un sumario no es suficiente para aclarar las denuncias. Estos cuestionamientos surgieron luego de que la Asociación Nacional de Funcionarias y Funcionarios de la Cartera denunciara problemas de gestión, conflictos internos y eventuales irregularidades administrativas. Ahora será la Contraloría la que deba revisar los antecedentes presentados y definir si corresponde abrir una investigación o una auditoría especial para determinar posibles responsabilidades en el uso de recursos públicos al interior del Ministerio de la Mujer.
1: 12 de la noche, 15 minutos.
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2: Bien, estamos revisando también la información sobre este corte de suministro eléctrico que está afectando algunos hogares aquí en la región metropolitana. Vamos a ver imágenes de la sección de la Superintendencia de Electricidad y Combustibles. Hasta ahora, en la comuna de Providencia, 2.173 clientes afectados, es decir, 2.173 medidores. Obviamente acá podemos hablar de más personas, por cierto. Se espera, yo estaba revisando hace algunos instantes, la hora estimada en la que podría volver este corte de suministro eléctrico. Se habla incluso, la empresa Enel habla de la 1:47 aproximado, porque esto también puede demorarse menos o más. Es un estimado de este corte de suministro eléctrico que está afectando a la comuna de Providencia. Esto además en algún momento afectó algunas señales de la radio. Nosotros ya lo sabemos, le agradecemos a cada uno de ustedes y les pedimos por cierto las disculpas pertinentes por tener estos cortes. En los próximos momentos nuestros técnicos ya están trabajando para volver a estar en todas nuestras plataformas.
1: 12 de la noche, 17 minutos.
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2: En una semana legislativa de intenso trabajo en materia migratoria, la Sala del Senado aprobó y despachó de vuelta a la Cámara de Diputados un proyecto que agiliza el procedimiento de expulsión. Gonzalo Holguín con los detalles.
7: El Senado aprobó el proyecto de ley despachado desde la Comisión de Gobierno que busca perfeccionar el procedimiento de expulsión administrativa. El proyecto incorpora la facultad de solicitar órdenes judiciales de los juzgados de garantía para que la PDI pueda registrar domicilios de personas migrantes en situación irregular, además de reducir plazos para recursos legales que se opongan a las expulsiones. El senador del Partido Republicano, Renzo Trizotti, dijo que la agenda migratoria busca ayudar a resolver las dificultades que existen para ejecutar las órdenes de expulsión.
8: En Chile no basta con dictar una orden de expulsión, porque muchas veces esa orden simplemente no se ejecutaba. Durante años, miles de resoluciones quedaron archivadas. Esto debilita el Estado de Derecho.
7: La senadora del Partido Comunista, Claudia Pascual, calificó como problemático que se entregue una facultad discrecional a la Subsecretaría del Interior, porque el concepto de la causal de expulsión era muy poco claro.
9: La nueva causal de expulsión que se proponía, relativa a los motivos de orden público, concepto que nos parecía indeterminado, la causal se modificó a graves afectaciones al orden público. Reconocemos que hay una pequeña mejora y dejando menor espacio para las arbitrariedades.
7: Ahora la Cámara Baja deberá visar o enviar a comisión mixta los procedimientos administrativos de expulsión de personas extranjeras y la adecuación de las reglas procesales en los tribunales de justicia para hacer más rápido el trámite.
1: 12 de la noche, 18 minutos. 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
2: Vamos a tomar contacto de inmediato con nuestra unidad móvil, con Vicente Aguilar, sobre este corte de suministro eléctrico en la comuna de Providencia.

0: Gracias, Vicente, estamos contigo. Buenos días. Sí, vamos a intentar tomar el contacto con Vicente. Entendemos que hay algunos tipos de problemas por la señal de internet, incluso ya volveremos con eso. Por cierto, le agradecemos a cada uno de ustedes, auditores, que nos escriben a través de nuestro número de WhatsApp. A propósito de algunos cortes de señal, nos mantenemos bien atentos. Vamos a seguir con más información. Ante los últimos incidentes registrados en liceos emblemáticos, el alcalde de Santiago, Mario Desbordes, anunció que impulsarán nuevas querellas para perseguir a los responsables. Los detalles los tiene Javier Pardo.
1: Reiterados hechos de violencia se han registrado esta semana en establecimientos educacionales emblemáticos de la comuna de Santiago. Fue el lunes cuando un grupo de verdes blancos lanzó bombas Molotov en las inmediaciones del Instituto Nacional, hecho que motivó al SLEP de Santiago a presentar una querella contra quienes resulten responsables de estos actos de vandalismo. Este escenario se repitió el miércoles en el Liceo Manuel Barros Borgoño, luego de que cerca de 15 encapuchados incendiaran el portón de acceso y protagonizaran desmanes, lo que llevó a la suspensión de clases para los terceros y cuartos medios del establecimiento. El alcalde de Santiago, Mario Desbordes, señaló que el municipio mantiene una coordinación con las policías para colaborar en la persecución penal y anunció que seguirán presentando querellas por este tipo de incidentes en los liceos.
2: Yo sí le puedo asegurar que hemos estado nosotros presentando querellas, vamos a seguir haciéndolo. Son hechos que además se produjeron en la vía pública ayer, así que esperamos que pase lo mismo que con la otra veintena o treintena de jóvenes que están en este minuto con medidas cautelares.
1: Ante esta respuesta, desde el Colegio de Profesoras y Profesores sostuvieron que esta problemática debe abordarse con medidas integrales y calificaron las acciones impulsadas por Desbordes como ineficaces, retóricas.
3: 12 de la noche, 20 minutos.
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0: Hoy continuará la movilización de 3.000 trabajadores portuarios en el Biobío tras lo que denominan una nula respuesta desde el gobierno a su petitorio. Carlos Morales, desde Radio Biobío en Concepción, nos cuenta.
5: Serían cientos de trabajadores los que actualmente no estarían recibiendo las pensiones de gracia a pesar de cumplir con los requisitos acordados desde el 2012 para obtener el beneficio. Tras una reunión en dependencias del sindicato de Petrox en Concepción, Gabriel Rebolledo, coordinador de comunicaciones públicas de la Confederación, sentenció que no han tenido respuestas concretas del gobierno.
6: Hemos tenido algunos llamados, pero oficialmente del Ministerio Interior ninguno. Así que aparentemente el gobierno se nos quiere seguir arrastrando a una movilización más permanente y más concreta y más radical, por decirlo de alguna manera. Estamos esperando que nos entregue un documento donde lo ratifique para hacer las denuncias internacionales respecto a las certificaciones y otras medidas que tenemos acordadas.
5: Es por ello que tras la paralización y luego de una reunión con los representantes de los gremios en el Biobío, se retomará esta movilización durante este viernes en el segundo turno desde las 15:30 horas. Desde los gremios productivos en la zona se refirieron a la movilización a través de un comunicado donde manifestaron su preocupación dado que está en juego la confianza que ha construido la zona con los exportadores. Es por ello que, considerando la tasa de desempleo en el Biobío, los gremios productivos llamaron a las partes a sentarse a conversar para levantar una mesa de trabajo.
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0: algunas personas que van en estos patinetes eléctricos, bicicletas, entonces a tener cuidado todos quienes circulan por esta, una de las principales arterias también de Providencia.
1: Bien, vamos a estar atentos, Vicente, muchísimas gracias, buenos días.
0: Un abrazo.
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2: 12 de la noche, 26 minutos.
3: Francia derrotó por 2-0 a Marruecos y es la primera selección en clasificar a las semifinales del Mundial de Fútbol de la FIFA. Su rival se conocerá esta tarde cuando se enfrenten España y Bélgica en Los Ángeles. Y con un gol de su delantero Ignacio Geraldino, de los descuentos, Ñublense superó por 2-1 Higgins en el partido de ida semifinal de la Copa de la Liga. El encuentro de vuelta se disputará el domingo por la noche en Rancagua. Todo el deporte en la actualidad con Diego Osorio.
4: Con goles de Kylian Mbappé y Ousmane Dembélé en el segundo tiempo, Francia derrotó por 2-0 a Marruecos en Boston y es la primera selección clasificada a las semifinales del Mundial de Fútbol. El combinado galo fue superior en todo momento, convirtiendo como figura el portero marroquí Yacine Bonneau, que incluso le contuvo un penal al propio Mbappé en el primer tiempo y confirma que es el principal candidato al título. Su rival para la semifinal del martes se conocerá hoy desde las 15 horas en Los Ángeles, cuando se enfrenten España y Bélgica, un partido en el que a priori el cuadro hispano parte como favorito, pese a la mesura de su seleccionador Luis de la Fuente.
5: Yo he desdramatizado mucho la derrota. ¿Por qué? Porque lo más importante es el proceso, es el trabajo. Tú puedes hacer un trabajo fantástico, juegas en un partido y ese día, incluso siendo muy superior al rival, te puede ganar. Lo importante es la conciencia tranquila de haber hecho las cosas como las teníamos previstas. Y luego, por supuesto, intentar minimizar las posibilidades del rival. Pero en ese caso es lo que te da tranquilidad para afrontar el partido. Y sin confianza y sin menospreciar a nadie, pues uno va a la pelea con más seguridad.
4: En el ámbito del fútbol nacional y con un gol del delantero Ignacio Geraldino en el último minuto de los descuentos, Ñublense superó por 2-1 O'Higgins en Chillán en el partido de ida semifinal de la Copa de la Liga. Un compromiso en el que los Diablos Rojos se pusieron en ventaja en el primer tiempo con un tanto de Pablo Calderón igualando para el capo de provincia Bastián Yáñez hasta el gol comentado en el final, que le da una pequeña ventaja al equipo entrenado por Juan José Rivera, que se mostró tranquilo a falta del encuentro de vuelta pactado para el domingo por la noche en Rancagua.
6: Un partido que no sé si merecíamos ganarlo, esa es la realidad, pero de pasar al punto honor, a la entrega, a no bajar los brazos, que es un eslogan nuestro, pudimos doblegar un rival de local que es duro. Entonces me saco el sombrero por los jugadores porque nunca bajar los brazos, pero enfrentamos un tremendo rival y tenemos una dura vuelta ya en Rancagua.
4: Mientras algunos equipos del fútbol nacional como Colo-Colo y Universidad de Chile gozan de algunos días libres, el plantel de Universidad Católica aún compite en la Copa Chile y de hecho mañana visitará a San Luis en Quillota con la tranquilidad de haber asegurado el primer lugar de su grupo. El entrenador cruzado Daniel Garnero espera que no se desarme su equipo ante la gran cantidad de lesionados y algunos que podrían marcharse al exterior para seguir compitiendo en gran nivel en el plano nacional e internacional.
7: Yo prefiero que no, estamos como elogio el plantel equilibrado, pero con todos. Espero que no se vaya nadie, pero esto es fútbol. Yo no podría negarle la posibilidad, sinceramente, desde mi egoísmo, prefiero que nos quedemos todos. Pero bueno, ojalá no llegue ninguna oferta y si llega alguna oferta la tendremos en cuenta.
4: Al cierre, a contar de las 8:30 de esta mañana, se jugará la primera semifinal del Grand Slam de tenis de Wimbledon con una de las sorpresas del certamen, el jugador local Arthur Ferry, número 114 del mundo, frente al alemán número 3, Alexander Zverev. Y en el encuentro de fondo, un partidazo que promete en el uno del planeta el italiano Jannik Sinner frente al serbio Novak Djokovic.
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2: Doce de la noche, 30 minutos.
3: Hasta acá la revisión de las noticias en esta edición de Radiograma. Los dejamos invitados para que continúen en la sintonía de Bio Bio la radio. Ya llega el trasnoche hasta las 6 de esta madrugada. Y recuerda que a cada hora nos volvemos a reencontrar con las noticias en El Informador. Todos los detalles ya están en nuestro sitio web, biobiochile.cl. Gracias por estar ahí. Que tengan todos un excelente viernes y un mejor fin de semana.
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3: Hola, hola, ¿cómo están? Qué gusto saludarles. Bienvenidos, auditores y auditoras, al trasnoche de la radio de este día viernes, 10 de julio. ¿Cómo están, auditores? Espero que estén muy bien, espero que estén disfrutando de una buena jornada. Espero que este viernes llegue con muchos vítores para cada uno de ustedes. Ojalá que tengamos un fin de semana muy tranquilo. Ojalá que podamos disfrutar de una madrugada sin novedad. Saludos para todos los que nos escriben y que nos hablan y que se conectan a través de las 43 estaciones de Bio Bio, la radio en todo el país, a quienes están en los diferentes streaming de nuestras plataformas digitales. A todos ellos, un abrazo enorme. Estamos enterados, por cierto, que hemos tenido algunos problemas en nuestra señal. Les pedimos disculpas, por cierto, a ustedes, auditores, pero ya estamos poco a poco normalizando todo el servicio. Hubo un corte de suministro eléctrico. Entendemos que ya ha vuelto el suministro a varias partes de acá de la comuna de Providencia. Todavía hay algunos que no ha llegado en su totalidad, pero entendemos que ya ha ido normalizándose el suministro eléctrico aquí en la comuna de Providencia, la zona de General Flores con Avenida Providencia. En esa zona hay varias casas, hay varios edificios más bien que estaban sin suministro eléctrico, estaba todo apagado. Y eso, por cierto, que es un problema para los vehículos, para los peatones, para las familias también, por cierto. Así que vamos a estar monitoreando eso, estaremos seguramente con Vicente Aguilar en un ratito más comentando el inicio de este programa. Habiendo dicho eso, quiero saludar a quien me acompaña en la puesta en el aire, el señor William Rebolledo. Lord William, con nosotros aquí en Bio Bio, la radio, y que saluda a su público. Ahí está, saludando. Bueno, la señal ahí, por supuesto, de para bendecirnos de este turno, que tenemos un turno, por cierto, con hartas cositas. Bien, hoy vamos a estar, por cierto, muy atentos a todos los hechos noticiosos que vayan ocurriendo. Por supuesto, también conversando con ustedes, auditores. Es viernes, llegó el viernes. Por fin llegó el viernes. Y vamos a tener una programación con mucha música. Y, por cierto, revisando algunos sucesos que han ocurrido un día como hoy en la historia. Escríbanos a través del WhatsApp al +56 99 200 7888, o también llámenos a nuestra línea directa al 800 810 810. Ese es nuestro número de WhatsApp y el número de teléfono que recién lo mencioné, donde les va a contestar la impecable voz de William Rebolledo, que les va a decir: aló, sí, ¿cómo está? Hola. Es decir, hola, lo va a saludar y le va a preguntar cómo está, le va a preguntar todo. Así que usted llama nomás a través del bueno, a través de nuestro número y se comunica con nosotros. 24 minutos nos separan de la una de la mañana. Escucharemos, por cierto, el día de hoy, una noticia que mencionamos muy temprano el día de ayer, ¿no es cierto, William? Cuando estábamos terminando el trasnoche, fuimos los primeros en informarles a ustedes, auditores, sobre el fallecimiento de la cantante escocesa Bonnie Tyler, fallecida a los 75 años de edad. Una artista muy, muy buena, una artista realmente con mucho talento, pero sobre todo con canciones que hasta el día de hoy dan la nostalgia de aquellos años. Partiremos este trasnoche haciéndole un homenaje a Bonnie Tyler con Holding Out for a Hero. Es un éxito. Es Bonnie Tyler. Es el trasnoche de la radio. Bienvenidos.

0: Ahí teníamos a Bonnie Tyler a esta hora, esta gran cantante que disfruta, que disfrutan ustedes, auditores, a través de Bio Bio, la radio, en todas sus plataformas. Estamos con William Rebolló. Oiga, Sir William, ¿vio el partido el día de hoy o no? No pudo verlo, ya. Estuvo descansando, me imagino, haciendo trámites también, porque los trámites nunca están de más. ¿Qué les pareció el partido? Miren, la verdad yo vi muy poco. Vi lo justo y necesario. Y me parece que Francia es un justo ganador. Fue superior, es un equipo que está muy bien aceitado, la verdad. Juega muy bien. Quiere decir que en algún momento le costó, el primer tiempo fue un partido más bien apretado, pero el punto que tiene Francia es que llega en cualquier momento y Mbappé o Dembélé, Olise, Doué, incluso puede aparecer, hay un jugador que es bien poco valorado dentro de la selección francesa que hace un trabajo enorme, que es Rabiot. Que para muchos decían, no, este tipo, ¿cómo? Rabiot, ¿qué hace ahí? Bueno, él lleva ya bastante tiempo, es uno de los, me da la impresión que es uno de los jugadores que tiene más confianza de Didier Deschamps, y creo que Rabiot ha hecho un muy buen mundial. Es un jugador al sacrificio, recupera balones, distribuye bastante bien. Francia tiene equipo, o sea, tiene un verdadero equipazo. En todos los puestos tiene un jugador en las mejores ligas del mundo, o sea, es un equipo muy completo. Es muy parecido al equipo español. Tiene jugadores que están en su mejor momento, la verdad. Dembélé es un gran partido. Mbappé, que está con el arco metido en su mente, está haciendo un muy buen mundial. Probablemente, si es que, bueno, se van a topar ahí con, se podrían tocar con en una final ahí con Argentina, quién sabe. Veremos que cómo resuelve Argentina con Suiza, que va a ser un rival difícil, pero todo indicaría que podría ser el goleador del Mundial. Ya con lo que ha hecho, quedó claro que va a ser uno de los goleadores de los primeros lugares. Habrá que ver qué pasa con Noruega. En fin, mi opinión es que pasó bastante bien Francia. Una lástima por Marruecos, que termina quedando fuera de esta Copa del Mundo, un equipo también con muy buen, hay jugadores que tienen un futuro muy bueno, la verdad, es realmente bueno, es realmente muy valorable lo que ha hecho el técnico de Marruecos, y con esos jugadores que, bueno, muchos de ellos con ascendencia marroquí, pero la gran mayoría del lugar, que han decidido defender también los colores de Marruecos, en ese caso Brahim Díaz, ¿no? El jugador del Real Madrid, que es un gran jugador, bastante rápido. Bueno, en el hablar de Hakimi y otros tantos que estuvieron ahí en ese partido. Así que yo creo que pasó muy merecido Francia. Ahora habrá que ver qué es lo que pasa con Noruega, habrá que ver qué es lo que pasa con España y Portugal, que va a ser un partidazo, ¿eh? Ese va a ser un gran partido, además, viernes. Bueno, muchos lo van a disfrutar. Bien. Más 569-9207-8888. Acá nos escribe Raúl, dice que para él el mejor jugador del Mundial es el 8 de Francia, Olise, el zurdo extraordinario. Es un gran jugador, un gran habilitador, y tiene una forma de pegarle al balón fantástica. De verdad que es un gran jugador. Y del otro equipo también hay buenos jugadores. Pedri en España ha hecho un buen Mundial. Ni hablar de Lamine Yamal. Creo que España ha hecho, bueno, hay varios jugadores ahí que hacen un, Ferran Torres también es un gran jugador. Hay varios, la verdad que hay varios candidatos como para el mejor jugador. Algunos se decantan ahí como Raúl por el francés Olise, jugador del Bayern de Múnich, que tiene varias, ya lo tienen listo en algunos clubes. Usted sabe que el Mundial, si hay una de las cosas, el otro día creo que lo decía, si hay una de las cosas que me llama a mí profundamente la atención y me parece positivo del Mundial, es que a pesar de todo, si usted es un buen jugador de fútbol o lo que sea, puede tener un mal desempeño un mal desempeño a nivel del equipo, que puede no haber clasificado, pero si usted jugó bien, tuvo un buen mundial, va a tener Portugal ya se fue, España con discúlpenme auditores que estoy con Bélgica a las 3 de la tarde. Discúlpenme, que va a ser un partidazo ese. Discúlpenme, se me fue. Ya, bien. Ese va a ser un partidazo, ¿eh? Creo que tiene mucho más equipo España, de todas formas. 14 minutos quedan para la una. Está con nosotros Vicente Aguilar. Vicente, ¿cómo te va? Gusto en saludarte. ¿Qué pasa con el corte de suministro eléctrico? Buenos días.
1: Estuvimos ahí en Radiograma revisando esta información del corte de luz que afectaba casi en un momento 5.000 clientes acá en la región metropolitana. Puntualmente se habría dado este corte de luz en la comuna de Providencia. Estuvimos con el móvil de Biobío revisando, ¿cierto?, las principales avenidas, Avenida Providencia, Los Leones, Pedro de Valdivia, también Manuel Montt. Ahora nos encontramos en Los Leones y totalmente ya operativa volvió la luz. Hubo un momento en el que estuvo, como se dice, a pestañones. Volvía, ¿cierto? Después se iba nuevamente, entonces estaba bastante peligroso porque la mayoría de los semáforos, por lo menos cuando estábamos ahí en Avenida Providencia con Antonio Varas, no estaba funcionando, tampoco había luz en las calles, por lo tanto muy, muy peligroso para los peatones, para los automovilistas. Puedo decirles yo también, cuando venía hacia la radio, había un problema porque no se veía nada con el vehículo, ni siquiera con las luces del auto. Así que es muy, muy complicado el corte de luz cuando se da también en las calles, pero totalmente ya operativo todos los semáforos, las calles, los edificios también, casas se ven ya con la luz.
0: Ya, eso es una buena noticia, Vicente. Lo otro que quería preguntarte, bueno, has tenido una jornada ardua de trabajo, sabemos que también estabas averiguando algunas cosas, pero está muy, más que interesante, hay bastantes, más que vuelcos, están apareciendo poco a poco más detalles sobre este caso que tú has seguido sobre el subcomisario de la Policía de Investigaciones, ¿no?
1: Sí, claro, hoy también hubo declaraciones, la radio tuvo acceso a conversar con un colega de este subcomisario, quien también dio algunas declaraciones que de alguna forma avalaban lo que había declarado este subcomisario, y que también ha llevado que durante estas dos últimas noches hayamos estado revisando información correspondiente relacionada a él con estos hechos. Primero, cuando se parapetó el día martes en la noche, miércoles en la madrugada sucedió todo, y luego anoche también cuando aparece o llega hasta su casa con heridas en el cuello, también en una muñeca, y luego es trasladado hasta el hospital de Carabineros. Ahora la información es que él se encontraría en el hospital militar en este momento, ya no estaría en el hospital de Carabineros, así que hay harta información que ir revisando con este caso, datos, hechos, que es bastante complicado. Se mantiene la reserva en esta investigación, está Carabineros, el OS9, entonces hay que ir también revisando, y cualquier información que tengamos relativa a este caso, vamos a estar conectando en cualquier momento para tener siempre la información fresca sobre esto.
0: Claro, bueno, estamos hablando también de una situación que además tiene que investigarse, los propios, bueno, entiendo que la Fiscalía ya ha iniciado una investigación de oficio para establecer, bueno, cuáles han sido todos los antecedentes, pero lo que llamó la atención también tiene que ver con lo que pasó, a ustedes les pasó una situación inaceptable, muy criticable desde el punto de vista del libre ejercicio de la profesión del periodismo, más allá, insisto, puede ser una pequeñez, puede ser algo, pero los controles de identidad uno entiende que son facultades de las policías, por cierto, pero quedó muy mal. Me da la impresión que la institución no funcionó bien, no operó bien desde el punto de vista de utilizar la palabra orden superior, una orden superior que además no tiene absolutamente nada que ver con el libre ejercicio de la prensa, digamos, ¿no? Tampoco se estaba entregando detalles, porque algunos pueden decir, bueno, es una persona que estaban protegiendo. Por cierto, no se estaba mostrando tampoco el lugar de la, no se ha mostrado, entiendo yo, el lugar donde vive esta persona, sino más bien se estaba siguiendo una noticia de carácter policial, pero sobre todo de carácter público, con bastante, claro, connotación. Por lo tanto, creo que no funcionó de la manera correcta, y permítame sumarme a las palabras que han hecho varios colegas. A ustedes creo que fue inaceptable la forma en la que estuvieron participando los funcionarios de Carabineros en ese caso. No está bien lo que ocurrió, porque me parece que va en contra de querer informar, insisto, sobre un caso sumamente delicado, y que tampoco se buscaba, insisto, buscar el lugar ni informar situaciones más bien escabrosas o morbosas, o incluso o buscar los datos para poder violar la privacidad de la persona, que además ni siquiera estaba detenida, estaba bajo custodia de Carabineros. Entonces, había trascendido esta imagen, o más bien esta noticia de que había sido trasladado con heridas, y por supuesto que es relevante poder saber y conocer de primera fuente qué fue lo que ocurrió, y eso fue lo que ustedes estaban haciendo. Entonces, creo que ahí se tomó una muy mala decisión, y además, a mí me llama la atención, no sé si a ti, pero creo que la Policía de Investigación ha tenido el tiempo suficiente como para poder al menos contar qué es lo que está pasando. Creo que ha pasado mucho tiempo, independientemente que han habido vocería de parte del Ministerio de Seguridad. Entiendo que habló también un detective, pero fue bastante escueto. Pero uno esperaría que haya al menos una posición, una vocería por parte al menos del director de la institución, que pueda decir, ok, estamos investigando esto, y ver efectivamente una vocería oficial. Es decir, que la propia institución, que hoy día está puesta en tela de juicio por esto, por la duda razonable, no estamos diciendo que porque se mencionaron hechos de corrupción, pero deben investigarse con toda la seriedad, y creo que no han sido rápidos, y se esperaba que en algún momento salgan a comentar el caso.
1: Sí, claro, sería lo mínimo que uno espera de parte de la Policía de Investigación. Es cierto que se reafirme esto, que se está dando esta investigación, que se están tomando todas las cartas en el asunto. Es lo mínimo que uno esperaría con un hecho bastante complicado, que ya lleva dos noches teniendo esto como protagonista de las noticias, porque es muy complicado. Bueno, primero las denuncias que hace este subcomisario, que claro, no hay nada que esté avalado, está todo en investigación, por lo mismo él no queda detenido, queda con resguardo policial. Él en ese momento pide que un fiscal en específico llegue para poder salir de esta oficina donde se encontraba.
0: Sí, claro.
1: Entonces es bastante complicado el hecho que nos pasó ayer también, como tú decías, Mario, recordando esto, porque el ejercicio que estábamos haciendo nosotros es el que hacemos en cada caso, llegar hasta el lugar, ¿cierto? Llegar hasta el lugar de los hechos, a donde podamos tener más información, y hay una radiopatrulla en este sector. No vamos a decir si está fuera de la casa o a unas casas más allá, pero estaba en este sector. Llegamos y a los minutos, muy rápido, llegan dos patrullas rápidamente y nos dicen que no podemos estar ahí. La pregunta es, ¿dónde está la orden judicial? Que ni siquiera con una orden judicial deberíamos tener esa prohibición de estar en la vía pública, porque no estábamos ni fotografiando su casa. Lo único que nosotros queríamos era tener más información y también tener más detalles, tal como lo hacemos en cualquier caso. Llegar, si hay alguna evidencia en el lugar, como se hace en cualquier momento, ¿cierto? Un testigo numérico, lo que pueda darse en el lugar. Y ahí es donde llegan, ¿cierto? Nos reúnen y nos dicen que no podemos estar en el lugar, que es una orden superior, esa es la palabra, una orden superior, y que tenemos que retirarnos. Nos movemos un poco más allá, casi a la esquina, nuevamente nos dicen, nos reiteran que tenemos que salir con nuestro vehículo, salir camarógrafos, periodistas, los conductores de los móviles también, y ahí ya nos movemos hasta el hospital de Carabineros para seguir llevando, cierto, esta noticia. Sí. Pero muy muy complicado, porque también nos hacen un control de identidad, que como tú dices, está dentro de las facultades, pero tampoco se nos indica por qué se nos hace el control de identidad. Entonces ahí también causa un tanto de duda. ¿Por qué hacer este ejercicio ahí?
0: Vicente, hay que decir las cosas como son, y creo que ahí se utilizó, un procedimiento, pensar que un periodista que está con el micrófono en la radio de un canal está cometiendo un ilícito o lo que sea, uno puede entender que estaban velando por la seguridad del detective, si eso estamos de acuerdo. Ahora también hay que preguntarse por qué el detective salió de ahí, hacia dónde fue, cómo volvió a la casa. O sea, hay varias preguntas que son preguntas muy plausibles de este caso. Un caso donde se está denunciando, donde un detective activo O sea, este caso es muy grave, por eso no hay que soltar este caso. Digo, a modo muy personal, lo hemos estado llevando todos estos días. ¿Por qué? Porque es un detective que está activo, que no tendría ningún tipo de problema administrativo, al menos se habla de que ha tenido más de 10 años, más de una década trabajando en la Policía de Investigaciones, no ha tenido problema. Él va a un edificio donde está un abogado y habrá que investigar y se tendrá que ver por qué toma la decisión que toma de romper un ventanal y estar ahí por más de 3 horas hablándole a la ciudadanía, digamos, ¿no? A los vecinos, o sea, a los que estaban ahí en el lugar. ¿Por qué toma esa decisión? Su esposa, que también habló con los medios, diciendo que estaba muerto de miedo, que tenía miedo de que le quitaran la vida. Entonces, es un caso demasiado particular como para poder tomarlo como un caso X. Uno entiende la preocupación de los funcionarios, pero creo que en este caso fue una forma de, no sé si la palabra está bien, pero lo voy a decir y me hago responsable de lo que digo, una forma de amedrentar, una forma de decir, oye, no pueden estar acá, como para, no sé, creo que no era necesario, porque se entiende, además que muchos funcionarios policiales conocen a periodistas que están de noche trabajando, ustedes prácticamente se conocen, van a las pautas, o sea, es algo más bien rutinario, entonces creo que estaba un poco de mal lo que ocurrió. Ahora, para no seguir en eso y no seguir echándole el anzuelo, porque en el fondo lo relevante acá no es lo que haya pasado con la prensa, solo quiero marcar un precedente, no nos vamos a quedar pegados en eso, pero sí me parece que como lo partimos cubriendo acá en el Trasnoche de la Radio, creo que era importante poder conversarlo contigo y por cierto, entregarte el apoyo, además, por estar trabajando en las condiciones en las que ocurrió esa situación. Habiendo dicho eso, creo que es muy importante que se siga el caso, por cierto, y dejar que ahora funcione la institucionalidad, en este caso la investigación a cargo de la Fiscalía. Pero hay muchas preguntas sin respuesta, y por eso uno esperaría un poco más de celeridad por parte de las autoridades.
1: Sí, eso es lo que marca, bueno, más bien seguir este caso, tener los detalles, porque es bastante preocupante que ya por 2 noches sea protagonista, ¿cierto?, de las pautas y no haya, como decíamos, una vocería oficial desde parte de la Policía de Investigaciones.
0: Claro.
1: No se pide tener información del estado de salud, ni siquiera de la ficha del funcionario, pero sí que ellos digan, se está trabajando en la investigación, hay algún sumario interno, cosas que digan la Policía de Investigaciones está trabajando, está pendiente de este caso y no es solo la prensa, no es solo la opinión pública que está revisando este caso, porque de verdad tiene detalles bastante complejos y que hay que ir dilucidando de a poco. Hay detalles que se van conociendo con el paso de las horas, como todo, ¿cierto?
0: Sí, sí, claro.
1: Pero es un hecho que está marcando la pauta.
0: El problema, ¿sabes cuál es, Vicente? Que después comienzan los sucesos, comienzan las suposiciones, comienza uno a juntar partes, comienza a conseguir fuentes, ¿no? El periodismo empieza también a funcionar y de cierta forma uno esperaría que las autoridades, tal cual se utilicen las autoridades para hablar de los casos de un delincuente común o de una banda de crimen organizado o de lo que sea, que se tenga esa celeridad también para hablar de algo que está pasando puertas adentro o que podría estar pasando. Insisto, no estamos cuestionando. Porque tiene que haber una investigación como corresponde, todo. Eso lo dijo el mismo ministro, además. El ministro dijo, sí, vamos a investigar como corresponde todo, ninguna acusación tiene que verse limitada. O sea, el ministro lo dijo. Si lo dijo el ministro de Seguridad, que está a cargo de las policías, uno esperaría, insisto, no los detalles completos, porque, insisto, la investigación está declarada secreta, bueno, reservada, evidentemente, pues sí. Se está hablando de corrupción adentro de una institución, por supuesto que no se van a poder conocer todos los datos, pero al menos entender y decir, ok, estamos haciendo esto para despejar las dudas. ¿Por qué? Porque lo que se pierde acá es la confianza. Si no hay una voz oficial, empiezan las suposiciones. Y una vez que comiencen las suposiciones, es muy difícil dar vuelta a la página. Los rumores de pasillo, filtraciones, etcétera. Entonces, insisto, no hay que dejar de lado este caso, sabemos que ya se está trabajando y por eso te agradecemos, Vicente, que lo has llevado con bastante ahínco durante estos días y has estado en la calle y te agradecemos, porque además sabemos que es difícil trabajar de noche, lo sabemos todos, cómo es trabajar, y tratar de llevar esto es importante hacerlo con la rigurosidad que corresponde, pero sobre todo ir a la fuente, ir al lugar y hacer el trabajo como corresponde.
1: Sí, siempre eso es lo importante del periodismo, tener la mayor claridad, ser riguroso, también entregar la información, bueno, totalmente confirmada o mientras se pueda, ¿cierto? Entregar esa información y después ya ir desarrollando con el paso de las horas más detalles. Claro. Eso es lo que estamos trabajando, lo que queremos también entregarles a ustedes en el trasnoche y en BioBio en general. Así que, como les decía, cualquier novedad que tengamos, vamos a estar conectando, vamos a estar contando los hechos. No son suposiciones ni nada, son los hechos, lo que sucede, lo que tenemos en el momento. Eso es lo que les entregamos a ustedes.
0: Bien dicho. Te mandamos un abrazo. Vaya a tomarse un cafecito, ¿ah? ¿Eh? Aprovecha a tomarse un cafecito, aprovecha ahí a... Está helado, ¿no?
1: ¿Sabes qué, Mario? No, nada de frío, pero ya acá el equipo está como con 3 gotitas.
0: Ah, ya.
1: Le han caído 3 gotitas.
0: Listo, listo, listo. Vamos a...
1: Así que...
0: Mira, vamos a ir a las noticias y en un rato nos conectamos de vuelta. Dale.
1: Sí, ahí vemos a ver si cae más agüita, porque tienen que ir a buscar el paraguas.
0: Eso. Ya, listo. Gracias, Vicente, ¿eh? Gracias por la información, como siempre. Chao. Ahí está Vicente, nuestra unidad móvil, que se conecta con nosotros hasta ahora. Iremos a la pausa, ¿les parece? Vienen las noticias, viene el informativo, viene el informado, ya volvemos.
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2: Buenos días, bienvenidos a la revisión de las noticias en El Informador. Ponga mucha atención porque 500 integrantes de la Confederación Nacional de Trabajadores Portuarios en el puerto de Ventanas en Quintero comenzaron una paralización ante el no pago de pensiones de gracia por parte del gobierno. Los detalles los tiene Lucas Suárez de Radio Bio Bio en Valparaíso.
3: La Confederación Nacional de Trabajadores Portuarios comenzó una paralización luego de que la entidad acusara quedar fuera del pago de pensiones de gracia, señalando una decisión arbitraria y antisindical por parte del gobierno con una modificación en los criterios comprometidos. La paralización comenzó a regir durante la jornada del jueves, desde las 8 de la mañana hasta el mediodía, en todos los puertos donde tiene presencia la Confederación de Trabajadores del Puerto, desde la región de Tarapacá hasta Magallanes, y en la región de Valparaíso involucró el puerto de Ventanas en Quintero, donde se unieron cerca de 500 trabajadores. El vocero de la Conatraport, Rodrigo Rebolledo, recalcó que la determinación del gobierno se tomó de forma unilateral, señalando que solo hasta el mes de junio se pagaron las pensiones.
4: El gobierno nos cierra la puerta de un beneficio que viene desde el 2012 en adelante, arbitrariamente. De hecho, nosotros los últimos trabajadores que logramos sacar fueron del mes de junio.
3: La movilización tuvo un carácter de advertencia, aunque no se descartan nuevas medidas en caso de que no existan avances en las negociaciones. Desde la región de Valparaíso, Bio Bio, la radio.
2: La ministra de Energía, Jimena Rincón, no descartó una posible alza en el precio de los combustibles si la tensión en Medio Oriente sigue escalando. Los detalles los tiene Sebastián Catalán.
5: Porque el precio de los combustibles no baja a la misma velocidad que subió ha sido una de las principales dudas que surgieron luego de la fuerte caída de más de 100 pesos por litro registrada esta semana en las gasolinas y de 155 pesos en el diésel. Aunque el precio internacional del crudo retrocedió tras el alto el fuego en Medio Oriente, el valor que finalmente pagan los chilenos depende de varios factores y no solo del petróleo. La ministra de Energía, Jimena Rincón, explicó que la baja de esta semana es una buena noticia para las familias, pero advirtió que la incertidumbre internacional sigue presente. Señaló que el conflicto en Medio Oriente continúa siendo un factor de riesgo y que, si el escenario cambia, no se descarta un nuevo aumento en las próximas semanas.
6: Nosotros traemos combustibles que requieren refinación, pero no es solo el precio del combustible o del diésel que traemos el que afecta, sino que también los precios de los seguros, del transporte, el tipo de cambio.
5: De esta forma, aunque el petróleo baje en los mercados internacionales, el precio que finalmente pagan los chilenos depende de una combinación de factores que va mucho más allá del valor del barril.
2: Vamos con noticias de carácter internacional. Israel compartió con Estados Unidos información de inteligencia que apunta que Irán habría desarrollado un nuevo plan para asesinar al presidente estadounidense Donald Trump, según informó el diario The Wall Street Journal, que citó a personas familiarizadas con este asunto. De acuerdo con el reporte, la información fue transmitida por Israel a las autoridades estadounidenses, aunque no se ha divulgado detalles sobre el supuesto complot ni sus posibles responsables. La advertencia se produce en medio de una nueva escalada de tensiones entre Washington y Teherán, marcada por recientes enfrentamientos militares y amenazas cruzadas entre ambos países. Trump reconoció el miércoles, durante su participación en la cumbre de la OTAN en Ankara, en Turquía, que continúa siendo un objetivo de posibles ataques iraníes, se aseguró que existen personas en Irán que buscan atentar contra su vida. 1:06 a.m. hasta ahora en Concepción. 11 grados de temperatura se mantiene con llovizna en algunos sectores, una humedad del 98%. En Santiago hasta ahora 13 grados de temperatura, está nublado con una humedad del 52%.
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2: Buenas noches, Bio Bio. Precaución, los conductores que se desplacen por Vespucio Sur, dirección al Poniente, van grupos de automovilistas haciendo carreras, paran a mitad de la autopista, vuelven a partir a exceso de velocidad, pueden causar algún accidente. Eso, muy buenas noches, David desde la Florida.
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Hola Marito, hola Wilito, ¿cómo están todos, Vicente? Que tengan muy buen día hoy día. Les deseo a Julio Independencia. Bendiciones para toda la gente linda de la radio Bío Bío.

Estamos de vuelta, 1:16 a.m. Hacemos el trasnoche de la radio y nos dicen hasta ahora que hay semáforos apagados en Manuel Rodríguez con Pinares en Chiguayante. Esto es la región del Biobío. Ahí está José, uno de nuestros auditores. Hola, buenas noches. Semáforo en Manuel Rodríguez con Pinares en Chiguayante apagado. Ahí está, Manuel Rodríguez con Pinares, comuna de Chiguayante. Hola, buenas noches. Soy ya madrugada con lluvia en Temuco. Ahí está, en Temuco ya está esa situación, ya está comenzando a lloviznar. Hola Mario, Lord William, soy Osvaldo, en mi segundo turno de guardia aquí en Punta Arenas hay 2 grados, sensación térmica de menos 2. Ya comenzó el invierno con todo allá. Hola Mario, cariñoso, un saludo para ti, para William, para Vicente, que tengan un excelente trasnoche. Miriam desde Maipú. Hola, saludos desde Curicó. Ahí está Carmen, dice, por fin lloviendo, la están tirando con balde. Espero que estén todos bien. Su fiel auditora, Carmen. Hola Mario, que tengas una excelente noche. Te pido que saludes a mi nieto Santi, de parte de su Willy Isabel. Saludos a Isabel, a nuestra auditora, y a su Santi, su nieto. Fuerte lluvia en Curicó, nos escriben acá. Estamos viéndolos preparando una torta de cumpleaños de nuestra hija Francisca. Un saludo para ella, de sus padres y hermano. Ahí está, saludos. Hola Mario, Lord William y Vicente, les saluda Lipe desde Quintero, dice, reportando que ya volvió la señal de Biobío TV al cable de la costa de Quintero, canal 59.3. Saludos Mario, todo al cine en las calles de Santiago sobre el Raucher, móvil 666-3, Chito Amarillo, conectado también con nosotros hasta ahora. Marco de Conce, Piero desde Collipulli, llueve mucho, dice allá en esa zona. Ahí está, gracias auditores y auditoras. 1:18. Saludamos a quienes hacen posible este trasnoche de la radio. ¿Hace cuánto tiempo no sientes tranquilidad? 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Grande Biobío, dice, por la ciudad de Traiguén bastante lluvia hace una hora y no tiene ganas de parar. Va a continuar, parece. Hola Mario, buenas noches, saludos a mi familia Valdés Jara, aquí en Santiago, saludos. Ahí está Carlos, conectado con nosotros. También saludos a Ricardo, el panificador de Valparaíso, que ya está ahí conectado con

nosotros María Ibáñez de la Cisterna, dice los quiero mucho, saludos a señor Rebolledo, señor Mario y a Vicente también, gracias a todos. Oye, me puso bien triste la noticia del fallecimiento de Bonnie Tyler, porque creo que era una artista muy importante, sobre todo porque vamos dejando atrás, y creo que es una de las cosas que siempre duelen, ¿no? A los que son fanáticos de la música, cuando uno dice, no, es mentira, no puede ser. No, esto debe ser una fake news, una desinformación propiamente tal. Y uno se entera de algunos músicos que están muy enfermos, algunos de ellos. Bueno, ella había tenido un gran problema, estuvo en coma el mes de mayo, estuvo muy complicada en Portugal, y después termina, los más cercanos a ella contando que fallece. Y ahí uno se da cuenta que el tiempo pasa, ¿no? Cómo pasa el tiempo, cómo pasan las épocas, las canciones, los artistas. Algunos se van, otros continúan en la vida. Y por eso que la música es tan especial, ¿no? La música nos permite viajar a lugares que nunca pensamos que íbamos a conocer. Uno, por ejemplo, ayer escuchábamos la música de Edith Piaf, ¿no? O de Charles Aznavour, o de diferentes artistas que son representantes de algún lugar del mundo. Cuando uno escucha música, por ejemplo, flamenca, alguna rumba catalana que nos recuerda a la zona ibérica, ¿no? Música italiana, la música asiática, etcétera. Música que viene de otras latitudes, uno la escucha y llega, de alguna u otra forma llega. La radio también es parte de eso. Y hay muchos artistas que nos han dejado. Así que, de verdad que es súper importante disfrutar de nuestros artistas lo mejor posible, de los más jóvenes, por cierto, que están partiendo, pero sobre todo de los que nos generan esas sensaciones, no dejarlos de escuchar. Más allá de la música que está de moda y todo, hay muchos que son fanáticos y se compran los vinilos, tienen en su casa ahí. La música nos permite mantener intacto el recuerdo de las personas. Así que, bueno, acuérdese, pues, William, ¿quién no bailó alguna canción de Bonnie Tyler por ahí? ¿Quién no estuvo con ella por ahí? Bueno, sus mensajes a través del WhatsApp, los sigo leyendo, últimos mensajes. Hola, por acá, Maipú, camino a Melipilla, ya cayendo algunas gotitas. Ahí está. Hola, amigos de Bío Bío, soy Tito de Puente Alto. Gotita de lluvia, dice acá, gotitas de lluvia. Hola, saludos a mi hijo, a mi hija, Javiera La Barrera, que se mejore de su dolor de guatita. Ojalá que se mejore. Ahí yo recomiendo un tecito y ojalá descansar, dormir en lo posible. Y si no, quedarse escuchando el trasnoche. Mal no lo va a pasar. Hola, buenos días. Nos escribe, saludos. Quiero darle mensajes a mis amigos Gustavo y Luz María. Buen viaje. Gracias, gracias. De Isaac, nos están escribiendo acá. Quiero saludar aquí manejando mi camión con lluvia con mi mujer y mi gatito Koji. Nos escribe Isaac. Hasta ahora. ¿Qué más tenemos? Le mandamos un abrazo grande a Rodrigo, nuestro auditor también, Techito Amarillo. Dice, la lección para mí es disfrutar el ahora, ya que el tiempo vuela. ¿Qué tal? Son todos unos poetas. Vamos a disfrutar de más música. Escucharemos a Alex Advanted. Esto se llama Viernes. Siempre es viernes, mi corazón. 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

0: 50 auditores y auditoras haciendo este trasnoche de la radio, haciendo este programa junto a todos ustedes, auditores. Como siempre, por cierto, cada uno de sus mensajes los pueden revisar, los podemos leer a través del WhatsApp de la radio. Hola Mario, buen turno, estoy en Calama, los veo en Bio Bio TV por BTR. Después el informador sobre publicidad, ¿pasó algo? Es BTR. No, les contamos que estamos haciendo algunos arreglos, algunos ajustes en nuestra señal de Bio Bio TV, y ya volveremos un ratito más, para que sepan, no estamos fuera del aire, estamos haciendo algunos ajustes internos para mejorar la señal. Estamos, por cierto, en la radio, pero estamos haciendo estos ajustes para que ustedes puedan disfrutar de nuestra programación sin ningún problema. Por cierto que muchos arreglos se hacen en la madrugada a propósito del flujo de personas, por supuesto, porque también hay que decirlo, hay menos personas conectadas, por lo tanto, las celdas, si se quiere, de conexión, es mucho más... A ver, esto es como si fuese una carretera, digamos, ¿no? Hay menos tráfico, por lo tanto, nos permite trabajar de manera más holgada. Entonces, vamos a volver en un ratito más, ya en Bio Bio TV. Estamos por ahora con algunas continuidades y ya volveremos con eso. Hola, Mario, un saludo desde Rancagua. Como siempre, escuchándote cuando tengo pedido en mi taller, me grabo escucharlo. Siempre la música de Bonnie Tyler me evoca tiempos de hermosos recuerdos, liceo, juventud, y me lleva al pasado. Una pena que ya no está con nosotros. Consulta, ¿cuándo llueve en Rancagua? Nos escribe Ivonne. Entiendo que en Rancagua, yo estaba revisando acá, en Rancagua se esperan precipitaciones para el día de hoy, fíjese. Se esperan al menos 3 milímetros. Lluvia débil con cielo cubierto esta mañana y con temperaturas alrededor de 12 grados. Y por la tarde en Rancagua, el día de hoy, 10 de julio, una lluvia débil con cielo parcialmente nuboso y con temperaturas en torno a los 15 grados durante la noche. Eso va a pasar, Cristina. Así que si no tiene su paraguas, va a tener que comprarlo. En todo caso, yo creo que es mejor una buena parca, ¿eh? En vez de un... No sé qué pensarán ustedes. ¿Es necesario tanto el paraguas, auditores? Una vez yo le voy a contar la historia. Estábamos en Radio Bio Bio Valparaíso. Yo estaba conversando con Rodolfo Hahn y había mucha lluvia en Valparaíso. Mucha lluvia. Y Rolo me dice, oye, ojo con la lluvia en Valparaíso. Y yo, ignorante, le dije, no pasa nada con la lluvia. Si en Magallanes llueve más y todo. Bueno, los goterones que habían en Valparaíso, realmente impresionantes. Y primera vez que Rolo me dice, bueno, entonces si te gusta la lluvia como este, no te pasa nada, te voy a mandar una, bueno, y me mandó una pauta, fue una pauta ahí a la Plaza Sotomayor, desde la radio, y era una nota propiamente tal, no recuerdo de qué era ahora mismo, pero recuerdo que volví completamente empapado, o sea, ahí se necesitó un paraguas totalmente. Bien, mañana nos dice acá. Sí, ahí no entendía qué se refiere nuestro auditor con algo de Subtel. Ya. Hola Mario, saludos desde Concepción con lluvia. Nos escribe Rubén, también está conectado hasta ahora. Hola Mario, quiero saludar a darle un mensaje a mis amigos Gustavo y Luz María. Buen viaje para ellos. Hola Mario. Siempre conectada altas noches en mi cama solita con algo de frío. Un besito para Willy. Ahí nos escribe Mónica desde Maipú. Buenos días, Mario. Saludos para los tres mosqueteros del trasnoche. Éxito para hoy. Luchito desde Talcahuano. Gracias, Luchito. Saludos desde La Serena. Ahora los veo en el canal 823 en Movistar. Y mire, estaba revisando algunos mensajes de ustedes, auditores, a través del WhatsApp, y resulta que siempre estamos atentos con los chilenos que están en diferentes partes del mundo, y estamos con un auditor que se encuentra en la zona de Mexicali, que es una ciudad en Mexicali, es la capital del estado de Baja California, en el norte de México, prácticamente en la frontera con Estados Unidos, donde está la Catedral de la Señora de Guadalupe y un montón de cosas ahí, una casa de las culturas que se encuentra espectacular, el Museo Sol del Niño, en fin, es un lugar fascinante, y está un auditor de nosotros, Jorge, nos dice que el día de hoy hubo temperaturas que incluso rozaron los 49 grados. ¿Cómo estás, Jorge? Qué gusto en saludarte.
1: ¿Qué tal, Mario? ¿Cómo estás? Bonita madrugada para ti, bonita noche para mí. Son aquí pasadas las 10:30 de la noche, amigo.
0: Oye, qué bueno. ¿Tú eres chileno, mexicano?
1: Chileno, me vine aquí hace como unos 15 años ya aquí a Mexicali como alumno de intercambio de la universidad y ya me quedé acá.
0: Ya, sí, bueno, Jorge Betancur es tu apellido, Jorge, estás ahí en Mexicali. Oye, cuéntame un poco, bueno, ¿cómo es Mexicali? Tú te fuiste de intercambio, queremos conocer tu historia también y que nos cuentes, bueno, las temperaturas han estado altísimas en Norteamérica.
1: Sí, la verdad es que esta ciudad se caracteriza por ser una de las más calientes de incluso del mundo en algunas ocasiones. Tiene el récord de calor de que fueron 52 grados hace como unos 15 años. Y la verdad que es una ciudad donde alguna gente, los indigentes, generalmente en verano mueren por golpe de calor. O sea, siempre hacen un balance cada semana de cuánta gente ha muerto por golpe de calor, porque ahora que son las 10:30 de la noche, tú sales al patio y están haciendo 36, 37 grados. Y uno como chileno, es súper extraño salir de tu casa, que en la casa, por supuesto, tienes que tener aire acondicionado, si no puedes vivir. Sales en la noche y cuando ves oscuro de noche y sentir tanto calor, como que te cuesta ciertos días ir entrenando un poquito el cerebro a esa cantidad de calor.
0: Mira, estaba revisando Mexicali a esta hora, auditores, que son allá a las 10 de la noche, porque hay una diferencia de horario, hay 36 grados a esta hora, auditor. Sí. Imagínese, o sea, 36 grados es lo que hemos tenido. No sé, en San Vicente de Tahuatahua recuerdo en algún momento en verano, en la tarde, a las 4 de la tarde, y una humedad de 34%, o sea, baja humedad, alta temperatura, viento no.
1: No, la verdad que no. Este es como un desierto, ¿ah? Pero uno cuando se imagina una ciudad con 50 grados, se imagina que es una ciudad como fantasma. No, amigo, aquí tú sales a las 10 de la mañana y todo el mundo tiene que hacer su vida normal. O sea, los colegios entran a las 7 de la mañana, muchos trabajos entran a las 7 de la mañana, pero tú a las 10, 2 de la tarde ves gente limpiando los vidrios, haciendo malabares, perros en las calles, algunos indigentes, o sea, es una ciudad normal, pero con un calor que es insoportable.
0: Mira, entiendo que mañana va a haber una máxima de 44 grados y una sensación térmica de 46, o sea, es una locura.
1: Sí, la verdad que es han habido algún par de accidentes de gente que deja los niños. Hace cerca de un mes hubo un caso de un niño que la mamá llegó en la noche, dejó a su niño a las cerca de las 11 de la noche en el auto, hasta el día siguiente se acordó de su hijo y ya el niño había muerto por golpe de calor.
0: Uf, qué fuerte. Oye, Jorge, ¿tú a qué te dedicas?
1: Mira, yo, mi profesión oficial es negocios internacionales, ahí tuve un magíster de alta dirección, pero la vida me empezó a orillar a la parte creativa, a trabajar con la agencia de mercadotecnia y también trabajé en lo que fue producción de televisión, amigo. Estuve trabajando aquí para una empresa que me imagino que por supuesto has escuchado hablar de ella, que se llama Televisa. Mira. Trabajé como productor de Televisa, productor de algunos programas de televisión de la competencia de otro canal de televisión, también haciendo radio y escribiendo en el diario, amigo. Así que muy, muy empatado un poquito con la parte de comunicación.
0: Qué bueno, por la forma en la que te expresas, quedó claro. Yo dije, este muchacho, ¿tú cuántos años tienes ya, Jorge?
1: Yo ya 40, amigo, 40, bien, 40 bien. Y tantos. Estamos entre los 30 y siempre y 40 y nunca, por ahí.
0: Muy bien. Oye, Jorge, qué bueno. Aprovecha a mandarle saludos. ¿Tú dónde tienes familia acá en Chile?
1: En Quilpué, así que saludos a la gente, sobre todo también a los amigos, ya llega un momento que empieza a hacer balance de la vida y como que todo te hace volver un poquito a la época de la educación media, de la básica. Siempre recuerdo a todos mis amigos de allá de Chile, del Colegio Cristiano de Quilpué.
0: Ah, bien, en la región de Valparaíso.
1: Correcto, sí.
0: Qué bueno, qué bueno.
1: Yo me acuerdo, yo soy de la época cuando le llamábamos Quinta Región.
0: Ah, claro, claro. Ahora, bueno, Región de Valparaíso, ya le cambiaron, algunos le siguen llamando Quinta Región en todo caso, ¿eh? Tiene como una mística.
1: Claro.
0: Oye, te mando un abrazo, Jorge. Ojalá que, bueno, yo te iba a preguntar lo último. Cuando están este calor tan fuerte, ¿cuál es la actitud que toma ahí el gobierno? ¿Cómo trabajan ahí? ¿Hay algún plan, algo donde la gente pueda acercarse o cada quien se tiene que arreglar ahí?
1: Mira, aquí tienes que vivir con aire acondicionado en tu casa. sin aire acondicionado, suena como si fuera algo como de lujo, pero no, todas las casas tienen aire acondicionado. La locomoción colectiva, las micros también tienen aire acondicionado. De hecho, si ellos no prenden el aire acondicionado, se les multa. Pero lo que viene siendo la municipalidad de esta ciudad genera puntos de hidratación. Eso quiere decir que son carpas que tienen aire acondicionado, en donde va la gente que vive en la calle, y se les da suero y se les da alojamiento desde las 10 de la mañana hasta como eso de las 5 de la tarde, que son las horas de mayor exposición solar. A ellos se les está hidratando continuamente y pueden dormir ahí con una temperatura agradable en estas carpas, en estos puntos de hidratación. Eso es lo que hace el Estado.
0: Ya, bien, o sea, los puntos de hidratación, está muy bueno lo que mencionas, porque, claro, una pensada con 46 grados es muchísimo, o sea, de verdad que es difícil de imaginarlo. Uno acá con 30 y tanto ya se siente sofocado, me imagino con 10 grados más es complicado. Oye, y se espera, lo último, Jorge, agradeciéndote por tu tiempo, ¿por cuánto tiempo más se espera estas temperaturas tan altas? ¿O están acostumbrados que en esta época es...?
1: Sí, esta época para nosotros es el verano. Generalmente el calor comienza en mayo, de mayo a agosto. Ya en septiembre comienzan a bajar las temperaturas, pero también una cosa muy curiosa, como estamos en desierto, aquí prácticamente hay dos estaciones del año, verano e invierno. Claro. O sea, como dicen aquí, primavera cayó en martes y otoño en sábado. O sea, el clima agradable dura 2 semanas, porque después bajan las temperaturas y llegan momentos que hacen 5 grados, e incluso 0 grados, o sea, es muy extremo aquí el clima.
0: Claro, claro. Me imagino que invierno debe ser complicado también, o sea, los dos extremos, así de complicado.
1: Así, para nosotros el invierno es todo lo que es Navidad, diciembre, es el invierno de acá, y cuando platico con amigos, cuando les digo que en Chile es verano, como que no entienden que en verano, o el viejito pascuero vista chorich y chanclas, pues, así como que, ¿cómo? ¿Y el viejo pascuero por qué? O sea, para ellos les cuesta entender que nosotros regalemos toallas o bloqueador solar.
0: Claro, claro, increíble. Jorge, te quiero agradecer por tu tiempo, por poder conversar con Bio Bio en la radio, que te vaya muy bien, qué bueno saber que estás trabajando ahí, y que estás también contándonos sobre Mexicali en México, y que te vaya muy bien. Te mando un abrazo enorme.
1: No, muchas gracias a ti, y muchas gracias por supuesto a Radio Bio Bio, que es como la conexión con los patiperros que andan en el mundo. Y además felicitaciones, porque creo que nuevamente ganaron como el premio a ser una radio más de las más creíbles, sí, o la más creíble en Chile, y eso a nosotros nos ayuda para tener una información real de lo que está pasando en Chile, amigo, sí. Así que lo agradezco.
0: Un abrazo enorme, Jorge, gracias por tu tiempo, abrazo.
1: Ok, abrazo, saludos, bye bye.
0: Chao. Ahí está Jorge Betancourt, nuestro auditor. Mira, trabajó en Televisa, en diferentes partes, muchacho, bueno, ya, no muchacho, pero nuestro coterráneo o compatriota que de negocios internacionales, y luego pasa a trabajar en la televisión. Que simpática historia, ¿no? Ahora, 46 grados, es una locura, ¿no? ¿Qué haría usted, William, con esa cantidad? ¿Usted, auditor, qué haría con 46 grados? Impresionante. O sea, uno podría tirar una carne, digamos, un huevo ahí en el capó de un auto y hace una chorrillana probablemente, ¿no? O sea, podrías hacer de todo, ¿no? Bueno, las curiosidades de nuestro mundo, ¿no? Lo que ocurre en el extremo norte. Por eso también aparecían, en algún momento, a mí me parecía muy extraño todo esto de las pausas de hidratación en el norte, en Norteamérica. Claro, uno lo puede entender ahí en Baja California, es realmente, claro, uno revisa las imágenes satelitales y es puro, es muchísimo el desierto. Ahora, lo que sí a mí me parece muy valorable es que, bueno, se tengan algunas iniciativas para evitar que las personas en situación de calle perezcan, porque si no sería, bueno, ahí también nos contaba Jorge que hacían algunos conteos de personas que de pronto no participan de estas iniciativas y terminan falleciendo. Pero bueno, siempre es bueno poder conocer la historia de chilenos que están en diferentes partes del mundo. Les mandamos un abrazo, sobre todo a los que están en Europa o en países de Asia, en África. Hemos tenido auditores en Medio Oriente, en fin. Si hay un auditor que esté en alguna otra ciudad del mundo y que nos quiera hoy día contar cómo están pasando el verano u otra estación, nos va contando a través de el WhatsApp y nosotros nos comunicamos, nosotros felices de poder conversar con ustedes. ¿Hace cuánto tiempo no sientes tranquilidad, William? 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

0: Hola, hola, ¿qué tal? Mira, mi nombre es Manuel Pinto. Estoy trabajando en taxi. Voy camino a Chicureo a buscar pasajeros. Vengo por la carretera allí, por Cabo Bolicán, que es camino a Corina, carretera poniente. Y para decirle a la gente, ¿sabes que hay unas bolsas? Seguramente no es nada peligroso, pero hay un... Yo creo que el camión que lo mandaron a recoger esto va a llegar sin carga, porque yo me monté como 10 bolsas en el camino y son bolsas en compacto. Entonces, claro, hay una parte que hay 3 bolsas, tú cuando vienes, y hoy día, como está la situación, cuando tú vienes en la noche y te encuentras con 3 bolsas, te da un poco de temor. ¿Qué será eso? ¿Por dónde paso? Pero es pasto, seguramente el tipo que tiene que llevar esa carga, el que le dijeron anda a botarla, no era botarle en la calle, entonces o se le cayó, no se dio cuenta. Pero eso, para que tengan precaución, por la carretera del Cabo Policán hay varias bolsas con pasto así. Debe ser algún parque, algo, no sé qué tenía que recolectar y se le fueron cayendo. Eso, porque cuando uno anda en la noche, eso da y pudiste temor y uno mira para todos lados y diga, chuta, esto lo pusieron a propósito, todo. Pero eso, porque después más adelante encontré otras. Así que eso, un aviso de ahí de utilidad pública. Saludos.
1: Imagínate, Marito, que yo tengo a mi hija en España con mi nieta y a mi hijo está en Francia. Están en estas mismas consecuencias de las temperaturas altas, porque empieza en julio hasta julio, agosto, hasta septiembre están estas temperaturas altas por allá. Duermen con encima de la cama en pura ropa interior nomás, porque no se puede dormir en la noche y en el día insoportable. Tienen que andar con una barrita de hielo en unas bolsitas para andarse poniendo en la frente, en las manos, en el cerebro, por lo mismo, porque es mucha la temperatura. Buenas noches, Marito, te escucho toda la noche y en el día escucho en el día, en la hora de almuerzo, los escucho también. Bueno, los escucho a toda hora. Me amanezco con ustedes, así que si te escuchas, tú mira. ¿Viste? Te estoy escuchando. Ya, Marito, cuídate mucho, porque yo supe que estuviste enfermito, así que síguete cuidando. Chau, chau.
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3: Gracias a nuestra editora, a quien le agradezco muchísimo, a nuestra auditora que nos escribe, además desde la región de Valparaíso, desde los cerros de Valparaíso. Ahí está, lindo lugar Valparaíso, qué hermosa comuna, qué lindo lugar. Cuántos recuerdos ahí. Buenos turnos para todos, dice acá, saludos Mario, aguante el trasnoche, gracias. Mauricio, que está conectado, dice, hola, saludos, dice, el 2019 estuve en Francia y ese año hubo máximas de 46 y hubo mucha humedad, mi trabajo era detectar incendios forestales, así que no había escape del calor. Y no había guanaco, por favor, dice. Por suerte en mi área no hubo grandes incendios, pero no muy lejos sí, y uno se estrelló en un avión y murió el piloto, dice acá Carlos Silero. Bien, ahí está. Gracias, Carlos, gracias por saludarnos. Les queremos recordar, auditores, que estamos con algunos ajustes en Bio Bio TV. Y por eso que no estamos todavía en el aire, ya seguramente pronto volveremos. Por cierto que hacemos estos ajustes porque obviamente es una hora en la que se pueden desarrollar varios ajustes de señal y lo estamos haciendo, así que obviamente para mejorar la calidad del servicio de la radio, propiamente tal. Hola, saludos, soy Amalia, por favor, es mi cumpleaños, 10 de julio, un saludo para mí, yo vivo en Quintero. Qué bueno, qué bonito Quintero. ¿Qué más tenemos? Gracias a Quintero, ahí a nuestra auditora, le mandamos un abrazo. Gracias a ella. Mira, acá hay un auditor que nos dice, hola, ¿qué pasa con la señal? Estamos haciendo ajuste en Bio Bio TV. Dice, ¿tuvo algo que ver con la noticia del PDI? Y le digo, no, no, ¿qué tendrá que ver eso? Ay, Dios, no busque conspiraciones, mi estimado John Casas. Puede escuchar la radio FM o en online y no hay ningún problema, no hay ningún problema. ¿Qué más tenemos? Marito, Trump llamó a Infantino para anular la tarjeta roja del jugador de Estados Unidos. ¿Será que lo asesoró Sergio Jadue? Ay, Dios. Hola, Mario. Buen día, tocayo. Ayer viendo el partido de Francia versus Marruecos con chileno holandés. Un gran saludo para usted, la BioBio. Ahí está Mario Ramírez desde Ámsterdam. Desde Cuña, Brasil, 24-7 con BioBio. Nos escribe otro auditor. Y también nos escribe otra auditora. Dice: hola, saludos para William, Vicente, Mario y Gastoncito Miauchati, mis queridos. Abrazo para ustedes. Seguiremos avanzando, auditores. Escucharemos a esta hora Javiera Parra y Los Imposibles con El Muchacho de los Ojos Tristes.

0: veían en la televisión. ¿Por qué? ¿Por qué? Les cuento por qué. Acá estoy, no pasó nada, nada de las conspiraciones de los antiguos egipcios, ni nada de eso, no, no, no. Ni los sumerios, ni nada, no, no, no. Ni el código da Vinci, ni... no, no, no, nada de eso. Estábamos haciendo algunos ajustes. Ni las picadas de Vicente, ni la sanguchería que fue el otro día a San Joaquín, ni nada de eso. No, no, no. Y los carretes del Dylan. De Dylan, nuestro técnico que anda dando vueltas por ahí. No, no, nada de eso. No, no, no, no pasó nada. Simplemente hicimos un ajuste en nuestra señal de Bio Bio TV y ya estamos de vuelta. Ya estamos de vuelta. Bien, acá un auditor nos dice: saludos, Mario, cuídate mucho y abrígate. No sería ningún chiste que te enfermes, te escucho toda la noche. Junto a mi mujer, Alex, nos escribe de Loba Nachia. No, ya estuvimos enfermos, ya pasamos esa etapa. Y además que ahora no se puede enfermar uno porque estamos. Estamos, pero hay que estar al pie del cañón. Pero nosotros felices, a mí me encanta venir a trabajar auditores en la madrugada, yo lo paso muy bien aquí. Buenos días, Mario, desde Tirúa, con lluvia débil o suave ahora. Saludos al coterráneo Vicente y a todas las personas que hacen el trasnoche, los escucho cada jornada, o sea, siempre. Gracias. Hola, me encontré hasta ahora el cable Movistar, la señal 823, están en ajustes. Sí, hay algunas señales de Bio Bio TV que están en ajustes, pero eso ya se irá subsanando a medida que vaya pasando la madrugada. Ya volvimos a la televisión digital de libre recepción en el 26.1 acá en la región metropolitana, y seguramente ya estamos volviendo en los diferentes cable operadores a medida que va pasando el día. Ya, acá nos dicen un saludo a Nadia, que está de cumpleaños, de parte de nuestro auditor de la comuna de ¿qué más tenemos? Dice Nadia: bailando alegremente, que nos cumplas feliz. A ver, ¿qué más tenemos? Ahí está. En Talcahuano, hace algunos días que apareció la información que Canal 823 aparecía por Movistar, cosa que no ha sido sin circunstancia, que tiene 900 canales, el 823 de la radio Vivir, el cual lloras nocho. A mis 82 años no aparece ni por casualidad. Ya, vamos a preguntar ahí para que todos tengan la información propiamente tal, ¿ya? Para que ustedes tengan todos los datos y no tengan ningún problema al escuchar esta emisión y todos los otros programas de la radio, ¿vale? Lo haremos. Saludos, nos escribe Nelson Lobo también, que está uberiando desde Quilpué. Ahí está. Saludos a todos ustedes, a los que están ahí trabajando también de noche. 1:59, iremos a la pausa. Luego vamos a estar revisando también la historia de 10 de julio. 10 de julio, Huamachuco. La batalla de Huamachuco, que fue el último gran enfrentamiento de la Guerra del Pacífico. Vamos a estar hablando de algunos datitos ahí de esta gesta, de este combate. La fuerza chilena al mando del coronel Alejandro Gorostiaga y Andrés Avelino Cáceres, ¿no? Sellando el fin del conflicto. Vamos a hablar un poco de esta historia de que ya tiene prácticamente, bueno, son varios años ya, la batalla de Huamachuco en 1883, que fue... Es bien interesante conocer esta historia, sobre todo porque hoy es 10 de julio, por cierto. Iremos a la pausa, ya volvemos, son las 2 de la mañana en punto. Es Bio Bio la radio, es el trasnoche, con usted.
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0: 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En Bio Bio, una nueva hora. 2 de la mañana.
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2: Buenos días, bienvenidos al Informador. En calidad de denunciante se encuentra el subcomisario de la Policía de Investigaciones, quien tras parapetarse denunció casos de corrupción al interior de la institución policial. Los detalles con Jaime Sepúlveda.
3: La Fiscalía lidera las diligencias investigativas tras la denuncia de un funcionario policial que se parapetó en la comuna de Las Condes. Recordemos que el subcomisario Rodrigo Silva fue quien realizó la acusación en contra de funcionarios de la misma institución por corrupción, es decir, dividendos económicos que se habrían obtenido por medio de procedimientos policiales. Frente a esta situación, el fiscal jefe de la Fiscalía de Alta Complejidad Oriente, Felipe Sepúlveda, descartó algún vínculo de estos actos hacia fiscales.
4: No existe en la investigación ningún acto hasta el momento de imputación a ningún fiscal. Hay, en este caso, imputaciones respecto de situaciones concretas en la institución y en el lugar donde él trabaja.
3: El funcionario involucrado se encuentra actualmente en dependencias del hospital militar, ya que resultó con lesiones debido a que se escapó de su domicilio por algunas horas, pese a la custodia policial que se encontraba en el exterior de su inmueble.
2: Vamos a tomar contacto de inmediato con nuestra unidad móvil. Vicente Aguilar, te escuchamos.
5: Sí, información desde la comuna de Puente Alto, donde hace minutos se notificó de un robo que sufrió un local comercial ubicado entre Avenida Concha y Toro y Tocornal, esto en la comuna de Puente Alto. En primera instancia se había hablado de que era una sucursal bancaria que se había visto afectada por este robo, pero finalmente se da cuenta que estos delincuentes ingresaron por el patio de este banco y luego ya llegaron hasta un local llamado El Huerto, donde habrían sustraído entre 500.000 y 700.000 pesos. Es la información de momento. Nos estamos moviendo hasta Puente Alto para tener mayor información en los próximos minutos de este hecho delictual que se da ahí en Avenida Concha y Toro con Tocornal, en la comuna de Puente Alto. 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
2: Las normas de invariabilidad tributaria y restitución en caso de la nulidad de una resolución de calificación ambiental serán llevadas por la oposición al Tribunal Constitucional, pese al acuerdo al que suscribió el PPD. Cristóbal López nos cuenta.
6: El Tribunal Constitucional será el destino de la oposición, donde impugnarán las normas de invariabilidad tributaria y el seguro de restitución en caso de invalidación de una resolución de calificación ambiental una vez la mega reforma sea despachada a ley. La oposición se reunió ayer durante la mañana y acordaron que ese será el camino a seguir. El PPD también será parte de ese camino, luego que el presidente del partido, el diputado Raúl Soto, afirmara ayer que el acuerdo con el gobierno solo rige para 3 de sus senadores y que no representa a la colectividad. En esa línea, el expresidente de la República, Eduardo Ferro Estable, extendió un llamado a que los parlamentarios puedan dejar de lado sus diferencias y establezcan un diálogo que pueda resultar beneficioso para Chile. La presidenta del Partido Socialista, la senadora Paulina Bodanovich, confirmó en conversación con la radio que, además de las normas tributarias, impugnarán la restitución por una RCA anulada, en especial luego que el ministro Quirós reconociera que no existe algo similar en el mundo.
7: Eso, como lo reconoció el ministro Quirós en la tramitación en la Comisión de Medio Ambiente, no existe en ninguna parte del mundo. Y por lo tanto, también creemos que no es bueno incorporarlo en nuestro ordenamiento jurídico.
6: La tramitación enfrenta hoy otro gran paso, enfrentando su primera jornada de tramitación, en particular en Hacienda, desde el mediodía en la sede del ex Congreso Nacional.
2: Vamos con noticias del exterior. 3 personas resultaron heridas este jueves, el reciente jueves, el pasado jueves más bien, tras un atentado guerrillero con drones explosivos en el aeropuerto de Itibú, en el noroeste de Colombia. La fuerza militar atribuyó el ataque a la guerrilla del Ejército de Liberación Nacional, el ELN, con fuerte presencia en la región de Catatumbo, plagada de narcocultivos. También se registraron daños en la infraestructura del aeropuerto. Videos difundidos en redes sociales, de hecho, muestran el techo de una oficina destrozada. Los grupos armados en Colombia recurren cada vez más a los drones cargados con explosivos para atacar a la fuerza pública y a civiles. En las zonas limítrofes con Venezuela, los rebeldes del ELN y los disidentes de la extinta guerrilla de la FARC luchan a muerte por el control de los cultivos ilícitos. 2 de la mañana con 5 minutos. Hasta ahora, en la ciudad de Arica, en el norte de nuestro país, 18 grados de temperatura. Está mayormente nublado con una humedad del 82%. En Santiago, Está nublado, hay 13 grados de temperatura, humedad del 53%.
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2: Estamos disfrutando de la música de Sexual Democracia con El Pituto.

mensajes, auditores y auditoras. Gracias, nos escriben desde Quilpué, en su compañía. Un buen viernes para todos. Marito, no llueve, pero gotea. Comunidad Ecológica de Peñalolén, nos escribe hasta ahora David Carrasco. Gracias, David. Gracias a todos los que están conectados allí. En breve también le vamos a contar, se ha dado aparentemente una colisión de alta energía entre dos vehículos, un camión de carga de frutas y verduras y un vehículo menor en la esquina de Avenida Concha y Toro con Ernesto Alvear. Esto es la comuna de Puente Alto. Colisión de alta energía entre un camión de carga de frutas y verduras en la Avenida Concha y Toro con Ernesto Alvear. Esto es comuna de Puente Alto. Seguramente ya vamos a estar en breve con nuestra unidad móvil que se ha trasladado hacia ese sector, porque hay varios operativos policiales que han ocurrido en ese lugar. Hay un dato no menor que me hizo también ver un auditor acá, que el Senabred, a eso de las 0 horas del día de hoy, se canceló la alerta amarilla por crecida y declaró alerta roja para la comuna de Molina por el desborde de, en este caso, la estación. Bueno, había un periodo de desborde en la zona de la estación hidrométrica Río Palos, en junta con Colorado. De acuerdo con la Dirección General de Aguas, la DGA, la estación, que ya hemos mencionado, indica un incremento en su caudal, alcanzando valores umbral rojo, lo que supone un riesgo para la población cercana a este curso de agua. En consideración a estos antecedentes y en coordinación con la Delegación Presidencial Regional del Maule, la Dirección Regional del Senapred canceló la alerta amarilla por crecida y declaró alerta roja por desborde para la comuna de Molina, vigente a constar del 9 de julio hasta que las condiciones lo ameriten. Esta fue una alerta que fue entregada a las 0 horas con 7 minutos del día de hoy. Entonces entendemos que lo más probable es que haya sido iniciada un poquito antes de las 12, probablemente, un poquito antes de la medianoche. Con esta declaración de alerta roja se movilizarán todos los recursos necesarios y disponibles para actuar y controlar la situación, dada la extensión y severidad de este evento, de esta situación allí en la comuna de Molina.

Atención allí. Atención, porque también ya les vamos a estar contando en un ratito, vamos a estar hablando acerca de la batalla de Huamachuco, 10 de julio, hace ya varios años. Vamos a estar con eso un ratito más, con algunos datos bien interesantes de esto mismo, porque además queremos que usted también conozca lo que pasó un día como hoy en otra parte de nuestra historia. 2:20, vamos a escuchar a esta hora a Jepe junto a Rubén Albarrán. Esto se llama Vivo.

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1: Estamos viendo imágenes a través de BioBio TV, por supuesto que nos dan el puntapié para contarles sobre esta historia. Huamachuco, la última batalla. Hoy es 10 de julio, y un 10 de julio, hace 143 años, en un pueblo colgado a más de 3.000 metros en los Andes del Perú, se peleó la última gran batalla de la Guerra del Pacífico. El pueblo se llama Huamachuco y esta es su historia. Acá hay información de diferentes lugares, sobre todo de la Academia Militar de Chile, la Academia de Historia Militar de Chile, y también algunas recopilaciones, ¿no? Hemos hecho también ahí ese trabajo para contarles a ustedes de qué se trata o qué fue esta batalla. Volvamos a enero de 1881. Chile ya había vencido en Chorrillos y en Miraflores y su ejército había entrado a Lima. En Santiago muchos dieron la guerra por ganada, pero no lo estaba. Faltaba lo más raro de todo. No había con quién firmar la paz. El Perú quedó sin un gobierno de verdad que se sentara a negociar. Ya sí pasaron los meses y pasaron en 1881 y el 82 sin acuerdo. Fue la llamada campaña de la sierra, una etapa sin grandes batallas, es cierto, pero que de mansa no tuvo nada. Los encuentros fueron igual de sangrientos. Chile terminó apostando por un hombre, el general Miguel Iglesias, el peruano más dispuesto a cerrar el conflicto, aunque eso significara ceder territorio. Del otro lado había un problema con nombre y apellido, el general Andrés Avelino Cáceres, el que llamaban el brujo de los Andes, un caudillo hábil con carisma de esos que arrastran gente. Había sido herido en Chorrillos, se escondió en Lima gracias a algunos jesuitas mientras se reponía y luego se las arregló para escapar a la sierra burlando todos los controles chilenos. Su plan era paciente, levantar un ejército allá arriba de las alturas y desgastar al invasor con ataques relámpago para poder darle pelea de frente. Cáceres oponía a cualquier tratado que le costara territorio al Perú y estaba dispuesto a impedirlo como fuese, incluso destruyendo a Iglesias. Para que Chile llegara a la paz, entonces tenía que proteger a Iglesias y neutralizar a Cáceres. Por eso, Chile mandó una tercera expedición a la cordillera y en esa expedición apareció el hombre que le tocó ir a cazar al brujo, el coronel Alejandro Gorostiaga. Cáceres había armado sus posiciones en el cerro Cuyulga, al lado de la ciudad de Huamachuco, en la zona centro del norte del Perú. Al lado sur del pueblo se abre un llano, el Purrubamba, con un cerro a cada lado, por el oeste el Sazón y por el este el Cuyulga. Los chilenos se treparon al Sazón. Las fuerzas regulares de Cáceres quedaron en el Cuyulga. Gorostiaga había salido de la ciudad el 5 de junio para explorar hacia el sur, pero olió el peligro y volvió el 5 de julio. Días después se le llegó un refuerzo que valía oro, las agotadas tropas del comandante Herminio González, que traían hombres y, lo más importante, municiones. ¿Cuántos eran cada uno? Aquí las cifras varían según quien lo cuente. Una fuente pone a Cáceres con unos 3.000 hombres y a Chile con 2.200. Otra habla de 1.880 soldados peruanos, más 200 milicianos, contra 1.730 y 6 chilenos. Distintos números y la misma conclusión. Chile peleaba en desventaja y encima el enemigo tenía la altura. En teoría, el que domina las alturas gana. En teoría, ya que Napoleón, recordemos, había ganado en Austerlitz y decía que esa máxima no siempre se cumplía. Al amanecer del 10 de julio de 1883 comenzó todo. Bajaron los zapadores el llano y comenzaron con los montoneros de Cáceres. Y pasó un largo, largo rato. La batalla fue de Perú con el empuje de la bajada. Los peruanos se hicieron retroceder a los chilenos. Ya olía la victoria, sonaban los gritos ¡Viva Perú! Los tambores y clarines retumbaron en el cerro. Cáceres mandó a entrar a su reserva. El golpe parecía definitivo y desde el pueblo lo vieron como un triunfo seguro y echaron a volar las campañas de la iglesia. Para los chilenos no parecía todo perdido. Por ahí los peruanos cometieron el error que les costó la guerra. Confiados en que eran más, abandonaron sus buenas posiciones en la altura y bajaron a la pampa, y con ellos también bajó la artillería que dejó sus atrincheramientos. Nunca se supo si la orden de bajar los cañones se dio mal o se entendió mal. El punto es que los cañones, se callaron y en ese silencio le dio aire a la infantería chilena mientras la caballería se les iba encima a los artilleros. Y entonces pasó lo decisivo. A los peruanos se les acabaron las balas. En el entusiasmo del avance, nadie se preocupó de armar una línea que les fuera llevando munición. Y aquí viene el detalle más cruel de toda la jornada. En la cumbre del Cuyulca habían 100.000 tiros guardados y nadie en el mando de Cáceres se tomó la molestia de bajarlos al combate. Casi 1.000 tiros arriba, mientras abajo los fusiles se quedaban mudos. Gorostiaga se dio cuenta al tiro. Mandó a buscar a tocar a degüello, como todos los clarines y tambores chilenos, y por la ladera del Sazón bajaron los jinetes del sargento mayor Sofanor Parra, chivateando como los antiguos araucanos, haciendo temblar el suelo. El propio Gorostiaga cargó al frente con su estado mayor para que los soldados no supieran. Vino la carga a la bayoneta, toda carrera, y aquí otra ventaja pesó fuerte. Los hombres de Cáceres tenían fusiles sin bayoneta, pero se le acabaron las balas. Tuvieron que usar los rifles como garrotes contra algunos chilenos que sí traían bayoneta, 58 centímetros de acero. El cuerpo a cuerpo fue feroz y corto. Los peruanos no aguantaron y huyeron de desbande sin que sus oficiales pudiesen detenerlos o contenerlos. Cerca de la 1:00 p.m. declaró la victoria chilena. Cáceres por fin había sido vencido. Y ahora la parte que cuesta contar, pero que hay que contar. Al terminar la batalla, los chilenos, y acá hay varias fuentes, dicen que no tomaron prisioneros, fusilaron a todos los que pudieron apresar por una orden llegada de Santiago. Como Chile no reconocía las fuerzas de Cáceres como tropas regulares, apareció allí este dato muy fuerte que golpea a las aspiraciones de lo que se tenía en esa época. Dicen que se gana de verdad cuando el enemigo pierde las ganas de pelear. Eso le pasó a Cáceres, se quedó sin hombres, sin recursos, sin apoyo de la élite peruana, simplemente no pudo más. 36 meses y 6 días más tarde, el 20 de octubre del 83, se firmó el Tratado de Ancón, que puso fin a la guerra con el Perú. Y abril del año siguiente, la tregua con Bolivia cerró toda la guerra del Pacífico. Se acabaron los trucos del brujo de los Andes, y con la última campaña de aquel 10 de julio de la sierra, se acabó también la guerra.
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2: 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Revisamos lo que está pasando en el trasnoche con Mario Álvarez.
4: Tenemos imagen en vivo desde la comuna de Providencia, la comuna de Puente Alto. Vicente Aguilar, estamos contigo.
5: Mario, sí, muy buenos días. Desde Puente Alto, avenida Concha y Toro, con Ernesto Alvear. Pueden ver en imágenes de BioBio TV, les cuento, acá hay un vehículo totalmente destruido, un vehículo Chevrolet Sail, que chocó con un camión que transportaba verduras que se dirigía hacia Lo Valledor a esta hora. Este camión venía por Eduardo Cordero, cruzando avenida Concha y Toro, y chocan, una colisión con este vehículo que veían a través de BioBio TV, totalmente destruido. El chofer de este vehículo Chevrolet termina con lesiones bastante complicadas, que es trasladado hasta el Hospital Sótero del Río, y la persona que manejaba el camión, que también pueden ver en imágenes, termina ese camión con el chasis doblado, lo que habla de un tremendo impacto, bastante energía esta colisión que termina con estos dos vehículos totalmente destruidos, inutilizables acá en esta colisión que se da en Concha y Toro con Ernesto Alvear, acá en la principal arteria de la comuna de Puente Alto. Lo que nos decían es que la persona que iba manejando este camión de verduras que iba camino a Lo Valledor fue trasladado a la 20ª comisaría para hacer el procedimiento, ¿cierto?, de alcoholemia, también narcotest, que es parte del procedimiento en estos accidentes de tránsito. En este momento permanece cortado Concha y Toro, y Ernesto Alvear, que termina como, bueno, en la mitad de Concha y Toro ya es Eduardo Cordero hacia un sector, claro, donde estoy enfocando en este momento, y por el otro sector es Ernesto Alvear, que permanecen totalmente cortados a raíz de este accidente de tránsito que se da acá en la principal arteria de Puente Alto, Mario.
4: Sí, estamos viendo las imágenes en vivo de este accidente. Está todo cortado. Aparentemente hay desprendimiento de algún tipo de líquido o algo, ¿no?
5: Sí, no, de este vehículo, del Chevrolet, totalmente. Termina con el motor destruido, los depósitos, ¿cierto? De
4: sí, se nota ahí que está
5: el aceite, el motor totalmente desparramado acá en esta calle, en Concha y Toro. Por lo mismo están trabajando con aserrín para poder absorber este material, ¿cierto? El aceite, el radiador totalmente destruido, se puede ver también ahí.
4: O sea,
5: de BioBio TV.
4: Perdóname, pero el vehículo está muy... Los que nos están viendo, auditores, los que nos están escuchando probablemente, el vehículo es un Chevrolet Sail de color gris, nos contaba Vicente, pero está completamente destruido. La parte frontal, el motor da la impresión que está completamente... O sea, está totalmente destruido, ¿no? Es chatarra.
5: Sí, pérdida total. Mario, lo que también nos contaban, ¿cierto? Esto es totalmente preliminar, pero se trataría de que este auto, el Chevrolet Sail, ¿sí?, venía a exceso de velocidad, y un motorista que pasó por el sector le avisó al conductor del camión que este vehículo se había pasado un rojo hace algún momento. Este motorista venía bastante nervioso porque también casi provocó un accidente a este motorista, y después ya termina dándose esta colisión acá justo en Concha y Toro, en el límite de Ernesto Alvear con Eduardo Cordero, donde terminan estos dos vehículos también. Si me dan un minuto, me puedo mover hasta el camión para mostrar también cómo termina. Para que vean que el chasis se dobló, el chasis termina con ese golpe tremendo. También la carrocería se corre unos centímetros, entonces eso habla de el impacto, de la fuerza con la que chocaron, la velocidad con la que aparentemente venía el vehículo menor, el Chevrolet Sail, y este camión, como yo les decía, que iba camino a Lo Valledor a buscar verduras, como todos los días nos comentaban acá unos amigos de este camionero, ¿cierto?, de este comerciante que iba hacia Lo Valledor y que termina con su camión totalmente destruido también, con su parte frontal destruida y la carrocería corrida, el chasis también con casi recibió un golpe por ahí.
4: Sí, oye,
5: bueno, ahí podemos ver, ¿cierto?, la carrocería que está totalmente corrida acá. Podemos ver también cómo terminó en la parte frontal derecha este camión, un Hyundai, también con todos los fluidos, todos los aceites, todo. Lo que nos decían es que termina por acá. Hay bastantes metros de diferencia entre donde queda el auto y el camión, pero eso se da porque el choque se da en Concha y Toro, en la esquina entre Ernesto Alvear y Eduardo Cordero, pero este camión termina estacionándose acá porque no podía parar el vehículo. Las llaves se le cayeron y termina quedando en este lugar estacionado, ¿cierto? Pero totalmente destruido, con la caja de cambio también trabada.
4: Vicente, cuéntame una cosa, ¿qué pasa con los heridos? Porque, a ver, yo sé que tú lo mencionaste al inicio, pero para quienes recién se están conectando, es un accidente muy grave. Son dos vehículos que colisionan, pero además uno termina completamente destruido. Yo no puedo intuir que, dada la imagen, el conductor de ese vehículo, ¿cómo está?
5: Sí, lo que nos decían acá es que él fue trasladado hasta el Hospital Sotero del Río. Hablamos del conductor de este vehículo menor, del Chevrolet Sail, que termina pero totalmente destruido. Y el conductor de este camión fue trasladado hasta la comisaría, ¿cierto?, para hacer todo el procedimiento de alcoholemia, también narcotest, pero no tendría lesiones de mayor consideración. Bueno, también se da cuenta de eso por cómo termina la cabina del camión, que es solo un golpe abajo, pero el impacto es muy, muy fuerte. Se puede ver también cómo termina este chasis doblado, claro. La carrocería se corre unos centímetros, pero el vehículo menor, este Chevrolet Sail, totalmente destruido, Mario. De verdad, impresionante verlo. Ahora ya estamos a la espera de saber más información de este conductor que termina lesionado con este tremendo choque y su vehículo muy destruido.
4: Sí, estamos viendo las imágenes a través de BioBio TV, una persona herida tras una colisión en Puente Alto a esta hora. Lo estábamos mencionando más temprano, que ya habían auditores, que incluso un auditor nos compartió una imagen. Estamos viendo en vivo la imagen de Vicente Aguilar, quien nos muestra que incluso cayó carga. La verdad, es bien difícil pensar que una persona no pueda tener alguna lesión grave lamentablemente con este choque. Ahora, con esta colisión, digo. Ahora se ha puesto aserrín. ¿Cuál es el trabajo que se está haciendo ahora, Vicente, para poder despejar la vía?
5: Sí, este trabajo con aserrín, más que nada para poder absorber los fluidos, ¿cierto? Aceite, anticongelante, que también cae en este choque y que termina quedando desparramado acá en la vía pública. Por lo mismo, está cortado todavía, como les decía, Avenida Concha y Toro en Ernesto Alvear con Eduardo Cordero, y hay un semáforo, por lo menos ahí en esta imagen se puede ver que sí está funcionando, pero este semáforo de Avenida Concha y Toro está con intermitencia, está ahí con algunos problemas, ya que igual terminó golpeando. Ahí se puede ver este semáforo, la cabeza de semáforo en el suelo con esta colisión, ¿cierto? Por lo tanto, hay trabajos todavía para habilitar totalmente este sector de Avenida Concha y Toro, para que en la mañana, ya cuando el tránsito comience a funcionar con mayor afluencia, esté todo operativo acá.
4: ¿Has podido conversar con alguna autoridad ahí?
5: Sí, personal de seguridad municipal que nos dio algunos datos, pero carabineros y bomberos ya habían trabajado, así que no tenemos por ahora alguna voz oficial que nos dé las cifras, pero la verdad es que pudimos conversar ahí con testigos y los amigos de este chofer, que también nos contaron los hechos y cómo se encuentra él.
4: Bueno, veremos si es que va la sección de investigación de accidente de tránsito a revisar esto, y bueno, si eso llega a acontecer, evidentemente eso se va a demorar bastante en poder despejar, porque tienen que hacer todo un barrido y poder saber específicamente qué fue lo que ocurrió. Ahí vemos un semáforo que aparentemente está apagado, ¿no?
5: Sí, mira, están con intermitencias, Mario. La verdad es que prende, se apaga, pero el semáforo que sí hay que arreglar es el que está en Avenida Concha y Toro, el que da el tránsito en esta parte, porque primero fue golpeado el de los peatones, el que marca los peatones, y el otro, el de la altura, marca intermitente, ahí como se puede ver en imágenes, prende, apaga, se prende y se apaga.
4: Oye, Vicente, lo último, ¿cuáles son las vías que están habilitadas para quienes están transitando por ese lugar?
5: Mira, el tránsito está funcionando totalmente por las vías alternativas, son una cuadra más, digamos, serían una cuadra por Avenida Concha y Toro, que está cortada, y por, mira, a ver, espérame, dame un segundo, por Ernesto Alvear también hay una cuadra que está cortada, entonces todas las calles aledañas hay tránsito. Acá lo que sí sería, hay tránsito de locomoción colectiva.
4: Ya, se ve que hay una estación de servicio, ¿no? Hay una estación de servicio ahí también, ¿no?
5: Sí, en esta esquina de Concha y Toro con Eduardo Cordero, ahí está la estación de servicio. Ahí están también dando el tránsito. ¿Hay algún problema con la micro que está pasando?
4: A ver, ¿escuchamos el ambiente? Claro, estaba tratando. Parece que la micro no debería pasar por ahí, ¿no?
5: Sí, eso es lo que estaban diciéndole, pero el chofer pasa igual por acá. Pero el tema que yo les decía es que está totalmente cortado el tránsito acá, no se puede cruzar por Avenida Concha y Toro en Ernesto Alvear con Eduardo Cordero.
4: Claro, llegó y pasó el conductor, ¿eh? Ahí no. Bueno, me imagino para evitar un problema, pero no habría pasado por ahí porque evidentemente hay una escena de un accidente y puede pasar a llevar. Además que se ve que hay mucho aserrín, ¿no? Hay mucho aserrín.
5: Sí, mucho, y todavía queda aceite, marca, ¿cierto?, de aceite, con las ruedas que han pasado por acá. Entonces, sabemos lo complicado que es cuando queda este fluido, este aceite vehicular que causa que se vuelva resbaladiza la vía. Así que a tener precaución también si alguien tiene que circular por acá, buscar las vías alternativas, pero como les decía yo, es una cuadra por calle que está cortado, así que no está complicado para poder hacerle el quite, ¿cierto? Pasar por otra vía acá en Concha y Toro, preferir otra alternativa.
4: Sí, se ven a los funcionarios municipales que están barriendo incluso. Oye, eso fue esta es una de las cosas que ha pasado en Puente Alto, pero entendemos que también hubo un robo, ¿no?
5: Sí, Mario, eso, lo que llegamos, o sea, lo que veníamos era al robo, pero nos encontramos con esta colisión justo acá, y serían 2 a 3 cuadras allá donde estamos enfocando, ¿cierto? Por Concha y Toro, también con Tocornal, donde se habría dado este robo que les contábamos en el informador, que fue un robo a un local llamado El Huerto, donde se habrían sustraído cerca de 700 mil pesos. Primero, recibimos la alerta de que se habría dado un robo a un banco que está ubicado en este sector, pero luego ya se da cuenta de que no sería así, sino que más bien ellos pasan por este banco, por el patio del banco, saltan una pandereta, rompen una muralla y ahí ingresan a este local. Estamos ya prontos a ir para allá. Carabineros se estaba personando en el lugar para tener también mayores detalles, conversar con ellos y saber en definitiva qué fue lo que pasó, cómo fue ese paso que tuvieron ellos por este banco, porque esa es la alarma que llega, ¿cierto? Nos llegó el dato de un auditor que estaba sonando la alarma del banco, pero sería porque ellos pasaron por el patio de este banco, ahí se activa esta alarma, ingresan y roban 700 mil pesos en un local comercial llamado El Huerto, ahí ubicado en Tocornal con Concha y Toro, en esta misma avenida, 2 a 3 cuadras más para allá hacia Tocornal, Mario.
4: Ya, vamos a retomar el contacto contigo en cualquier momento, Vicente. Gracias por el completo informe. Buenos días.
5: Un abrazo, buen día.
4: Está Vicente Aguilar con nosotros hasta ahora, mientras hacemos el trasnoche de la radio. Iremos, seguiremos avanzando, ¿les parece? ¿Te parece, William? Seguiremos avanzando. Es el trasnoche que te acompaña toda esta madrugada. Escucharemos a Billy Joel con We Didn't Start the Fire. 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

0: 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En B.U.B., una nueva hora. 3 de la mañana.
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2: Buenos días, bienvenidos al Informador. Vamos a retomar el contacto con nuestra unidad móvil, Vicente Aguilar, te escuchamos.
3: Sí, dábamos cuenta de estos dos hechos que se dan en la comuna de Puente Alto, que no tienen relación. Primero, una colisión de alto impacto donde termina un hombre lesionado tras colisionar un vehículo, un Chevrolet Sail, con un camión de carga de verduras, un impacto que termina destruyendo varios semáforos en Concha y Toro con Ernesto Alvear, y un poco más hacia Tocornal, un poco más hacia el sur, por Avenida Concha y Toro, termina dándose un robo en un local comercial que en primera instancia se había dado como un robo a una sucursal bancaria, pero se termina dando cuenta de que es un robo a un local comercial llamado El Huerto, donde sustraen finalmente 700 mil pesos de ese local. Carabineros está trabajando para las pericias también dar con el paradero de estos sujetos que ingresan primero por un patio del banco, luego ingresan hasta este local llamado El Huerto, donde sustraen dinero en efectivo. Por ahora se mantiene el tránsito cortado en Concha y Toro con Ernesto Alvear. Los semáforos no están funcionando. Precaución quienes circulen por este sector de Puente Alto. 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
2: El Partido Socialista busca dar por superada la crisis interna que se desató tras el duro enfrentamiento entre las senadoras Paulina Bodanovich y Daniela Chicardini. Los detalles los tiene Gabriela Piña.
4: La tramitación de la mega reforma en el Senado abrió una crisis interna en el Partido Socialista. Un conflicto que escaló luego de que la senadora Daniela Chicardini acusara a sus pares, Paulina Bodanovich y Juan Luis Castro, de negociar a espaldas de la militancia con el gobierno. El cruce generó un fuerte remezón interno y derivó en un tenso enfrentamiento entre Chicardini y Bodanovich en la sala del Senado, un momento que incluso quedó registrado en video. En conversación con Podría Ser Otra Cosa, la presidenta del Partido Socialista, Paulina Bodanovich, atribuyó la controversia a una falta de comunicación, defendió su rol en las conversaciones y llamó a resolver las diferencias mediante el diálogo.
5: Yo espero que realmente terminen las acusaciones y las recriminaciones porque evidentemente cuando se es parlamentario estamos obligados a sentarnos a una mesa, a conversar, a dialogar, sobre todo cuando van todos los senadores.
4: Tras el episodio, dirigentes del PS buscaron descomprimir la controversia. Sin embargo, para algunos, el conflicto dejó al descubierto diferencias aún pendientes sobre el liderazgo de la colectividad y la forma en que el partido debe ejercer su rol de oposición.
2: Tras las críticas de la UDI contra la presidenta del Senado, Paulina Núñez, por negociar con la oposición en la mega reforma, Renovación Nacional llamó al presidente José Antonio Kast a endurecer la conducción y ordenar el oficialismo. Los detalles los tiene Francisca Cárez.
6: Lejos de bajar el tono, el conflicto dentro de Chile Vamos sigue abriendo nuevos flancos para el oficialismo. La disputa por las negociaciones que encabeza la presidenta del Senado, Paulina Núñez, con la oposición en torno a la mega reforma, terminó enfrentando directamente a Renovación Nacional, su partido y la UDI. Y ahora el debate ya no es solo si la estrategia de Núñez fue ingenua. En el gremialismo cuestionan que RN pida al presidente José Antonio Kast ordenar a los partidos cuando aseguran la propia colectividad mantiene diferencias internas y ha dificultado el avance de una iniciativa prioritaria para la moneda. La diputada de la UDI, Constanza Juve, emplazó a Renovación Nacional a ordenar primero sus propias filas.
7: Renovación Nacional también se tiene que ordenar internamente. Antes de hacer llamados quizás al presidente de la República a ordenar, yo creo que Renovación Nacional se tiene que ordenar ellos mismos.
6: A menos de una semana del desayuno que lideró el presidente José Antonio Kast con los timoneles oficialistas, la idea de una coalición parece cada vez más lejana. Por ahora, Republicanos ha optado por acatar la petición del mandatario de no involucrarse en nuevas disputas públicas con Chile Vamos y se ha mantenido al margen de este nuevo cruce que hoy enfrenta Renovación Nacional y la UDI.
2: Vamos con noticias del exterior. En este caso, la presidenta electa de Perú, hablamos de Keiko Fujimori, dijo este jueves que tiene toda la intención de retomar las relaciones diplomáticas con México suspendidas desde noviembre del año pasado. Perú rompió relaciones tras la decisión del gobierno mexicano de conceder asilo político a la ex primera ministra Betsy Chávez, que Perú consideró una injerencia en sus asuntos internos. Chávez se refugió en la residencia de la embajada mexicana en Lima después de ser condenada por su participación en el intento de disolución del Congreso del expresidente Pedro Castillo en 2022. Desde noviembre espera un salvoconducto para poder salir del país. Fujimori, recordemos que venció en el balotaje en junio y asumirá la presidencia el 28 de julio, sucediendo al mandatario interino José María Balcázar. 3:05 a.m. Hasta ahora la ciudad de Antofagasta. 13 grados de temperatura, está parcialmente nublado, con una humedad del 80%, hay 13 grados en esa zona, les contábamos. También en Santiago, 13 grados, nublado, con una humedad del 54%.
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1: Bueno, vamos a revisar también lo que se ha conversado en las últimas horas sobre el conflicto en Oriente Medio con el académico de la UDD, Guido Larsson, quien conversó con el Expreso Biobío hablando sobre este tema.
2: Ha hablado en el tema de los combustibles, pero lo que está sucediendo en el Medio Oriente, Trump, nuevamente Trump, con la incertidumbre a nivel mundial. Tenemos un...
3: Ponga atención a esto.

0: y de Irán. Bueno, el tema de los combustibles nos afecta directamente, pero evidentemente hay un conflicto ahí bien, bien complicado a nivel mundial.
1: Y los ataques permanentes a los barcos en el Estrecho de Hormuz. Guido Larson, analista internacional de la UDD, para hablar precisamente de este nuevo foco de conflicto. ¿Cómo está, Guido? Buenos días.
2: Buenos días. Hola, buen día, gracias por invitarme a hablar con ustedes.
1: Parece cuento repetido, perdón, Guido. Llegan a acuerdo de cese al fuego, dura un par de días, vuelven a haber represalias. Pero ahora Trump nuevamente amenaza que va a golpear duramente al régimen de Islam, que además está en un periodo espiritual muy importante, porque están en el funeral del Ayatollah.
2: Sí, yo creo que si tú tomamos los casi 5 meses que ocurren entre finales de febrero, cuando comienza la guerra, y mediados de junio, cuando se establece el cese al fuego y luego las negociaciones, el tipo de retórica altisonante de Donald Trump lo escuchamos casi cada semana. Sí. Tuvo un pic muy alto, ustedes lo recordarán, cuando amenaza con la destrucción completa del país, sí, que claro, tiene casi 92 millones de habitantes, aproximadamente 3 semanas después de iniciado el conflicto. Y lo reiteramos en las semanas previas al cese al fuego, y lo estamos observando todavía hoy día. Lo que manifiesta de que la retórica no siempre se coincide con la acción, manifiesta de que Donald Trump es enormemente instintivo en términos de aquello que declara. Muchas veces tiene que, de hecho, echar pie atrás una vez que declara algo. Mi impresión, al menos inicial, es que esta declaración no manifiesta, al menos no inmediatamente, el colapso del cese al fuego. Estados Unidos tiene muchos incentivos para mantener la negociación en pie, pero evidentemente son cuestiones muy problemáticas, porque uno sabe perfectamente a lo largo de la historia cómo finalmente este tipo de cálculos resultan bien complejos de manejar, al menos en su gestión de los efectos. Esto puede traducirse en una espiral en la cual se pierde el control y que obligue eventualmente a Irán a salirse finalmente de las negociaciones. Yo creo que no estamos en ese punto por ahora, pero manifiesta que el receptor del premio FIFA de la paz, paradójicamente, está bombardeando un país en medio de un proceso de negociación muy complicado, y creo que eso obviamente es problemático para los efectos que siguen.
0: Claro, esa declaración que tú recordabas también de principios de abril, una civilización entera morirá, ¿no? Que
1: desaparecerá, dijo.
0: Bueno, imagínense, claro, del nivel que estamos hablando. Y claro, Guido, son 5 meses ya de este conflicto, y que y te lo pregunto como analista también, todas más allá de la personalidad de Donald Trump, que estamos de acuerdo que estamos hablando de una persona bien especial además, pero da cuenta a propósito de la extensión del conflicto, ¿no? Quizás es que está buscando otro tipo de herramientas u otro tipo de formas de llevar el conflicto donde quiere llevarlo él. En su minuto se habló de que es un conflicto más económico a propósito del tema del combustible, en fin, pero da la sensación de que se alargó bastante más de lo que él pensaba y que por eso está tomando distintas estrategias, ¿o no?
2: Y bueno, yo creo que hay un error de cálculo que emerge casi 48 horas después de iniciado el conflicto. O sea, recordaremos que su intención inicial era el colapso del régimen, el reemplazo de la Ayatollah por alguien que sea proclive a Washington y eventualmente socavar sus programas nucleares y balísticos, algo que no ocurrió. Se vio involucrado entonces en una especie de autotrampa que él mismo provocó. Trató de salir de ella de manera favorable, no le resulta, y llegamos finalmente a un cese al fuego que tiene el principal problema de que hay ciertos principios generales que orientan la negociación de 60 días que supuestamente está establecido en el cese al fuego, entre ellos, por ejemplo, el tránsito por parte del Estrecho de Hormuz de buques cargueros y de otro tipo, pero no está clarificada la letra chica, y por ende entonces cuando Irán dice de que ese tránsito debe darse por una ruta predefinida por Teherán, y eso no se encuentra en el ámbito del cese al fuego. Bueno, tanto Washington como Teherán tienen en principio un punto de controversia. Teherán efectivamente responde frente a violaciones de ese punto con bombardeos a algunos buques que estaban transitando, y es en respuesta a ese ataque inicial, al menos como Washington justifica los ataques que realizó el día de ayer. Entonces creo que una controversia estaba primero porque el cese al fuego es demasiado amplio en términos de sus parámetros de negociación, deja mucho espacio para la interpretación. Ese espacio de interpretación es lo que precisamente hoy día se está negociando, pero entre esa negociación y el término, esperemos, favorable de esa negociación, hay espacio obviamente para que hayan interpretaciones equivocadas, para que hayan, digamos, controversias como la que estamos observando hoy día, pero insisto un poco en el punto, creo que esas controversias no son suficientemente graves para que la negociación colapse, pero son suficientemente visibles para que Donald Trump las aproveche para realizar este tipo de declaraciones a las cuales ya no

0: tiene acostumbrado.
1: Guido, y hay un tercer actor que tal vez ha pasado a un segundo plano, porque obviamente está la causa no solo de Donald Trump, es de Benjamín Netanyahu también, que da la sensación que se le escapa por los costados a Trump cuando se establecen los cese al fuego y viene Israel y bombardea, ya sea el Líbano, bombardea Irán. ¿Qué tan controlado también puede tener Trump a su socio, que es Netanyahu, que no respeta por momentos los acuerdos?
0: Es una buena pregunta. Yo creo que es un control marginal, para ser franco. Me parece de que antes del cese al fuego que hemos observado ahora, recordemos de que hubo también muchas intentonas de cese al fuego con anterioridad, y donde cada una de ellas colapsa, a mi juicio al menos, por la falta de gestión de las acciones de Israel y de Netanyahu en particular, sobre todo con el frente del Líbano. Creo que desde el punto de vista de Netanyahu, la posibilidad de un acuerdo entre Irán y los Estados Unidos es una catástrofe geopolítica, y por ende han tratado de minar la posibilidad de negociación de distintas ópticas, particularmente manteniendo con cierta oscilación la apertura del Líbano, y con un Donald Trump que ha manifestado mucha disconformidad con las acciones de Netanyahu y cierta frustración en términos de la imposibilidad de alinear a Netanyahu con su panorama, digamos, más simple, ¿no es cierto? Acá hay una negociación de 60 días que llegará a buen puerto, ese buen puerto resuelve finalmente las presiones inflacionarias y económicas que tiene la economía norteamericana, y eso con vista a despejar las elecciones de medio término de noviembre. Y eso ha sido muy difícil, creo yo, de alinear. Y creo que todavía está por verse si van a haber intentos de boicot deliberado, como lo han habido en el pasado, respecto a Israel. Yo creo que no hay que subestimar esa posibilidad, y de hecho es probable y posible de que Israel haga intentos para evitar de que esa negociación fructifique.
2: Tú dabas el plazo, ¿no?, de las elecciones allá en Estados Unidos en noviembre. Uno espera que se resuelva antes, ¿no? Pero ¿qué podríamos esperar también en el mediano y corto plazo?
0: Bueno, yo creo que hay tres trayectorias posibles. Una, que efectivamente haya un acuerdo imperfecto, puede ser cierto, pero de aquí antes de 60 días. Otra es que el conflicto se estire y pasemos a una especie de, digamos, etapa intermedia mucho más parecida a lo que ocurrió durante los 5 meses, y por lo tanto sin una resolución definitiva, teniendo que entonces pagar los costos internos Donald Trump de aquí a noviembre. Y otra, que es obviamente la más problemática y que es la que insinuamos al inicio de esta conversación, y es que este tipo de intercambios de fuego eventualmente pierdan el control y se pasa ya no a una especie de etapa intermedia, sino que eventualmente a una etapa cualitativamente distinta, donde Estados Unidos, en ese intento desesperado de tratar de resolver rápidamente el conflicto, ocupe mayor envergadura de fuerza y lleve eventualmente o arrastre el conflicto a un escenario que ya no se ve, ya sea mediante operaciones comando, mediante una extensión de los bombardeos, mediante incluso una invasión al país. Creo que ese último escenario es de baja probabilidad, pero hay que tomarlo en consideración, sobre todo considerando de la enorme volatilidad que este espacio de tiempo está teniendo.
1: Sí, un conflicto que tiene cada minuto una consecuencia distinta. Guido Larson, analista internacional de la UDD, muchas gracias por este tiempo.
2: Gracias, Guido.
0: No, gracias.
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4: Los enanitos verdes, esto se llama Tu cárcel.

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4: Luego de quiebres, descoordinaciones y duros cuestionamientos, la oposición se alineó y decidió recurrir al Tribunal Constitucional por la Ley de Reconstrucción.
5: Nosotros como Frente Amplio hemos tomado una postura muy seria y responsable respecto al camino de unidad.
6: Los liderazgos no se imponen, los liderazgos no se decretan, los liderazgos se ganan.
4: Renovación Nacional cerró filas con la presidenta del Senado, Paulina Núñez, quien fue criticada por la UDI por el rol que ha tomado para la tramitación de la mega reforma.
7: Nunca va a ser ingenua una persona que pretende llegar a acuerdos por el bienestar del país. No es ingenuo quien lo intenta, el ingenuo es quien precisamente trata de atrincherarse.
4: El Partido Socialista ha intentado calmar las aguas luego del encontrón entre Paulina Bodanovich y Daniela Chicardini. Militantes reconocieron que existe un clima complejo al interior de la colectividad.
8: Yo espero que realmente terminen las acusaciones y las recriminaciones.
9: El choque de liderazgos que se ha producido es un choque entre mujeres. Y eso ratifica el poder que tienen las mujeres dentro del Partido Socialista de Chile.
4: José Antonio Kast y Gabriel Boric reconocieron su rivalidad política e hicieron un llamado a avanzar por el bien del país. Esto en la conmemoración de los 200 años de la presidencia de la República de Chile.
10: Hemos sido rivales y cada uno desde sus convicciones piensa siempre en Chile.
11: Hemos sido rivales en ideas y seguramente lo seguiremos siendo.
4: El senador Miguel Ángel Calisto gana tiempo. La Corte de Apelaciones de Puerto Montt dejó sin efecto la audiencia en la que debía revisarse la solicitud de desafuero presentada en su contra por la Fiscalía de Aysén.
12: Nosotros creemos que acá, en la primera instancia, se atentó contra el legítimo derecho a defensa que necesitamos en esta indagatoria.
4: Tras la luz verde que dieron las autoridades de Países Bajos para concretar su extradición, en las próximas semanas llegará a Chile la exalcaldesa de Antofagasta, Karen Rojo, para cumplir su sentencia por fraude al fisco.
13: Que la requerida, esto es la señora Karen Rojo, ya se encontraba en condiciones para ir a ser buscada por Interpol a Países Bajos para ser trasladada hasta nuestro país.
4: El Ministerio de Vivienda anunció que interpondrá recursos de protección y acciones civiles para resguardar a las familias del Olivar en Viña del Mar, asegurando que las acciones judiciales mantienen paralizado el proceso de reconstrucción.
14: El derecho vulnerado de cientos de familias damnificadas del Olivar en Viña del Mar, que han sido víctimas de una reconstrucción fracasada y de una constructora que no cumplió con el deber de construir viviendas seguras.
4: Ante la creciente presión política y técnica, el gobierno se abrió a modificar la reforma al sistema de admisión escolar.
15: Siempre, desde que ingresamos a esta iniciativa, vamos a estar dispuestos a incorporar precisiones, mejoras necesarias al texto.
16: Ver para creer. La ministra en muchas ocasiones ha señalado que está disponible a dialogar y luego nos da un portazo.
4: La ministra de Energía, Jimena Rincón, no descartó que la próxima variación, el precio de los combustibles, vuelva a subir si la tensión en Medio Oriente continúa escalando.
17: Las noticias del exterior no nos hacen estar tranquilos. Son noticias que nos ponen nerviosos como país porque inciden en nosotros y, por lo tanto, tenemos que seguir en la línea en la que estábamos.
4: El Ministerio Público inició una investigación tras la denuncia de un detective que se parapetó en la comuna de Las Condes y descartó por ahora la vinculación de algún fiscal en actos de corrupción.
18: Hay, en este caso, imputaciones respecto de situaciones concretas en la institución y en el lugar donde él trabaja, lo que se está investigando.
19: ¿Algunos colegas, algunos superiores?
18: Correcto.
4: El gobierno de Bolivia emitió un decreto que mantiene fijos por otros 6 meses los precios de los combustibles establecidos en diciembre ante la reciente aplicación del tipo de cambio flexible para el dólar. El Congreso del Perú aprobó un proyecto de ley que incorpora el delito de lesa humanidad en el Código Penal, a pesar de la polémica generada por establecer restricciones a su aplicación, a diferencia de las normas internacionales. En el deporte, Francia derrotó a Marruecos y clasificó a la semifinal del Mundial de Fútbol. Su rival se conocerá esta tarde cuando se enfrenten España y Bélgica.
0: En este tipo de partidos, créeme, es que no hay favoritos. Incluso haciendo las cosas mejor que el rival, puedes perder. Y donde tenemos que estar al mejor de los niveles para poder superar a Bélgica.
4: Y con un tanto de Ignacio Geraldino en los descuentos, Newell's se superó por 2-1 Higgins en la segunda semifinal de la Copa de la Liga del Fútbol Chileno.
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estamos de vuelta, auditores. Son las 3 de la mañana con 39 minutos. Hacemos el trasnoche de la radio para todo el país. 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BioBioTV está completamente listo y dispuesto. Esa es la verdad. Ojo que en breve ya vamos a estar conectándonos con nuestra unidad móvil, porque ha habido, bueno, ustedes escuchaban antes a Vicente Aguilar con este accidente en la comuna de Puente Alto, pero luego lo que ocurrió fue que una situación en la comuna de, bueno, también en la comuna de Puente Alto, pero más precisamente en un local comercial. De hecho, se había generado todo un nerviosismo con el tema. ¿Por qué? Porque se había escuchado la alarma de un banco que estaba cercano a este sitio, ahí en la comuna de Puente Alto. Entonces, obviamente, nuestro equipo llegó. ¿Y con qué se topó? Con que habían utilizado básicamente la zona, yo diría, aledaña a este mismo sitio para poder robar en un minimarket donde habrían robado cerca de 700 mil pesos. Uno podría hablar incluso como de la recaudación del día, ¿no? Bueno, situación que ocurrió, lamentablemente, en las últimas horas y las cuales ya vamos a tener datos en los próximos minutos. A ver, sí, ya nos vamos a estar conectando con él en los próximos instantes. En los próximos minutos nos conectamos con él para tener esa información de estos robos. Ahí estuvo conversando el teniente Raúl Alarcón, oficial de ronda de la Prefectura Santiago Cordillera. Ya vamos a estar con él. 3:41. Antes, vamos a escuchar, ¿sabe quién? La Renga. La balada del diablo y la muerte, un éxito aquí en BioBio en la radio.

0: durante esta madrugada en la comuna de Puente Alto. Está ahí Vicente Aguilar. Vicente, estamos contigo.
1: Mario, sí, buen día a todos quienes nos escuchan también a través de Bio Bio, la radio. Dábamos cuenta durante la noche de dos hechos que se dan en la comuna de Puente Alto, muy cercanos al Metro Plaza de Puente Alto, esto en Avenida Concha y Toro. El primer hecho que vamos a contarles es este presunto robo a un Banco Estado que se habría dado ahí cercano a Santo Domingo con, más bien, Avenida Concha y Toro con Tocornal. En ese sector se habría dado, llega la alarma de que en el banco se activan las alarmas, los sensores de movimiento, y por eso se apersona carabineros hasta ese lugar, y ahí se dan cuenta de que en el banco no hay ningún problema, está todo bien, nadie ha entrado a robar, pero revisando se dan cuenta que por Santo Domingo, calle, avenida que está paralela a Concha y Toro, hay un forado en una pandereta. En esa pandereta ingresan estas personas, un número indeterminado de personas hasta este momento, que no ingresan al banco, pero sí hasta un local comercial llamado El Huerto, donde exactamente sustraen 750 mil pesos, entrega la cifra oficial carabineros también, y por ahora lo que se sabe es que ellos huyen a pie de este lugar. No se ha dado con el paradero de ellos, y hubo una vocería oficial de carabineros. Vamos a pasar a escuchar al teniente Raúl Alarcón, ronda de la prefectura Cordillera. Escuchemos.
2: Buenas noches, teniente Raúl Alarcón Osorio, oficial de Ronda Cordillera. El día de hoy a las 00 horas ingresa un comunicado radial por Cenco en el cual existe una alarma activada en el Banco Estado de Avenida Concha y Toro 96. Personal policial llega a las 00:15 horas al lugar, percatándose que en la parte posterior por calle Santo Domingo existía un forado en el cierre perimetral tipo pandereta. Al ingresar y verificar, se percatan que no existe ningún indicio de robo al Banco Estado. No hay ventanas rotas ni puertas que estén forzadas. Pero existe un indicio en el cual en el local que está colindante en calle Santo Domingo 123, llamado Del Huerto, en el techo existía un forado por el cual hicieron ingreso tres personas robando 750 mil pesos en efectivo para posterior darse a la fuga de infantería. Personal policial realizó un barrido por el sector verificando calles aledañas y cámaras. Al momento no existen detenidos por el procedimiento.
1: Claro, ahí escuchábamos entonces al teniente Raúl Alarcón, el oficial de la prefectura Cordillera, que daba cuenta de este hecho, ¿cierto? Que rápidamente ellos se apersonan en el lugar, le dan esta alarma a las 12, alrededor de las 12, ya a las 12 y cuarto están en este lugar revisando, viendo también si el Banco Estado que está en este sector había tenido alguna afectación, pero finalmente no es así, y estos desconocidos, tres desconocidos, ingresan hasta este local por un forado en el techo, y ahí terminan robando 750 mil pesos en efectivo para luego darse a la fuga a pie. Ahora se trabaja, ¿cierto?, para poder tener más detalles de ellos con las cámaras de seguridad del lugar. Todo este sector es bastante concurrido, hay bastantes locales comerciales, por lo tanto, hay cámaras que podrían dar cuenta del actuar de estas personas, poder también tener las características de ellos y dar con el paradero de estos tres personas que entran hasta este local, El Huerto, y sustraen ese dinero, Mario. El otro hecho que estábamos contando también, ¿cierto? Tuvimos imágenes en vivo de aquello, era de este choque, de esta colisión, más bien, que se da en Avenida Concha y Toro también, a solo dos cuadras, digamos, este choque se da en Avenida Concha y Toro con Ernesto Alvear, y dos cuadras más allá, dos cuadras hacia el sur, se da este robo en Tocornal, en ese sector de Avenida Concha y Toro, Tocornal, Santo Domingo. Ahí se da este robo, pero dos cuadras más hacia el norte, en Avenida Concha y Toro, se da esta colisión entre dos vehículos que de verdad terminan muy destruidos, una colisión de alto impacto entre un vehículo gris, Chevrolet Sail, donde el conductor de este vehículo termina lesionado y siendo trasladado hasta el hospital Sotero del Río, y un camión Hyundai bastante grande que se dirigía hasta Lo Valledor a buscar verdura. En eso trabajaba esta persona, que fue trasladada hasta la 20ª comisaría para poder realizarle alcotest, ¿cierto? Y también narcotest, y ahí ya tener alguna idea de cómo se habría dado esta dinámica, quién tendría la culpa, pero detalles que nos entregaron algunos transeúntes nos decían que este vehículo gris se habría pasado un semáforo en rojo minutos antes y casi habría provocado un accidente con una motocicleta. Entonces podría también deducirse que este vehículo venía a alta velocidad, por lo tanto termina muy destruido, como podemos ver en imágenes, y finalmente es trasladado a este hombre hasta el hospital Sotero del Río. Y el tránsito permaneció cortado, pero ya con ayuda de personal de seguridad municipal de Puente Alto están transitando con mucho cuidado, precaución, por Avenida Concha y Toro, también por Ernesto Silva y Eduardo Cordero, que justo en Avenida Concha y Toro cambia de nombre. Entonces a tener precaución quienes circulen por ahí, porque sabemos que es una vía por la que pasan a altas velocidades muchas veces, pues los semáforos recién hace media hora estaban arreglándolos, ¿cierto?, sacando los que estaban destruidos y tratando de tener esto lo más temprano posible listo para el tráfico, que sabemos que en Avenida Concha y Toro hay mucha afluencia de tránsito durante todo el día, Mario, aquí en Puente Alto.
0: Sí, dos hechos que estuvieron marcando esta jornada allí, entonces este robo y también este accidente bastante grave. Bueno, Vicente, vamos a estar atentos a cómo se va desarrollando entonces y también el estado de salud de este conductor.
1: Sí, claro, porque con las imágenes, ¿cierto?, damos cuenta de la gravedad de este choque, de cómo termina ese vehículo totalmente destruida la parte frontal. El camión también termina con su carrocería corrida unos centímetros y también con el chasis doblado. Entonces eso habla del impacto, de la fuerza con la que colisionaron, y también esperamos tener más información durante las próximas horas sobre el estado de salud de estos dos conductores quienes protagonizaron esa colisión ahí en Concha y Toro con Ernesto Alvear.
0: Bien, Vicente, buenos días, gracias por el completo informe.
1: Buen día, un abrazo.
0: Ahí está Vicente Aguilar, nuestra unidad móvil, como siempre entregándonos los detalles aquí en el trasnoche de la radio. Ya, antes de irnos, sus mensajes a través del WhatsApp, porque en los próximos instantes se nos viene el especial del trasnoche, como todos los días, esta vez con este artista nacido un día como hoy del año 1954, parte de uno de los grandes duetos, uno de los grandes dúos, diría yo, de la música en general, ¿no? Porque, ¿para qué vamos a ahondar solo en un estilo? Estamos hablando de un artista que ha sido, que bueno, que estuvieron en el Festival de Viña del Mar hace poquito, ¿no? Hace muy poco, y dieron un show increíble. Neil Tennant, este gran músico británico, parte de los Pet Shop Boys. Los Pet Shop Boys, que van a estar con nosotros un ratito más con grandes, yo creo que todas las canciones que vamos a tener el día de hoy son éxitos, así que si se los perdieron en el Festival de Viña del Mar, bueno, hoy día los vamos a escuchar acá con parte de su historia en el trasnoche de la radio. 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

0: 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En Bio Bio, una nueva hora. 4 de la mañana.
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2: Buenos días, bienvenidos al Informador. En el marco de la conmemoración de los 200 años de la presidencia, José Antonio Kast y Gabriel Boric volvieron a verse las caras. Ambos reconocieron su rivalidad política e hicieron un llamado a avanzar por el bien del país. Bárbara Payal nos cuenta más.
3: A casi 4 meses del cambio de mando, Gabriel Boric regresó este jueves a La Moneda para participar en la conmemoración del bicentenario de la presidencia de la República en una ceremonia encabezada por el presidente José Antonio Kast. El reencuentro se produjo en medio de semanas de tensión política luego de las duras críticas que la ex vocera Camila Vallejo dirigió al gobierno. En su discurso, Boric reconoció las diferencias con Kast, pero llamó a dejar atrás las disputas y a trabajar por el bienestar del país. El actual mandatario respondió en la misma línea, admitió las discrepancias entre ambos gobiernos, hizo referencia a las herencias que ha cuestionado de la administración anterior y sostuvo que el interés de Chile debe estar por sobre las diferencias políticas.
4: Hemos sido rivales en ideas y seguramente lo seguiremos siendo, pero nos une Chile.
5: Como lo dijo el presidente Boric, hemos sido rivales y cada uno desde sus convicciones piensa siempre en Chile.
3: En su intervención, Kast también repasó los principales hitos de los gobiernos que han marcado la historia republicana. Destacó, entre otros, el rescate de los 33 mineros y la gestión de la pandemia durante la administración de Sebastián Piñera. Sin embargo, no tuvo mayores palabras para los gobiernos de Boric ni de la expresidenta Michelle Bachelet.
2: Vamos con más información, vamos a cambiar de tema porque el senador Miguel Ángel Calisto recurrió al Tribunal Constitucional para intentar frenar la investigación por fraude al fisco que enfrenta, solicitando suspender el procedimiento penal. Marcela Rojas nos informa.
6: Una doble estrategia judicial mantiene en suspenso el futuro del senador Miguel Ángel Calisto, investigado por un presunto fraude al fisco. La Corte de Apelaciones de Puerto Montt suspendió la audiencia donde debía analizarse la solicitud de desafuero presentada por la Fiscalía tras reabrirse la investigación en su contra por 60 días. En paralelo, la defensa del parlamentario presentó un requerimiento ante el Tribunal Constitucional buscando que se declare inaplicable una norma del Código Procesal Penal que, según sus abogados, habría limitado la posibilidad de solicitar diligencias clave para su defensa. El abogado del senador César Ramos explicó que acudieron al TC cuestionando la norma que regula la reapertura de investigaciones.
7: Esta defensa ha concurrido al excelentísimo Tribunal Constitucional a efectos de que declare la inaplicabilidad de la disposición legal que expresamente rige en materia de reapertura, en la parte que señala que las diligencias hayan sido solicitadas oportunamente durante el plazo de investigación.
6: El escenario judicial de Calisto quedó marcado por la reapertura de la investigación, la ofensiva ante el Tribunal Constitucional y una solicitud de desafuero que deberá esperar a una nueva definición judicial. El caso también abre una discusión política, ya que una eventual pérdida del fuero podría modificar los equilibrios dentro del Senado.
2: Un incendio forestal declarado esta última hora de la tarde del jueves cerca de Almería, en Andalucía, el sur de España, ha dejado al menos 12 personas fallecidas, algunos de ellos encontrados en vehículos, según informaron las autoridades. La cifra de personas fallecidas en el incendio forestal de Los Gallardos, en Almería, se ha elevado a 2 al confirmarse el fallecimiento de 6 personas en la zona del incendio, señaló este viernes el gobierno regional de Andalucía en un comunicado. Inicialmente se había reportado solo 6 decesos. Unos 150 bomberos y 5 camiones cisterna fueron movilizados durante la noche del jueves a este viernes para combatir el incendio, precisaron las autoridades. Los habitantes de varios barrios fueron evacuados ante la emergencia. Una mujer herida por quemaduras y otra persona intoxicada por humo fueron trasladadas a un hospital local. Además, de cerca de 50 personas están alojadas en un centro cultural y varias carreteras cerraron por estos incendios. 4 de la mañana con 5 minutos hasta ahora en la ciudad de Temuco. 10 grados de temperatura y llovizna en esa zona con una humedad del 95%. En Santiago hasta ahora 13 grados de temperatura, está nublado, humedad del 54%.
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Estamos disfrutando de la música de Pet Shop Boys aquí en el Trasnoche de la Radio, iniciando este especial, un especial que además nos trae grandes éxitos. Hoy conmemorando la música, pero además el cumpleaños de Neil Tennant, que vamos a estar ya revisando parte de su trayectoria. Estamos viendo imágenes, ¿eh?, de estos grandes artistas, los Pet Shop Boys, que han conquistado escenarios en todo el planeta. Neil Tennant nació el 10 de julio de 1954, este músico británico de los Pet Shop Boys. Ahora, hay que decir algo, la voz de él, de Neil, es el dúo más exitoso en la historia de la música británica, que hace tan solo 4 meses se coronó en la Quinta Vergara. Pero hablemos un poco de Neil y hablemos un poco de esta banda. Hay detalles muy sabrosos. Neil Francis Tennant nació hace exactamente 72 años, el 10 de julio de 1974, en North Shields, un puerto pesquero cerca de Newcastle, en el norte de Inglaterra. Era una familia católica, tenía 4 hermanos y un padre vendedor. A los 8 años era monaguillo y cantaba en el coro de su parroquia, en latín. Estudió en el St. Cuthbert's, un colegio católico de puros hombres en Newcastle, el mismo colegio donde estudió Sting. Guarda este dato, auditora, auditora, porque va a reaparecer en esta historia de una manera increíble. De esta infancia de sotanas e incienso saldría años después una de las canciones más famosas del pop, It's a Sin. Su ajuste de cuentas con la educación católica, donde todo lo que hacía, todo lo que deseaba, era pecado. La canción generó polémica en su momento. El monaguillo tenía memoria. Porque aquí viene lo que hace único a Neil Tennant. Antes de ser estrella pop, fue periodista. ¿Sabían eso? Tras titularse de historiador en 1975, entró a trabajar en la sucursal británica de Marvel Comics, donde su trabajo era adaptar los cómics americanos para los lectores ingleses, lo que incluía marcar donde había que redibujar a las mujeres demasiado voluptuosas para el pudor británico. En esa época entrevistó a Mark Bolan, el líder de T-Rex, que le hizo notar amablemente que su grabadora no estaba funcionando. Todo periodista que nos escucha conoce ese escalofrío cuando no está grabando la cinta. Uy, se te quedó. William, ¿qué pasó con la grabación? No le puse rec. No apreté el botón rojo. Bueno, en 1982 llegó al puesto clave la revista Smash Hits, la biblia del pop juvenil británico, donde escaló hasta ser editor asistente. O sea, el hombre que se pasaba el día entrevistando estrellas pop, escribiendo sobre estrellas pop y editando notas sobre estrellas pop, mientras en secreto soñaba con ser una. Pocas veces alguien estudió también el oficio desde la tribuna antes de saltar a la cancha. La otra mitad del dúo, Christopher Sean Lowe, nació el 4 de octubre de 1959 en Blackpool, en una familia musical. Su abuelo tocaba trombón en una banda de jazz cómico y Chris siguió el ejemplo, tocando trombón en una orquesta de baile que animaba fiestas con Hello Dolly y La Bamba. Después se fue a estudiar arquitectura a la Universidad de Liverpool y su gran obra construida fue exactamente una escalera para un edificio industrial en Milton Keynes. La arquitectura perdió una escalera y el pop ganó un imperio. Ya en 1981, en una tienda de discos llamada King's Roads, ahí en el barrio de Chelsea, en Londres, 2 desconocidos esperaban que los atendieran. Neil, de 27 años, andaba comprando un sintetizador marca Korg, y Chris, de 21, miraba equipos. Se pusieron a conversar de la música y descubrieron que amaban lo mismo, la música disco, David Bowie, los sintetizadores. Intercambiaron datos, se hicieron amigos y empezaron a componer en el departamento de Neil. Primero se llamaron West End. El nombre definitivo vino de unos amigos que trabajaban en una tienda de mascotas en Ealing, a los que apodaban los chicos de la tienda de mascotas, Pet Shop Boys. Un nombre deliberadamente antirroquero para un dúo deliberadamente antirroquero. Pero ya en 1983, en agosto, la revista le encargó a Neil viajar a Nueva York para entrevistar a The Police y Sting, su ex compañero del colegio. ¿Te acuerdas de ese dato? Y ahí el periodista hizo la jugada de su vida. Resulta que en el mismo edificio donde iba a entrevistar a Sting, tenía sus canciones, o su oficina más bien, Bobby Orlando, que era el productor de la música dance que Neil y Chris idolatraban. Neil consiguió una reunión, almorzaron hamburguesas con queso y torta de zanahoria en un dinner de Broadway,
y en un local de Broadway, en medio de la conversación, deslizó que él también componía canciones. Y Orlando aceptó grabarlas. Y el detalle, que parece inventado pero está documentado, es que ese almuerzo fue el 19 de agosto de 1983. Exactamente 2 años, día por día después del encuentro en la tienda de Chelsea, comenzó la historia de Pet Shop Boys. Y ahora comienza acá en el Trasnoche de la Radio con West End Girls y luego Go West. Son los Pet Shop Boys en la radio.

4:22, estamos disfrutando de la música de los Pet Shop Boys. Saludos a todos los que nos están escribiendo, ¿ah? Pet Shop Boys dice: mi grupo favorito en 1993 y en tercero medio, qué tiempos cuando me encantó ese grupo, Mario Williams, qué genial escucharlo siempre. También dice: señor Mario, me encanta la sección de los especiales musicales porque realmente son una clase magistral de historia. No, por favor, auditores, está hecho para ustedes. Y de fondo, mira, súbale, William. Así podemos atrasarlo un poquito, William. Esta canción tiene la particularidad que pareciese como el intro de un de una serie, ¿no? Mira, súbale. Las aventuras del trasnoche de la radio con... No, pero es más adelante. Ya viene. Esta es la gran canción Suburbia. Ahí está. Súbale. La música con William Rebolledo como Don Willy, Mario Álvarez como el que habla a la noche, Vicente Aguilar como el móvil de la radio en El Trasnoche. Saludos también a nuestra auditora Rocío, que es conductora nocturna, que nos dice que estaba trabajando y le parecía muy interesante la forma en la que, bueno, en que se generó la historia de los Pet Shop Boys. Nadie iba a imaginar que uno es arquitecto, el otro ligado al periodismo, si se quiere. Ella es conductora nocturna, dice que la acompañamos siempre y le manda saludos no solamente a nosotros, sino a todos los de Transportes AJ, da la impresión, ¿no? A toda la flota de A.J. Saludos para ella y gracias por estarnos acompañando a esta hora. Sí, pues este es el tema de Alf, dice acá Alexis Garrido. Gracias también ahí a otro auditor que no tengo su nombre, pero bueno, ahí nos dijo el tema de Alf. Beto, que está hasta ahora con nosotros. Ya, volvamos a la historia de los Pet Shop Boys. Resulta que la primera versión de la canción West End Girls es una canción que fue producida en Orlando en 1984 y funcionó en Bélgica y Francia, pero en el Reino Unido llegó, escuche bien, al puesto 121. De hecho, firmaron con EMI, sacaron Opportunities, Let's Make Lots of Money, esa sátira genial del arribismo, y también fracasó. El futuro no pintaba muy bien para los Pet Shop Boys. De hecho, Neil renunció a esta... ¿Se acuerdan que estábamos hablando de una especie de revista, qué sé yo? Bueno, se fueron de allí. Él se fue de Smash Hits en abril del 85 y sus colegas le escribieron un obituario en forma de broma prediciendo que en cuestión de semanas su duito pop se iría al tacho. Así tal cual le pusieron, duito. Y volvería arrastrándose a pedir la pega de vuelta. ¿Qué tal? Su mamá al teléfono le preguntó preocupada si no iría a renunciar al trabajo y Neil tuvo que confesarle que ya lo había hecho la semana anterior. Entonces regrabaron West End Girls con otro productor, Stephen Haig. Y en enero del 1986 la canción llegó a ser, escuche bien, la número uno en el Reino Unido, en Estados Unidos y en medio mundo. O sea, la cosa parece que era el productor. Ese retrato nocturno y elegante de Londres, medio rapeado con esta flema británica, lo cambió todo. Después vinieron otras como It's a Sin, el dúo What Have I Done to Reserve This, que he hecho yo para de merecer esto, con la gran Dusty Springfield, aquí la resucitaron la carrera, la versión de Always On My Mind y Heart. Discos como Please, Actually y Very los consagraron, siempre con esa estética suya. Neil cantando impasible y Chris detrás con los teclados, con gorra y cara de aburrido. Cero sonrisa, cero pose rockera. La ironía hecha espectáculo. Las cifras finales de la broma del obituario son estas para los que trabajaron en la revista con Neil. Más de 50 millones de discos vendidos y el reconocimiento del libro Guinness como el dúo más exitoso de la historia de la música británica. En 1994, Neil hizo pública su homosexualidad en la revista Attitude y dijo algo que quedó para la historia. Dijo que no quería ser un artista gay, sino un artista que resulta que es gay. O sea, tenían una forma también de expresar lo que ellos sentían. Vamos a seguir escuchando a los Pet Shop Boys, esta vez con Suburbia, y luego Sea Vida E, That's the Way Life Is. Es Pet Shop Boys en la radio.

es la música de los Pet Shop Boys que estamos disfrutando hasta ahora. Qué buen especial, lo fui a ver junto a mi esposa, Movistar Arena, lo pasamos increíble, estas leyendas son brutales, nos escribe Sergio hasta ahora. Gracias también ahí, le mandamos un abrazo grande a Marcelo González Cárdenas, que dice que a veces se ríe, dice, está en el auto en la noche con usted y la gente me ve y se preguntará de qué se ríe este tipo. No sabe que estamos bien acompañados, informados con Vivo Vivo la radio. Gracias, gracias, Marcelo, gracias por estar con nosotros. Hola amigos, chispeando en Ñuñoa, dice Rodrigo, han caído algunas gotitas. Y para esas gotitas vamos a ponerles algo de música. Buena, buena la música, dice, gracias por recordar a los Pet Shop Boys. Bueno, hablemos un poco de la conexión que tiene los Pet Shop Boys con nuestro país, ¿sí? La conexión es la más reciente de todos los relatos porque pasó hace 4 meses. En febrero de este año, los Pet Shop Boys se presentaron en el Festival de Viña del Mar, en una noche que quedó grabada como mítica y que lo estuvo alzando las gaviotas en la Quinta Vergara. El impacto fue tal que su concierto el 27 de febrero en el Movistar Arena agotó las entradas y tuvieron que agregar una función especial al día siguiente en el Caupolicán, que también se agotó. O sea, 3 shows en una semana, todos llenos. En el Movistar dieron 2 horas y media de clásicos de Suburbia, Western Girls, Domina Dancing y Sea Vida E, que hizo estallar el público, y cerraron con Bing Barring, otro de los grandes temas. La crítica chilena habló derechamente de un vínculo inmortalizado entre el dúo y Chile. El periodista y el arquitecto, 45 años después de conocerse en una tienda, conquistando la Quinta Vergara. Para cerrar, hoy Neil Tennant cumple 72 años de edad y sigue de gira mundial con Chris, celebrando más de 4 décadas de himnos. Nunca se separaron, nunca se pelearon públicamente, nunca perdieron la elegancia y la ironía. El monaguillo que cantaba en latín, el periodista y la grabadora mala, el que aguantó el obituario en broma de sus colegas, terminó siendo la voz del dúo más exitoso que ha dado la historia del Reino Unido. Y pensar que todo dependió que 2 desconocidos coincidieran una tarde de agosto en una tienda de Chelsea, esperando a que los atendieran. A veces la historia del pop se decide en una fila. Nos iremos con Domino Dancing, que estamos escuchando de fondo, y luego con Always on My Mind, 4:37. Los Pet Shop Boys en la radio.

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1: Hola, buenos días. Quería informarles que hay tres caballos en dirección poniente por Avenida Dorsal, justo a la altura más o menos del cementerio israelita. Esto es entre Avenida El Salto y Recoleta.
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10: 4:47, hacemos el trasnoche de la radio y tenemos información de la ruta. Vicente Aguilar nos va a compartir información que ocurre hasta ahora. Vicente.
11: Precaución, automovilistas, motociclistas, mucho cuidado, están cayendo las primeras gotas ya de lluvia en el sector sur de la región metropolitana. Hace poco vi un motociclista que se resbaló, casi se cae, así que mucho cuidado, que las primeras gotitas vuelven bastante resbaloso el pavimento. 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
10: Con goles de Kylian Mbappé. ¿Y quién más? Y Ousmane Dembélé. Francia derrotó por 2-0 a Marruecos y avanzó a la semifinal del Mundial de Fútbol. Mbappé tuvo un lanzamiento penal que atajó el portero marroquí Yacine Bono en el primer tiempo y ambos fueron las grandes figuras del compromiso. El guardameta valoró este campeonato del mundo de su selección luego de la comentada final de la Copa Africana frente a Senegal.
12: No hay que olvidar que salimos de una Copa de África complicada con todo lo que ocurrió. Psicológicamente no fue fácil, pero el equipo se reconstruyó desde lo psicológico y pudo afrontar esa Copa del Mundo. Creo que hoy caemos contra un rival que es muy fuerte, y bueno, hay que aceptarlo.
10: El rival de Francia en la semifinal se conocerá esta tarde cuando a partir de las 15 horas se enfrenten España y Bélgica en Los Ángeles. El seleccionador hispano Luis de la Fuente no se considera favorito en la previa.
13: No tengo ni miedo, ni temor, ni complejos a decir si eres favorito o no, porque eso no garantiza nada. En cualquier caso, en este tipo de partidos, créeme, es que no hay favoritos. Incluso haciendo las cosas mejor que el rival, que lo he dicho otra vez y lo vuelvo a repetir, es que puedes perder. Y lo nuestro es saber que va a ser un difícil partido, muy duro, y donde tenemos que estar al mejor de los niveles para poder superar a Bélgica.
10: En el ámbito del fútbol nacional, Ñublense superó los descuentos por 2-1 a O'Higgins en el partido de ida de semifinal de la Copa de la Liga. El entrenador de la escuadra chillaneja, hablamos de Juan José Rivera, que valoró el trabajo que está realizando su equipo en las distintas competencias.
9: estamos compitiendo en la Copa de la Liga en una semifinal, ante un tremendo rival, competimos en la Copa Chile y pasamos una fecha antes. Entonces también el grupo está haciendo buenas cosas, estamos haciendo un sobreesfuerzo probablemente por respetar la intención de Ñublense de ser competitivo en todos los torneos, pero eso también tiene un costo. Contentos por el triunfo y estamos tratando de hacerlo lo mejor posible.
10: El presidente de la Comisión Arbitral, Roberto Tobar, se refirió a la implementación del VAR en el torneo de ascenso desde este segundo semestre.
14: La implementación del VAR remoto en la Liga de Ascenso prácticamente fue porque muchos partidos que se están realizando en Primera División son con este sistema. Es lo que ayudó bastante a realizar una proyección de cuántos partidos se podrían realizar en la División de Ascenso. Se logró.
10: Este fin de semana, además de definirse los finalistas de la Copa de la Liga, Universidad Católica jugará su último encuentro de la fase grupal de la Copa Chile mañana en Quillota ante San Luis. Con la tranquilidad de haber asegurado el primer lugar de su grupo, el entrenador cruzado Daniel Garnero se refirió al hecho de seguir en competencia, a diferencia de Colo-Colo y Universidad de Chile, que están con días de descanso.
15: Después de un semestre tan agitado, hubiese sido quizá bueno tener un pequeño receso para poder recargar pilas, organizar bien todo lo que viene. Por un lado, viéndolo de lo deportivo y seguís compitiendo y está bien, pero esto es como todo. Llega final de año y ¿cómo haces? Ya te quedás sin combustible.
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10: Escucharemos a los Village People con San Francisco.

0: 17 minutos, ya casi cerrando este bloque, nos dicen hola, saludos a Stephen, Stephen Mieske, fanático número uno de los Pet Shop Boys, buenas noches Mario, buenos días Mario desde Lo Prado, escuchando el especial de hoy, pero poquito triste por el eclipse total del corazón que partió Bonnie Tyler a los 75 años. Sí, ayer lo contábamos, Vladimir, es verdad, el fallecimiento de esta gran artista. Bueno, ayer hicimos también ahí un recuerdo, ¿no? De la gran Bonnie Tyler. Buenos días, Mario. ¿Cómo estás? Caen finas gotitas en San Joaquín. Ahí está Manuel Vergara. Gracias, Manuel. Gabriel Valenzuela nos dice que están cayendo también algunas gotitas en Rancagua. Caen gotitas en Quinta Normal. Nos escribió también ahí el móvil 14, Jaime Ursúa. Gracias, Jaime. Muchas gracias por escribirnos, por estar también ahí acompañándonos a esta hora de la madrugada. Ahí está. Gracias, auditores, ¿eh? Se les agradece por estar escribiendo y por estar mandándonos mensajes. Carlos de Talca dice, muy bueno el especial, acá lloviendo desde el mediodía. Mucha precipitación, así es. Bueno, en gran parte de la zona centro-sur iban a aparecer precipitaciones, estaba más o menos avisado. ¿Hace cuánto tiempo no sientes tranquilidad? 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Saludos a Nico de Coinco también, que nos escribe allí. Son varios los auditores que están conectados a esta hora. En un ratito ya vamos a estar revisando las principales informaciones de esta semana, del día de hoy, lo que va a marcar la jornada. También revisando, por cierto, la información minuto a minuto en nuestro boletín informativo en los próximos minutos. Y, por cierto, también a los que nos están escuchando allí, les vamos a dar el pronóstico del tiempo un ratito más. Así que quédese, porque todavía queda más del trasnoche de este día viernes que recién comienza.
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0: 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En BioBio, una nueva hora. 5 de la mañana.
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2: Buenos días, bienvenidos al Informador. Diputadas de oposición recurrieron a la Contraloría para solicitar una investigación por eventuales beneficios salariales irregulares al interior del Ministerio de la Mujer. La información la tiene María Gramunt.
3: Hasta la Contraloría llegaron diputadas de oposición para presentar un requerimiento con el que buscan que se investigue la legalidad de aumentos y beneficios remuneratorios otorgados a funcionarios del Ministerio de la Mujer durante el cambio de autoridades de este año. La ministra de la Mujer, Judith Marín, respondió a los cuestionamientos, defendió la gestión de la cartera y aseguró que no habrá espacio para malas prácticas. Además, confirmó que ya se instruyeron sumarios administrativos para esclarecer los hechos.
4: No toleraré ningún tipo de mala práctica. Se han instruido los sumarios pertinentes. Algunas de las personas que están en la investigación ya no forman parte del Ministerio de la Mujer.
3: Pese a la respuesta, las parlamentarias de oposición insistieron en que el Ministerio enfrenta una crisis interna y afirmaron que un sumario no es suficiente para aclarar las denuncias. Estos cuestionamientos surgieron luego de que la Asociación Nacional de Funcionarias y Funcionarios de la Cartera denunciara problemas de gestión, conflictos internos y eventuales irregularidades administrativas. Ahora será la Contraloría la que deba revisar los antecedentes presentados y definir si corresponde abrir una investigación o una auditoría especial para determinar posibles responsabilidades en el uso de recursos públicos al interior del Ministerio de la Mujer.
2: En una semana legislativa de intenso trabajo en materia migratoria, la Sala del Senado aprobó y despachó de vuelta a la Cámara de Diputados un proyecto que agiliza el procedimiento de expulsión. Gonzalo Quín tiene más antecedentes.
5: El Senado aprobó el proyecto de ley despachado desde la Comisión de Gobierno que busca perfeccionar el procedimiento de expulsión administrativa. El proyecto incorpora la facultad de solicitar órdenes judiciales de los juzgados de garantía para que la PDI pueda registrar domicilios de personas migrantes en situación irregular, además de reducir plazos para recursos legales que se opongan a las expulsiones. El senador del Partido Republicano, Renzo Trizotti, dijo que la agenda migratoria busca ayudar a resolver las dificultades que existen para ejecutar las órdenes de expulsión.
6: En Chile no basta con dictar una orden de expulsión, porque muchas veces esa orden simplemente no se ejecutaba. Durante años, miles de resoluciones quedaron archivadas. Esto debilita el Estado de Derecho.
5: La senadora del Partido Comunista, Claudia Pascual, calificó como problemático que se entregue una facultad discrecional a la Subsecretaría del Interior, porque el concepto de la causal de expulsión era muy poco claro.
7: La nueva causal de expulsión que se proponía, relativa a los motivos de orden público, concepto que nos parecía indeterminado, la causal se modificó a graves afectaciones al orden público. Reconocemos que hay una pequeña mejora y dejando menor espacio para las arbitrariedades.
5: Ahora la Cámara Baja deberá visar o enviar a comisión mixta los procedimientos administrativos de expulsión de personas extranjeras y la adecuación de las reglas procesales en los tribunales de justicia para hacer más rápido el trámite.
2: Vamos con noticias que nos llevan hasta Asia. El tifón Babi avanzaba este viernes con ráfagas de viento de más de 200 kilómetros por hora hacia las islas más septentrionales del archipiélago japonés, donde según las previsiones de la Agencia Meteorológica de Japón, podría tocar tierra la madrugada del sábado. Babi, el noveno tifón de este año en la terminología nipona y clasificado dentro de la categoría violento por sus fuertes vientos, se encontraba hace algunas horas al sur de la prefectura de Okinawa, en el mar de Filipinas. Según la cadena de televisión estatal NHK, el tifón ya ha obligado a cancelar más de 160 vuelos, la mayoría de la aerolínea All Nippon Airways, ANA, con origen o destino en el aeropuerto de Naha, en la capital de Okinawa. 5 de la mañana con 4 minutos, hasta ahora en la ciudad de Valparaíso, 13 grados de temperatura, está nublado con una humedad del 84%. En Santiago, 13 grados de temperatura, nublado, humedad del 54%.
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0: Cinco de la mañana, 8 minutos.

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1: Cinco de la mañana, 14 minutos.
2: Luego de quiebres, descoordinaciones y duros cuestionamientos, la oposición se alineó y decidió recurrir al Tribunal Constitucional por la Ley de Reconstrucción.
3: Nosotros como Frente Amplio hemos tomado una postura muy seria y responsable respecto al camino de unidad.
4: Los liderazgos no se imponen, los liderazgos no se decretan, los liderazgos se ganan.
2: Renovación Nacional cerró filas con la presidenta del Senado, Paulina Núñez, quien fue criticada por la UDI por el rol que ha tomado para la tramitación de la mega reforma.
5: Nunca va a ser ingenua una persona que pretende llegar a acuerdos por el bienestar del país. No es ingenuo quien lo intenta, el ingenuo es quien precisamente trata de atrincherarse.
2: El Partido Socialista ha intentado calmar las aguas luego del encontrón entre Paulina Bodanovich y Daniela Chicardini. Militantes reconocieron que existe un clima complejo al interior de esta colectividad.
6: Yo espero que realmente terminen las acusaciones y las recriminaciones.
7: El choque de liderazgos que se ha producido es un choque entre mujeres. Y eso ratifica el poder que tienen las mujeres dentro del Partido Socialista de Chile.
2: José Antonio Kast y Gabriel Boric reconocieron su rivalidad política e hicieron un llamado a avanzar por el bien del país. Esto en la conmemoración de los 200 años de la presidencia de la República de Chile.
8: Hemos sido rivales y cada uno desde sus convicciones piensa siempre en Chile.
9: Hemos sido rivales en ideas y seguramente lo seguiremos siendo.
2: El senador Miguel Ángel Calisto gana tiempo. La Corte de Apelaciones de Puerto Montt dejó sin efecto la audiencia en la que debía revisarse la solicitud de desafuero presentada en su contra por la Fiscalía de Aysén.
10: Nosotros creemos que acá, en la primera instancia, se atentó contra el legítimo derecho a defensa que necesitamos en esta indagatoria.
2: Tras la luz verde que dieron las autoridades de Países Bajos para concretar su extradición, en las próximas semanas llegará a Chile la exalcaldesa de Antofagasta, Karen Rojo, para cumplir su sentencia por fraude al fisco.
11: Que la requerida es

0: Ante la creciente presión política y técnica, el gobierno se abrió a modificar la reforma al sistema de admisión escolar.
1: Siempre, desde que ingresamos esta iniciativa, vamos a estar dispuestos a incorporar precisiones, mejoras necesarias al texto.
2: Ver para creer, la ministra en muchas ocasiones ha señalado que está disponible a dialogar y luego nos da un portazo.
0: La ministra de Energía, Jimena Rincón, no descartó que en la próxima variación el precio de los combustibles vuelva a subir si la tensión en Medio Oriente continúa escalando.
3: Las noticias del exterior no nos hacen estar tranquilos, son noticias que nos ponen nerviosos como país porque inciden en nosotros y por lo tanto tenemos que seguir en la línea en la que estábamos.
0: El Ministerio Público inició una investigación tras la denuncia de un detective que se parapetó en la comuna de Las Condes y descartó por ahora la vinculación de algún fiscal en actos de corrupción.
4: Hay, en este caso, imputaciones respecto de situaciones concretas en la institución y en el lugar donde él trabaja, lo que se está investigando.
5: Algunos colegas, algunos superiores.
4: Correcto.
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7: 5 de la mañana, 18 minutos.

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1: 5 de la mañana, 24 minutos.
2: Bueno, antes de revisar el pronóstico del tiempo, vamos a, por supuesto, revisar la condición del aire en nuestro país. Hay buenas noticias para algunas zonas. Por ejemplo, el aire va a estar bueno en Temuco, el Valle de las Casas, Chillán y Chillán Viejo. En la región metropolitana se mantiene con alerta en la región metropolitana, además de Concepción Metropolitano, Los Ángeles, Osorno, esos son los lugares. Preemergencia en Puerto Montt y Puerto Varas y emergencia en Coyhaique. Regular se mantendrá Linares, Valdivia, Talque, Maule, el Valle Central de la provincia de Curicó y el Valle Central de O'Higgins, condición del aire regular. Vamos a ir de inmediato al pronóstico del tiempo. Partimos en Magallanes, mínima de menos 2, máxima de 3 grados. Estará nublado con niebla y escarcha por la mañana, por la tarde, nubosidad parcial con neblina. Vamos a Coyhaique, mínima de menos 7, máxima de 3. Cubierto niebla y helada por la mañana, por la tarde estará completamente nublado. En Puerto Montt, mínima de 2, máxima de 11 grados. Estará cubierto por la mañana con niebla. Y luego en la tarde estará completamente nublado, mínima de 2, máxima de 11. En la isla grande de Chiloé, mínima de 2, máxima de 9 grados, tanto para Ancud, Castro como Quillón. Atención que estará nublado. La situación en Osorno es similar, habrá lluvia débil por la mañana, por la tarde nublado, mínima de 2, máxima de 12 grados. En Valdivia, mínima de 6 grados Celsius, máxima de 12, cubierto con lluvia por la mañana, por la tarde nublado. En Temuco, cubierto y lluvia por la mañana, pero por la tarde nublado y chubascos débiles, mínima de 8, máxima de 13 grados. En Concepción tendremos cubierto, lluvia y probable tormenta eléctrica, atención con eso, con viento entre 25 y 40 kilómetros por hora por la mañana, mínima de 10, máxima de 12 grados, pero atención que por la tarde estará cubierto con chubascos aislados. Vamos a Chillán, cubierto, lluvia y probable tormenta eléctrica, lo mismo que en la zona anterior, viento entre 25 y 40 kilómetros por hora durante la mañana y la tarde, mínima de 8, máxima de 12 grados para Chillán. En Talca, cubierto, lluvia y probable tormenta eléctrica en la mañana, en la tarde cubierto y chubascos débiles, mínima de 9, máxima de 13 grados. En Rancagua, cubierto con chubascos aislados por la mañana, por la tarde completamente nublado, mínima de 9, máxima de 15 grados. En Santiago, la capital, mínima de 10, máxima de 16 grados, cubierto con chubascos aislados por la mañana, por la tarde completamente nublado. En la zona de Puerto Montt, vamos a pasar a los Andes, Chiloé, chubascos aislados por la mañana, por la tarde nubosidad parcial, ocasionalmente nublado y chubascos aislados, mínima de 9, máxima de 19 grados. En el caso de Valparaíso, estará cubierto con chubascos aislados, mínima de 11, máxima de 15 grados. Hay que revisar también La Serena, Coquimbo, mínima de 9, máxima de 19 grados, nubosidad parcial durante esta jornada. En Copiapó, mínima de 8, máxima de 30 grados, estará despejado, variando nubosidad parcial por la mañana, por la tarde, nubosidad parcial. En Antofagasta, mínima de 13, máxima de 20 grados, cubierto, variando despejado por la mañana, por la tarde, despejado. En Iquique, mínima de 16, máxima de 19 grados, estará cubierto por la mañana, por la tarde, despejado, variando anulado. En Arica, estará cubierto en la mañana, en la tarde, despejado, mínima de 17, máxima de 20 grados. En Isla de Pascua y en La Panuy, cubierto con lluvia, con viento entre 60 y 80 kilómetros por hora, mínima de 18, máxima de 21 grados Celsius. En el archipiélago Juan Fernández, mínima de 14, máxima de 17, cubierto con chubascos aislados, con viento entre 25 y 40 kilómetros por hora. Y la península Antártica, mínima de menos 2, máxima de 0, cubierto con chubascos de nieve ocasionales, con viento entre 40 y 60 kilómetros por hora.
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1: 5 de la mañana, 29 minutos.

0: 5 de la mañana, 32 minutos.
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3: 10 de julio de 1964, y en un desfile de modas se presentó una prenda que quedó para siempre. Algunos dicen bendito día. Se presentó la minifalda, creación de una diseñadora inglesa llamada Mary Quant. Mary Quant había nacido el 11 de febrero del año 1934 en Londres y deambuló por 13 colegios, sí, 13, antes de entrar en la Escuela de Arte Goldsmith. A los 21 años, en octubre del año 1955, ya casada con un trompetista que además era fotógrafo, Alexander Plunkett Green, invirtió 10.000 libras esterlinas que había heredado y abrió un local propio en la calle King de Londres. Y lo llamó Bazaar. Así se llamaba esa tienda. Al inicio vendió ropa diseñada por otros, pero debido al poco conocimiento que tenían estos diseñadores sobre las necesidades de los clientes jóvenes, la tienda fracasó. Y fue entonces cuando Mary Quant empezó a diseñar su propia ropa. El año 1961 abrió su segundo bazar y para 1963 ya estaba exportando a toda Europa y también a los Estados Unidos. Sin embargo, fue el 10 de julio de ese año 1964 cuando en medio de su colección de verano, Quant mostró por primera vez esa prenda diminuta que se convirtió en fetiche y símbolo de la década de los 60. Era una pollera cortísima que llegaba a medir entre 35 y 45 centímetros. Para sorpresa de muchos, esa prenda, la minifalda, entró en el mercado rápidamente, popularizada por una modelo británica, la modelo Twiggy. Poco después, Quant lanzó los mini shorts o los famosísimos hot pants, ¿se acuerdan ustedes? Que también son diseños de su invención. En 1966, Quant fue honrada con el premio Orden del Imperio Británico y poco después fundó su imperio de cosméticos, que fue una verdadera máquina mundial de producción de dinero. En la década de 1970, su licencia creció e incluyó lencería, ropa de cama, panties, decoración de interiores, joyería, alfombras, corbatas y hasta lentes de sol. Tal como publicó el diario The Sunday Times, solo unos pocos afortunados han nacido en el momento justo, en el lugar correcto y con el talento adecuado. Y el diario decía, en el mundo de la moda reciente hay solo tres, Coco Chanel, Christian Dior y Mary Quant, la inventora de los hot pants y de la minifalda, que debutó la minifalda en un desfile de modas el 10 de julio de 1964.
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2: Pollito de Santa Feria. Y la conmoción. Ya van a ver.
1: 5:36 a.m.
3: Escucharemos a la banda Conmoción junto a Joe Vasconcelos. Esto se llama Hijo del Sol Luminoso.

0: De la mañana, 43 minutos.
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0: 5:45 a.m.
2: Escucharemos a Rod Stewart. Esto se llama Young Turks. Quedan 15 minutos para las 6:00 a.m.

0: faltan 10 minutos para las 6 de la mañana.
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0: Faltan 7 minutos para las 6 de la mañana.

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1: Ruta 5 Sur entre Buin y Río Claro, hay lluvias débiles en Pulmodón. Se mantienen trabajos con intervención de pistas en el kilómetro 161 en dirección hacia el sur. En el acceso sur a Santiago, en el tramo Lace Vespucio, el paso superior a Angostura, se mantiene nublado en esa zona, pero también hay trabajos con intervención de pistas. Más precisamente la pista 4 en el kilómetro 20 en dirección hacia el norte.
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1: Nos vamos, que tengan una excelente jornada, que tengan lindo día viernes. Ya llegó el viernes, que les vaya muy bien. Nosotros nos reencontramos pronto. William, muchas gracias. Que les vaya increíble. Disfrute su fin de semana. Nos vemos. Sigan compañía en la radio. Chau.

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2: Luego de quiebres, descoordinaciones y duros cuestionamientos, la oposición se alineó y decidió recurrir al Tribunal Constitucional por la Ley de Reconstrucción.
3: Nosotros como Frente Amplio hemos tomado una postura muy seria y responsable respecto al camino de unidad.
4: Los liderazgos no se imponen, los liderazgos no se decretan, los liderazgos se ganan.
5: El Partido Socialista intenta calmar las aguas luego del encontrón entre Paulina Bodanovich y Daniela Chicardini, las senadoras. Militantes reconocieron que existe un clima complejo dentro de la colectividad.
6: Yo espero que realmente terminen las acusaciones y las recriminaciones.
7: El choque de liderazgos que se ha producido es un choque entre mujeres. Y eso ratifica el poder que tienen las mujeres dentro del Partido Socialista de Chile.
2: Renovación Nacional cerró filas con la presidenta del Senado, Paulina Núñez, quien fue criticada por la UDI por el rol que ha tomado para la tramitación de la mega reforma.
8: Nunca va a ser ingenua una persona que pretende llegar a acuerdos por el bienestar del país. No es ingenuo quien lo intenta, el ingenuo es quien precisamente trata de atrincherarse.
5: José Antonio Kast y Gabriel Boric reconocieron su rivalidad política e hicieron un llamado a avanzar por el bien del país. Esto fue en la conmemoración de los 200 años de la presidencia de la República de Chile.
9: Hemos sido rivales y cada uno desde sus convicciones piensa siempre en Chile.
10: Hemos sido rivales en ideas y seguramente lo seguiremos siendo.
2: El senador Miguel Ángel Calisto gana tiempo. La Corte de Apelaciones de Puerto Montt dejó sin efecto la audiencia en la que debía revisarse la solicitud de desafuero presentada en su contra por la Fiscalía de Aysén.
11: Nosotros creemos que acá en la primera instancia se atentó contra el legítimo derecho a defensa que necesitamos en esta indagatoria.
5: La luz verde que dieron las autoridades de Países Bajos para concretar su extradición. En las próximas semanas llegará a Chile la exalcaldesa de Antofagasta, Karen Rojo, para cumplir su sentencia por fraude al fisco.
12: Que la requerida, esto es la señora Karen Rojo, ya se encontraba en condiciones para ir a ser buscada por Interpol a Países Bajos para ser trasladada hasta nuestro país.
2: El Ministerio de Vivienda anunció que interpondrá recursos de protección y acciones civiles para resguardar a las familias del Olivar en Viña del Mar, asegurando que las acciones judiciales mantienen paralizado el proceso de reconstrucción.
13: El derecho vulnerado de cientos de familias damnificadas del Olivar en Viña del Mar, que han sido víctimas de una reconstrucción fracasada y de una constructora que no cumplió con el deber de construir viviendas seguras.
5: Ante la creciente presión política y técnica, el gobierno se abrió a modificar la reforma al sistema de admisión escolar.
14: Siempre, desde que ingresamos a esta iniciativa, vamos a estar dispuestos a incorporar precisiones, mejoras necesarias al texto.
15: Ver para creer. La ministra en muchas ocasiones ha señalado que está disponible a dialogar y luego nos da un portazo.
2: La ministra de Energía, Jimena Rincón, no descartó que en la próxima variación el precio de los combustibles vuelva a subir. Si la tensión en el Medio Oriente continúa escalando.
16: Las noticias del exterior no nos hacen estar tranquilos. Son noticias que nos ponen nerviosos como país porque inciden en nosotros y por lo tanto tenemos que seguir en la línea en la que estábamos.
5: El Servicio de Impuestos Internos redefine la base imponible para el cobro del IVA a los casinos online y las plataformas de apuestas.
2: El Ministerio Público inició una investigación tras la denuncia de un detective que se parapetó en la comuna de Las Condes y descartó, por ahora, la vinculación de algún fiscal con actos de corrupción.
17: Hay, en este caso, imputaciones respecto de situaciones concretas en la institución y en el lugar donde él trabaja, lo que se está investigando.
18: ¿Algunos colegas, algunos superiores?
17: Correcto.
5: Noticias del ámbito internacional, Naciones Unidas y la Organización Panamericana de la Salud advirtieron que la emergencia por los terremotos en Venezuela entró en una etapa crítica.
2: Al menos 12 muertos dejó un incendio forestal en España.
5: El presidente de Estados Unidos, Donald Trump, no descartó una nueva ronda de negociaciones con Irán, pero exigió la inmediata apertura del estrecho de Hormuz.
2: Por espionaje, Italia expulsó a dos agregados militares rusos de la embajada en Roma.
5: El gobierno de Bolivia emitió un decreto que mantiene fijos por otros 6 meses los precios de los combustibles establecidos en diciembre.
2: En el deporte, Francia derrotó a Marruecos y clasificó a la semifinal del Mundial de Fútbol. Su rival se conocerá esta tarde cuando se enfrenten España y Bélgica.
19: En este tipo de partidos, créeme, es que no hay favoritos. Incluso haciendo las cosas mejor que el rival, puedes perder. Y donde tenemos que estar al mejor de los niveles para poder superar a Bélgica.
5: Con un gol de Ignacio Geraldino en los descuentos, Ñublense superó por 2-1 a O'Higgins. Es la segunda semifinal de la Copa de la Liga del Fútbol Chileno.
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0: 6:07 a.m.
2: Muy buenos días, bienvenidos a Radiograma. Junto a Catherine Cubillo damos comienzo a esta edición. Vamos a comenzar a revisar noticias importantes, relevantes, ocurridas tanto en Chile como en el mundo en las últimas horas. Estaremos hasta las 10 de esta mañana y nuestro compromiso es que usted quede totalmente informado. Le ofrecemos desde ahora información independiente. Catherine, buenos días.
5: ¿Cómo estás, Tomás? Buenos días. Buenos días también a nuestros auditores, a todos quienes ya están con nosotros y van a estar acompañándonos en esta revisión de las noticias. Siempre hasta ahora saludamos a todos ahí en las 43 estaciones de Biobío, la radio en todo el país, que están conectadas para informarse. También, por supuesto, a quienes están en la plataforma digital, es biobiochile.cl, y por supuesto a quienes nos escuchan y nos ven a través de Biobío TV.
2: Santiago, en estos instantes está con el cielo cubierto. La temperatura alcanza los 12,5 grados. La humedad es del 36%. Para Santiago se espera un día que durante la mañana va a estar cubierto con chubascos aislados. En la tarde va a estar cubierto variando nublado y una temperatura máxima de 16 grados. ¿Cómo va a estar el fin de semana? Va a estar con nubosidad parcial mañana con máxima de 19 grados y el día domingo va a estar con nubosidad parcial variando nublado con una máxima de 23 grados. Se lo reitero, se espera un día cubierto con chubascos aislados esta mañana, pero la tarde solamente va a estar cubierto variando a nublado en la capital con una máxima de 16 grados. En Viña del Mar y Valparaíso, cielo cubierto, temperatura 13 grados, humedad 54%. En Viña del Mar y Valparaíso se espera un día cubierto con chubascos aislados, en la tarde nublado y una temperatura máxima de 15 grados. El fin de semana en Viña del Mar y Valparaíso va a estar mañana cubierto con variando nublado con máxima de 17 grados y el domingo también va a estar cubierto variando nublado pero con una máxima de 18 grados. En la ciudad de Concepción, el cielo está cubierto, hay chubascos, la temperatura es de 13 grados, la humedad es del 100%. En Concepción se espera un día cubierto con lluvia, probable tormenta eléctrica y viento entre 25 y 40 kilómetros por hora, eso en la mañana. En la tarde va a estar cubierto con chubascos aislados y se espera una máxima de 12 grados. En Concepción, el fin de semana, mañana, va a estar cubierto variando nublado con máxima de 13 grados y el domingo va a estar nublado todo el día con una máxima de 15 grados.
5: Revisamos la calidad del aire en toda la zona centro y sur del país, que es la que cuenta con estas estaciones de monitoreo para estos fines. No salimos de la alerta ambiental en la región metropolitana. Nuevamente hoy viernes, alerta ambiental acá en la zona metropolitana, también en Concepción, Metropolitano, en Los Ángeles y en Osorno. Todos con alerta ambiental. Hay aire regular en el Valle Central de O'Higgins, en el Valle Central de la provincia de Curicó, en Talca y Maule, en Linares, en Valdivia. Preemergencia hoy en Puerto Montt y Puerto Varas y nuevamente emergencia ambiental en Coyhaique. El aire está bueno solo en Chillán y Chillán Viejo, en Temuco y Padre de las Casas. Esta alerta ambiental en la zona metropolitana prohíbe los calefactores de uso residencial a leña y otros derivados de la madera, excepto calefactores a pellets, en toda la región metropolitana. El Ministerio de Educación sugiere no suspender las clases de educación física, pero sí bajar en algo la intensidad, idealmente realizarlas bajo techo, y se mantiene la restricción vehicular permanente, que el día de hoy está vigente como siempre entre las 7:30 y las 21 horas en toda la provincia de Santiago, más San Bernardo y Puente Alto. Hoy viernes, los dígitos afectos a esta restricción son 6 y 7, autos y motos con sello verde, pero inscritos antes del 1 de septiembre del año 2011.
2: Para vehículos sin sello verde y en el exterior del anillo Américo Vespucio, los dígitos son 2, 3, 4 y 5. 2, 3, 4 y 5. Nos vamos de inmediato a las noticias.
5: Revisemos un resumen policial de las últimas horas. Tres personas ingresaron por el techo a una distribuidora ubicada junto a una sucursal de Banco Estado, esto fue en Puente Alto, y robaron 750 mil pesos.
2: A solo 4 cuadras, en Avenida Conchi Toro, una violenta colisión entre un automóvil y un camión dejó a un conductor lesionado y varios semáforos dañados. Vicente Aguilar, muy buenos días.
20: Vicente. ¿Cómo están? Muy buenos días. Sí, ambas noticias, ambos hechos en la comuna de Puente Alto. El primero se da cerca de la medianoche, donde tres personas protagonizaron un robo en una distribuidora en Puente Alto. Hecho que, de primer momento, fue informado como un ingreso a una sucursal de Banco Estado ubicada en Avenida Concha y Toro, a la altura de calle Clavero. Esto muy cercano al Metro Plaza de Puente Alto. Carabineros acudió al lugar tras la activación de la alarma del banco. Al llegar, se dan cuenta que hay un forado en una pandereta de este cierre perimetral, esto por calle Santo Domingo, calle paralela a Avenida Concha y Toro. En primera instancia, Carabineros revisa el banco, sin embargo, no se detectan puertas forzadas, ventanas rotas o algún hecho que indicio que diera cuenta de un ingreso a esta sucursal. Tras eso y en la búsqueda de estos desconocidos, encontraron un forado en el techo de la distribuidora llamada El Huerto, que está en un sitio colindante con la sucursal de Banco Estado. Allí sustrajeron 750 mil pesos en efectivo y posteriormente se dieron a la fuga a pie antes de la llegada de Carabineros. El teniente Raúl Alarcón, oficial de ronda de la prefectura Cordillera, se refirió a lo ocurrido.
21: Se percatan que no existe ningún indicio de robo al Banco Estado. En el local llamado Del Huerto, en el techo existía un forado por el cual hicieron ingreso tres personas robando 750 mil pesos en efectivo.
20: Por ahora no hay personas detenidas por este robo que afectó a esta distribuidora ahí en Puente Alto. También en esta comuna y a solo 4 cuadras de este sector, dos vehículos protagonizaron una colisión de alto impacto en la intersección de Avenida Concha y Toro con Ernesto Alvear. El impacto se registró cerca de la 1 de la madrugada y terminó con un automóvil Chevrolet Sail totalmente destruido en su parte frontal y con aparente pérdida total. Podemos ver a través de BioBio TV cómo quedó este vehículo totalmente destruido. El otro vehículo es un camión tres cuartos que se dirigía a Lo Valledor a buscar frutas y verduras para su comercialización. Según información de testigos, el vehículo menor se desplazaba a exceso de velocidad y habría cruzado varios semáforos en rojo, lo que terminó provocando esta colisión de alta energía en el lugar. El chofer del automóvil fue trasladado hasta el hospital Sotero del Río debido a diversas lesiones. En tanto, el conductor de este camión fue llevado hasta la 20ª comisaría de Puente Alto para las pruebas de alcotest y narcotest. En el lugar se vieron afectados varios semáforos, por lo que también hacemos el llamado a nuestros auditores a que circulen con precaución en la intersección de Avenida Concha y Toro con Ernesto Alvear. Esto es la comuna de Puente Alto, Catherine Tomás.
2: Muchas gracias, Vicente.
20: Que estén muy bien.
5: Chao, Vicente. Hasta pronto.
2: Un ciudadano extranjero que habría apuñalado a un adolescente de 16 años para robarle su teléfono en la comuna de Estación Central.
5: En otro hecho policial, el conductor de un auto resultó con lesiones de diversa consideración luego de chocar contra un árbol. Esto fue en Cerrillos.
2: Además, bombero trabaja a esta hora en un incendio que afecta al menos a 3 viviendas en la comuna de Cerro Navia. Nos trasladamos hasta una de nuestras unidades móviles en la región metropolitana.
5: Ya estamos junto a Cristian Borkowski. Hola, Cristian, buenos días.
22: Hola, muy buenos días. Sí, vamos a partir esta crónica policial con lo último que señalaban ustedes en noticias de último minuto. Tiene que ver con una segunda alarma de incendio estructural que se acaba de dar por los voluntarios que han llegado a este siniestro que se está desarrollando en Cerro Navia. La dirección Puerto Aysén con Sara Gajardo, donde al menos 3 viviendas están ardiendo en su totalidad hasta el minuto. Agradecemos, por cierto, las imágenes que nuestros auditores comparten con nosotros en la situación in situ en este minuto, ahí lo que está ocurriendo. Ellos están reportando sobre este hecho y bomberos está trabajando, acaban de declarar la segunda alarma de incendio estructural y, por cierto, apoyo de otros cuerpos, como por ejemplo el cuerpo de bomberos de Maipú, que se dirige en camino también para ayudar a controlar esta emergencia. Pasamos de inmediato al contenido de lo que ustedes señalaban y que tiene que ver con lo primero de este informe policial, la situación que tiene que ver con el asalto a un menor de edad de 16 años, esto en la comuna de Estación Central, por un ciudadano extranjero de nacionalidad colombiana que, para poder sustraerle el teléfono a la víctima, lo termina apuñalando en plena calle. ¿Dónde ocurre esto? En el sector de General Amengual con 5 de abril. Es ahí donde este extranjero con un arma blanca termina hiriendo a este menor de edad, le quita el teléfono y finalmente este extranjero, huyendo del lugar, se esconde a pocas cuadras en un local comercial. Las imágenes de las cámaras de seguridad hablan del momento en el que llega Carabineros, logra sorprenderlo y finalmente detener a este individuo, logrando ver que entre sus pertenencias, entre la ropa que él tenía, ocultaba el teléfono que recién le había robado a este menor de edad. Todas estas circunstancias fueron dadas a conocer por el capitán Jorge Salazar, de la 58ª Comisaría de la Población Alessandri, correspondiente a la comuna de Estación Central.
3: Luego de la detención de un individuo de nacionalidad colombiano, el cual momentos antes habría robado un teléfono celular a un menor de 16 años. Para su cometido, lo apuñaló en el pecho y le mordió la mano izquierda, para posterior huir por 5 de abril en dirección al poniente.
22: Afortunadamente, el menor de edad fue atendido, trasladado por esta lesión hasta un centro asistencial, está fuera de riesgo vital, son justamente las circunstancias que están siendo analizadas por Carabineros, y este hombre que ha sido detenido, aparentemente que presenta otras faltas también producto de situaciones muy similares, están siendo analizadas ya por la carpeta investigativa que lleva el caso por parte del Ministerio Público. Cambiamos rápidamente al tercer tema que ustedes señalaban y que tiene que ver con las lesiones de diversa consideración que afectó a un automovilista que tuvo un accidente de tránsito del tipo choque. Él no tuvo participación con otro automóvil, sino que directamente

0: vehículo particular con una persona lesionada. Masculino, 18 años aproximadamente, con compromiso de conciencia, fractura nasal, sangramiento en cabeza y rostro.
1: Claro, en un comienzo se pensaba que este joven estaba atrapado, estaba inconsciente producto del fuerte golpe, no se sabe si iba con cinturón de seguridad, pero de todas formas quedó con lesiones de estas características como ustedes escuchaban. De inmediato llegó personal del SAMU metropolitano que lo trasladaron hasta la urgencia del Hospital El Carmen de Maipú, donde permanece internado a esta hora. 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
2: Buenos días, radio. Mire, para informar, acá en Dorsal con Camino Los Ruiz, los semáforos están apagados. Me habla Sergio Miranda. Muchas gracias.
3: Buenos días, Radio Bío Bío. Para informar, un choque en el cruce de San Martín con Caletera Vespucio Norte. En estos momentos hay personal municipal. Al parecer fue un choque en el cruce. Uno de los dos vehículos se pasó la luz roja. Tiene que haber sido hace pocos momentos para instantes más provocarse, yo creo, en esa intersección un gran tag, un atochamiento de vehículos. Bío Bío, la radio.
4: Buenos días, amigos de la radio Bío Bío, acá desde Coyhaique, que los escuchamos por la 90.3. Confirmar que esta mañana está muy, muy helada. Según el termómetro, marca 8 más o menos, menos 8. Se siente muy helado, así que precaución a los conductores, porque el camino en varios sectores está con escarcha y escarcha negra, que es la más peligrosa, es la que no se ve y se va el vehículo para cualquier lado. Así que eso es precaución a todos los que van conduciendo, sobre todo llegando ahí al centro de Coyhaique. Saludos.
5: 6:20 a.m.
6: Un violento robo se registró en la comuna de Maipú luego de que 6 hombres intimidaran a 2 adultos y 3 menores, provocando además el atropello de una mujer.
7: La Policía de Investigaciones detuvo al presunto autor del homicidio ocurrido el pasado miércoles en la comuna de Estación Central. Estamos en otra de nuestras unidades móviles en la región metropolitana. Javier Pardo con los datos. Hola, Javier, buenos días.
8: ¿Qué tal, Katy y Tomás? Muy buenos días, y efectivamente comenzamos primero en la comuna de Maipú porque un violento portonazo se registró durante horas de anoche en la intersección de San Ignacio con calle Los Inquilinos. Esto luego de que alrededor de las 21:30 horas una mujer se trasladara en un vehículo junto a 4 menores de edad y que se dirigían para ir a dejar a uno de los niños justamente a donde su madre. Fue en ese momento cuando un grupo de 6 antisociales vestidos con ropa oscura y que se desplazaban a pie abordaron el vehículo amenazando a la conductora y a los menores para obligarlos a descender del automóvil. Pese a la resistencia que opuso la víctima, los delincuentes lograron concretar el robo, quienes además intimidaron a todos los ocupantes con armas de fuego y golpearon en la cabeza a la conductora. Pasemos a escuchar el relato de la víctima, quien conversó con el micrófono de la radio y entregó su testimonio sobre este lamentable hecho.
9: Se acercaron 3 tipos por el asiento del chofer, y uno con una pistola, el otro con un martillo, me tomaron del pelo, me pegaban en la cabeza, yo aceleré un poco, después me tomaron de las piernas y me lograron sacar del vehículo.
8: Sí, justamente tras el robo, la madre de 2 de los menores que iban a bordo del automóvil se acercó hasta la puerta del copiloto e intentó abrirla rápidamente con el objetivo de rescatar a uno de los niños que aún permanecía en el asiento trasero. Ante esta acción, los delincuentes aceleraron bruscamente la marcha del vehículo, atropellando a la mujer para asegurar su vida. Fue el teniente Ignacio Dávila Rubilar, oficial de ronda de la prefectura Rinconada, quien detalló que la mujer atropellada permanece internada en el Hospital El Carmen.
10: Se acercan 6 sujetos con vestimenta oscura de infantería, los cuales hacen descender a estas personas que transitaban en el vehículo. En la huida, estos retroceden y atropellan a una vecina del sector.
8: Sí, tras la denuncia de las víctimas, personal de carabineros desplegó un amplio operativo de búsqueda que permitió ubicar justamente el vehículo robado, el cual había sido abandonado por los delincuentes en las inmediaciones del sector de Rinconada. Al momento del hallazgo, el automóvil mantenía el motor en marcha y presentaba el parabrisas fracturado sin rastro de sus ocupantes, y hasta el momento no se registran personas detenidas por este violento portonazo en la comuna de Maipú. Pasamos a la comuna de Estación Central, ya que

0: que la Policía de Investigaciones logró la detención del presunto autor de un homicidio registrado el pasado miércoles en dicha comuna. Hecho que ocurrió en la intersección de la Alameda con Padre Hurtado, donde la víctima se habría trenzado en una discusión con el imputado, quien posteriormente la atacó con un arma cortopunzante. Tras la agresión, el hombre fue trasladado hasta la Mutual de Seguridad, donde debido a la gravedad de la lesión que presentaba en el muslo derecho, terminó falleciendo. Caso que quedó bajo investigación de la Brigada de Homicidios Centro Norte, la PDI, que logró concretar justamente la detención de este presunto responsable. Así lo señaló el inspector Mario Gil de la Brigada Especializada, quien explicó que gracias al trabajo en conjunto con la Fiscalía Centro Norte fue posible ubicar a este presunto autor del homicidio en la comuna de Quinta Normal.
1: Se logró la individualización del imputado de nacionalidad chilena, a quien se le gestionó la respectiva orden de detención, la cual fue materializada en la comuna de Quinta Normal.
0: Sí, el imputado es de nacionalidad chilena y fue puesto a disposición del Ministerio Público para su control de detención y posterior formalización durante esta mañana. 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
2: 6:23 a.m.
3: Seis personas fueron detenidas en medio de un operativo de fiscalización registrado en Quintero y en el sector de Ventanas. Ahora nos trasladamos hasta una de las unidades móviles de Radio Bio Bio en la región de Valparaíso.
4: Estamos ya en contacto con Lucas Peña. Lucas, buenos días.
5: Hola, ¿qué tal? Muy buenos días. Y claro, porque es una nueva jornada de fiscalización, un operativo denominado por las policías como Ronda Impacto, en donde se registró un despliegue por parte de carabineros en la comuna de Quintero y en el sector de Ventanas, esto correspondiente a la comuna de Puchuncaví. Sobre la cantidad de fiscalizaciones que fueron realizadas, podemos mencionar lo siguiente. Se realizaron 82 controles de identidad, 22 controles en vehiculares, y a esto se suma la fiscalización a 4 locales de venta de alcoholes. Y el resultado de estas fiscalizaciones es la detención de 6 personas, todas por mantener órdenes vigentes de detención por diferentes delitos. Además de estas detenciones, podemos mencionar que Carabineros cursó 8 infracciones por ley de tránsito y 4 infracciones por ley de alcoholes. El resultado entonces de esta nueva jornada de fiscalización, que recordemos se registró en la comuna de Quintero y en Puchuncaví, específicamente en el sector de Ventanas, en donde el resultado fue la detención de estas 6 personas por mantener órdenes vigentes de detención por diferentes delitos. Entonces, el resultado de este despliegue que realizó Carabineros en estas 2 comunas de la región de Valparaíso, donde fueron detenidas 6 personas. En la región de Valparaíso, Bio Bio, la radio.
2: 6:25 a.m.
6: Bueno, y un millonario botín se llevó un grupo de delincuentes que disfrazados asaltaron una tienda al interior del Mall Plaza Trébol. Esto en la comuna de Talcahuano, en la región del Biobío. La PDI dijo que existen pistas concretas para dar con los autores de este atraco. Tiene más detalles Camila Elso, de Radio Biobío en Concepción.
7: Se trata de un robo millonario que afectó a la empresa Victorinox por segunda vez. Delincuentes se disfrazaron de repartidores para cometer el atraco. Así lo afirmó el capitán Esteban Mora, de la segunda comisaría de Talcahuano.
8: Conforme a las mismas versiones de las víctimas, manifiestan que de 2 a 4 individuos, donde algunos de ellos se encontraban vestidos con vestimentas de delivery, de Pedidos Ya, habrían ingresado e intimidado con armas de fuego y posteriormente sustraído distintas especies.
7: Los antisociales quebraron una vitrina, golpearon a los guardias y provocaron el caos al interior del centro comercial. Clientes se escondieron bajo las mesas para refugiarse. Sobre la investigación se refirió el jefe de la Brigada de Robos de la PDI, el subprefecto Cristian Irribarra.
9: Estaron rostro cubierto, vestidos, cierto, con esta empresa de Pedidos Ya, caracterizado de eso, y además se movilizaron en un vehículo de color blanco. Pero lo importante de ayer es que se logra levantamiento de importante evidencia que tiene un carácter de interés criminalístico para esta investigación. Hemos tenido diversos robos acá en el Mall del Trébol, el segundo robo que tiene esta empresa, pero todas estas investigaciones están bajo reserva porque están en coordinación con el Ministerio Público.
7: Y es que según los mismos repartidores, conseguir el vestuario está al alcance de todos.
10: Cualquier persona lo compra por internet y ya, chao. O por cualquier lado, cualquier persona te puede vender un uniforme.
11: Es muy fácil obtenerlo.
12: ¿Pero cómo se obtiene?
11: Por internet. Se compra por las páginas de aplicaciones y listo.
13: El delivery realmente en Chile está muy estigmatizado, con justa razón. Nadie dice que no. Pero el acceso al uniforme de la empresa es muy fácil de obtener. Te metes en Mercado Libre o Mercado o Marketplace y puedes conseguir cualquier indumentaria de delivery. Eso no implica que estén trabajando de delivery.
7: Una modalidad que llamó la atención de los penquistas.
2: Cada vez son más creativos con la modalidad para entrar como desapercibido en las tiendas o no llamar la atención.
12: Ya no existe un miedo de los delincuentes a la cárcel o a las consecuencias.
14: Lo único que lo identifica es la mochila que andan trayendo, pero no tienen una identificación que demuestre que son delivery.
7: En cosa de minutos, los ladrones se llevaron cerca de 60 millones de pesos en relojes y navajas suizas. Hasta el momento, su paradero es desconocido.
15: 6 de la mañana, 28 minutos.
16: Dos hombres están en prisión preventiva en Puerto Montt tras ser sorprendidos en la carretera Austral transportando en un camión más de 6.000 unidades de fentanilo y tramadol desde Panela hasta esa comuna. Robinson Cárdenas nos entrega todos los detalles.
17: Dos querellas confirman la ocurrencia de un control carretero en la rampa de Caleta Puelche, en Gualeguay. Acción realizada por un equipo de aduanas, la Armada y carabineros del OS-7 con un ejemplar canino. El animal levantó alertas al rodear el vehículo de carga, lo que provocó que las autoridades profundicen la revisión, encontrando varias cajas con 6.630 dosis de productos veterinarios de origen extranjero, detalla la acción legal del Servicio Nacional de Aduanas enfocada en el contrabando, ya que por línea aparte va la indagatoria por infracción a la ley de drogas. En la audiencia se revelaron conversaciones por WhatsApp con las que el Ministerio Público buscó respaldar la existencia de los delitos. En los diálogos quedó plasmado el aviso a un tercero cuando se ejecutó el control carretero. El fiscal Piero Buscaglione, en la audiencia de formalización, pidió la prisión preventiva de los imputados por el riesgo a la seguridad de la sociedad.
18: Por peligro para la sociedad en su conjunto, por el delito y bien jurídico protegido, la manera de comisión, la cantidad, su señoría, estos son millones. No es uno, no es dos, no es diez, son aproximadamente 100 millones de pesos en medicamentos. Sin pensar lo que pueden hacer con las drogas de fentanilo, que va a superar dicha cantidad.
17: El Tribunal de Garantía de Gualeguay acogió la medida cautelar solicitada por el Ministerio Público, fijándose un plazo de 90 días para realizar otras diligencias. En paralelo, el dueño de la empresa propietaria del camión se querelló contra los imputados, acusándolos de abuso de confianza. 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
16: Continuamos con la revisión de noticias. Le contamos ahora que la Fiscalía Metropolitana Oriente inició una investigación tras la denuncia por corrupción de un detective que se parapetó en la comuna de Las Condes.
0: El ente persecutor señaló que las diligencias están orientadas a otros detectives de la institución policial y no a fiscales. Tiene más detalles Jaime Sepúlveda.
1: Calidad de denunciante se encuentra el funcionario de la Policía Civil que alertó sobre posibles hechos de corrupción al interior de la institución. Recordemos que el día martes el subcomisario identificado como Rodrigo Silva de dotación de la Brigada contra el Crimen e Intervención Criminalística se parapetó en una oficina de abogados en Las Condes y desde el lugar gritó distintas acusaciones agregando que temía por su vida. Luego del actuar, personal de carabineros logró persuadirlo y deponer su actitud. Fue trasladado hasta un recinto asistencial y luego a su casa, desde donde incluso la jornada de ayer se escapó pese a la presencia policial, donde retornó preliminarmente con lesiones leves debido a que se rompió con una ventana para salir del lugar.
2: PDI, el cual dice jean azul, chaqueta cuadro azul, zapatillas café. En el segundo piso, ahí ingresado con la ventana.
3: En la muñeca, en su mano izquierda y en el cuello costado izquierdo.
1: Posterior a este hecho fue trasladado hasta el hospital militar donde se mantiene actualmente internado. Pese a este punto, la Fiscalía abrió una investigación para clarificar lo sucedido, esto ya que en primera instancia el funcionario de la PDI involucrado estaría acusando a otros detectives, tanto de la capital y del sur del país, que en medio de procedimientos se obtendrían dividendos económicos de manera ilegal. El fiscal de alta complejidad Oriente, Felipe Sepúlveda, señaló que se está investigando dicha denuncia, la cual está dirigida a detectives y no a fiscales presuntamente involucrados.
4: No hay ningún antecedente respecto de fiscales. ¿Tiene una denuncia en contra de compañeros de trabajo? Que guardan relación con hechos que revisten cierta gravedad y que son delitos funcionarios de corrupción.
1: Un amigo de la familia del funcionario policial respaldó la teoría del subcomisario, indicando que a su juicio existe una situación grave.
5: De que hay algo muy turbio, hay algo muy turbio. Él es una persona totalmente normal, es un padre de familia, es una persona común y silvestre que trabaja en la PDI.
1: Desde la Fiscalía señalaron que actualmente las diligencias son de carácter reservado con la finalidad de no entorpecer el resultado de la investigación.
15: 6 de la mañana, 34 minutos.
0: Bueno, y 500 integrantes de la Confederación Nacional de Trabajadores Portuarios en el puerto de Ventanas, esto en Quintero, comenzaron una paralización ante el no pago de pensiones de gracia por parte del gobierno.
16: El delegado presidencial regional sostuvo que en los próximos días existirá una reunión con los representantes de los trabajadores para destrabar esta situación. Tiene todos los detalles Lucas Suárez desde Radio Bio Bio en Valparaíso.
6: La Confederación Nacional de Trabajadores Portuarios comenzó una paralización luego de que la entidad acusara quedar fuera del pago de pensiones de gracia, señalando una decisión arbitraria y antisindical por parte del gobierno con una modificación en los criterios comprometidos. La paralización comenzó a regir durante la jornada del jueves, desde las 8 de la mañana hasta el mediodía, en todos los puertos donde tiene presencia la Confederación de Trabajadores del Puerto, desde la región de Tarapacá hasta Magallanes, y en la región de Valparaíso involucró al puerto de Ventanas en Quintero, donde se unieron cerca de 500 trabajadores. El vocero de la Conatraport, Rodrigo Rebolledo, recalcó que la determinación del gobierno se tomó de forma unilateral, señalando que solo hasta el mes de junio se pagaron las pensiones.
8: El gobierno nos cierra la puerta de un beneficio que viene desde el 2012 en adelante. Arbitrariamente, de hecho nosotros sacamos, los últimos trabajadores que logramos sacar fueron del mes de junio.
6: La movilización tuvo un carácter de advertencia, aunque no se descartan nuevas medidas en caso de que no existan avances en las negociaciones. Desde la región de Valparaíso, Bio Bio, la radio.
15: 6 de la mañana, 36 minutos.
0: Bueno, y hoy continúa la movilización de más de 3.000 trabajadores portuarios, al menos en el Bio Bio, tras lo que denominan nula respuesta por parte del gobierno a su petitorio. La primera jornada fue catalogada como exitosa por el gremio. Tiene más detalles Carlos Morales desde Radio Bio Bio en Concepción.
9: Cientos de trabajadores detuvieron sus faenas en los distintos puertos de la región del Biobío en el marco de la paralización de advertencia convocada por la Confederación Nacional de Trabajadores Portuarios. Serían cientos de trabajadores los que actualmente no estarían recibiendo las pensiones de gracia a pesar de cumplir con los requisitos acordados desde el 2012 para obtener el beneficio. Tras una reunión en dependencias del sindicato de Petrox en Concepción, Gabriel Rebolledo, coordinador de comunicaciones públicas de la Confederación, sentenció que no han tenido respuestas concretas del gobierno.
7: Hemos tenido algunos llamados, pero oficialmente del Ministerio del Interior ninguno. Así que aparentemente el gobierno se nos quiere seguir arrastrando a una movilización más permanente y más concreta y más radical, por decirlo de alguna manera, en donde no entiende que lo que está haciendo es una práctica antisindical contra los trabajadores, violando la Constitución, y que lo hemos repetido numerosas veces y vamos a seguir sosteniéndolo. Estamos esperando que nos entregue un documento donde lo ratifique para hacer las denuncias internacionales respecto a las certificaciones y otras medidas que tenemos acordadas.
9: Es por ello que tras la paralización y luego de una reunión con los representantes de los gremios en el Biobío, se retomará esta movilización durante este viernes en el segundo turno, desde las 15:30 horas. Durante la jornada del jueves se paralizaron cerca de 3.000 trabajadores, dando un balance del 100% de los socios de los sindicatos. Desde los gremios productivos en la zona se refirieron a la movilización a través de un comunicado donde manifestaron su preocupación dado que está en juego la confianza que ha construido la zona con los exportadores. Es por ello que, considerando la tasa de desempleo en el Biobío, los gremios productivos llamaron a las partes a sentarse a conversar para levantar una mesa de trabajo.
10: 6:38. Vamos a otros temas. En el puerto de San Antonio se incautaron más de 10,4 millones de dólares en mercancías ilegales en un operativo internacional de aduanas de Argentina, Bolivia, Chile, Paraguay, Perú y Uruguay, denominado Operación Cono Sur y Región Andina. Tiene todos los detalles Fabián Corrotea desde Radio Bio Bio en Valparaíso.
11: Más de 10 millones de dólares en mercancías se detectaron en un operativo internacional desarrollado en el puerto de San Antonio que reunió a aduanas y organismos de control de Argentina, Bolivia, Chile, Paraguay, Perú y Uruguay bajo el alero de la ONU. Este es el resultado de la primera versión de la operación Cono Sur y Región Andina que se desarrolló entre el 29 de abril y el 30 de junio mediante controles coordinados e intercambio de información entre los países participantes. El fiscal SAC de Valparaíso, José Uribe, destacó que los productos tenían destino el crimen organizado, resaltando el delito de falsificación de propiedad intelectual.
12: Entendemos que el grueso de esta incautación iba con destino a comercio ilegal, que está manejado por el crimen organizado, para venta tanto en las calles como en locales establecidos. Aquí, como hemos visto, tenemos dos posibles hipótesis. Una que a sabiendas se compra un producto falsificado y lo más grave quizás es hacer pasar esto por un producto original.
11: En el operativo realizado en San Antonio participó aduanas, el Ministerio Público, la Policía de Investigaciones, Carabineros, Directemar y la Oficina de las Naciones Unidas contra la Droga y el Delito. En el caso de los precursores químicos usados para la elaboración de drogas sintéticas, se incautaron 56 toneladas. Alejandra Arriaza, directora nacional de aduanas, afirmó que se requiere un permiso específico para importar precursores químicos al país.
13: Detección de precursores que por el tipo de mercancía no las tenemos a la exposición hoy día y que efectivamente en estas materias cabe recordar que quienes importen este tipo de mercancía, que son mercancías restringidas, tienen que contar con una autorización expresa y pertenecer al registro de importadores autorizados para este tipo de cargas.
11: Por otra parte, se detectaron 276.828 perfumes y cosméticos, avaluados en casi 2 millones de dólares. En los controles también se detectó el tráfico irregular de minerales preciosos. Se retiraron vehículos, 3 motos acuáticas, perfiles de aluminio, cobre, repuestos aeronáuticos y diversas mercancías de consumo masivo, como calzado, mochilas, carteras y alimentos sin autorización sanitaria. En la región de Valparaíso, Biobío, la radio.
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3: 6:44 a.m.
4: Revisamos noticias internacionales. La cifra de muertos por los terremotos de hace 15 días en Venezuela subió a 3.899, mientras que la de heridos se mantuvo en 16.740, según el balance oficial. La cifra de heridos, en tanto, se mantiene igual respecto al balance del domingo, mientras que el número de fallecidos supone un aumento de 88 personas.
5: De acuerdo con el boletín compartido por el presidente del Parlamento, Jorge Rodríguez, la cifra de personas sin vivienda se mantiene en 17.907 y las rescatadas en 6.462.
4: Además, indicó que han sido atendidas por autoridades 8.794 familias desde el doble terremoto del pasado 24 de junio de magnitud 7,2 y 7,5 y 16.892 personas están en los 89 campamentos transitorios habilitados por el Estado venezolano.
5: Actualmente hay 856 edificios afectados, entre ellos 10 colapsados. Por otra parte, la Organización Panamericana de la Salud aseguró que la respuesta sanitaria tras los terremotos que azotaron a Venezuela entró en una nueva fase crítica, al tiempo que advirtió que la emergencia está lejos de haber terminado.
4: La OPS detalló que ha movilizado hasta el momento unos 9 millones de dólares de los 24 millones de dólares que necesita recaudar para la emergencia y alertó que la respuesta está entrando ahora en una nueva fase igualmente crítica, centrada en la estabilización, la continuidad de la atención y la recuperación temprana.
5: Durante un encuentro con sus principales asesores en seguridad nacional, Donald Trump ratificó su decisión de cerrar un acuerdo con Irán bajo las reglas de juego previstas en los 14 puntos del memorando de entendimiento.
4: Pero Trump exige al régimen chiita una prueba de vida antes de avanzar en otra ronda de negociaciones. Se quiere que Irán permita sin demoras la libre navegación de todos los barcos petroleros que navegan por Hormuz, un paso clave para la economía de Estados Unidos.
5: J.D. Vance, vicepresidente de los Estados Unidos, Steve Witkoff, enviado especial para Medio Oriente, y Jared Kushner, yerno de Trump, transmitieron la propuesta a los mediadores de Qatar, Pakistán, Turquía y Arabia Saudita, que a su vez dialogaron por teléfono con negociadores de Irán.
4: El presidente de Estados Unidos reclama que se respete como mínimo las condiciones que establecen el punto 4 del MOU.
5: Ese punto 4 fija que inmediatamente después de la firma, los Estados Unidos de América comenzará la eliminación de su bloqueo naval y de cualquier perturbación o impedimento contra la República Islámica de Irán. Además, se comprometen a retirar sus fuerzas de la proximidad de la República Islámica de Irán dentro de 30 días después del acuerdo final.
4: Pero Irán replica a la exigencia de Trump con el punto 5, que establece las supuestas facultades de Teherán sobre la navegación de Hormuz.
5: El punto 5 sostiene que Irán hará arreglos usando sus mejores esfuerzos para el paso seguro de buques comerciales sin cargo durante 60 días solamente desde el Golfo Pérsico hasta el Mar de Omán y viceversa. El tráfico de buques comerciales comenzará inmediatamente, dijo.
4: Bueno, y el incendio forestal declarado en el suroeste de España, en la región de Andalucía, se ha convertido en una tragedia sin precedentes en la zona y uno de los más graves de España, con un balance provisional de 12 personas fallecidas, 8 heridas y 19 desaparecidas.
5: El fuego de los Gallardos, según las autoridades, se ha podido originar por la posible caída de un cable eléctrico en la provincia de Almería, una de las más castigadas por las altas temperaturas que desde hace días sufre España.
4: Según la Dirección de Emergencias Local, que ha destacado la complejidad de la gestión sobre el terreno del incendio, entre los muertos hay 4 ciudadanos de origen británico atrapados en el interior de un vehículo y 7 personas que murieron mientras huían de las llamas. Tiene más detalles Juan Cascón, de Radio Francia Internacional.
6: Almería está en llamas por las cada vez más altas temperaturas que golpean la península ibérica en los meses de verano. El incendio de los Gallardos es ya uno de los más graves en la historia de España, con más de una decena de muertos y 8 heridos graves por las quemaduras. Hay además cerca de una veintena de personas desaparecidas en una zona especialmente complicada para los bomberos, con numerosos barrancos que, según el gobierno andaluz, hacen imposible el uso de maquinaria pesada. Esta es la clave de este incendio, la dificultad del terreno que junto a la propagación de las llamas lo convierte, como ha dicho el presidente andaluz Juan Manuel Moreno, en una ratonera. Las muertes se han producido en zonas distintas a las vías de evacuación establecidas por los servicios de emergencia y, según fuentes oficiales, todas o casi todas las víctimas serían turistas extranjeros. Más de 3.100 hectáreas han sido quemadas y ahora preocupa una zona de cultivo cercana que podría hacer que se extienda aún más, aunque por el otro extremo el fuego llegaría a una autovía que haría las veces de cortafuegos. Según Moreno, hay 500 efectivos trabajando sobre el terreno y las primeras investigaciones apuntan a que el origen del incendio habría sido la caída de un cable del tendido eléctrico. Desde Madrid, Juan Cascón para Radio Francia Internacional.
0: 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Faltan 10 minutos para las 7 de la mañana.
5: Vamos nuevamente al plano nacional para contarles que el proyecto del gobierno que busca evitar un aumento en el costo de las cuentas de la energía eléctrica corre contra reloj en su tramitación en el Congreso.
4: La ministra Jimena Rincón afirmó que si no logran despachar a ley esta iniciativa, que empezará su segundo trámite el día lunes, las cuentas podrían aumentar hasta un 50%. Nos cuenta de esto Cristóbal López.
7: Sigue avanzando la tramitación del proyecto del Ejecutivo que busca frenar el aumento de las cuentas de la luz, además de extender el subsidio eléctrico para las familias más vulnerables para el año 2027. La iniciativa, impulsada por la ministra de Energía, Jimena Rincón, enfrenta un calendario muy apretado en las próximas semanas, ya que para evitar un alza efectiva en los cobros deberá ser despachada a ley durante el mes de julio. Ya aprobada por la Cámara de Diputados, el proyecto avanzó hacia el Senado, donde ingresó con urgencia de discusión inmediata y tendrá su primera discusión en la Comisión de Minería y Energía durante la tarde del lunes. La ministra Rincón explicó que si el proyecto no se va a ley durante el mes, las cuentas de la luz podrían enfrentar un alza de hasta un 50%.
8: Si no sale en julio, correría lo que dejó establecido el gobierno anterior. En algunos casos, el incremento sería de 5%, en otros 10%, 20%, 30%, hasta 50%.
7: El oficialismo ha valorado la rápida tramitación de este proyecto y que se busque evitar un aumento considerable en la electricidad y por consecuencia en el costo de la vida. Sin embargo, apuntan a que se debe revisar el sistema de fijación de tarifas para evitar que se sigan pagando intereses por retrasos regulatorios. El punto lo hizo el diputado de Renovación Nacional, Daniel Valenzuela.
9: Lo que no podemos volver a hacer es a congelar nuevamente las tarifas. Y esto ha sido porque no sé quién, no sé qué organización, qué parte del Estado se demora mucho en definir el valor de las tarifas. Ha habido una irresponsabilidad, el sistema funciona mal.
7: El Frente Amplio ha sido uno de los partidos más críticos del proyecto durante la tramitación en la comisión y en la sala de la Cámara de Diputados. En esa línea, el diputado Jorge Brito aseguró que este proyecto va a aumentar el costo de la electricidad para las familias a lo largo de cuotas en 8 años.
10: En promedio, en el país, se adeudan 69 mil pesos, que con la aprobación de este proyecto de ley hará que las familias terminen pagando 102 mil pesos, es decir, 33 mil pesos más.
7: Desde el gobierno apuestan a un paso expedito por el Senado, en especial considerando que los plazos de tramitación se toparán con el Plan de Reconstrucción Nacional y que la última semana del mes es distrital.
3: 8 minutos para las 7 de la mañana.
4: Bueno, y por primera vez, gobernadores participarán este viernes en la mesa interministerial por el empleo en La Moneda. El gobierno busca sumar a las regiones a su plan para crear 50.000 nuevos puestos de trabajo.
5: Sin embargo, la cita estará marcada por los reparos de las autoridades regionales que emplazan a destrabar proyectos de inversión antes que apostar por nuevos subsidios. Nos cuenta sobre esto Bárbara Payal.
11: Este viernes los gobernadores de todo el país llegarán a La Moneda para participar por primera vez en una sesión de la Mesa Interministerial por el Empleo, instancia con la que el gobierno busca enfrentar la tasa de desocupación. La mesa, encabezada por el ministro del Trabajo, Tomás Herrau, tiene como meta generar 50.000 nuevos empleos a octubre. Para ello, una de las principales apuestas del Ejecutivo es fortalecer el subsidio al empleo del CENSE, ampliando su alcance e incentivando a los gobiernos regionales a destinar recursos para masificar su implementación en el corto plazo. La Subsecretaría de Desarrollo Regional ya comprometió cerca de 20.000 millones de pesos para proyectos urbanos. Ahora el Ejecutivo buscará que las propias regiones financien nuevas iniciativas que permitan duplicar esa cifra. Sin embargo, los gobernadores advierten que sus prioridades no dependen del Ejecutivo. En ese contexto ponen el foco en destrabar las carteras de inversión que permanecen pendientes en obras públicas y vivienda. En la antesala del encuentro, el gobernador del Biobío, Sergio Yacamán, cuestionó la falta de diálogo.
12: El gobierno se hace cargo una emergencia, cuestiono la forma, creo que faltó más diálogo, haber armado la propuesta juntos, pero más allá de eso, creo que lo único que importa es que tenemos que tener la capacidad de trabajar junto el gobierno central con los gobiernos regionales.
11: Para el gobernador de O'Higgins, Pablo Silva, la clave está en promover la inversión por sobre los subsidios.
13: Una solución de parche que va para 4 o 5 meses, nosotros queremos que se generen empleos permanentes y por eso con agilidad la inversión, ¿no es cierto?, queremos generar mucho más empleo.
11: El gobernador metropolitano, Claudio Rego, dijo que llegarán con propuestas y expectativas de que el gobierno escuche nuevas ideas.
14: Aquí se requiere plata para invertir en proyectos que por un lado se hagan cargo de los dolores de la ciudad como sitio de Eriazo y también generen empleo y esperamos que haya también flexibilidad de parte del gobierno en esta materia.
11: En tanto, el gobernador de Atacama, Miguel Vargas, pidió que se escuchen las demandas regionales.
15: Que tienen que ver con profundizar la descentralización en la medida que se entregan facultades a los gobiernos regionales. Las decisiones en materia de decisión de inversión se hacen mucho más rápidas, son mucho más eficientes.
11: Previo a la cita, la Asociación de Gobernadores Regionales de Chile se reunió para consensuar su postura frente a la propuesta del gobierno. El encuentro está programado para las 11 de la mañana.
3: Faltan 5 minutos para las 7 de la mañana.
5: Para indagar la legalidad de beneficios salariales otorgados al interior del Ministerio de la Mujer, parlamentarias de oposición presentaron un requerimiento ante Contraloría.
4: La ministra Judith Marín defendió su gestión y aseguró que se instruyó un sumario para investigar a las funcionarias involucradas. Se tiene todos los detalles, María Agramunt.
16: Hasta la Contraloría llegaron diputadas de oposición para presentar un requerimiento con el fin de que se investigue la legalidad de beneficios salariales otorgados al interior del Ministerio de la Mujer. En concreto, según el documento, le solicitaron al organismo fiscalizador pronunciarse sobre la legalidad y procedencia de los aumentos o beneficios remuneratorios otorgados a funcionarias y funcionarios durante el periodo de cambio de autoridades del año 2026. En respuesta, la ministra de la Mujer, Judith Marín, defendió la gestión de la cartera y aseguró que no se tolerarán malas prácticas.
17: No toleraré ningún tipo de mala práctica. Se han instruido los sumarios pertinentes. Algunas de las personas que están en la investigación ya no forman parte del Ministerio de la Mujer. Nuestro ministerio ha sido muy activo en la defensa de las mujeres.
16: Pese a lo anterior, las parlamentarias también acusaron que hay inactividad en el ministerio, lo que para ellas puede ser una amenaza para todas las mujeres de Chile. La diputada del Frente Amplio, Constanza Chonhout, acusó que el gobierno busca retroceder en materias de género y rebajar las funciones del ministerio. También la diputada socialista Carolina Cucumides señaló que no les basta la respuesta de la ministra por el ingreso del sumario.
18: Por lo único que han hecho noticia es con peleas internas tenemos un problema grave. Ese costo lo pagan las mujeres de Chile. Lo que se está haciendo es promover que deje de funcionar. Y cuando deje de funcionar y tengamos menos presupuesto para el próximo año, vamos a tener un ministerio disminuido.
19: Porque no nos basta una instrucción sumaria, porque la verdad es que hay dejos muy graves de que este ministerio se quiere matar.
16: La solicitud surge a partir de una declaración pública emitida el 3 de julio por la Asociación Nacional de Funcionarias y Funcionarios del Ministerio de la Mujer, donde se denuncian una serie de problemas al interior de la cartera. cartera. La dirigente Paulina Cid explicó que desde que ingresaron los nuevos funcionarios de este gobierno, hay fuego cruzado y se ha obstaculizado el correcto funcionamiento.
20: Estamos además bajo fuego cruzado entre las autoridades. Eso genera obstaculización permanente, lo que obviamente no es desde el funcionariado antiguo, sino que todas estas personas que entraron a partir del 12 de marzo.
16: Ahora será la Contraloría quien deba analizar los antecedentes presentados por las parlamentarias y determinar si corresponde abrir una investigación o una auditoría especial para establecer si existieron irregularidades en el uso de recursos públicos al interior del Ministerio de la Mujer y eventuales responsabilidades administrativas.
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21: Faltan 2 minutos para las 7 de la mañana.
4: Sí, vamos a continuar con informaciones, pero antes le contamos de 2 emergencias que han sucedido durante los últimos minutos en el Gran Concepción. A esta hora llueve copiosamente en la comuna de Concepción, en gran parte de la región del Biobío. Y bueno, han habido 2 situaciones y a tener también, por supuesto, bastante precaución. La primera de ellas ocurrió en la comuna de San Pedro de la Paz, donde un adulto mayor fue atropellado por un taxibús. Esto en la comuna de San Pedro de la Paz, esto en calle Las Achiras con Los Pensamientos. Esto en dirección hacia Concepción desde San Pedro de la Paz. Están ambas pistas cortadas a esta hora producto del trabajo de equipos de emergencia en el lugar. Y también hay otra emergencia que ha ocurrido durante los últimos minutos. Esto es en la comuna de Concepción, en avenida Paicaví con Brasil. También se trata de un atropello a una persona. Concurre a esta hora bomberos hasta este lugar, equipos de emergencia.
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21: Falta 1 minuto para las 7 de la mañana.
22: Bien, quedamos muy atentos a ese reporte de la región del Biobío y ahora le contamos que el senador Miguel Ángel Calisto recurrió al Tribunal Constitucional para intentar frenar la investigación por fraude al fisco que enfrenta, solicitando suspender el procedimiento penal. Marcela Rojas tiene el detalle.
23: Una doble estrategia judicial mantiene en suspenso el futuro del senador Miguel Ángel Calisto, investigado por un presunto fraude al fisco. La Corte de Apelaciones de Puerto Montt suspendió la audiencia donde debía analizarse la solicitud de desafuero presentada por la Fiscalía tras reabrirse la investigación en su contra por 60 días. En paralelo, la defensa del parlamentario presentó un requerimiento ante el Tribunal Constitucional buscando que se declare inaplicable una norma del Código Procesal Penal que, según sus abogados, habría limitado la posibilidad de solicitar diligencias clave para su defensa. El abogado del senador César Ramos explicó que acudieron al TC cuestionando la norma que regula la reapertura de investigaciones.
24: Esta defensa ha concurrido al excelentísimo Tribunal Constitucional efectos de que declare la inaplicabilidad de la disposición legal que expresamente rige en materia de reapertura, en la parte que señala que las diligencias hayan sido solicitadas oportunamente durante el plazo de investigación.
23: El escenario judicial de Calisto quedó marcado por la reapertura de la investigación, la ofensiva ante el Tribunal Constitucional y una solicitud de desafuero que deberá esperar a una nueva definición judicial. El caso también abre una discusión política, ya que una eventual pérdida del fuero podría modificar los equilibrios dentro del Senado.
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4: La oposición se alineó y decidió recurrir al Tribunal Constitucional por la ley de reconstrucción.
25: Nosotros como Frente Amplio hemos tomado una postura muy seria y responsable respecto al camino de unidad.
26: Los liderazgos no se imponen, los liderazgos no se decretan, los liderazgos se ganan.
22: Militantes socialistas reconocen que existe un clima complejo al interior de la colectividad.
27: Yo espero que realmente terminen las acusaciones y las recriminaciones.
28: El choque de liderazgos que se ha producido es un choque entre mujeres. Y eso ratifica el poder que tienen las mujeres dentro del Partido Socialista de Chile.
4: Renovación Nacional cerró filas con la presidenta del Senado, Paulina Núñez, quien fue criticada por la UDI.
0: Nunca va a ser ingenua una persona que pretende llegar a acuerdos por el bienestar del país. No es ingenuo quien lo intenta, el ingenuo es quien precisamente trata de atrincherarse.
5: José Antonio Kast y Gabriel Boric reconocieron su rivalidad política e hicieron un llamado a avanzar por el bien del país.
1: Hemos sido rivales y cada uno desde sus convicciones piensa siempre en Chile.
6: Hemos sido rivales en ideas y seguramente lo seguiremos siendo.
4: El senador Miguel Ángel Calisto gana tiempo. La Corte de Apelaciones de Puerto Montt dejó sin efecto la audiencia en la que debía revisarse la solicitud de su desafuero.
7: Nosotros creemos que acá en la primera instancia se atentó contra el legítimo derecho a defensa que necesitamos en esta indagatoria.
5: En las próximas semanas llegará a Chile la exalcaldesa de Antofagasta, Karen Rojo, para cumplir su sentencia por fraude al fisco.
8: Que la requerida, esto es la señora Karen Rojo, ya se encontraba en condiciones para ir a ser buscada por Interpol a Países Bajos para ser trasladada hasta nuestro país.
4: El Ministerio de Vivienda anunció que interpondrá recursos de protección y acciones civiles para resguardar a las familias de El Olivar en Viña del Mar.
9: El derecho vulnerado de cientos de familias damnificadas del Olivar en Viña del Mar, que han sido víctimas de una reconstrucción fracasada y de una constructora que no cumplió con el deber de construir viviendas seguras.
5: El gobierno se abrió a modificar la reforma al sistema de admisión escolar.
10: Siempre, desde que ingresamos esta iniciativa, vamos a estar dispuestos a incorporar precisiones, mejoras necesarias al texto.
12: Ver para creer, la ministra en muchas ocasiones ha señalado que está disponible a dialogar y luego nos da un portazo.
4: La ministra de Energía, Jimena Rincón, no descartó que en la próxima variación el precio de los combustibles vuelva a subir.
13: Las noticias del exterior no nos hacen estar tranquilos. Son noticias que nos ponen nerviosos como país porque inciden en nosotros y por lo tanto tenemos que seguir en la línea en la que estábamos.
5: El Servicio de Impuestos Internos redefinió la base imponible para el cobro de IVA a casinos online y plataformas de apuestas.
4: El Ministerio Público inició una investigación tras las denuncias de corrupción de un detective que se parapetó en la comuna de Las Condes.
29: Hay, en este caso, imputaciones respecto de situaciones concretas en la institución y en el lugar donde él trabaja, lo que se está investigando.
30: ¿Algunos colegas, algunos superiores?
29: Correcto.
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15: De la mañana, 9 minutos.
16: Seguimos revisando noticias. Hoy seguirá la audiencia respecto de los 38 imputados, 29 de ellos venezolanos, investigados por los delitos de asociación criminal para traficar drogas y lavado de activos, que fueron detenidos por la PDI en la Araucanía y en la región metropolitana, desbaratando una célula de la organización criminal Tren de Aragua. Vamos a conocer todos los detalles en el informe de Carlos Martínez.
17: Todos los detenidos fueron presentados ayer ante el Juzgado de Garantía de Temuco para la audiencia de control de la legalidad de la detención, la que fue declarada ajustada a derecho. Posteriormente, la Fiscalía de Alta Complejidad, a través del fiscal César Chíbar, formalizó a 33 de los detenidos por asociación criminal para traficar, 13 por tráfico de drogas y otros 13 por lavado de activos, desarrollándose respecto de este último delito una etapa reservada en la audiencia, sin acceso a los medios de comunicación ni familia de los imputados. Sobre esta diligencia, el fiscal regional del Ministerio Público, Roberto Garrido, precisó que es la tercera intervención en la zona que involucra a imputados relacionados con la organización Tren de Aragua.
18: Este es un trabajo que no es aislado en la región de la Araucanía. Hace algunos años tuvimos la ocasión de detectar un doble homicidio de personas que estaban vinculadas al Tren de Aragua. Luego seguimos trabajando en esa misma línea para desbaratar otra organización que estaba más bien vinculada con la explotación sexual comercial y las extorsiones.
17: Ayer, la Fiscalía pidió para todos los detenidos la prisión preventiva como medida cautelar, tras lo cual comenzó a fundamentar su petición en una jornada que se extendió hasta pasada las 6:30 de la tarde, momento en que el juzgado de garantía aplicó un receso para seguir con la audiencia hoy viernes, cuando se oirá a la defensa de los imputados, estimándose que en esta jornada se conocerá la decisión de la jueza de garantía que está conociendo los hechos investigados. En Temuco, Bio Bio, la radio.
15: De la mañana, 11 minutos.
4: Bueno, y la Corte de Apelaciones de Concepción confirmó la prisión preventiva de la abogada Susana Andrea Cortés Carmi, imputada en el marco de la investigación por una presunta red de corrupción que operó entre 2017 y 2024 en la comuna de Los Ángeles. Desde Radio Bio Bio en esa ciudad nos informa Maricel Venegas.
16: La quinta sala del Tribunal de Alzada rechazó el recurso de apelación presentado por la defensa y ratificó la resolución del Juzgado de Garantía de Los Ángeles al considerar que la libertad de la imputada constituye un peligro para la seguridad de la sociedad debido a la gravedad y multiplicidad de los delitos investigados, así como a las penas que arriesga. Esto fue confirmado por Francisco Soto Donoso, jefe de la Unidad de Asesoría Jurídica de la Fiscalía Regional de Ñuble.
19: Que mantuvo la prisión preventiva respecto de la imputada Susana Cortés Carmi, formalizada por los delitos de asociación criminal, tráfico de armas, soborno, obstrucción a la investigación y otros. Todo esto en el marco de la investigación que lleva adelante la Fiscalía Regional de Ñuble en relación con graves hechos de corrupción ocurridos en la ciudad de Los Ángeles.
16: En su resolución, la Corte sostuvo que si bien algunas diligencias investigativas han avanzado, aún permanecen actuaciones pendientes, entre ellas la resolución de una querella de capítulos contra una jueza, por lo que no han desaparecido las circunstancias que justificaron la medida cautelar más gravosa. Asimismo, el tribunal desestimó los informes psicológicos y sociales presentados por la defensa para solicitar una rebaja en la medida cautelar, argumentando que las condiciones de salud expuestas no inciden en los requisitos legales para modificar la prisión preventiva y que algunas de las patologías acreditadas corresponden a periodos anteriores al actual proceso judicial. Los ministros también descartaron la posibilidad de sustituir la medida por una caución económica, precisando que dicha alternativa no procede cuando la prisión preventiva se fundamenta en el peligro que representa la libertad del imputado para la seguridad de la sociedad. En Los Ángeles, Bio Bio, la radio.
0: Amigos de la Bio Bio, buenos días, señores conductores que transitan por la autopista Colón, Allen Park, Avenida Jaime Repullo. El semáforo de la autopista con Jaime Repullo está cortado, está apagado. Hay un caos más o menos. Se juntan cuatro arterias importantísimas. La gente va desde Talcahuano por Colón, toma autopista. Los que vienen desde autopistas de Talcahuano, los que salen de Jaime Repullo y los que vienen desde sector Hualpén, medio camino, por al emparte, todos nos juntamos ahí mismo y se genera un caos. Alguien que haga algo, por favor, antes que quede por ahí un problema mayúsculo con algún accidente.
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1: Siete de la mañana, 14 minutos.
16: La Contraloría detectó que la Corporación Municipal de Ancud pagaba sueldos con fondos que eran destinados exclusivamente a los usuarios de la salud primaria. Obligó a devolver dichos recursos. Damaris Zubiabre, desde Radio Bio Bio en Puerto Montt, nos cuenta todos los detalles.
6: Tras una denuncia que apuntó al secretario general de la Corporación Municipal de Ancud, entidad encargada de la salud municipalizada, se detectó que se le pagaba el sueldo a los funcionarios de la oficina central de dicha institución con los fondos per cápita de salud destinados exclusivamente a la atención de pacientes. Fue la Contraloría quien determinó la irregularidad y ordenó que se restituyan los recursos, por lo que desde el municipio de Ancud indicaron que harán un análisis del monto que deberán devolver. Consultado al alcalde Andrés Ojeda, adosó responsabilidades en la administración anterior, señalando que desde 2023 se determinó este tipo de pagos a través de un informe jurídico, indicando que cuando hacían las rendiciones al Servicio de Salud Chiloé, no les objetaban irregularidades.
7: Todos estos gastos en pagos de los profesionales funcionarios de la administración central de la Corporación de Educación y Salud de ANCUD son periódicamente rendidos al Servicio de Salud y ellos en este minuto no han observado esa situación, entendiendo que esto se viene ejecutando ya desde el año 2023.
6: El alcalde señaló que han hecho dos auditorías a la Corporación Municipal de ANCUD por múltiples irregularidades que se arrastran de administraciones anteriores, considerando que el alcalde llegó al cargo en 2024, y agregó que harán además una auditoría forense prontamente. En la región de Los Lagos, Bio Bio, la radio.
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4: Bueno, y Senapred declaró una alerta temprana preventiva regional por el evento meteorológico tras aviso de trombas marinas, esto en la Araucanía. En el sector costero de la región permanecen 59 familias aisladas. Tiene más detalles Bárbara Justi, desde Radio Bio Bio en Temuco.
5: El Servicio Nacional de Prevención y Respuesta ante Desastres se levantó la alerta amarilla que regía para la región de la Araucanía por las intensas precipitaciones que provocaron diversos daños, especialmente en la zona costera. Sin embargo, durante la tarde de este jueves, declaró una alerta temprana preventiva regional luego del aviso emitido por la Armada ante la probabilidad de trombas marinas. Así lo confirmó la jefa regional de gestión de emergencias de SENAPRED, Catherine Zavaria.
8: Adicionalmente, la Armada también ha emitido un aviso por nubes

0: Incluidos 12 en Alto Cheye, 2 en Curileufu, 39 en el sector El Pajal, Las Antenas y 9 en la isla Licán. Además, se continúa con la entrega de sacos de arena a las familias afectadas.
1: Como consecuencia del debilitamiento del terreno provocado por las persistentes precipitaciones del último sistema frontal, se han registrado diversos socavones en la región. Uno de los más importantes se produjo durante las últimas horas en la ruta que une Rucacura con Corma, en la comuna de Teodoro Schmidt, por lo que las autoridades solicitaron a la comunidad utilizar vías alternativas. En tanto, en la comuna de Carahue, la ruta que conecta la ciudad con Puerto Domínguez también presenta un socavón que continúa erosionando la calzada, situación que genera preocupación debido al riesgo que estos sectores queden completamente aislados. Desde el gobierno señalaron que se mantiene un trabajo coordinado con los equipos de vialidad para restablecer la conectividad. Asimismo, se continúa entregando ayuda a las familias afectadas mediante kits de emergencia, especialmente en aquellas que permanecen aisladas, que no cuentan con suministro eléctrico y que no pueden desplazarse hasta la zona urbana. En la Araucanía, Bio Bio, la radio.
2: 7 de la mañana, 19 minutos.
3: Bueno, y el aumento del caudal del río Ragüe en su cruce por Río Negro al sur de la provincia de Osorno llevó a declarar alerta amarilla por riesgo de desbordes. Desde la unidad de emergencia del municipio de esa comuna temen un aumento en el caudal. Tiene más detalles de Radio Bio Bio en Osorno, Eduardo Palacios.
4: Lo anterior ocurre luego que las estaciones hidrométricas Río Ragüe y Río Forragüe, en Río Negro, al sur de la provincia de Osorno, superan los niveles asociados al umbral amarillo durante las últimas horas, es decir, un notorio aumento en el caudal. De acuerdo a un análisis técnico de la Dirección General de Aguas, ambas estaciones han registrado un incremento sostenido, situación que eleva el riesgo para las personas que habitan en sectores cercanos a los cursos de agua, de acuerdo al encargado comunal de emergencia en Río Negro, Luis Menco.
5: Tenemos dos estaciones de monitoreo aquí, que son de la DGA, y hasta el momento las dos están dentro de los parámetros, digamos, de la alerta amarilla. Tenemos el río Forragüe, que es el que cruza Río Negro, y el estero Yayay, que podrían afectar la comuna en alguna situación de este tipo. A la espera de que se sigue subiendo, decretar, digamos, la emergencia y la evacuación correspondiente.
4: SINAPRED, en tanto, instruyó a los organismos del Sistema de Protección Civil sobre los cursos de acción ante distintos puntos, promoviendo medidas preventivas para con esto resguardar a la población ante una eventual evolución en la crecida. En Osorno, Bio Bio, la radio.
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2: En Radiograma, el pronóstico del tiempo. 7 de la mañana, 21 minutos.
3: Bueno, revisemos entonces el informe del tiempo para este día viernes 10 de julio en la región metropolitana. Le contamos que en Santiago a esta hora hay cerca de 12 grados y la máxima llegará a los 16. Hay probabilidad de chubascos, eso sí, débiles por la mañana en Santiago, y por la tarde estará mayormente nublado. Rancagua, en tanto, también probabilidad de chubascos débiles por la mañana y cielos cubiertos por la tarde, con una temperatura máxima que llegaría a los 15 grados. Talca, en tanto, se espera para esta jornada una máxima de 13 grados, precipitaciones durante la mañana y también durante la tarde, lluvia débil por la noche y atención, porque por la mañana hay probabilidad de tormenta eléctrica. Chillán, en tanto, también probabilidad de tormenta eléctrica durante gran parte de la jornada, tanto en la mañana como en la tarde, esto acompañado de precipitaciones también durante todo el día, con una máxima que se espera llegue a los 12 grados ahí en Chillán.
1: Revisemos el pronóstico también para la región del Biobío. En Concepción se espera un cielo cubierto a esta hora con lluvia y probabilidad de tormenta eléctrica y viento entre 25 y 40 kilómetros por hora. Esto al menos durante la mañana. En la tarde se espera cielo cubierto con chubascos a ratos, cubierto también para la noche. La máxima para hoy alcanzaría los 12 grados ahí en Concepción. 12 también se espera como temperatura máxima en Los Ángeles. Ahí la probabilidad de tormenta eléctrica se extiende hasta la tarde y se espera también para la noche cielo cubierto.
3: Bien, continuamos revisando el informe del tiempo. Nos vamos hasta Temuco, en la Araucanía. A esta hora allí hay 9 grados y la máxima llegará a 13. Lluvia intensa por la mañana y también va a continuar con precipitaciones durante la tarde allí en Temuco, mientras

0: que Valdivia a esta hora presenta 8 grados. Lluvia intensa durante la mañana y en la tarde estará con nubosidad parcial. La máxima en Valdivia para hoy llegará a los 12 grados.
1: En la parte norte de la región de los Lagos, en Osorno, hay 6 grados a esta hora, está con cielo cubierto, lluvia débil. En la tarde deja de llover, queda el cielo nublado también para la noche. 12 grados es la máxima para hoy. En Puerto Montt está con cielo cubierto a esta hora, solo 3 grados y bastante niebla. Esto se va a presentar al menos durante toda la mañana. En la tarde continúa cielo nublado y una máxima probable de 11 grados.
0: Bien, continuamos en la isla grande de Chiloé para contarles que en Ancud durante la mañana y tarde estará con nubosidad parcial y una temperatura máxima que llegará a los 11 grados. 9 de máxima se espera para hoy en Castro. También gran parte del día estará con nubosidad parcial, mientras que Quellón tendrá una máxima de 9 grados y el día estará mayormente con sol.
1: Y hay temperaturas extremas en la región de Aysén, en Coyhaique. Según lo que indica la Dirección Meteorológica de Chile, hay 8 grados bajo cero, cielo cubierto con niebla y helada. Y en la tarde se espera cielo nublado, con una temperatura que solo se va a elevar a 3 grados. Revisemos también lo que ocurre en la región de Magallanes. En Punta Arenas hay 1 grado bajo cero, está nublado, con neblina y mucha escarcha. En la tarde se espera nubosidad parcial y 3 grados como temperatura máxima.
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0: Bueno, y la ministra de Energía, Jimena Rincón, no descartó una posible alza en el precio de los combustibles si la tensión en Medio Oriente sigue escalando. Tiene detalles de esto, Sebastián Catalán.
10: Porque el precio de los combustibles no baja a la misma velocidad que subió ha sido una de las principales dudas que surgieron luego de la fuerte caída de más de 100 pesos por litro registrada esta semana en las gasolinas y de 155 pesos en el diésel. Aunque el precio internacional del crudo retrocedió tras el alto el fuego en Medio Oriente, el valor que finalmente pagan los chilenos depende de varios factores y no solo del petróleo. La ministra de Energía, Jimena Rincón, explicó que la baja de esta semana es una buena noticia para las familias, pero advirtió que la incertidumbre internacional sigue presente. Señaló que el conflicto en Medio Oriente continúa siendo un factor de riesgo y que, si el escenario cambia, no se descarta un nuevo aumento en las próximas semanas.
11: Nosotros traemos combustibles que requieren refinación, pero no es solo el precio del combustible o del diésel que traemos el que afecta, sino que también los precios de los seguros, del transporte, el tipo de cambio.
10: De esta forma, aunque el petróleo baje en los mercados internacionales, el precio que finalmente pagan los chilenos depende de una combinación de factores que va mucho más allá del valor del barril.
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13: 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Siete de la mañana, 30 minutos.
1: Lo adelantábamos en titulares, la exalcaldesa de Antofagasta, Karen Rojo, está cada vez más cerca de regresar a Chile para cumplir la condena de 5 años y 1 día de presidio efectivo por fraude al fisco.
0: Tras más de 4 años desde que abandonó el país luego de que la Corte Suprema confirmara la sentencia en su contra, el proceso de extradición desde Países Bajos llegó a su etapa final y ahora solo restan las coordinaciones para concretar su traslado.
1: Karen Rojo fue condenada por el uso de recursos públicos para financiar una asesoría comunicacional que, según estableció la justicia, buscaba fortalecer su imagen personal y favorecer su campaña de reelección como alcaldesa de Antofagasta. La investigación determinó que fondos de la Corporación Municipal de Desarrollo Social fueron utilizados para fines distintos a los institucionales, configurando así el delito de fraude al fisco.
0: Luego de que la Corte Suprema rechazara los recursos presentados por su defensa en marzo de 2022, la ex jefa comunal salió de Chile antes de ingresar al recinto penitenciario para cumplir la pena debido a que no tenía arraigo nacional.
1: Posteriormente fue ubicada y detenida en Países Bajos, iniciándose un proceso de extradición que finalmente permitirá su retorno al país.
0: El fiscal regional de Antofagasta, Juan Carlos Becchioso, confirmó que las autoridades neerlandesas allí informaron que Karen Rojo está en condiciones de ser entregada a Chile.
14: Que la requerida, esto es la señora Karen Rojo, ya se encontraba en condiciones para ir a ser buscada, en este caso por Interpol, que es el organismo que corresponde, a Países Bajos para ser trasladada hasta nuestro país y ello con el objeto de ingresar a cumplir su pena privativa de libertad a la que fuera condenada anteriormente.
1: De acuerdo con la Fiscalía, el traslado podría concretarse durante este mes, aunque la fecha definitiva dependerá de las coordinaciones entre Interpol Chile y las autoridades neerlandesas.
0: Una vez que llegue al aeropuerto Arturo Merino Benítez, Karen Rojo deberá ser puesta a disposición de un tribunal para realizar el control de detención y posteriormente será derivada a Antofagasta.
1: El subdirector de la Unidad de Cooperación Internacional y Extradiciones del Ministerio Público, Álvaro Hernández, explicó el procedimiento que seguirá la exalcaldesa al regresar al territorio nacional.
14: En circunstancias normales debiera ocurrir lo siguiente. Ella debiera llegar en un vuelo internacional al aeropuerto Arturo Merino Benítez en Santiago y, como está recién ingresando a Chile, debiese entonces ser puesta a disposición de un juzgado de garantía del que corresponda al aeropuerto, donde debiera hacérsele una audiencia de control de detención.
0: En paralelo, los tribunales deberán resolver qué ocurre con el tiempo que Karen Rojo permaneció privada de libertad en Países Bajos durante el proceso de extradición.
1: Según explicó la Fiscalía, ese periodo podría ser abonado a la condena chilena si las autoridades extranjeras certifican los días correspondientes. Además, una vez en Chile, la defensa podría solicitar la revisión de eventuales beneficios penitenciarios.
0: La jueza de garantía de Antofagasta, Marisol Melgarejo, explicó que será ese tribunal el encargado de continuar con la ejecución de la sentencia y recibir las solicitudes que correspondan dentro de la causa.
15: Al juzgado de garantía de Antofagasta ya llegó la comunicación que daba cuenta que se accedió a la extradición de la sentenciada, de manera que una vez que se ejecute esta extradición, se procederá a la detención de la misma en territorio nacional.
1: La exalcaldesa de Antofagasta en menos de 3 semanas estará en territorio nacional para enfrentarse nuevamente a los tribunales de Chile.
13: De la mañana, 34 minutos.
0: Bien, continuamos ahora con otras informaciones. El Ministerio de Vivienda anunció que interpondrá recursos de protección y acciones civiles para resguardar a las familias de El Olivar, asegurando que las medidas judiciales se mantienen paralizado el proceso de reconstrucción allá en la región de Valparaíso.
1: En paralelo, la próxima semana, el segundo juzgado civil de esa comuna realizará la audiencia para designar el perito que inspeccionará más de 300 viviendas, luego que el tribunal rechazara los recursos del Servio para impedir o restringir esa diligencia. Vamos a conocer todos los detalles en el informe de Gloria Bahamondes.
16: El Ministerio de Vivienda informó que interpondrá recursos de reposición y apelación luego que el segundo juzgado civil de Valparaíso rechazara la oposición del Servio y mantuviera el peritaje sobre más de 300 viviendas del Olivar. La cartera insistió en que no entregará viviendas con fallas estructurales ni que incumpla las normas sísmicas y de incendio. La resolución también descartó limitar la diligencia a solo 16 inmuebles. Por ello, la próxima semana se realizará la audiencia para designar al perito que revisará las viviendas antes del juicio por resolución del contrato e indemnización de perjuicios. Marcelo Ruiz, seremi de Vivienda y Urbanismo de Valparaíso, señaló que las acciones anunciadas buscan resguardar los derechos de las familias damnificadas y avanzar en una reconstrucción con viviendas seguras.
17: El Ministerio de Vivienda y Urbanismo informa que ha decidido interponer recursos de protección y acciones civiles con el objetivo de restablecer el derecho vulnerado de cientos de familias damnificadas del Olivar en Viña del Mar, que han sido víctimas de una reconstrucción fracasada y de una constructora que no cumplió con el deber de construir viviendas seguras.
16: Jaime Barrientos, abogado de la constructora San Sebastián, sostuvo que el fallo devuelve el conflicto al ámbito técnico y permitirá demostrar que las viviendas fueron construidas conforme al proyecto aprobado por el Serviu.
18: Desde un comienzo, el ministro Puduje ha actuado por sobre la ley. Decidió convertir el proceso de reconstrucción del Olivar en un conflicto de naturaleza política. Por supuesto, no buscamos perjudicar al ministro ni menos al gobierno, pero sí buscamos con mucha fuerza que se repare el tremendo daño que el señor Puduje ha causado. Las pericias ordenadas nos permitirán acreditar que la constructora San Sebastián ejecutó exactamente el proyecto que fue aprobado por Servio.
16: El abogado agregó que, durante la causa, el Consejo de Defensa del Estado reconoció ante el tribunal que el peritaje requiere mantener las obras para poder ejecutarse. A juicio de la empresa, esa postura contradice lo sostenido públicamente por el Ministerio respecto de las demoliciones. El peritaje fue decretado como medida prejudicial probatoria para establecer el estado de más de 300 viviendas y verificar si fueron construidas conforme al proyecto aprobado por el Serviu. La audiencia para designar al perito quedó prevista para la próxima semana. Desde la región de Valparaíso, Bio Bio, la radio.
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13: Siete de la mañana, 37 minutos.
0: Bueno, y el gobierno se abrió a modificar el proyecto que reforma el sistema de admisión escolar ante los cuestionamientos a la modalidad de elección mutua. Tiene más detalles de esto Daniel Ormeño.
19: En sesión extraordinaria, la Comisión de Educación de la Cámara siguió discutiendo los alcances de la reforma al sistema de admisión escolar, lo que genera amplio debate en medio de acusaciones de discriminación. La instancia escuchó a especialistas y organizaciones del ámbito educacional que plantearon sus reparos y defendieron las mejoras del sistema vigente, que incorpora un mecanismo de azar para seleccionar a los postulantes. Consultada por Radio Bio Bio, la ministra de Educación María Paz Arzola se mostró dispuesta a modificar el proyecto en base a los acuerdos que se alcancen en la discusión legislativa.
20: Siempre, desde que ingresamos esta iniciativa, vamos a estar dispuestos a incorporar precisiones, mejoras necesarias al texto para poder despejar cualquier duda de cuál es nuestra propuesta y también, obviamente, incorporar otras mejoras que vayan surgiendo a lo largo de la discusión.
19: Durante el debate se han escuchado a distintas organizaciones y fundaciones quienes han focalizado la discusión en los establecimientos educacionales con sobredemanda y cómo se debe elegir a los estudiantes que finalmente ingresan. Allí asoma la posible discriminación y es que los criterios de selección no estarían claros, algo que podría zanjarse con las indicaciones, etapa que sería limitada a partir del próximo miércoles, cuando se vote en general el proyecto.
13: 7:38 a.m.
1: Y en el marco de la conmemoración de los 200 años de la presidencia, José Antonio Kast y Gabriel Boric volvieron a verse las caras. Ambos reconocieron su rivalidad política e hicieron un llamado a avanzar por el bien del país. Nos cuenta todos los detalles Bárbara Payal.
21: A casi 4 meses del cambio de mando, Gabriel Boric regresó este jueves a La Moneda para participar en la conmemoración del bicentenario de la presidencia de la República en una ceremonia encabezada por el presidente José Antonio Kast. El reencuentro se produjo en medio de semanas de tensión política luego de las duras críticas que la ex vocera Camila Vallejo dirigió al gobierno. En su discurso, Boric reconoció las diferencias con Kast, pero llamó a dejar atrás las disputas y a trabajar por el bienestar del país. El actual mandatario respondió en la misma línea, admitió las discrepancias entre ambos gobiernos, hizo referencia a las herencias que ha cuestionado de la administración anterior y sostuvo que el interés de Chile debe estar por sobre las diferencias políticas.
22: Hemos sido rivales en ideas y seguramente lo seguiremos siendo, pero nos une Chile.
23: Como lo dijo el presidente Boric, hemos sido rivales y cada uno desde sus convicciones piensa siempre en Chile.
21: En su intervención, Kast también repasó los principales hitos de los gobiernos que han marcado la historia republicana. Destacó, entre otros, el rescate de los 33 mineros y la gestión de la pandemia durante la administración de Sebastián Piñera. Sin embargo, no tuvo mayores palabras para los gobiernos de Boric ni de la expresidenta Michelle Bachelet.

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4: Siete de la mañana, 43 minutos.
6: Bien, continuamos ahora con lo siguiente, y es que tras las críticas de la UDI contra la presidenta del Senado, Paulina Núñez, por negociar con la oposición en la mega reforma, Renovación Nacional llamó al presidente José Antonio Kast a endurecer la conducción y ordenar al oficialismo.
7: En el gremialismo exigieron que RN ordene sus propias filas en medio de un nuevo cruce que vuelve a poner en duda la posibilidad de avanzar hacia una coalición más amplia. Los detalles los tiene Francisca Cárez.
8: Lejos de bajar el tono, el conflicto dentro de Chile Vamos sigue abriendo nuevos flancos para el oficialismo. La disputa por las negociaciones que encabeza la presidenta del Senado, Paulina Núñez, con la oposición en torno a la mega reforma, terminó enfrentando directamente a Renovación Nacional, su partido, y la UDI. Y ahora el debate ya no es solo si la estrategia de Núñez fue ingenua. En el gremialismo cuestionan que RN pida al presidente José Antonio Kast ordenar a los partidos, cuando aseguran la propia colectividad mantiene diferencias internas y ha dificultado el avance de una iniciativa prioritaria para la moneda. La diputada de la UDI, Constanza Juve, emplazó a Renovación Nacional a ordenar primero sus propias filas.
9: Renovación Nacional también se tiene que ordenar internamente. Antes de hacer llamados quizás al presidente de la República a ordenar, yo creo que Renovación Nacional se tiene que ordenar ellos mismos.
8: NRN, en cambio, reivindica la búsqueda de acuerdos. La colectividad cerró filas con Núñez y asegura que abrir conversaciones con la oposición es necesario para construir mayorías en el Senado. El senador de RN, Andrés Longton, rechazó las críticas de la UDI y apuntó contra quienes, a su juicio, prefieren atrincherarse en la intransigencia.
10: Nunca va a ser ingenua una persona que pretende llegar a acuerdos por el bienestar del país. No es ingenuo quien lo intenta, el ingenuo es quien precisamente trata de atrincherarse en la intransigencia y la incapacidad de poder gobernar para todos.
8: Pero incluso dentro de la UDI las posturas comienzan a diversificarse. Mientras la bancada de diputados endureció sus críticas contra Núñez, hay figuras del partido que se acercan más a la tesis de Renovación Nacional y reivindican la búsqueda de acuerdos. Es el caso del vicepresidente del Senado, el UDI Iván Moreira, quien descartó que hoy existan condiciones para construir una coalición más amplia y planteó que Chile Vamos debe recuperar una identidad más cercana al centro político sin renunciar al diálogo.
11: Es innecesario, porque no va a ser posible. Hay demasiados proyectos personales. Entendemos que hoy día tenemos que inclinarnos al centro.
8: A menos de una semana del desayuno que lideró el presidente José Antonio Kast con los timoneles oficialistas, la idea de una coalición parece cada vez más lejana. Por ahora, Republicanos ha optado por acatar la petición del mandatario de no involucrarse en nuevas disputas públicas con Chile Vamos y se ha mantenido al margen de este nuevo cruce que hoy enfrenta Renovación Nacional y la UDI.
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4: Faltan 14 minutos para las 8 de la mañana.
6: Bien, vamos a ampliar la información que le contamos hace ya varios minutos respecto de este atropello a una transeúnte en la comuna de San Pedro de la Paz, muy cerca del puente Juan Pablo II, en dirección hacia Concepción. Nos va a contar más detalles Verónica Valenzuela.
13: Claro, para dar cuenta de un accidente de tránsito en la comuna de San Pedro de la Paz, ocurrido cerca de las 7 de la mañana, que terminó con una mujer fallecida producto de ser atropellada por una micro de la locomoción colectiva que provenía desde la provincia de Arauco hasta el Gran Concepción. Esto ocurre en el enlace del puente Juan Pablo II, específicamente en la intersección de Las Achiras y Los Pensamientos, en dirección desde San Pedro hacia la comuna de Concepción. Un accidente de tránsito que está siendo investigado de manera preliminar. Carabineros informa que también, según la información entregada por el chofer de esta micro, la mujer habría cruzado con el semáforo en luz roja y es a raíz de esto entonces que se produce este atropello. Información que tendrá que ser corroborada, una investigación tendrá que realizarse. Carabineros ha indicado que en el lugar no hay cámaras de seguridad, así que la información también entregada por testigos será clave para esclarecer entonces cómo se da este atropello en la comuna de San Pedro de la Paz, que resulta con una mujer fallecida en el enlace del puente Juan Pablo II y que por ahora mantiene este enlace con el tránsito cortado, ya que se están, por supuesto, realizando trabajos en este sector. 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
4: Faltan 10 minutos para las 8 de la mañana.
19: Hablemos de este lío en lo que se ha transformado la tramitación de la ley de reconstrucción. Más allá de las diferencias que pueden existir entre distintas posiciones políticas, entre gobierno y oposición, esto es lo normal. ¿Qué es lo que llama la atención? principalmente. No sé si debiera llamar la atención, pero ¿qué es lo que es irregular? Porque no debiera ser así. El enorme desorden que hay en la oposición, gigantesco, donde algunos dicen que van a recurrir al Tribunal Constitucional, después decían que no, ahora que sí, etcétera. En segundo lugar, los llamados a la unidad, pero no se sabe en qué consiste esa unidad. O sea, sí, nos vamos a oponer. ¿Cuál es la proposición? ¿La oposición es para quedarse tal cual, en la misma condición? Y todo esto, evidentemente, que lo que esconde son cuestiones muy, muy de fondo, aquí no las vamos a tratar, pero evidentemente en la izquierda hay una conversación y una discusión pendiente que no se hace hace mucho tiempo, porque esto no es de ahora. Hace mucho tiempo en que la oposición tiene muchísimos problemas de proposición de contenido, finalmente de ideología. Y esto se manifiesta cada rato y se manifestó al interior del Partido Socialista. El Partido Socialista, que en algún momento quiso restablecer una alianza con la DC, con el PPD, ¿eso es posible o va a seguir unido al PC y al Frente Amplio? O sea, finalmente esa es la discusión que se está dando en estos momentos. Y la discusión no se da en base a argumentos, sino en base a quién grita más. Es a gritos el asunto. Y esto, que puede ser una especie de metáfora, ¿no? Pelean a gritos. No es metáfora. Pelean a gritos. A grito pelado, como se dice en el campo. Y lo otro es que en la derecha también hay muchísimas diferencias, todos lo sabemos. Los problemas que ha tenido el gobierno de José Antonio Kast, las peleas de Renovación Nacional con la UDI, de Renovación Nacional y la UDI con el Partido Republicano. El Partido Republicano, que dice que se siente más contento, más cercano, más con una ideología más, más común, con un partido que está fuera, que es el Partido Nacional Libertario. La UDI que reclama contra Paulina Núñez porque parece que Paulina Núñez negocia más con la izquierda o con la oposición y abre espacios. ¿Alguien entiende todo esto? Ah, perdón. Y toda esta discusión que viene hace rato pretendió ser terminada, cortada por el presidente Kast después de reuniones con ellos. Fracasa el presidente Kast porque siguen discutiendo como si esa reunión no hubiera existido. Lo que es un fracaso, obviamente, político al interior del oficialismo. Mientras tanto, el ministro Quirós, ajeno a todo esto, porque no es un ministro político, digámoslo así, no viene de la política, el ministro Quirós sigue avanzando. Y esto se vota, la ley de reconstrucción o la ley de reconstrucción y reactivación económica, la ley miscelánea, la próxima semana. Eso, así están las cosas.
20: Cuando ayer hablábamos acerca del acuerdo que se alcanzó con el PPD, de inmediato nos precisábamos y decíamos, no es con el PPD, es con los senadores del PPD que acordaron que una parte de la mega reforma o la ley de reactivación o ley miscelánea no va a ser llevada al Tribunal Constitucional. Éramos bien precisos, ¿no?, de dejarlo lo más claro posible de cuál era el marco de esa decisión y de ese anuncio que se hizo y que ustedes vieron en titulares de noticias, en la conversación de nosotros acá en la radio. Bueno, era tan así, para dejarlo tan en claro, porque ahora les tenemos que contar que la otra parte de la oposición, es decir, la que no está considerada en ese acuerdo pequeño y limitado, sí decidió ir al Tribunal Constitucional, y por lo mismo, por la invariabilidad tributaria, que el acuerdo con los senadores del PPD es llevarla de 25 a 10 años con también algunas otras gradualidades respecto a esa situación. Bueno, las jornadas han estado marcadas por disputas en la interna del sector y el acuerdo de algunos senadores del PPD, como les decía recién, con el gobierno, pero la oposición, los demás, digámoslo así, acordaron recurrir sí o sí al Tribunal Constitucional. Incluso ya tienen un abogado designado, Tomás Jordán, que se va a hacer cargo de esa presentación. Una vez que esto avance, ya decías, la próxima semana es la votación, lo más probable es que esto efectivamente salga y avance, pero ya con eso en la mano, hacer la presentación al Tribunal Constitucional.
19: Ayer habló el expresidente Eduardo Frei Ruiz Tagle, hizo un llamado a dejar las diferencias de lado, a construir juntos en beneficio de Chile. La presidenta del Senado, Paulina Núñez, apunta a poder restablecer los espacios de conversación. Yo creo que durante todos los próximos días, fin de semana, va a haber más conversaciones. Pedro Araya, el senador del PPD, ha dicho, hay conversaciones, todavía hay espacio para seguir conversando, hay temas ambientales que al parecer están todavía en discusión, y por lo tanto da la impresión que el gobierno va a tener votos suficientes para aprobar este proyecto de ley. Pero, ojo, todo esto se va a resolver, no hay... Gran parte de esto se va a resolver en el Tribunal Constitucional. No la rebaja tributaria, yo creo que eso no. Sí la invariabilidad tributaria, sí algunos temas ambientales se van a resolver en el Tribunal Constitucional. Y por lo tanto serán esos jueces, los políticos, los que deberán finalmente resolver cuál va a ser el plan económico, qué queda del plan económico del gobierno del presidente José Antonio Kast.
20: Cambios de por medio en el mismo Tribunal Constitucional también, porque si están pensando que el voto dirimente de Daniela Marzi en el Tribunal Constitucional, que jugó en contra del oficialismo en escuelas protegidas, va a estar para este nuevo planteamiento, nuevo proyecto de ley, eso no va a ser así. Ya les hemos contado durante la semana que en los próximos días también va a cambiar la presidencia del Tribunal Constitucional. Todo esto está pasando mientras avanza este proyecto de ley o de varias leyes, porque es una mega reforma. Gonzalo Holguín nos va a contar lo último, también reacciones. Hola, Gonzalo, buenos días.
1: Hola, ¿qué tal, Katy y Tomás? Muy buenos días. Sí, la oposición avanza a paso firme hacia el Tribunal Constitucional. Las normas de invariabilidad tributaria y el seguro de restitución en caso de invalidación de una RCA, conocida como resolución de calificación ambiental, se dirigen inevitablemente a ser impugnadas luego que termine la tramitación del Plan de Reconstrucción Nacional. La oposición, como lo sabemos, se reunió ayer durante la mañana y acordaron que ese será el camino a seguir. El PPD también será parte de ese camino, luego de que el presidente del partido, el diputado Raúl Soto, afirmara que el acuerdo con el gobierno solo regía para 3 de sus senadores. Ojo, no los 4, no la bancada completa. Excluye a Jimena Órdenes y dice que no representa a la colectividad en su conjunto. Días ajetreados son los que ha tenido Soto desde asumir formalmente la presidencia el pasado fin de semana, marcados por el diálogo y las discusiones en torno al debate, en particular de la mega reforma en el Senado. Las críticas al acuerdo que lograron en específico Pedro Araya, Loreto Carvajal y Ricardo Celis son extensivas. El senador del Partido Comunista, Daniel Núñez, los acusó de dividir a la oposición. El Frente Amplista, Diego Ibáñez, dijo que el acuerdo era rasca, con peores cifras que la misma dictadura. Iván Flores, de la ADC, los acusó de venderse a espaldas del sector. Todas estas críticas tuvieron una respuesta en la voz de la senadora Loreto Carvajal, una de las que suscribió el acuerdo y que salió a defenderlo. La representante del Ñuble aseguró que el sector prefiere la propuesta original del gobierno y que ellos lograron doblarle el brazo a Hacienda.
21: A mí me sorprende que algunos colegas prefieren quedarse con la reforma original de la derecha. Nosotros decidimos hacer política de verdad. ¿Quién defendió mejor los recursos de Chile? ¿El que grita en Twitter o el PPE que le dobló el brazo a Hacienda?
1: Las conversaciones se mantienen en stand-by. El Partido Socialista se retiró de las negociaciones que estaba encabezando la presidenta del Senado, Paulina Núñez, luego que el PPD alcanzara un acuerdo. Las diferencias entre las oposiciones han sido la tónica esta semana. Los llamados telefónicos de última hora para realizar coordinaciones han sido incesantes. Y que muchos se han terminado enterando por la prensa del acuerdo entre el PPD no ha contribuido a esa decisión. En esa línea, habló de esta realidad política que atraviesan las oposiciones el ex presidente de la República, Eduardo Frei Ruiz Tagle, quien extendió un llamado a que los parlamentarios puedan dejar de lado sus diferencias y establecer un diálogo que a partir del trámite de este proyecto pueda resultar beneficioso para Chile.
22: El Congreso es el lugar para que la gente discuta, no se descalifique. Aprendamos a escuchar todas las opiniones y saquemos lo mejor para el Chile que viene.
1: Bueno, hay que decir que el jefe de bancada del Partido Socialista, Juan Luis Castro, dijo que pese a que se suspendían las conversaciones, todavía se podía seguir dialogando hasta el último minuto, hasta el día de la votación, que después les vamos a explicar qué es lo que está pasando con esa fecha en específico. La presidenta del Senado, Paulina Núñez, también apuesta por esa línea. Núñez cree que todavía no es tarde para abandonar todas las instancias de diálogo y apunta a poder restablecer el trabajo de la mesa política o al menos el diálogo con la bancada del Partido Socialista. La senadora de Renovación Nacional afirmó que si se logra restaurar ese espacio de conversación, es importante, digo, con contar con todos los actores presentes. Esto a propósito de que el propio senador Castro había señalado que una de las razones por las cuales habían decidido suspender era porque en la reunión de partidos políticos se buscó un entendimiento para que ambos comités, el que integra el Partido Socialista, el PPD y el Partido Liberal, y el que integra la Democracia Cristiana, el Frente Amplio y el Partido Comunista, pudieran participar del encuentro.
23: Las diferencias que ellos tengan las tienen que, por supuesto, resolver, asumir, reflexionar,
2: Pero si una mesa se vuelve a conformar o se produce un espacio, ¿cierto?, de conversación, en eso yo no tengo ninguna duda.
1: Bueno, evidentemente para las oposiciones está definido ir al Tribunal Constitucional, ya lo decíamos, va a ser su recurso de última ratio para enfrentar este proyecto. La presidenta del Partido Socialista, la senadora Paulina Bodanovich, confirmó en conversación con la radio que, además de las normas tributarias, impugnarán la restitución por esta resolución de calificación ambiental anulada, que algunos han llamado irónicamente, ¿no?, un permiso del Estado para hacer malos proyectos y contaminar el medio ambiente, en especial luego de que el ministro Quirós reconociera que no existe algo similar en el mundo.
3: Eso, como lo reconoció el ministro Quirós en la tramitación en la Comisión de Medio Ambiente, no existe en ninguna parte del mundo. Y por lo tanto, también creemos que no es bueno incorporarlo en nuestro ordenamiento jurídico.
1: Bueno, ¿qué es lo que va a pasar ahora? Dos hitos relevantes durante esta jornada. Primero, a partir del mediodía y sin horario de término, inicia la discusión y votación en particular en la Comisión de Hacienda. Se van a ver un montón de temas muy controversiales, evidentemente el corazón tributario de esta reforma. Y además, se va a resolver esta mañana en comités parlamentarios cuál va a ser el sistema de tramitación. ¿Por qué? Porque inicialmente se había dicho que la votación hasta total despacho de la Ley de Reconstrucción Nacional iba a ser sí o sí durante la jornada de miércoles, después de la cuenta pública del Congreso Nacional. Bueno, se está haciendo un esfuerzo impulsado por el gobierno y por las derechas para que se adelante incluso aún más, lo que podría significar, por ejemplo, que durante esta jornada la Comisión de Hacienda vote extensamente, quizás no todo, pero la mayoría o una buena importante cantidad de artículos, y haga una sesión hasta total despacho el día lunes, cosa que sea la jornada de sala del martes en donde se complete toda la votación en particular. ¿Cuál sería esa prisa? ¿Por qué sobre la urgencia, sobre apurar esta discusión que ya se ha hecho, apurarla incluso aún más? Para ver si es que en la jornada de miércoles se puede hacer una sesión de sala de la Cámara de Diputados que en tercer trámite tome el proyecto, asumiendo políticamente que no va a haber ninguna objeción suficiente para derribarlo y enviarlo a comisión mixta, y que el día miércoles no solo salga del Senado, sino que el día miércoles pueda ser ley de la República. Veremos si finalmente se concreta esta jugada que habla de una urgencia, digamos, incluso mayor a la que ya había mostrado el Ejecutivo, que va un paso más allá en apretar los plazos y que buscaría que en una y máximo dos sesiones la Comisión de Hacienda del Senado resuelva por completo todos los artículos, todas las indicaciones de la Ley de Reconstrucción Nacional.
5: A ver, si tuviéramos que contarlo hoy día, ¿los votos los tiene el gobierno?
1: Sí, los tiene.
5: Sí. O sea, ¿el gobierno ha logrado su objetivo? Sí. ¿Jorge Quirós logró su objetivo? En general, sí. Si hubo modificaciones en el curso de la tramitación. Ahora, eso ocurre siempre.
20: E incluso uno más agregaría yo, que quizás puede haber sido involuntario, pero que además le saca provecho, que es la división de la oposición. Porque lo divide en esto, que es esencial, y eventualmente para todo lo que viene.
5: Sí. ¿Se afectó en estas modificaciones que se hicieron en el curso de la tramitación el corazón del proyecto? ¿Se alteraron las líneas rojas que en algún momento señaló Jorge Quirós? No. Por lo tanto, se han cumplido hasta ahora, obviamente, los objetivos. ¿Hay espacio para seguir negociando? Posiblemente sí, durante las próximas horas. ¿El peso va a recaer sobre el Tribunal Constitucional? Sí. El Tribunal Constitucional va a tener mucho que decir acá. ¿Va a haber presiones políticas sobre el Tribunal Constitucional? Obviamente. Imagínense que hay varios jueces que fueron militantes de partidos políticos. O sea, a ver, tienen una ideología claramente marcada y por esa razón están ahí. No necesariamente por sus competencias, por sus habilidades, por sus conocimientos. Todo esto que estoy diciendo es un poco grotesco, pero es así. Es la clase política que ha destruido todo este asunto. Por lo tanto, la situación ya está dada, a ver, ¿cómo está nomás? Ahora, ¿quién es el abogado que va a representar a todas estas personas, Gonzalo Holguín, perdón, a todos los parlamentarios que van a presentar el requerimiento? ¿Quién es él?
1: Es el constitucionalista de C, Jordán, se me va el nombre.
20: Tomás Jordán, sí.
5: Sí, sí, Tomás Jordán.
20: Tomás Jordán. Tomás Jordán.
1: Sí.
5: Sí. Ya. Sí. Conocido.
20: DC, como dice Gonzalo.
5: Sí. Ahora, la DC tiene varias vertientes, no es una sola. más bien de la vertiente de la izquierda de la DC, él sería el que se presentaría ante el Tribunal Constitucional para intentar ganar en última instancia, como última ratio, todo esto que está ocurriendo.
20: Claro, particularmente para reiterar lo que tiene que ver con la invariabilidad tributaria y con la indemnización por resolución de calificación ambiental, que para muchos es una suerte de seguro y voces mucho más duras respecto de la situación. Jordán considera que hay ciertos elementos que tienen que ser discutidos jurídicamente y que el Tribunal Constitucional tiene que pronunciarse sobre si hay o no un vicio constitucional. Él es experto en esa rama del derecho, es abogado de la Universidad de Chile, de las filas de la ADC, incluso fue asesor de la expresidenta Michelle Bachelet en su segunda administración.
5: Y en el marco del proceso constituyente, el primero, también estuvo como asesor de la Convención Constitucional, atención con eso, en materia de derechos fundamentales, etcétera, etcétera, etcétera. Así es que tiene una experiencia, pero de un determinado, obviamente, sector político. La pregunta es si él va a tener éxito en todo esto o no, porque esa va a ser la última instancia. Ahora, ¿tú crees que se van a recomponer las relaciones al interior de la izquierda o no? Al interior del Partido Socialista, porque aquí lo que ha ocurrido es que ha habido una especie de implosión en el PS. ¿Se podrán recomponer las relaciones o esto ya es definitivo y una guerra civil a finish, hasta el final? Gonzalo, con lo que tú ves ahí entre los parlamentarios.
1: Mire, nosotros también hacemos la misma pregunta a varios y lo que nos responden es que esto en realidad no se puede entender como algo que se vaya a resolver definitivamente o que quede roto definitivamente, ninguno de los dos estados, digamos. ¿Por qué? Porque al final va a ser la contingencia y las decisiones políticas las que van a ir revalidando esta tensión. Yo diría que en el caso del Partido Socialista, y ellos mismos ironizan mucho con eso, no sé si se ha logrado percibir, pero en el Congreso uno ve que incluso lo toman un poco para la broma, para tratar de dramatizarlo, esto de decir, claro, el PS siempre ha sido esto, lo que pasa es que ahora está haciéndose más público, pero nosotros siempre hemos tenido todos estos lotes, todas estas diferencias, estas rencillas personales, estas vendetas políticas que finalmente se toman la manera en que nos comportamos políticamente, pero ahora se ha sido más notorio. Yo diría que recomponer las relaciones es demasiado ambicioso, pero sí diría que la agenda política, principalmente del presidente José Antonio Kast, que desde las izquierdas es percibida como una agenda radical, dogmática, sobreideologizada, que de alguna manera siempre viene con una controversia que perjudica a los trabajadores, a la clase media, que favorece al empresariado, a los grandes grupos económicos, de alguna manera les permite aglutinarse en torno a ese rechazo, incluso si evidentemente no tienen la misma estrategia. Ahora bien, ¿qué efecto tuvo el que el PPD haya finalmente pactado esta cuestión? Suma 3 votos, es cierto. Los votos ya los tenían, no necesitaban esos 3 votos, pese a que andaba dando vuelta ahí un dato que es erróneo respecto del quórum que necesita la invariabilidad tributaria. Con los 26 votos estaban bien, pero bueno, ahora van a tener 29, y después que esas 3 firmas salen de ese requerimiento. Ahora, ¿qué utilidad tiene eso? Y aquí viene la especulación, ¿cierto? No es una utilidad práctica, porque las oposiciones en el Senado son más de 13 parlamentarios, que son los que se necesitan para ir al TC. Son 23. Entonces, si es que Celis y si es Caraya, y si es que Carvajal, los senadores PPD, no firman el requerimiento para ir al TC, lo pueden firmar cualquier otro grupo de senadores, tienen los números y van a ir al Tribunal Constitucional, y eso no significa que no se va a ir al TC. Pero después viene el segundo motivo, que cuando uno habla con gente cercana al gobierno, emisarios de las bancadas que tienen diálogo con el Ejecutivo, es que también había una intención política de continuar agudizando la división opositora. Y se consiguió. Se sabía que el pedirle de vuelta a las oposiciones en las reuniones que un acuerdo político necesitaba que ellos desistieran de la asistencia al Tribunal Constitucional era una decisión conflictiva que iba a tener efectos políticos en un clima de división. Y eso fue capitalizado, hábilmente diría yo, y finalmente tiene el efecto que todos hemos visto que ha tenido, que es de carácter político. En la práctica no ha evitado que vayan al TC, y de ahí está donde nosotros ayer lo decíamos, Katy, si te recuerdas al mediodía, sí, que habíamos visto en la mañana una quitada de piso monumental, digamos, uh-huh, el presidente del partido Raúl Soto, de la bancada de concejales, del Metropolitano del PPD, de las Juventudes del PPD, de diversas vocerías, Carolina Tohá también habló al respecto, para decir que lo que hicieron los senadores solo lo representa a ellos. Tienen ese derecho porque
20: perdimos a
5: Gonzalo.
20: A Gonzalo. Pero bueno, estábamos en la última reflexión en torno a, claro, lo que significa este acuerdo, ¿no? Ya lo definíamos nosotros la jornada anterior. Es mínimo, es muy específico y está para muestra lo que anuncian otros partidos de la oposición, diciendo que van a ir sí o sí al Tribunal Constitucional por esos dos artículos específicos, la invariabilidad tributaria y lo que tiene que ver con la resolución de calificación ambiental. Gonzalo, te perdíamos por un segundo.
1: Sí, y decir, Katy, que el PPD va a ir igual, eso es lo que es más significativo, y que van a ir en ambas cámaras. O sea, se va a escribir un requerimiento de los senadores y se va a escribir un requerimiento de los diputados, entendiendo en todo caso que no hay que olvidar que el diputado Jaime Mulet ya tiene escrito un requerimiento. Vamos a ver si es que se utiliza eso como base, porque sabíamos que los diputados de Sellar habían comprometido su firma. Incluso se había dicho por ahí que la propia diputada Pamela Giles, del Partido de la Gente, digamos, había también comprometido su firma. Veremos si eso se termina ratificando. Lo cierto es que va a haber diversos requerimientos. Personalmente no sé cuál es la utilidad de que haya diversos requerimientos, podría haber solo uno, pero bueno, quizás tienen que ver con que varios quieren aparecer, digamos, en la foto, quieren ser los que impulsen, a lo mejor tendrán algunos argumentos disímiles, pero lo cierto es que en ambas cámaras se va a presentar un requerimiento al Tribunal Constitucional por estos dos elementos, sí o sí, pase lo que pase en estos próximos días y horas cuando se termine de despachar esta ley.
5: Y rápidamente, ¿tú nos podrías contar por qué en el PPD sucedió esto? Y hago esta pregunta por lo siguiente: todos sabemos la influencia que tiene en el PPD Guido Girardi. ¿Estos senadores actuaron de verdad por la libre y se saltaron la directiva, a los diputados, a toda la institucionalidad para firmar este acuerdo con el gobierno, con Jorge Quirós? ¿O es que está la mano de Girardi detrás?
1: Es una gran pregunta. Es difícil asegurar que no está la mano de Guido Girardi detrás de algo que hagan los parlamentarios PP, eso es cierto. Me da la impresión, honestamente, que la mayoría de las cúpulas, de los militantes históricos, de la directiva del PPD, o no estaba en conocimiento de esto, o solo estuvo en conocimiento minutos antes, que fue básicamente al mismo tiempo que estuvo, digamos, en conocimiento de la prensa en el Congreso Nacional de esta información. Ya algo se ha sabido del hecho de que el PPD ha tenido un encuentro, digamos, algunos le han llamado de emergencia, que tuvo el PPD durante la misma noche en que se fraguó este acuerdo para discutir y tener sus propias opiniones. Ha habido diversas versiones de esto, ha habido medios de comunicación que han dado cuenta de un encuentro tenso, pero lo cierto es que lo que entiendo es que lo que ha seguido quedando de manifiesto, más allá de que algunos hayan valorado en la interna que los senadores tomaran la iniciativa y llegaron a un entendimiento para mejorar este camino al Tribunal Constitucional, que otros persisten en que dos de los problemas de fondo tienen que ver con que la invariabilidad tributaria era algo que le habían pegado todos, y justo fue en eso lo que llegaron a un acuerdo, lo que lo hace medio imperdonable en materias de fondo. Y después la segunda pata argumentativa tiene que ver con la manera en que se hizo, y que, como sabemos, fue fustigada, por ejemplo, por una de las vocerías importantes del partido, ni más ni menos que Carolina Toá. Ojo que los senadores que hicieron esto y la gente que considera que estuvo bien que lo hicieran todavía dicen, ojo que si es que el Tribunal Constitucional rechaza estos requerimientos, lo que, dicho sea de paso, Tomás, Katy, todos podemos aquilatar y mencionar que sería un fracaso rotundo, o sea, después de todo esto, que después el TC le diga que no, sobre todo con la eventual composición favorable, que mucho se ha debatido, ¿cierto? Siempre va a quedar el mérito de que al menos un grupo de senadores logró que ya no fuesen las mismas condiciones de la invariabilidad, que se creó un impuesto de 1,5 que va a ir a esas empresas, que se aumentaron los techos, que se disminuyeron los años, que se crearon mecanismos de transparencia para que esto sea reportado al Congreso Nacional, incluso, ojo, que no se ha dicho mucho, un sistema para eventualmente quitar esa invariabilidad tributaria dependiendo de ciertas circunstancias y de ciertos comportamientos. Entonces la verdad es que todavía hay quienes dicen que al final esto podría ser lo único que se vaya a haber logrado significativamente, si es que en el TC no está el camino, pese a que lo que sabemos hasta ahora, para ir directo a tu pregunta, Tomás, es que en el PPD todos argumentan, o la mayoría argumentan, que nadie sabía, y si es que sabían, supieron demasiado tarde como para poder incidir en alguna modificación de su resultado final.
5: Muchas gracias.
1: Buenos días.
5: Gracias, buenos días.
20: Igual para ti, Estado Gonzalo, hasta pronto.
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10: La oposición se alineó y decidió recurrir al Tribunal Constitucional por la ley de reconstrucción.
23: Nosotros como Frente Amplio hemos tomado una postura muy seria y responsable respecto al camino de unidad.
24: Los liderazgos no se imponen, los liderazgos no se decretan, los liderazgos se ganan.
20: Militantes socialistas reconocieron que existe un clima complejo dentro de la colectividad.
3: Yo espero que realmente terminen las acusaciones y las recriminaciones.
6: El choque de liderazgos que se ha producido es un choque entre mujeres. Y eso ratifica el poder que tienen las mujeres dentro del Partido Socialista de Chile.
10: Renovación Nacional cerró filas con la presidenta del Senado, Paulina Núñez, quien fue criticada por la UDI.
8: Nunca va a ser ingenua una persona que pretende llegar a acuerdos por el bienestar del país. No es ingenuo quien lo intenta, el ingenuo es quien precisamente trata de atrincherarse.
20: José Antonio Kast y Gabriel Boric reconocieron su rivalidad política e hicieron un llamado a avanzar por el bien del país.
11: Hemos sido rivales y cada uno desde sus convicciones piensa siempre en Chile.
12: Hemos sido rivales en ideas y seguramente lo seguiremos siendo.
10: El senador Miguel Ángel Calisto gana tiempo. La Corte de Apelaciones de Puerto Montt dejó sin efecto la audiencia en la que debía revisarse la solicitud de su desafuero.
13: Nosotros creemos que acá en la primera instancia se atentó contra el legítimo derecho a defensa que necesitamos en esta indagatoria.
20: En las próximas semanas llegará a Chile la exalcaldesa de Antofagasta, Karen Rojo, para cumplir su sentencia por fraude al fisco.
25: Que la requerida, esto es la señora Karen Rojo, ya se encontraba en condiciones para ir a ser buscada por Interpol a Países Bajos para ser trasladada hasta nuestro país.
10: El Ministerio de Vivienda anunció que interpondrá recursos de protección y acciones civiles para resguardar a las familias del Olivar en Viña del Mar.
26: El derecho vulnerado de cientos de familias damnificadas del Olivar en Viña del Mar, que han sido víctimas de una reconstrucción fracasada y de una constructora que no cumplió con el deber de construir viviendas seguras.
20: El gobierno se abrió a modificar la reforma al sistema de admisión escolar.
27: Siempre, desde que ingresamos esta iniciativa, vamos a estar dispuestos a incorporar precisiones, mejoras necesarias al texto.
28: Ver para creer. La ministra en muchas ocasiones ha señalado que está disponible a dialogar y luego nos da un portazo.
10: La ministra de Energía, Jimena Rincón, no descartó que en la próxima variación el precio de los combustibles vuelva a subir.
29: Las noticias del exterior no nos hacen estar tranquilos. Son noticias que nos ponen nerviosos como país porque inciden en nosotros y por lo tanto tenemos que seguir en la línea en la que estábamos.
20: El Servicio de Impuestos Internos redefinió la base imponible para el cobro.

0: presidente de Estados Unidos, Donald Trump, no descartó una nueva ronda de negociaciones con Irán, pero exigió la inmediata apertura del estrecho de Hormuz.
1: Por espionaje, Italia expulsó dos agregados militares rusos de la embajada en Roma.
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4: Exactamente 8 de la mañana con 20 minutos.
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6: Ocho de la mañana, 25 minutos.
7: Bien, estamos de regreso, seguimos con más informaciones en esta edición ya de Radiograma Local. 8 de la mañana, como decíamos, con 25 minutos. Bueno, contarles de esto que ya le hemos estado informando desde muy temprano por la mañana, de este lamentable hecho sucedido en la comuna de San Pedro de la Paz, este atropello de una mujer de 54 años, o como nos contaba Verónica Valenzuela. Esto ocurrió en la comuna de San Pedro de la Paz, muy cerca de el puente Juan Pablo II, saliendo justamente desde este viaducto para intentar ingresar a Pedro Aguirre Cerda. Eso es lo que está ocurriendo. El tránsito está cortado en este lugar. Está cortado el tránsito viniendo desde el puente Juan Pablo II para intentar salir justamente hasta esta importante avenida de la comuna de San Pedro de la Paz. Y eso es lo que ha provocado también que haya mucha congestión. Y esto comienza en la ruta 160, aproximadamente, el taco comienza a la altura del centro comercial que hay en la ruta 160, a la altura, para que más o menos ustedes ubiquen, en el sector donde está el local McDonald's, más o menos a esa altura comienza la congestión. Que llega hasta el sector de Los Batros y posteriormente, bueno, avanza también esto hasta el sector del ingreso hacia el puente Juan Pablo II, donde, como decíamos, está cortado el tránsito en este lugar y esto ha provocado una alta congestión a esta hora de la mañana allí en la comuna de San Pedro de la Paz en dirección hacia Concepción.
6: 8 de la mañana, 27 minutos.
7: Bueno, y dos casinos fueron clausurados nuevamente en pleno centro de Concepción en un operativo que fue catalogado como uno de los más grandes o el más grande hasta el momento. Tiene más detalles de esto, Carlos Morales.
8: Fueron cerca de 130 las máquinas decomisadas en un nuevo operativo contra casinos ilegales en el centro penquista, los cuales ya se habían clausurado con anterioridad. En ambos casos, explicó Carabineros, fueron sorprendidos con gente en su interior. Para lograr aquello, se violaron los sellos de clausura. Así lo mencionó el teniente coronel Jordan Escobar, comisario de la primera comisaría de Concepción.
9: Los que se encontraban operando con recurrente al interior, por lo que se sorprendió en flagrancia. Estos locales se encuentran clausurados, por lo que por este mismo hecho van a ser detenidas las dos personas que están encargadas de los locales y van a ser trasladadas a la unidad. Mientras tanto, que Las máquinas de juego están a quedar en custodia por parte de personal municipal.
8: El director de Seguridad Pública del municipio de Concepción, César Bobadilla, sostuvo que son 130 las máquinas incautadas en este operativo, junto con encontrar en pleno funcionamiento los locales.
10: Constituimos en el lugar, los se fiscalizó, efectivamente había clientes en el interior, estaba en pleno funcionamiento el casino, dos casinos, uno por calle Cabulicá y otro por calle Freire. En este momento estamos procediendo a su fiscalización, incautación de las maquinarias, que en total estarían sumando alrededor de 130 máquinas en ambos casinos.
8: El alcalde penquista Héctor Muñoz dijo que se ha trabajado en recuperar el centro de la ciudad y que estos operativos traen poco a poco más tranquilidad a la zona.
11: La idea es recuperar el centro de Concepción, y los casinos ilegales no son parte de esta recuperación y por eso tienen que irse de la ciudad, y vamos a seguir en el horario que sea necesario. Ahora lo hicimos de forma vespertina y vamos a seguir con este trabajo que ha dado resultados. Se han recuperado algunos locales comerciales, han bajado los arriendos y la idea es que el comercio formal, legal, el que se instale en el centro de la ciudad.
8: Por el momento, dijeron desde la Casa Edilicia, ven esto como un paso para recuperar el comercio legal en el centro y es por ello que seguirán realizando más operativos.
6: 8 de la mañana, 29 minutos.
7: Bueno, y la PDI detuvo al hombre que le disparó en la cara a un guardia luego de frustrar un robo en un local comercial en el centro de Concepción. Tiene más detalles, Camila Elso.
12: Tras el ataque al guardia de seguridad de la tienda comercial Fashion's Park, ubicada en calle Barros Arana, cuando le dispararon en el rostro luego de frustrar un intento de robo, se detuvo al autor del disparo. Hablamos de un sujeto conocido como el ANCAPI, de 25 años. El subprefecto Enrique Guzmán, jefe de la Brigada de Homicidios de la PDI, relató lo ocurrido el pasado sábado 27 de junio.
13: La víctima, un guardia de seguridad de un local comercial de la comuna de Concepción, habría advertido a estas personas que el detenido sustrayendo algunas especies, motivo por el cual fue sacado de este local, y al regresar, premunido con un revólver, habría efectuado un disparo directo hacia la cabeza de la víctima, resultando gravemente herido.
12: Según antecedentes, el sujeto que disparó sería un conocido mechero. Años atrás habría trabajado de guardia en la misma empresa involucrada. El comisario Guzmán aclaró que la víctima no tenía vínculo con el ladrón.
13: Si bien también recopilamos como información que el detenido habría trabajado en algún momento como guardia, ¿no es cierto? No mantenía un contacto, una comunicación directa con la víctima. Pero sí era conocido en el sector también como una persona que se dedicaba a realizar estos hurtos en los locales comerciales.
12: El seremi de seguridad del Biobío, Richard Soto, dijo que se trató de una investigación en coordinación con la Fiscalía para la persecución penal del antisocial.
14: Valoramos el trabajo desarrollado por la Policía de Investigaciones, que permitió detener al presunto responsable de este grave hecho ocurrido en el centro de Concepción. Este positivo resultado demuestra que cuando existe una investigación profesional y coordinada con el Ministerio Público, es posible avanzar en la persecución penal.
12: El imputado tiene antecedentes penales por hurto. Fue formalizado por el delito de homicidio frustrado y quedó con la medida cautelar de prisión preventiva.
6: 8 de la mañana, 31 minutos.
7: Bueno, y desde la Asociación de Víctimas del Terrorismo pidieron al gobierno y a la Jefatura de Defensa Nacional en la provincia de Arauco tomar medidas precautorias frente al juicio por el atentado al Molino Grolmus, que se realizará este próximo martes y donde hay 21 imputados integrantes de la orgánica radical Resistencia Mapuche Lafkenche. Tiene más detalles Oscar Valenzuela.
15: El próximo martes 14 de julio comenzará el juicio por el atentado al Molino Grolmus, donde serán 21 personas ligadas a la orgánica radical Resistencia Mapuche Lafkenche quienes tendrán que enfrentar a la justicia. Frente a este hecho, desde la Agrupación de Víctimas del Terrorismo, su presidente Fernando Fuente Alba hizo un llamado al gobierno, al Ministerio de Seguridad y a la Jefatura de Defensa Nacional a tomar las precauciones correspondientes, ya que en etapas previas han sufrido amenazas y se han registrado hechos de violencia.
16: Yo creo que el Ministerio de Seguridad en este caso debiera tomar las precauciones correspondientes, ya que en acciones anteriores de este mismo juicio tuvimos muchas amenazas a través de las redes sociales, ¿no es cierto?, y de panfletos amenazando justamente de las orgánicas a las cuales pertenecían estos detenidos.
15: Consultado, el delegado presidencial en el Biobío, Julio Anatibia, dijo que es una situación que tienen aún que ponderar en la reunión que realizan de forma semanal con las policías y gendarmería. En todo caso, aseguró que se tomarán las precauciones debidas para evitar hechos de violencia.
17: En ese caso en particular, estamos esperando las coordinaciones con gendarmería y las policías que se desarrollan cada semana, y a partir de esto haremos la evaluación de las acciones que se tomarán. Se van a adoptar las medidas necesarias para que esos incidentes no concurran.
15: Consultado el general de división y comandante de operaciones terrestres del ejército con base en la región del Biobío, Carlos Muñoz, dijo que a ellos les corresponde coordinar varias de las labores administrativas y recursos en el marco del desarrollo del estado de excepción, pero que evaluar medidas por el desarrollo del caso Grolmus depende del jefe de la Defensa Nacional. Hablamos del general de brigada José Manuel Soto.
18: Es el jefe de la Defensa Nacional que tiene la responsabilidad de tomar las previsiones para, en caso de tener que enfrentar estas situaciones y otras, quien desarrolla la planificación. Por lo tanto, él como autoridad delegada por parte del presidente de la República es quien toma estas previsiones.
15: Recordemos que el atentado al Molino Grolmus ocurrió en agosto de 2022 y que en el lugar ocurrió un intercambio de disparos que tuvo una larga duración y donde además resultaron personas con lesiones graves. Una de ellas perdió un ojo y otra debió amputársele una pierna.
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8: Ocho de la mañana, 39 minutos.
9: Bien, vamos a ampliar la información de lo que le hemos estado contando de este lamentable accidente de tránsito ocurrido en la comuna de San Pedro de la Paz, que dejó una persona fallecida, una mujer de 54 años. Esto al entrar al puente Juan Pablo II desde Pedro Aguirre Cerda, donde a esta hora hay mucha congestión desde la ruta 160. Establecemos contacto ya en terreno con Verónica Valenzuela.
10: Claro, vamos a ampliar información con respecto a este accidente de tránsito ocurrido durante esta mañana en la comuna de San Pedro de la Paz y que por ahora deja alta congestión vehicular en el enlace al puente Juan Pablo II. Para entregar más antecedentes con respecto a este accidente que dejó una mujer de 54 años fallecida, estamos en contacto telefónico con el director de seguridad de la Municipalidad de San Pedro de la Paz, Rodrigo Medina. Muy buenos días.
11: Hola, ¿cómo estás? Muy buenos días, Verónica. Bueno, lamentablemente, tal como tú lo estás relatando anteriormente, tenemos un hecho penoso, lamentable, que da a conocer a la comunidad. Es un atropello, una mujer que fallece, producto que la CIA va a tener que investigar más adelante por cuál habría sido el motivo del accidente o de la posterior muerte. No obstante ello, nosotros queremos hacer un llamado a la comunidad que tenga un poco de paciencia. Aquí se va a generar un procedimiento largo, más o menos hasta las 9, 9 y media de la mañana, en donde la CIA de Carabineros de Chile va a tener que hacer las pesquisas correspondientes para determinar la causa basal probable del accidente. Y en términos generales, la gente que tome vías de alternativa. Quedan tres puentes de alternativos para evacuar todo lo que es Pedro de Guerra Cerda. Hoy en día tenemos por esa vía un taco que llega más o menos hasta el sector de Inacap en dirección Coronel. Por lo tanto, le pedimos a la comunidad que tome el puente industrial o que tome el puente de Acolén o lisianamente se vaya al sector del puente Chacabuco para poder llegar posteriormente a la ciudad de Concepción.
10: Es muy lamentable, como te digo. Sí, ¿cuál es la situación actual en el enlace del puente Juan Pablo II? Porque claro, existen otras alternativas, pero Aguirre Cerda en particular es la avenida más transcurrida, se trasladan vehículos desde la provincia de Arauco, desde Coronel hacia el Gran Concepción.
11: Es así tal como tú lo estás relatando. En este minuto la CIAT está llegando al lugar en sus vehículos, pero como te vuelvo a insistir, es una situación bastante complicada, compleja en términos generales, porque es un día de lluvia donde se pierde un parte de visibilidad, entonces se le pide a los conductores que conduzcan con mucha precaución, e independiente de que tengan paciencia y tomen los tres puentes alternativos que te mencioné. Puente industrial, tenemos el puente Yacolén y tenemos posteriormente el puente Chacabuco. Ahora, el tratar de meterse a los huertos familiares y hacer esa salida le va a producir mayor congestión vehicular. La verdad de las cosas es que tomen paciencia, tengan tranquilidad en la conducción y ojalá que en base a esto no se vuelva a originar un segundo accidente de tránsito que nos complique mucho más la salida de la gente o el desplazamiento de la gente por esta arteria troncal que tiene la región del Biobío, que es Pedro de Guerra Cerda, en la comuna de San Pedro de la Paz.
10: Perfecto, muchas gracias. Ahí escuchábamos entonces las palabras del director de seguridad de la Municipalidad de San Pedro de la Paz, dando cuenta del estado de la ruta a raíz de este accidente que ya les contábamos más temprano. Dejó una mujer de 54 años fallecida en el enlace del puente Juan Pablo II. 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
8: De la mañana, 43 minutos.
9: Bien, le contamos ahora que el alcalde de Coihueco solicitó dejar sin efecto la firma mensual en Carabineros decretada por la justicia en el marco de la querella por abuso sexual que presentó una ex funcionaria municipal. La defensa del jefe comunal fue asumida desde Concepción por el abogado Marcelo Villena, quien desestimó el delito imputado a su cliente. Tiene el reporte Fabián Polanco.
12: A través de su abogado, el alcalde Wilson Palma se refirió a la causa judicial que enfrenta y que comenzó a tomar cuerpo desde que la Contraloría diera por acreditada la conducta de acoso sexual denunciada por una ahora exfuncionaria de la Municipalidad de Coihueco. La Fiscalía, sin embargo, investiga al jefe comunal por abuso sexual a partir de una querella ingresada en el Juzgado de Garantía de Chillán. En ese marco, no obstante que aún no exista una formalización, el tribunal ya decretó respecto de Palma la prohibición de acercarse o contactar a la víctima, así como la firma mensual en la subcomisaría de Carabineros de Coihueco. Consultado el abogado defensor Marcelo Villena, señaló que se pidió rebajar parcialmente la cautelar de firma, calificándola como desproporcionada.
13: Mi representado me ha manifestado que no tiene ningún inconveniente en no acercarse a la supuesta víctima, de manera que respecto de eso nos conformamos con la resolución. Sin embargo, nos parece excesivo obligarlo a estampar su firma mensualmente ante Carabineros en circunstancias que él es un funcionario público, es una persona que ha vivido toda la vida en la comuna de Coihueco y por lo tanto va a estar absolutamente disponible para los fines de la investigación.
12: Sobre los descargos de su cliente frente a lo que acusa la ex empleada municipal, el abogado Villena señaló que confían en desacreditar ante el Ministerio Público la conducta denunciada, subrayando que lo acreditado por la Contraloría es de carácter administrativo y no criminal.
13: Aclarar que los estándares son distintos desde el punto de vista de una eventual responsabilidad administrativa que se está analizando en otras instancias. Desde el punto de vista penal, que es lo que estamos viendo nosotros, para que exista delito tienen que configurarse todos los elementos de un tipo penal y creemos que en este caso la investigación va a llevar a concluir que no hay hecho punible en el obrar de mi representado.
12: Pero además de la investigación penal, a partir de la resolución de Contraloría, los concejales de Coihueco abrieron una tercera arista y que es un requerimiento por notable abandono de deberes que busca llevar a la destitución del alcalde Palma.
8: 8 de la mañana, 45 minutos.
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9: Bueno, ayer el precio del dólar bajó 8 pesos o con 35 centavos al cotizarse a 926 pesos o con 35 centavos comprador y 926 pesos o con 65 centavos vendedor. El euro, en tanto, cotiza en 1062 pesos o con 19 centavos. La unidad de fomento para hoy está a 40.844 pesos o con 79 centavos. Ayer, en tanto, el precio del cobre subió un 2.04% en la bolsa de metales de Londres al transar en 6 dólares con 5 centavos la libra. El precio del petróleo Brent, en tanto, bajó un 0.18% en Londres, donde el barril cotiza a 76 dólares con 15 centavos.
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1: Faltan 8 minutos para las 9 de la mañana.
3: Bueno, Talcahuano busca saldar una de las deudas pendientes tras el 27F del año 2010 y construir el parque de mitigación en el sector de Santa Clara. El próximo año buscarían el financiamiento para ejecutar este proyecto. Tiene los detalles, Valesca Belmar.
4: Fue tras el terremoto y tsunami que golpeó fuertemente el sector de Santa Clara en Talcahuano, dejando víctimas fatales, que surgió la idea de construir un parque de mitigación. La iniciativa sigue en carpeta y está siendo modificada. La tarea está a cargo de la Fundación Cosmos, que lidera el proceso de participación ciudadana, recordó el alcalde Eduardo Saavedra.
5: El proyecto original del Parque Santa Clara bordeaba los 13.000 millones de pesos, algo que, le reitero, no se podía consolidar ni materializar, ya que actualmente en el plano regulador de Talcahuano existe una vialidad que hacía inviable financieramente este proyecto. Por ello nos hemos hecho cargo de estas complicaciones y la modificación que estamos proponiendo es comenzar a plantear este parque y a ejecutarlo desde el borde del canal El Morro hacia el interior de Santa Clara.
4: Raúl Plasencia y Cristian Tapia son dirigentes vecinales del sector Santa Clara y pidieron agilizar el proyecto.
6: De ese tsunami del 27F yo salí perjudicado con eso. Entonces, por lo mismo estoy reclamando y alegando para que se haga un parque de mitigación, algo que contenga el agua en caso de salida.
7: Años posteriores del terremoto, inclusive aparecieron autoridades con una maqueta exponiendo el terreno que se iba a ocupar, qué es lo que se iba a hacer.
4: Para el concejal Roberto Pino se trata de una necesidad urgente para este sector de Talcahuano.
8: Yo creo que no están dentro de la prioridad, porque yo creo que esto hay un tema de prioridad, si está del 2010, ya son 16 años. Pero sí, yo sé que aquí hay una empresa que están trabajando el Parque Humedal Santa Clara, porque estos son humedales, y yo creo que es una petición sentida de los vecinos de Talcahuano que tiene que recuperarse este lugar como el humedal Rocuán Andalien, porque este es parte del humedal Rocuán Andalien.
4: El proyecto original consideraba alrededor de 3 hectáreas y, según informaron desde el municipio, esperan tener la propuesta de la fundación para buscar el financiamiento a partir del próximo año.
1: Faltan 5 minutos para las 9 de la mañana.
3: Bueno, y parlamentarios de la zona manifestaron que les parece excesivo que el proyecto de la costanera Rivera Sur, que busca unir los puentes por el lado de San Pedro de la Paz, demore 11 años en su construcción para 7 kilómetros de tramo y esperan que los plazos puedan acotarse. Tiene los detalles de esta información Oscar Valenzuela.
9: Una lluvia de críticas por parte de parlamentarios, principalmente de oposición, en esta oportunidad está enfrentando la duración de la construcción total de la costanera Rivera Sur en San Pedro de la Paz. Todos acusan que se trata de tiempos excesivos cuando se piensa en 11 años para la concreción de 7 kilómetros de ruta que se espera una a los puentes Bicentenario, Yacolén, Juan Pablo II e Industrial. El senador Gastón Saavedra dijo que le parece bien y necesario el proyecto, pero que no está de acuerdo con los 11 años de construcción y comparó la situación con lo que ocurre en Santiago con el desarrollo de proyectos de esta envergadura.
10: Me parece muy bien como proyecto, pero lo que me parece muy mal es el tiempo que hay que esperar. 11 años para construir 7 kilómetros de carretera me parece un tiempo demasiado, demasiado largo para el sufrimiento de las personas, y además porque si uno lo compara con lo que ocurre en la ciudad de Santiago, estos kilómetros 7 están listos ¿en cuánto tiempo? ¿En un año?
9: El diputado de la DC, Álvaro Ortiz, acusó un centralismo que asfixia a estas alturas con la información relacionada a la duración de la concreción de este proyecto, considerando que en la capital las líneas de metro avanzan sin escatimar recursos y tiempos.
11: Totalmente excesivo. Eso demuestra el centralismo asfixiante que tiene nuestro país. No le quepa la menor duda que cada vez que se lleva adelante un proyecto para la extensión de líneas de metro, siempre hay plata y los tiempos son mucho más acotados. Pareciera ser que en Chile es un pecado vivir a más de 500 kilómetros al sur de la capital. Es lamentable.
9: En la misma línea opinó el diputado del PS, Antonio Rivas, quien también se sumó a las críticas.
12: Es la señal del centralismo. Lo que nosotros requerimos es que los proyectos que se hacen para ahora efectivamente resuelvan los temas de ahora. Capaz que en 10 años más tengamos, por supuesto, más necesidad, entonces esté desfasado.
9: El delegado presidencial Julio Nativia dijo que se espera que el desarrollo de este proyecto, necesario por lo demás para los vecinos de San Pedro, se desarrolle en el menor tiempo posible. Ya aludió a la aprobación de la Ley de Reconstrucción Nacional.
13: La idea es que sea en el menor tiempo posible. Como gobierno nos hemos propuesto en generar que las inversiones tengan un tiempo razonable entre que se deciden y generalmente se concretan. Para eso precisamente es el proyecto de ley que se está tramitando en el Congreso de Reconstrucción Nacional. Nosotros, dentro de la normativa y la institucionalidad que tenemos, estamos procurando hacer las tramitaciones más expeditas posible.
9: Recordemos que la anhelada costanera Rivera Sur por el lado de San Pedro de la Paz ya se viene, al menos pensando, hace casi dos décadas y que considera una inversión de al menos unos 400 millones de dólares.
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7: 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Nueve de la mañana, 3 minutos.
3: Bien, establecemos nuevamente el contacto en San Pedro de la Paz con Verónica Valenzuela. Adelante, Verónica.
25: Sí, continuamos nosotros en la comuna de San Pedro de la Paz, donde a esto de las 7 de la mañana ocurrió este accidente de tránsito que lamentablemente deja a una mujer de 54 años fallecida tras ser atropellada por un microbús. De la línea Los Salces, que transporta pasajeros desde la provincia de Arauco hacia el Gran Concepción. Un accidente de tránsito que ya por instrucciones del fiscal de turno está siendo investigado por la CIAT de Carabineros, que acaba de llegar hasta este lugar y ya se encuentra realizando el marcaje, por supuesto, de la evidencia que existe acá en el lugar para realizar toda la investigación y así poder esclarecer cómo ocurre este fatal accidente. Dentro de los próximos minutos también se espera la llegada del servicio médico legal para levantar el cuerpo de la víctima que reiteramos fue atropellada durante esta madrugada, un accidente que ocurre en el enlace al puente Juan Pablo II y que por ahora deja una alta congestión vehicular con al menos este taco extendiéndose hasta el sector del cementerio Parque San Pedro de la misma comuna. Es a raíz de eso entonces que desde la municipalidad han reiterado el llamado a la precaución a la hora de conducir. Recordemos que es un día donde el pavimento está resbaladizo a raíz de las precipitaciones y a raíz de eso también preferir vías alternativas de esta importante avenida que une San Pedro de la Paz y Concepción. 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
3: Dos casinos fueron clausurados nuevamente en pleno centro de Concepción en un operativo catalogado como el más grande hasta la fecha. La PDI detuvo al hombre que disparó en el rostro a un guardia tras frustrar un robo en un local comercial en Concepción. Alcalde de Coihueco pide a la justicia eliminar la cautelar de firma mensual decretada en su contra en el marco de la querella por abuso sexual que presentó una exfuncionaria municipal. Talcahuano busca saldar una de las deudas pendientes tras el 27F de 2010 y construir el parque de mitigación en el sector de Santa Clara. Y una mujer murió luego de ser atropellada por un taxibús en la comuna de San Pedro de la Paz. 9 de la mañana y 6 minutos. Cerramos esta edición de Radiograma Matinal en este día viernes 10 de julio. Gracias por informarse aquí en la radio y quédese, ya viene la información del deporte. Que tenga una muy buena jornada.
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11: Hola, hola, muy buenos días. Vamos de inmediato a conocer el detalle de la información deportiva. ¿Qué nos lleva a dónde? A tantas partes nos lleva la información deportiva. Vamos a comenzar con semifinales de la Copa de la Liga. Se están jugando los partidos de ida de estas semifinales y ya se completó. Recordemos que antes de ayer Coquimbo de visita derrotó a La Calera por 1-0 y anoche en Chillán, una jornada de fútbol con lluvia, pero igual bastante intensa en cuanto a lo deportivo. Ñublense se impuso 2-1 a Higgins en el estadio Nelson Oyarzún. Los partidos de vuelta se van a jugar el domingo. Coquimbo va a recibir a La Calera a las 3 de la tarde y a las 8 de la noche. O'Higgins será local frente a Ñublense en el estadio El Teniente. Eso sería. En cuanto al Consejo de Presidentes de la ANFP, fíjense ustedes que aprobó la implementación de el VAR, un VAR remoto en el torneo de ascenso. ¿Y qué significa esto que sea remoto? El equipo no está en el estadio. Es una modalidad que permite centralizar la operación del video arbitraje desde estudios que están ubicados en Santiago. El VAR en el ascenso se va a implementar desde la segunda rueda, o sea, del 18 de julio en adelante. Los partidos de San Felipe y Iquique y Copiapó ante Puerto Montt. Veremos cómo funcionará este VAR a distancia, este VAR remoto. ¿Qué pasa con aquellas jugadas que son muy, muy sensibles? Bueno, vamos a ver cómo va a andar la cosa. En cuanto al Mundial, ya comenzaron los cuartos de final. Hay un semifinalista que es Francia, que categóricamente y de manera clarísima se impuso a Marruecos por 2-0 en Boston. Y si no fuera por el arquero Bono, ese 2-0 perfectamente pudo haber sido 4 y 5 también. Ah, 5 si le sumamos el penal que Bono le contuvo a Kylian Mbappé. En cuanto a lo que va a pasar hoy día, España va a enfrentar a Bélgica a las 3 de la tarde en Los Ángeles, mañana Noruega e Inglaterra a las 5 y Argentina Suiza a las 9 de la noche. Decíamos que ya hay un semifinalista, Francia, que el martes va a jugar contra el ganador del partido de hoy entre España y Bélgica. En cuanto al tenis, vamos a estar siguiendo atentamente las acciones de semifinales de Wimbledon masculina. Mañana se va a jugar la final femenina entre dos checas, esto es totalmente inédito, Carolina Muchova y Linda Noskova. También les contamos que en el canotaje se está llevando a cabo la Copa del Mundo de Montreal en Canadá. Y hoy día vamos a estar atentos porque María José Mayar va a competir un ratito, pasada las 9:30, en la semifinal de canoa individual 500 metros. Pasadita a las 10 de la mañana, Sebastián Alveal en kayak 1000 metros individual, semifinales también. María José Mayar junto a Paula Gómez van a competir en la tarde, a eso de las 2, un poquito antes de las 2 de la tarde, en canoa doble 500 metros. La final B, que lamentablemente no va por medallas. Y a las 4:30 de la tarde, en canoa individual 200 metros, la serie de María José Mayar. Así que vamos a estar muy, muy atentos. En cuanto al básquetbol, ustedes saben que ya comenzó a jugarse el torneo de clausura del básquetbol nacional y debutó el equipo del Campanil, la Universidad de Concepción, que se trae un buen triunfo desde Puente Alto. Ganaron los universitarios por 86-79. Finalmente les queremos contar que serán cerca de 1000 los deportistas que van a competir entre el 9 y el 15 de octubre en la final nacional juvenil de los Juegos Deportivos Escolares, que se va a realizar en el Gran Concepción, un evento que va a reunir a los mejores del voleibol y del básquetbol escolar también, quienes han ido avanzando en etapas de carácter regional. Son semanas y meses de enfrentamientos, una acción después que se va a desarrollar en diversos escenarios deportivos de Concepción, de San Pedro, de La Paz, de Hualpén también, con entrada gratuita. Y aparte de eso, la categoría sub-14 de los Juegos Deportivos Escolares va a tener este mes y el próximo también finales regionales. Allí van a competir naturalmente los deportistas de la región del Biobío. La final nacional será el 22 de septiembre y hasta el 4 de octubre en Valparaíso. En la región de Valparaíso, la primera final regional se va a disputar en tenis de mesa el próximo 23 de julio aquí en Concepción. 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

Qué linda noticia más hermosa, saber que ya es viernes, que hemos terminado una semana, que se viene el fin de semana, a disfrutarlo con todo, con familia, solitos, acompañados, caminando, corriendo, jugando, lo que sea, viendo tele, viendo partidos, sin duda el tremendo panorama de este fin de semana. Ya, son las 9:19, seguimos por supuesto disfrutando de esta maravillosa jornada. ¡Eso! Oye, estamos disponibles ya en nuestro WhatsApp al más 569-622-7310. Y en el 412-8763-87 somos El Carbón.

Oye, estamos revisando a esta hora el tránsito para quienes van y vienen desde la comuna de Coronel, la comuna de Lota, hacia Concepción. Ya lo contábamos más temprano a través de los micrófonos de Radio Grama, a través de Bio Bio la Radio, lo que está sucediendo en San Pedro de la Paz con dirección hacia Concepción. Bastante complejo, al menos el panorama en ese sentido, para que se haga una idea ya, que ha estado muy lento el tránsito, al menos en ese tema. Aunque de a poco se ha ido ya recuperando el tránsito luego de este accidente fatal que ocurrió justo en la oreja ahí de la toma desde San Pedro hacia la comuna de Concepción por este o por el puente Juan Pablo II. Está cortado a raíz de este accidente fatal. Una persona murió, una mujer, en la comuna San Pedrina. Y generó un taco, pero kilométrico. Así que, para que se haga la idea, que estamos muy atentos a aquello. Lota Coronel, tránsito despejado a esta hora. Sin mayores inconvenientes para quienes van y vienen desde la comuna coronelina hacia Lota, de Lota viceversa, y también parte de la provincia de Arauco. Creo yo, ¿no? Sí, será buen día, ¿no? Llueve, pero es quienes disfrutan de la lluvia en todo su esplendor. Para que se haga la idea que puede considerar esto como una realidad.

9:24, reiterar que estamos en nuestras líneas completamente disponibles. Nuestro WhatsApp, +569 622 73 110. Nuestro teléfono 412-8763-87. El grande, el magnífico. Para muchos el Chupete Fierro. Para nosotros un incomprendido. El Sol de México, por supuesto. Aquí en la radio con historia, Luis Miguel. 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

9:33. Sonó así como David Elías, ¿ah? Diga 33, digo 33. Oye, se nos viene este fin de semana partido. Sí, se viene partido. El Lota Schwager este domingo puntualmente para que esté muy atento. Abre bien los ojos para las antenas. Exactamente. Se nos viene partido, por supuesto. Les adelantamos lo siguiente, que a esta hora ya tenemos, según el termómetro ultra especial, maravilloso, circunvirúmbico que está aquí en la radio, tenemos 14 grados y esta es la máxima de hoy. O sea, más cálido, más templado que lo de ahora, no lo habrá, según el termómetro que manejamos acá. Y en ese confiamos, y no se equivoca nunca. Bueno, a veces sí. Pero son cositas nomás. Llovizna gran parte de la jornada, intermitente, va y viene, y se mantendría también durante la tarde parte de esta. Así que considérelo un hecho. Ya, pero el detalle, por supuesto, lo vamos a entregar en un ratito más. Todo el detalle de lo que se viene en torno a el tiempo. Ya, ¿qué ha pasado? ¿Qué ha pasado? En esta jornada, sí, hoy día se viene el... este festival México Sinfónico en el teatro. Está lista las entradas. De hecho, les regalamos un par hace dos días. Y obviamente van a estar disfrutando de manera increíble nuestros auditores que se ganaron. Obviamente esos auditoras fueron, ¿ah? ¿Eh? Auditoras, chicas. Que se ganaron estas maravillosas entradas. ¿Qué está pasando en prensa? Perfecto, oye, se está revisando lo que ocurre con el tema de las bajas de los combustibles. Puede, quizás, que la que se vio ayer, después de esta, sea difícil que se vuelva a repetir. Ah, sea difícil, así dice el gobierno. Vamos a revisar parte de esta noticia durante la jornada. Adultos y cuatro niños sufren robo armado en Maipú. Y una mujer terminó atropellada, mire. Terrible lo que está ocurriendo, por supuesto. Se desvían de emergencia a Mendoza dos vuelos de Sky que viajaban desde Santiago a Brasil. Y contamos esta noticia porque uno no sabe los viajes que se hacen acá, pues. Gente que tiene que pasar, obviamente, por Santiago y que necesita quizás ir hacia dónde. O sea, a Brasil, a otro lado. Y Egipto recibió de manera heroica a los jugadores que enfrentaron a Argentina con este polémico dios que se vivió en el Mundial 2026. Es que no es para menos tampoco, hombre. Y hoy día también hay partidos, ¿o no? Sí, hoy día hay partidos del Mundial que estaremos, pero más que atentos. Claramente, hoy. ¿Qué se viene hoy? A ver, sí. Hoy, dijo el chancho. ¿Cuándo es hoy? Bélgica, España. Están ahí esperando darlo todo a las 3 de la tarde. Si bien no transmitimos porque David Elías no alcanzó a llegar al Mundial, vamos a estar obviamente contando el minuto a minuto de lo que sucede con este tremendo Mundial que se ha vivido en el continente americano. Abraham Mateo, Lucra, el último baile.

Ahí está. Ahí estábamos revisando informaciones acá en nuestro portal asociado, biobiochile.cl, por supuesto, de lo que ocurre, lo que sucede en la zona. Lo que ocurre también en gran parte del país. Jornada, sí, bastante particular, bien bonita. Hoy es día viernes, pues sí, el día viernes es propio. Hay quienes disfrutan harto el día del fin de semana, el día sábado, más que el domingo. ¿Será que me pasa a mí? No, yo el sábado lo disfruto harto. Pese de que el sábado es igual una jornada laboral, el domingo descanso. Hay programación especial, hay quienes van a la familia, van a ver a la familia. Hay quienes no hacen nada, otros van a la iglesia, otros hacen deporte. Pero el sábado es como la plenitud y la juventud del fin de semana. Mira, me puse hasta poético. Sí. Puede que sí, puede que sí. Oye, queremos saludar a los quienes están ahora, hoy día, quizás cerrando sus vacaciones de invierno. Sabemos bien que las vacaciones de invierno, por lo general, están ahí asociadas a qué, a lo relacionado con los estudiantes, ¿ya? O sea, todo lo relacionado, por ejemplo, con las vacaciones de invierno está quizás vinculado directamente con que los niños salgan. Pero es que no tienen niños. Hay quienes están ahí en pareja, quienes están ahí un matrimonio joven, quienes no tuvieron hijos y toman ahí en unas vacaciones merecidas en esta mitad de año para reconfortar el cuerpo, la mente, el espíritu. Todo lo que usted quiera y desee sea conveniente. Y están ahí retomando fuerzas para enfrentar lo que se viene de año. Bueno, si hoy estás viendo que esto sea una realidad, que se está terminando o bien está comenzando tus vacaciones, date un respiro. Te lo decimos de todo corazón y te mandamos un abrazo. No hay nada más lindo que descansar. Yo siempre he dicho, menos mal que yo trabajo con un jefe. Porque si no, yo me daría todas las vacaciones todo el año. Trabajaría 2 meses y eso. Sería un jefe muy, muy bueno conmigo mismo. No, sí, hay que ser disciplinado en la vida. Ya, para todos quienes están ahí, están tratando de sacar una patita, tratando de levantar un poco la cabeza, tratando de comenzar a lavarse la carita. Si está en su local de barrio, si está en su pyme, si está en las líneas de colectivo de la comuna de Coronel Ilota. Vamos que se puede, chiquillos. Jornada de día viernes. Si te la sabes, baila. Cántala. Podríamos hacer un karaoke, ¿ah? Hoy día súper bien. 9:43 minutos.

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2: El 10 de julio del año 1972, el científico aeroespacial estadounidense John Ixon Cover, conocido como Jack Cover, pidió patente para su invento. Se trataba de un arma para inmovilización y captura eléctrica que él llamó pistola Taser, o Taser, también como se le dice. La presentación de la solicitud decía, textual: es un arma para someter e inmovilizar, que incluye un proyectil inofensivo conectado mediante un cable conductor relativamente fino a un lanzador con fuente de alimentación eléctrica. El proyectil está diseñado para impactar un objetivo vivo sin causarle trauma grave y para suministrarle una carga eléctrica suficiente para inmovilizarlo. En diferentes implementaciones, el proyectil puede ser un perdigón, una red o una combinación de ambos. La magnitud y frecuencia de los impulsos eléctricos aplicados al objetivo se pueden controlar desde el lanzador y su efecto puede variar desde inmovilizar hasta un nivel potencialmente letal. John Cover, al que apodaban, como decíamos, Jack, había nacido en la ciudad de Nueva York en abril del año 1920, pero creció en Chicago. Su padre era profesor de economía. Su mamá obtuvo una maestría en matemáticas en la Universidad de Chicago. John Cover obtuvo una licenciatura y un doctorado en física nuclear en esa misma universidad, estudiando con el famoso físico italiano naturalizado estadounidense Enrico Fermi. Durante la Segunda Guerra Mundial fue piloto de pruebas en la Fuerza Aérea del Ejército. Posteriormente trabajó en la Estación Naval de Armas Aéreas de Lago China. Luego fue científico en la aviación norteamericana desde 1952 a 1964 y también trabajó en el programa Apolo para la NASA. También lo hizo para IBM y para la empresa de aviación Hughes. La inspiración para su invento, esto es muy notable, le llegó a Cover cuando trabajaba para la NASA y leyó en un diario la noticia sobre un hombre que había quedado inmovilizado, pero que había sobrevivido tras tocar un cable eléctrico caído. ¿Por qué entonces pensó no crear un arma que disparara pequeñas ráfagas de electricidad en lugar de balas y que inmovilizara, pero que no matara? Trabajando entonces en el garage de su casa, Cover ideó un dispositivo similar a una linterna que disparaba dardos conectados a un cable aislado a una distancia de hasta 5 metros. La descarga que liberaba los dardos, de hasta 50.000 voltios, incapacitaba a la víctima, provocándole espasmos musculares incontrolables. Cover bautizó su invento con el nombre de un cuento del escritor de ciencia ficción Victor Appleton, un cuento que le encantaba de niño titulado Tom Swift y su rifle eléctrico. Ese cuento efectivamente trata de un niño que inventó un rifle que disparaba rayos eléctricos. Sin embargo, el acrónimo del título de ese cuento, TSER, era confuso, así que Cover le añadió una A y así nació Taser o Taser. El Taser no fue inicialmente un éxito rotundo, a pesar de cumplir con las especificaciones previstas. Dado que los dardos se disparaban con una carga de pólvora, el dispositivo era técnicamente un arma de fuego. Por lo tanto, la policía se mostró muy cautelosa y su venta al público se descartó. El Departamento de Policía de Los Ángeles rechazó el Taser dos veces durante la década de 1970, pero aún así, ese 10 de julio del año 1972, John Cover pidió la patente 3.803.463 por la pistola Taser, patente que le fue concedida el 9 de abril de 1974. El año 1993, el dispositivo amplió considerablemente su mercado cuando Cover produjo una versión en la que el dardo se disparaba con aire comprimido en lugar de pólvora, lo que significaba que podía venderse no solo a las fuerzas de orden, sino también al público en general. Pero a medida que se extendió su uso, también lo hicieron las quejas de que la pistola eléctrica era mucho más peligrosa de lo que sostenían sus defensores. Sin embargo, con el tiempo, y también con los ajustes, la pistola Taser fue superando las reticencias e incorporándose al uso por parte de las fuerzas policiales. John Jack Ixon Cover, que padecía de Alzheimer, murió de neumonía el 7 de febrero del año 2009 en un hogar de ancianos en Mission Viejo, al sur de Los Ángeles, en California. Pero fue el 10 de julio del año 1972 cuando este científico aeroespacial estadounidense pidió patente por su invento, un arma eléctrica para inmovilización y captura que él llamó pistola Taser.
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5: Vamos a conocer información policial a esta hora junto a José Manuel Lagos. Buenos días.
6: Buenos días, Franco. Auditores, carabineros de la tercera comisaría de Lota detuvo a un hecho social de 24 años por protagonizar un incendio de una vivienda en el sector Cancha Calama de la comuna de Lota, hecho que se registró ayer por la tarde y que afortunadamente no dejó personas lesionadas ni el inmueble destruido en su totalidad, no obstante la acción de las llamas. ¿Qué pasó? Que ante indicios de intencionalidad, la Fiscalía de Primeras Diligencias instruyó peritajes y diligencias al Laboratorio de Criminalística de Carabineros y a la Sección de Investigaciones Policiales de la Tercera Comisaría de Lota. Y en horas de anoche se dio con la detención de este individuo de 24 años, apodado El Tomate, identificado como Rodrigo Aguilera Torres, que, ojo, tiene 41 detenciones por diversos delitos, incluso el delito de incendio. Un incendio que, dentro de su historial policial, también protagonizó el año 2024, cuyo procedimiento tuvo que ser suspendido debido a antecedentes de salud mental. En ese contexto, y respecto al procedimiento de ayer, Franco, auditores, personal de la Sección de Investigaciones Policiales logró dar con este sujeto. Hay que señalar que el individuo fue reconocido por las víctimas y este habría utilizado combustible para generar fuego en un dormitorio de la vivienda que se ubica en el sector Cancha Calama de Lota. Logró que ese sector de la vivienda resultara totalmente destruido, una vivienda de material ligero, y que movilizó ayer a bomberos, por lo menos a dos compañías. Hay que señalar entonces que el imputado, este hombre de 24 años, apodado como El Tomate, Rodrigo Aguilera Torres, de 24 años y que tiene 41 detenciones, fue detenido en horas de la noche, acusado de protagonizar el incendio de una vivienda en sector Cancha Calama de Lota, hecho ocurrido ayer por la tarde, y hoy quedó a disposición de la Fiscalía. 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

pero qué clásico de aquellos, ¿eh? Devórame a través de Azúcar Moreno, aquí en Radio El Carbón. Ya, ¿cómo está usted? ¿Cómo les va? ¿Amanecieron ya? ¿Despertaron ya? ¿Están trabajando? ¿Se hicieron una pausa en el trabajo? ¿Están saliendo algunos de la pega? ¿Puede ser o no? El cambio siempre es más temprano, pero uno lo sabe, ¿ah? ¿Eh? A veces la necesidad del trabajo, de las diversas labores, se ve obviamente modificada de acuerdo a lo que esté pasando. Es que necesitan entrar a las 10, a las 3, a las 2, a las 5 de la mañana. Mire, por decirle algo, le voy a contar una infidencia periodística, al menos de Bio Bio, de Radio Bio Bio. Usted sabe. Te despierta y estaban ahí los colegas trabajando. En más de una ocasión me tocó estar tempranito, pues, tempranito. Y los colegas, de verdad, llegan ahí cerca de las 5:30 más o menos. 5 de la mañana están en pie. Eso, no quiero decir que, ¡oh, qué tremendo! ¡Wow! ¡Te pasaste, Oscar! Pero sí, cerca de las 5:30, 5:30 están ahí en la radio preparando las noticias, revisando lo que está pasando, coordinándose con Santiago, con Concepción, con toda la cadena sur que se le denomina, que va desde Concepción hasta Puerto Montt. Y de ahí ya a las 6 de la mañana comienza toda la transmisión ininterrumpida, al menos de manera local, y de ahí, bueno, a lo que ya todos sabemos, toda la jornada con noticias, informaciones. Bueno, hay quienes llevan un turno similar. Un abrazo, porque conversando con los colegas nos dicen, yo llegué a las 5:30, dice, y son las 10 y yo estoy a la mitad, yo debería almorzar ahora mismo. Sí, pues a las 12 de la mediodía, a la 1, ellos se podrían perfectamente terminar su jornada, 2 de la tarde y ya listo. Si sumamos 5, 6, 7, 8, 9, 10, 11, 12, 13, ya a la 1 están listos. Y se van para la casa. Espectacular. Así que si ustedes están en esa, bueno, cuéntenos nomás. Amigo Franco, que tengan un feliz comienzo de fin de semana. Nos escribe el Rubencito, ¿cómo estás? Disfruten el romanticismo de la lluvia. Oh, sí, ¿eh? Puede ser, la lluvia tiene ese romanticismo. Tiene esa oportunidad de estar con la persona que amas, que quieres o que te interesa. ¿Me ofreces el paragüita? ¿Ah? ¿Yo te llevo? ¿Ah? Oh, mi amor, ¿vamos para allá? Está lloviendo, vamos, juntitos. Qué cosa más linda, ¿no? Qué cosa más bonita. Cosas sencillas que nos sirven como un verdecito, ¿no? El verde para poder ahí. ¿Ah? Y uno dice, oye, gracias, lluvia querida. Eso es, profe Seguel, un abrazo. Nos envía ahí la fotografía de las portadas del triunfo de 2-0 de Francia ante Marruecos. Mbappé sigue subiendo. Dicen por ahí que todo se va a trenzar entre Francia, Argentina, Noruega e Inglaterra, ¿no? Vamos a ver si es así o no, pues. ¿De qué quedan partidos? Quedan partidos, quedan emociones todavía. Ya 10:10. Antes de ir a la música, un consejo para ti, por supuesto. En esta linda, maravillosa jornada de día viernes. El consejo que nunca puede faltar, que nunca puedes olvidar y que siempre está tan, tan bueno recordarlo, ¿eh? 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
2: Auditores nos envían mensajes, textos, imágenes, videos de todo, ¿ah? Nos encanta que nos informen lo que está ocurriendo, lo que sucede, obviamente, en nuestra zona, la llamada Cuenca del Carbón. Así es que, para quienes están ahí atentos a lo que sucede, a lo que está ocurriendo, les contamos lo siguiente. Ruta, ruta 160, ¿no? No, ya estoy parte de Fernando Mayra, ¿no? Al menos ya, Polvorín puntualmente. Nos avisan auditores que permanece una barrera jersey de estas que fueron polémicamente instaladas en este lugar hace un tiempo. Estas barreras que separan las vías. Y la última que está desde la playa hacia Lota, la punta de esta, ya cerca de la pasarela, está movida. Y está amenazando con chocar los vehículos que van hacia el cementerio, o bien desde la playa hacia el centro de Lota. Ahí se encuentra esta barrera jersey que está con varios problemas, que está ahí ladeada, movida. Es como si le hubieran pegado un topón, ¿sí? Y se está desplazando cada vez más adentro. Se desconoce la razón, el motivo, pero el llamado es a los equipos de emergencia o bien a los equipos municipales que se puedan mover. Obviamente se necesita una fuerza importante para hacer ese movimiento. Les dejamos el dato. De hecho, nos ingresan la fotografía y claramente se ve, y más de alguna oportunidad en el día tenemos que circular por ahí, y está desplazado unos 40 centímetros más adentro, la punta, y es peligroso. Así que eso es. Ya, perfecto. Hoy tenemos información, sí. Pero antes vamos a revisar lo que se espera para el día de hoy, ¿o no? Sí. ¿Qué se espera para el día de hoy? Estamos buscando aquí la cortina oficial. ¡Tuturú! Mire, la lluvia debería estar permaneciendo durante la jornada.

para quienes se están preguntando sobre este tema. Ya, pero vamos a revisar el tiempo, sí. Revisamos el tiempo. Démosle nomás, pues. ¿Y cómo lo hacemos? Ya lo sabe ya. Con este temazo, ¿ah? ¿Eh? ¿Te gusta el pun chiquipun? Eso. Oye, un poco fría la jornada, pero no importa, estamos animados. Estamos con toda la energía, porque es viernes. Al fin el viernes. Siempre es viernes en mi corazón. Así dice la canción. Tenemos una máxima de 14 grados para el día de hoy y comenzamos por la comuna de Lota. Y fíjese que la máxima es ahora.

por momentos comenzará a precipitar un poco más fuerte, luego va y viene. El aire bien húmedo, en la comuna de Lota. Coronel, máxima de 15. Va a ser calor, oye. Para nada. Tenemos actualmente 14 grados. Todo el día con abundante llovizna. Esa lluvia que moja, esa pelusa molestosa como tú. Arauco, máxima de 15 grados, actualmente 14. San Pedro de la Paz, máxima de 14. Se siente más frío, dicen por ahí, ¿no? Actualmente 14 grados, eso sí. Y Concepción igual, 14 como máxima, estamos en la máxima. Estamos en la máxima. Hasta las 3 de la tarde más o menos, se espera esta condición bastante húmeda en el aire. Llovizna que va y viene. Pero las nubes serán los protagonistas el día de hoy. Día viernes, 10 de julio, el tiempo. Que te comentamos aquí, en la radio con historia.

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2: Vamos a retomar el contacto con José Manuel Lagos. Nos mantenemos a esta hora en información policial. José Manuel Lagos, te escuchamos.
3: Hasta la Asociación Chilena de Seguridad fue trasladada una profesora de la Escuela Isidora Goyenechea de Lota, quien resultó asaltada en horas de esta mañana, minutos antes de llegar al establecimiento educacional. Todo se había registrado a eso de las 7:45 a.m. cuando fue abordada por un individuo, esto antes de ingresar a la escuela Isidora Goyenechea. Por ahora la dinámica de lo sucedido no ha sido del todo precisada y por lo tanto se espera que durante el transcurso de esta mañana personal de carabineros, así como también del servicio local de educación pública Andalín Costa, se puedan referir a este hecho delictual y que tiene que ver con el asalto a una profesora en las proximidades de la escuela Isidora Goyenechea de la comuna de Lota. 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

0: Ya, oye, 10:25. Ya, nos preguntan acá y le tenemos la información, por supuesto, como siempre, ¿no?
1: A ver.
0: Sí, nos preguntan sobre este fin de semana, porque aparte de lo relacionado con el fútbol internacional, aparte con lo relacionado del fútbol mundialero, que nos mantiene a todos vibrantes, ¿o no? Todos, por supuesto, estamos todos bien prendidos con lo que está sucediendo en el mundial, ¿ah? No sé por qué sea que este mundial está... Bueno, es que es un mundial mucho más grande, ¿no? 48, sí, 48 equipos, no es menor. Y aparte de eso, que obviamente se vienen partidazos el fin de semana, también vamos a tener fútbol local. Ajá. Por ejemplo, Lota Schwager obviamente va a jugar este fin de semana. Lo va a hacer de local. Va a jugar con Osorno. Un partido de vuelta, ¿no? Va a estar aquí jugando de... Sí, de local. Va a ser, mire, a las... Este domingo, a las 3:30 es el partido. Nosotros estaremos haciendo la previa media horita antes, más o menos, unos minutitos antes. Estaremos con la previa entre el... Entre nuestros amigos de Buen Sonido y también obviamente con Panchito Fritz. Este domingo vamos a estar ahí acompañándoles este partido, ¿ya? Es con Osorno, Provincial Osorno, que va a estar jugando a las 3:30 en el Estadio Federico Schwager, ¿ya? Así que, y como dato, nos preguntaban, ¿llueve o no llueve el domingo? Buena pregunta, no llueve. Según el pronóstico del tiempo, no llueve. Es un pronóstico más certero, un poquito más fiable, porque es un par de días nomás de diferencia. Así que vaya a darse una vuelta por el estadio. Y Lorenzo nos decía, que nos llamó también recién, ojalá no llueva. No, pues no llueve. Así que eso. Ayer comenzó la preventa en Lagunillas, en el Preveterno, ¿no? ¿Dónde comenzó ahí? En Lagunillas, puntualmente, sí. Y obviamente está disponible en la tiquetera. 10:28. Escríbanos, llámenos, no hay ningún problema. Nosotros le atendemos acá revisando las informaciones de la jornada. Día viernes, sí. Harta nubosidad y bien húmedo, bien mojadito el día. Pero obviamente con la compañía de la radio, todo es mucho más bonito.

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Claudio, hola, ¿qué tal? ¿Cómo estás, Claudio? Claudio Centeno nos envía un audio, o sea, un mensaje, una información bien, bien importante, sobre todo para los conductores. A ver, ¿qué es lo que se sabe? Nos avisa que entre Piedra Laja y la rotonda Hospital de Coronel, entiendo yo que según el relato sería como de norte a sur, hay un tipo de aceite en la calzada, ¿ya? Está muy complicado el traslado para los vehículos que van desde Coronel hacia la comuna de Lota, en esa dirección, ¿o no? Ahí tú nos precisarás, Claudio, pero la cosa es que en el sector Piedra Laja, entre la rotonda Piedra Laja y la rotonda Hospital, en ese tramo hay una especie de Coronel a Lota, ¿ves? Sí, de norte a sur. En ese espacio hay una especie de conducción un tanto lenta, un poco más cansina, un poco más mucha precaución, porque está el piso un tanto resbaladizo. Se desconoce qué elemento hay. Y dice, es una pista que habitualmente se traslada correctamente 70 kilómetros por hora, pero está reduciéndose de manera drástica la velocidad para quienes están viajando desde Coronel hacia Lota por el bypass, pasado Piedra Laja, yendo hacia el hospital. Está lento el tránsito a raíz de eso, o al menos el llamado es a eso, que se tome esta curva, esta vía con harta precaución, porque está resbaladizo el piso. Quizás algún vehículo percoló algún elemento. Usted sabe que es por normativa sanitaria, tiene que estar todo el traslado, por ejemplo, de elementos como el pescado, sellado, pero nos consta que en algunas oportunidades algunos camiones no respetan esto, y algunos camiones simplemente no tienen la medida de resguardo del tema sanitario, medioambiental, de seguridad, que esto se mantenga controlado. Quizás algunos vehículos están esparciendo el aceite por algún desperfecto, no lo sabemos, o qué sé yo, otra cosa que haya caído ahí. Pero lo concreto es que está difícil la conducción para quienes van desde Coronel hacia Lota. Para que tome la precaución, tómese esa curva con harta lentitud y harto respeto. Con harto cuidado, harto miedo. No es gracia, mira, nos ha pasado a veces, ¿no? Claro. Nos ha pasado que en lo mejor uno va conduciendo y de repente, ¡epa! Algo pasó acá, algo sucede. O bien vemos que los vehículos están más lentos. Uno como que ya entiende el lenguaje no verbal de los conductores con el vehículo, pero entiende que algo pasa. Así que, si usted no conoce mucho ese lenguaje, ponga cuatro ojitos y tome las dos manos en el volante como debe ser y baje un poco la velocidad. Eso es para quienes están conduciendo hasta ahora entre el Coronel y Lota. 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Cosa que estaremos transmitiendo, por supuesto, aquí en la radio con historia. 19 minutos nos separan de las 11 de la mañana.

revisemos prensa, por supuesto. Hay más detalles, de este fatal accidente tras ser atropellada por un bus en el enlace del puente Juan Pablo II en San Pedro de la Paz. Información recabada por Verónica Valenzuela. ¿Qué se sabe? Una mujer de 54 años murió tras ser atropellada por un bus en el enlace del puente Juan Pablo II en San Pedro de la Paz. Esto aquí obviamente en la zona. Incidente que ocurrió cerca de las 7 de la mañana en dirección hacia Concepción. El conductor del bus afirmó a carabineros, informó que la víctima cruzó con luz roja y se generó una tremenda congestión vehicular en la avenida Pedro Aguirre Cerda, donde las autoridades municipales instaron a usar otros puentes para aliviar el tráfico, algo que generó un caos y ya está subsanado este tema. Pero obviamente la CIAT trabajó en el lugar y se mantiene con la... claro. Se mantuvo ahí indagando y se mantiene con las diligencias pendientes. Ahí está. Perfecto. Hoy estamos muy atentos, por supuesto, a esto, a cómo se vaya desarrollando la información sobre ese plano. Si usted tiene alguna información, si tiene también detalles de alguna noticia, alguna queja, nosotros estaremos, por supuesto, contentos para indagarles todo lo necesario. Materia internacional. Oye, nosotros sabemos bien de este tema, lamentablemente, sabemos lo que significa y las consecuencias que traen los incendios forestales, pero en España, en el sur de España, hay un incendio que ha estado consumiendo miles, si es que no son más, hectáreas, un incendio forestal que ha dejado 12 muertos y 23 desaparecidos por este incendio forestal en el sur de España. Oye, Europa está viviendo una ola de calor impresionante, particularmente en la provincia andaluza de Almería, en el sur de España. Según la información que se conoce, información internacional, el incendio declarado en Los Gallardos se está acercando a Almería y es desolador ver cómo arrasa todo el monte. Además, se han tenido que desalojar más de 50 vecinos. Es información que entregó particularmente las autoridades, en este caso el presidente de la Junta de Andalucía, una especie de gobierno autónomo de dicha región española, donde Juan Manuel Moreno, quien es obviamente parte de las autoridades, confirmó el viernes el hallazgo de un nuevo cuerpo tras los 7 cadáveres encontrados durante la madrugada. Eso es lo que se sabe, ¿ya? Ánimo a todos y mucha fuerza, expresaron las autoridades en este incendio que ha tenido consecuencias fatales hasta ahora. Y las imágenes son muy similares, lamentablemente, de lo que ya conocemos en nuestro país, con este fuego intenso, la nube café, nube que está, obviamente, que apaga el sol prácticamente, lo transforma en un disco dorado, que hace que uno diga, esto no es vapor, no es nube, no es nubosidad, sino que es humo no más. Así que eso es lo que está dejando hasta ahora. Son 12 las personas en total, los muertos en Almería, España, una de las epicentros de los incendios forestales a nivel mundial, junto con Australia también muchas veces, California en Estados Unidos y una serie de otras zonas que son devastadas con los incendios cada verano. 12 minutos nos separan de las 11 de la mañana.

0: Martin White, Mama Twitch, my baby.
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Oye, reiteramos que la vía entre Lota, Coronel, está totalmente despejada, ruta 160, en buenas condiciones, pero la conducción, ojalá disminuida de chiquillos, muy cortita, ya que sea muy, o sea, me refiero a que la velocidad no supere ya, lo, incluso que no llegue al máximo, evitarlo, salga con tiempo, no hay problemas en eso. Y quedándonos también en el tema de traslados y transporte puntualmente, te cuento que en unos minutos más está saliendo con condiciones climáticas regulares. Esa es la categoría que utiliza Transporte Puelche para determinar que el zarpe de la barcaza Fiura está haciéndose con regulares condiciones climáticas. El zarpe está programado desde Pueblo Hundido, desde Lota hacia la isla, a las 11 de la mañana y vuelve a las 3 de la mañana, ¿ya? O sea, perdón, a las 3 de la tarde de esta misma jornada. O sea, hoy zarpa a las 11 hacia la isla y vuelve desde la isla hacia Lota a las 3 de la tarde. 3 de la mañana, imagínense, una locura. Para nada. Se entiende que las condiciones climáticas deberían mantenerse en una situación similar a la de ahora. Puede que cambie incluso para bien, se estabilice aún más. Pero cualquier cosa, estamos aquí comunicándoles sin problemas. Sin mayores inconvenientes. 4 minutos. Nos separan de las 11 de la mañana.

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0: Ahí está el clásico de Los Prisioneros. Oye, hay hartos hitos de Los Prisioneros que son súper relevantes. Yo siempre destaco uno que me parece súper interesante. ¿Sabía usted que el primer videoclip de MTV fue particularmente la canción South American Rockers de Los Prisioneros? Y tenemos ese hito de ser el primer video, lo digo con todo orgullo, tener ahí a los chilenos, el primer video de MTV Latinoamérica que se lanzó parte de las transmisiones de MTV con el videoclip de South American Rockers. Harto sentido, ¿ah? En sí, po. Y es que, mire, han sido tendencia en varias zonas de nuestra hermosa tierra latinoamericana los chilenos de Los Prisioneros, que han estado llenos de polémicas desde, a ver, el hecho de ser Los Prisioneros ya genera una montonera de polémicas como tal, pues la voz ahí combatiente del contexto que se vivía en los 80, sobre todo. Jorge González, Tapia y Narea le hicieron todas nomás, pues se presentaron con todo. Hay una serie que es bien interesante, que habla de Los Prisioneros. Y a algunos no le gustó tanto, a otros le dejó un poco de resquemor, faltaban muchas cosas, pero las series biográficas de algunas bandas, de algunos cantantes, personas que siempre van a dejar a un número determinado de gente contenta, feliz, otras que están muy molestas, y así es la vida, ¿no? No se puede contar todo sin dejar ahí, como dice la canción, nunca queda mal con nadie. Bueno, en las series biográficas, por lo general dejan ahí descontento a alguien. Dejan ahí con algún tipo de malestar. Ya, nosotros muy atentos, por supuesto, a lo que sucede, a lo que ocurre. 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

0: les contamos la historia de Albert Hammond, un ícono de la música melodiosa de los años 70. Albert Louis Hammond nació en Londres un 18 de mayo de 1944. Es cantante, compositor y productor discográfico.
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0: Prolífico en su trabajo, colaboró especialmente con los compositores Mike Hazlewood, John Braid, Orrin Whatman y Holly Knight. Además, compuso singles especialmente exitosos para artistas como Celine Dion, John Dolan, Aretha Franklin, Whitney Houston, Diana Ross, Leo Sayer, Tina Turner, Selene Campbell, Julio Iglesias, incluso nuestra chilena Miriam Hernández.

pero su trabajo también contempla temas de amor, principalmente de amor y desamor. Como cantante, Albert Hammond es uno de los compositores británicos más exitosos de los años 60 y 70 y ha vivido una larga y exitosa carrera como intérprete debido a sus populares producciones en todos los continentes.

Así nomás, pues. Oye, son las 11 de la mañana con 23 minutos. Hoy avanza la hora. En un rato más va a ser mediodía ya, pues. Y así se nos mata, se nos va la mañana. 11 con 23. Ya. Está lloviendo, ¿no? Hay una canción que dice así, está lloviendo. Pero parece que no tanto, ¿ya? Sí, se mantiene. Está como lo que se conoce, esta lluvia que moja. Así puede sonar muy redundante. Pero uno entiende el tiro, ¿ah? ¿Eh? Uno, hay dichos de cada país. Y sobre todo ahora, que uno tiene la posibilidad de ver reacciones de otros habitantes de Latinoamérica. Y uno realmente se da cuenta que Chile tiene un acento y tiene modismos únicos. Gánate acá, mira la cuestión que le dice uno. Esto mismo, mira la cuestión. Un venezolano tuvo, a ver, el venezolano promedio ha tenido que habituarse al idioma, tratar de entender un poco. Tenía ahí una compañera de la Punto 7, Cristina Filigrana, que les mando un saludo, gran colega por lo demás, talentosísimo. Ella me decía, Franco, Franco. Me encantan los modismos chilenos. Y le decía, uy, mira tú. Sí, le encantaban los modismos chilenos. Le gustaba lo rapidito que hablábamos, lo enganchadito que y lo cantadito a veces. Y ella decía, oye, el acento flaite me encanta. Decía, ya, le decía yo. Sí, suele pasar. Y claro, ella me decía que incluso con su pareja,

Teniendo ya toda una vida de modismos, aún así le encantaba y le costaba también tratar de entender un poco lo que se podía comprender, entender una idea. Pero ya dice, la cuestión con la cuestión, y la cuestión ya es parte de ella, es parte al menos de lo que la habitúa y lo que le gusta. Ya trata de entenderle un poco el sentido a eso. 11:26. Danelia nos dice, hola, saludos, está lloviendo, ¿quieres dar un paseo? Ahí está. Canción de Franco Simone, ¿eh? Un clásico de aquí. 11:26. Sí, pues está llovinando un poco. Está ahí. Está con esa nube abundante que está bastante espesa. Como una especie de vaguada costera, pero no, es la condición climática que nos va a acompañar al menos gran parte del día. Romeo Santos nos acompaña también a esta hora. No solamente la lluvia, sino que la buena música, por supuesto. Aquí en el

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0: Soy temazo a de Maná con Dua Lipa. Tremenda intérprete británica. Se casó hace un poquito. Hartos subidos que conozco quedaron ahí de la...
1: Ay, sí, como si le iban a alcanzar.
0: Me da risa a esa gente, ¿ah? ¿Eh? Cuando se casa el famoso o la famosa y lloran, como que están tristes. No, si te iba a mirar hoy, disculpa. Disculpa a alguien que lo diga, con todo el amor.
1: Oh, se casó él.
0: Sí, que tuviste a punto. Bueno, la fe es lo último que se puede perder en la vida, ¿no? O cuando fallece un actor de renombre, una actriz que haya sido, no sé, cotizada, guapa o un guapo, no sé. El caso de Fernando Clige. ¡Ay, se murió él! ¡No lo pude conocer! ¡No pude tener nada con él! ¡Sale para allá! Sí, una pena. Hubiera sido interesante conocer un gallo con tanta trayectoria, que por lo demás un pintoso como el mismo, un tipazo. Y uno no sabe. Pero, así como la actitud de... ¡Ay, por último! ¡No lo pude ni saludar! Si tan solo pudiera haberlo visto una vez. ¡Sale! Ya, bueno, está bien. Eso es. Oye, son las 11 de la mañana con 38. 11 y media, pasamos a las 11 y media. ¡Las 11! Sí, 11 y media ya, 11 con 38 minutos. Oye, nos saludan acá los auditores. Oscarito. ¡Ah, qué bueno! Acá Chubascos nos dice, ¿cómo está? Muy bien, por acá. Saludos, Oscarito. Que tengas una linda jornada. Oye, qué bueno. Sí, sabemos que se disfruta la lluvia por esos lados, ¿no? Se disfruta la lluvia. Y también disfruta la lluvia nuestro amigo Juan Navarrete. Tu colega, oye, ¿sí? Tu amigo de oficio, tu compañero de trabajo. Los distancias, ¿cuánto será? Unos 300 kilómetros, más o menos, ¿no? Entre San Fernando y Coronel. Puede que sea unos 300 kilómetros más o menos. Un poquito más, 400 kilómetros. No sé. Pero aún así se comparte el oficio. Juanito nos saluda a esta hora. ¿Cómo estás? Juanito Navarrete. Hola, hola.
2: Las comunicaciones de la radio con historia, Radio Escuadrón del Gota.
0: Silencio.
2: Saludos a todos los vecinos de la comuna Coronel.
0: Viene con la cortina.
2: La ciudad del Gota, la ciudad de San Pedro.
0: Ahí se nos fue, se nos fue. Ahí sí.
2: Y donde llegan estas ondas a nivel planetario a través de internet.
0: Excelente.
2: Y saludar a la panelista estable, la señora Patricia Mendoza. Bueno, comentarle que aquí estoy en este día.
0: Hay viento.
2: Viernes.
0: Estamos claros.
2: 26. Llovinando acá, sectores de Calabozo. Día limpio. Que tenga buen día la comunicación es frente al micrófono.
0: Más clarito.
2: Calabozo. Ha sido
0: eso.
2: El reporte de Juan Navarrete. Adelante, estudio.
0: Más clarito sonaban los jotes que estaban alrededor de ahí. Mire, nos envía lo que logramos ver en su registro es una especie de... ¿Es parte de la Laguna Quiñenco, no? ¿O parte del estero que pasa por la...? Sí. Parte de, ¿o no? Parte de la Laguna Quiñenco, parte del estero que pasa por luego de la laguna. Pero están los animalitos, están las vaquitas comiendo, disfrutando de una maravillosa jornada para quienes trabajan de la agricultura. Y eso es sumamente bonito, ¿no? 20 minutos. Nos separan de las 12 de la tarde ya. Por fin es viernes, nos dice Oscarito. Claramente.
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0: Ya no más. Hoy el tema...
3: Del
0: buenísimo, ok. 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

0: ¿Qué hora es?
1: Ya, perfecto.
0: Estamos revisando aquí las informaciones. Oye, nos preguntaban si a las 3 de la tarde hay un viaje de la barcaza Fiura. Sí, nos preguntaban sobre el zarpe. Hay condiciones regulares, eso es lo que se sabe. No quiere decir que hay tremendas condiciones climáticas, ni tan bueno, tampoco tan excelentes, maravillosas. No, está con una condición bien particular. Pero sí, el zarpe igual se van a efectuar hacia y desde la isla Santa María. Zarpó a las 11 y debería volver a las 3 de la tarde de la isla hacia Lota. Para que se programe, si es que tiene que... Tiene que salir, tiene que viajar hacia Lota. Ya a las 3 está. Que después no le diga a la señora, no, me tuve que quedar, oiga. Ni el marido, oiga, ¿sabe qué? No sabía. Ya sabí. Sí. Turururu. Oye, noticias bien. Estas son noticias bien asquerosas. Hay que decirlo, sí, pero con todo. Estados Unidos está sufriendo, imagínate, un brote de diarrea. Oh, qué mal. Enfermó a cerca de 1.400 personas en Estados Unidos, según reporta CNN. El epicentro de la diarrea. Así que así se dice, ¿no? Se concentra en Michigan. ¡Oh, qué mal! Bueno, se encontró un parásito microscópico llamado Cyclospora cayetanensis. Ya sabes, si te duele la guatita puede ser el Cyclospora cayetanensis, que está presente en varios estados del país, en Nueva York, Illinois, Indiana, Carolina del Norte y Texas. En total se han reportado más, unos 40 casos. Y esta enfermedad no pone en peligro la vida, pero afecta al intestino delgado y suele causar diarrea muy... Ya. Con frecuentes y a veces explosivas de feca. Oye, pero ¿por qué hice estas cosas? Mire, don Salvador Schwarzman, un gran supervisor y gran jefe, que una vez tuvimos la oportunidad de conversar, él me decía, Franco, estas noticias hacen que uno ponga la nariz así. Y sí, mejor no voy a leer nada. Pero en Estados Unidos, solamente lo jocoso contarles que hay una epidemia de diarrea. Oh, está la pura escoba. Sí, la grande de Estados Unidos, pero eso es. Ya, perfecto. Ah. Así que tenga cuidado con este parásito. El Cyclospora, ahí está, por eso uno se enferma, uno lo dice mal. El Cyclospora cayetanensis. ¡Grande Girly! A Girly no... ¡Ay, Dios mío! ¡Ay, si están ahí al tiro, sí! ¡Vivitos! Claro, como fue en Michigan, la Girly nos dice... Pensaba que la diarrea estaba en Chicago. Nada que ver la cuestión. Miren, hoy si para eso estamos vivos. Ya. Francisco nos saluda. Francisco, cuéntanos qué sucede.
2: ¿Cómo estamos, tío Franco? Tanto tiempo, tanto tiempo.
0: Sí, pues.
2: ¿Cómo está su país por allá? ¿Llueve o no llueve?
0: Llueve.
2: Dígale al caballero que le baje el volumen a los que esté, pues, cuando converse. Un abrazo, tío Franco, por fin es viernes. ¿Tienes miedo, tío Franco?
0: ¡Jamás! ¿O no llegó? ¿O qué sé yo? Sí, sí.

0: felices de acompañarte toda la mañana.
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3: Pedro Sánchez de Hoz fue un conquistador español, de vida azarosa y un fin, bueno, usted lo va a saber. Fue un conquistador que había nacido probablemente en Calahorra, en La Rioja. Consta que fue escribano del repartimiento de los tesoros entregados por el Inca Atahualpa en la ciudad peruana de Cajamarca y que, al parecer, se apropió de una parte del botín, por lo que se le siguió un juicio en Sevilla, del cual en todo caso salió absuelto. Durante la conquista de la Nueva Castilla, una de las dos gobernaciones en que fue dividido el territorio sudamericano por España, Sánchez de Hoz fue secretario de Pizarro, pero se sabe que en agosto de 1535 ya estaba en Lima y no tenía ese carácter de secretario de Pizarro. Era un hombre principal, esa era su denominación, tenía rango por lo tanto, y desempeñó incluso el cargo de regidor en Toledo. Obtuvo permiso para volver a España por un tiempo y se fue del Perú con 50.000 ducados, pero allá en España, se casó con Guiomar de Aragón y gastó en poco tiempo todo ese dinero. Por fin, el 24 de enero de 1539, firmó con el rey Carlos V un pacto para hacer descubrimientos en el sur, donde terminaban los límites de las gobernaciones de Pizarro y Almagro, logrando además el título de gobernador de las tierras que descubriera hasta el estrecho de Magallanes y, comillas, las tierras que están de la otra parte de él, cierre de comillas. Esas tierras, que incluían, por cierto, a Chile, tendrían que ser exploradas a su costo, o sea, con sus gastos, en dos navíos que armaría en Lima y proveería de gente, armas y bastimentos. Así que con estas indicaciones y contratos asumidos, Pedro Sánchez de Hoz volvió al Perú y se asoció con Pedro de Valdivia para realizar la conquista de Chile. Pero, además de no cumplir su parte en el trato, se adelantó hasta la entrada del desierto de Atacama, donde intentó asesinar a Valdivia y apoderarse de la expedición. Pero Valdivia lo sorprendió y Sánchez de Hoz terminó preso. Finalmente tuvo que deshacer el trato que había firmado y así pudo continuar su viaje al sur junto a Valdivia, pero como un simple subalterno. Una vez fundado Santiago, Sánchez de Hoz protagonizó tres nuevos intentos de sublevación. Uno junto a otros españoles que querían volver al Perú. Todos fueron ahorcados, salvo Sánchez de Hoz. En otra ocasión, intentó levantarse o sublevarse por el desigual repartimiento de indios que había hecho Valdivia. Esta vez, como castigo, fue relegado a Talagante. Posteriormente, y en su tercera intentona, el año 1547, Valdivia había viajado a Perú y había dejado el mando en manos de Francisco de Villagra, un hombre temible. Pedro Sánchez de Hoz inició una nueva maquinación para apoderarse del gobierno, pero fue sorprendido por Villagra, que era menos magnánimo que Pedro de Valdivia. Y así Villagra, el 8 de diciembre, y sin mediar juicio alguno, lo mandó a decapitar. No solo eso, además hizo exhibir su cabeza en la Plaza de Santiago.
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2: Tres minutos nos separan del mediodía. Hoy estamos escuchando esta banda nacional, Los Tetas. Exacto. Bueno, fue noticia el ex vocalista durante esta jornada. La información que se conoce a esta hora es la siguiente. Bueno, fue detenido el ex vocalista, fíjese, de esta tremenda banda, hay que decirlo, ¿eh? Lata. Conocido como T-Time, Camilo Castaldi. Fue detenido una madrugada este viernes en Providencia, que se desplazaba con un vehículo con vidrios polarizados junto con tres personas. Fue fiscalizado por carabineros y se le encontró droga, arma de fuego y un arma blanca, y al menos $1,000,000 en efectivo. Oh. Oye, suele pasar, ¿eh?, que al margen del estilo de algunas bandas, el tema de la droga alcanza, pero las esferas más altas y las más bajas. Famosos, no famosos, caen en este tema. Bueno, la noticia completa, por supuesto, está en biobiochile.cl. El detalle de esta información. Y que usted también puede revisar desde ya. 2 minutos nos separan de

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2: Ya, medio cambio, ¿ah? Ya, pero en cualquier minuto del día, de la tarde, de la jornada, un Chayán viene súper bien, ¿no? Ya. 12:05. Seguimos levantando ahora, ya esta tarde, aquí en la radio con historia. Chayán, nos acompaña, Salomé. Somos el 94.1.

0: Ay, hombre, ¿ah? Chayanne. Sí, grande Chayanne. A él me gustaría conocerlo, sí. ¿Quién no? ¿Quién no quisiera conocer a Chayanne?
1: ¡Qué Chayanne!
0: Aquí no tiene nada que ver con la heterosexualidad en absoluto. Chayanne es Chayanne y punto. Mira, por ahí una persona muy cercana me dice: "Hoy no me gusta cómo baila".
1: ¿Si baila bien? Es que pega unos movimientos bruscos.
0: Así bailan los hombres. Los hombres, de verdad, voy a poner súper funable, ¿eh? Pero
1: que no salga de acá.
0: No andan con tanto movimiento, sí, yo creo, ¿no? Así usted, ¿se imagina el movimiento que hice con la mano? Así. No, los hombres de verdad cuando bailan pegan combos.
1: Combo y patada.
0: Porque son brutos. Chayanne pega codazo, patada. Hay un movimiento cadera. Y baila como hombre, po. Así firme. Mi papi. 12:10. Lo que uno tiene que hacer, ¿eh? Mis profes de la universidad están orgullosos de este periodista. 5 años para hablar de Chayanne. Felices, soy el orgullo de la carrera, eso es. 12:10. Hoy saludamos a quienes están en el transporte público a esta hora. Ayer saludábamos, ¿a qué línea era? Línea 14 parece que era, ¿no? Hay varias líneas en la comuna de Coronel. ¿Cuántas líneas son?
1: Un montón.
0: Ahí está, sí. La línea número 14. Un saludo a la línea 14. El recorrido que desarrolla esta línea, al menos tiene que pasa por el hospital y llega por Llovilo, más o menos. O sea, ingresa, pasa por calle Llovilo porque cerca del molo. Usted entiende. Y nos comentaban ayer una auditora, nos decía, están escuchando en la radio aquí la línea número 14. Así que le mandamos un abrazo apretado. Y al que no, chao. No, a todo el mundo. A todas las líneas también de la comuna de Lota. Todas las líneas están ahí en sintonía. La 3, la 5, línea 16, línea 11, la 1 igual. Todas las líneas más. Se supone que debe haber de la 1 hasta no sé qué. La que va hacia el Roble, oye, nos escuchan siempre. A los taxibuses con el recorrido entre Lota y Coronel. Línea Tacora, que va hacia Colcura. La playa Colcura también. Un abrazo a todos, toditos. Y a las ferias que han tenido la pachorra para salir hoy día a vender con la lluvia. Vamos, chiquillos. Un abrazo a todos. 12:12. Oye, tenemos aquí algunas cositas que han llegado. Les vamos a reiterar. Documentos sobre todo, ¿ah? Sí, que han llegado. Entre ellas, una llave. ¿Dónde fue que la encontraron esta? No, ya, pero no recuerdo dónde la encontraron. Pero esta llave, sí. Ah, en la cercanía del Banco Estado. Es una llave de... Tiene lo más distintivo. Es que tiene una especie de trébol de 4 hojas incrustado en una plaquita metálica, redondita. Dice Puerto... no sé cuánto. Puerto Madryn. Con N. Mi española es muy mala. No lo entiendo. Pero bueno, está acá. Ya, si usted tiene algún documento que haya sonado en algún momento en la radio, des una vuelta en horario de oficina. A las 7 no hay nadie acá. Naiden. En los estudios de Radio El Carbón. En Pedro Aguirre Cerda 248. Hoy en Marcelo. Nos dice acá. ¡Ah, buena Marcelo! Hola, saludos a todos en la radio. Un saludo a la línea 12 de la comuna de Lota. Y a la secretaria Francisca, que tengan una buena jornada. Panchita querida, saludo te envían los conductores. Estamos con los saludos. Saludos del taller mecánico del maestro Chalo, de Sotomayor al Cerro, en la comuna de Lota. Voy levantando un poco esta tarde. Sí, está un poco fría la jornada, húmeda. La lluvia debería mantenerse ahí por las 3. Si tiene algún saludo, no dude. Más 569-622-73-110. Nuestro WhatsApp disponible para que usted envíe un saludo a quien sea. A su mamá, a su papá, a su hijito, a los perritos, al jefecito, a todo el mundo. Farruko, aquí en El Carbón.

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2: Bueno, como siempre, la información está obviamente primero en muchas oportunidades aquí en la radio. Nos quedamos, por supuesto, a retomar el contacto con José Manuel Lago. José Manuel.
3: Sí, porque hay más antecedentes respecto a este robo que afectó a una profesora en la comuna de Lota. Corresponde a una mujer de aproximadamente 60 años y quien fue intimidada por un antisocial. Este antisocial estaba premonido de un cuchillo en las proximidades de la escuela Isidora Goyenechea, de la comuna de Lota. Resulta que esta profesora de aproximadamente 60 años fue intimidada con un arma blanca, le robaron su computador y otras especies avaluadas en alrededor de $1,000,000. El antisocial en este caso huyó en dirección desconocida y por ahora no se reportan personas detenidas. Hay que consignar que esta docente fue trasladada hasta el hospital de Lota, donde se constató lesiones, quedando también a disposición de la Asociación Chilena de Seguridad. Un caso que, por cierto, está en conocimiento del servicio de evaluación, o sea, del servicio local de educación pública Andalien Costa, por parte de algunos funcionarios que están ahí recabando los antecedentes. Pero, claro, lo que se sabe es que esta mujer de 60 años, una profesora de la escuela Isidora Goyenechea de Lota, fue asaltada, intimidada con un cuchillo, le robaron su computador y otras especies avaluadas en $1,000,000 en la comuna de Lota. Hasta el momento no hay detenidos.

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0: Son ya las 12:29. Oye, saludamos a todos los auditores quienes avisan algunos datos, nos preguntan cosas, nos sugieren también algunos temas bien interesantes y obviamente agradecemos de todo corazón porque estamos acá en los estudios. Si bien tenemos un periodista que anda dando vueltas de aquí para allá, usted sigue siendo nuestros oídos, nuestros ojos también de lo que está sucediendo, porque la tecnología ya lo permite. Y obviamente la confianza de décadas nos hace obviamente tener esa cercanía sin mayores inconvenientes. Ya, oye, vamos a tener una interesante entrevista esta jornada de día viernes, porque ha habido bastante movimiento. Ya se ha instalado este nuevo gobierno de marzo puntualmente, con ello también un gabinete de parlamentarios, algunos nuevos, otros también que ya llevan sus reelecciones en adelante. Y para conversar de lo que ha ocurrido durante estas últimas jornadas, este movimiento de situaciones que han ocurrido en la zona, tenemos en línea particularmente al diputado Patricio Pinilla, quien está con nosotros. Diputado, ¿cómo está? Muy buenas tardes.
1: Hola, ¿cómo está? Muy buenas tardes. Gusto de saludarlo.
0: Bien.
1: ¿Me escuchan bien?
0: Sí, excelente. Lo he escuchado muy bien.
1: Ah, es que bien.
0: Sabemos, diputado, que durante estas últimas jornadas, sobre todo el día de ayer, teníamos de hecho pactado una entrevista ayer, pero la pega, la labor de estar con reuniones en la provincia, claro, la provincia de Arauco y la comuna de Lota, obligó que pudiéramos conversar hoy día de lo que está ocurriendo. Estuvo en la provincia de Arauco hablando con pescadores, también con Proempleo. ¿Cómo ha ido esa conversación, ese diálogo con los diversos dirigentes de diversas áreas?
1: Sí, bueno, nosotros nos hemos concentrado en la defensa de la pesca artesanal, ¿cierto? Hoy día hay varias ideas, iniciativas que se manejan en torno a reactivar la economía, lo que nos parece bien, pero todas estas cosas tienen sus aristas, sus consecuencias, y en el ámbito de la pesca hay que ser muy cuidadosos. De repente, cuando tú quieres reactivar y dar garantía a la pesca industrial, que no la demonizamos y sabemos que tiene que seguir existiendo, pero no puede ser al punto de que pueda eso perjudicar a los pescadores artesanales, y particularmente en la provincia de Arauco, ¿cierto? Lebu y en sus caletas. Bueno, en Lebu hay una importantísima cantidad de pescadores artesanales, que es una de las flotas más grandes de todo el país, el puerto con mayor cantidad de lanchas y botes de pescadores artesanales, y por lo tanto es relevante para la economía de toda la provincia. Así que hemos estado ahí con ellos, con los dirigentes. Ayer tuvo el secretario de Pesca.
0: Sí.
1: Una reunión bien interesante, pero igual quedaron hartos temas en el aire, hartas cosas que se va a ver, lo vamos a ver, lo vamos a estudiar, lo vamos a analizar. No nos entregó mucha certeza el subsecretario de Pesca, en el sentido de que el gobierno realmente vaya a reforzar o a respetar los derechos que tienen adquiridos, incluso algunos zanjados por ley, nuestros pescadores artesanales. Pero vamos a estar muy atentos en nuestro rol fiscalizador también, para ir informando.
0: Materia de empleo, que también lo movilizó la comuna de Lota. Sí, lo movilizó la materia a comuna de Lota, porque hay movimiento, al menos siempre hay atención cuando hay cambios de gobierno, nuevas políticas, nuevas decisiones, nuevas iniciativas o posturas en torno a particularmente el tema del proempleo. ¿Qué sucede? ¿Qué se sabe de parte del Ejecutivo en torno a esto?
1: Recordemos que esto, la principal inquietud surgió porque en el mes de abril salió un decreto del ministro de Hacienda, ¿cierto?, a la dirección de presupuesto, o mejor dicho, la dirección de presupuesto enviada al ministro de Hacienda, que depende de él, la idea de discontinuar algunos proyectos que le parecían como que no estaban muy bien justificados. Y entre ellos, imagínense, iban los proempleos, ese famoso decreto del ministro Quiroz, ya que pedía, ahí caía también atención domiciliaria, JUNAEP, había varios proyectos interesantes que los querían discontinuar. Y ahí, obviamente, que generó la alerta de todas las personas que viven hoy día, casi 12.000 personas que están hoy día obligadas a estos programas en nuestra región. Y ha costado, porque bueno, uno tiende a desconfiar. Yo siento que uno tiene que creer la palabra, pero aquí los ministros del gobierno actual, varios de ellos han sido bastante ambiguos, y a veces dicen una cosa, pero viene el ministro Quiroz y dice otra y se acabó la discusión nomás. Pues sí, hoy día parece que estoy gobernando el ministro Quiroz y no el presidente. Y eso preocupó a la gente. Bueno, nosotros tuvimos una reunión, varios diputados, porque tengo que decir que esto, hay una opinión transversal aquí, no es de un sector u otro, ¿sí? Diputados de derecha, izquierda, todo, diría yo, del distrito 21, incluso del 20, senadores también, estuvo el senador Gastón Saavedra, respaldaron y pedimos la continuidad del programa Proempleo y también de los planes de egreso, porque hay unos planes de egreso que están por ley que permiten que los trabajadores puedan también en algún momento dado desvincularse del plan,
0: ¿sí?
1: Pero en condiciones, con algunos beneficios económicos que les permita sobrevivir con posterioridad a esa desvinculación. Ambas situaciones, el secretario del Trabajo nos señaló que iban a tener continuidad. Tanto el proempleo, no hay una intención de eliminarlo por parte del gobierno, ¿cierto? El gobierno va a sostener porque sabe que el Estado de Chile tiene una deuda con la zona, con la cuenca del carbón y con la provincia de Arauco en general, y al menos que lo pague mínimamente con este proempleo.
0: ¿Sí?
1: Y lo segundo, también dijo que el plan de ingreso también iba a tener continuidad tal como se ha aplicado hasta ahora. La única diferencia es que para postular este plan de ingreso, el plazo venció el 30 de junio, no se va a mover, porque si se mueve, no se podría darle curso a quienes se les va a aceptar esas condiciones económicas, porque deben ser incluidas en la ley de presupuesto.
0: ¿Diputado?
1: Pero ¿sí? Después se abrirá otro plazo. Dígame.
0: Diputado, dicen por ahí que los extremos siempre son malos, y sobre todo en el tema de preempleo, erradicarlos, eliminar, es algo que está descartado por diversas visiones. Ya, o sea, eliminarlo de cuajo a nadie le gustaría. Pero por otro lado está la otra vereda, que es mantenerlos, fomentarlos, y que además se sigan incluyendo. Y se lo pregunto por lo siguiente, porque la comuna de Lota y Coronel, o la zona también, la provincia de Arauco, se ha visto lo siguiente: gente muy joven que se ha ido incorporando, le digo, gente de los veintitantos años, jóvenes, que se están sumando a los proempleo, y algunos ven que este programa, que partió como una medida de emergencia, se está transformando en una fuente laboral permanente, y que además está potenciando un trabajo bastante, quizás, de muy poca sueldo, de bajas lucas, y que de alguna u otra manera va perpetuándose un modelo. ¿Cuál es su opinión? ¿Esto tiene que variar, tiene que cambiar, o se mantiene con una idea de que se deba fomentar y que se deba perpetuar?
1: No, yo creo que estos son planes de emergencia y deben durar lo que demore el Estado en generar planes integrales y que den cierta estabilidad y permanencia a un área que se encuentra con rezago económico, social y económico-social principalmente, como es, como digo yo, la provincia de Arauco, y en alguna medida también tenemos que reconocer que Lota está con el Estado, tiene una deuda también con la comuna. Mientras esto se mantenga, estas condiciones, eliminarlo no es viable, sería un daño terrible a la situación social y de muchas familias. El punto es claro, porque todos los años se aprueba el presupuesto para mantener este programa de proempleo. Durante el año pasan cosas, algunos trabajadores se desvinculan, no en el plan de ingreso, sino que se desvinculan, las aspiraciones que encuentren el trabajo, de otras condiciones, algunos fallecen, bueno, se generan cupos, ¿cierto? Y esos cupos son llenados porque existe el dinero para aquello y también existe la necesidad del trabajo, la prestación de servicios. Y ahí sí entran esas personas jóvenes que usted dice que ojalá tuviesen otras opciones o aspirasen a otras opciones, pero a veces pueden aspirarla, pero no tienen muchas opciones. Entonces, de lo contrario, se pierde el dinero. Entonces, ¿cuál es la forma de ir disminuyendo el número? El plan de egreso. Estos números eran mayores a los que existen actualmente. 5.000 personas más o menos ya han tenido la opción desde que empezó esta ley con el gobierno de Sebastián Piñera de poder siendo incorporado, y eso ha ido disminuyendo la cantidad, pero bueno, esperemos que en algún momento dado no sea necesario. Mi idea es que el desafío que tenemos como país, y a este gobierno también se lo hemos planteado, es de generar alguna algún programa que sea mucho más realista, intensivo y con inyección de recursos.
0: Claro.
1: Quizás el Estado hoy día no está en condiciones de responder a eso, quizás no es prioridad para el gobierno, no sé, pero lo importante, pero mientras no ocurra aquello, el plan tiene que mantenerse.
0: Oiga, pareciera ser que la palabra, el concepto empleo, algo que usted bien conoce, de trabajo, no nos ha movido esta conversación. Estamos conversando con el diputado Patricio Pinilla, diputado de la zona.
1: Las encuestas demuestran ahí que hoy día está pasando a ser la principal preocupación.
0: Prioridad,
1: los indicadores de desempleo. Y uno lo observa cada rato si uno tiene... ¿Quién no conoce amigos, conocidos, jóvenes sobre todo, que están buscando, y mujeres, adultos mayores, que están buscando trabajo, ¿cierto? Hay mucha gente que está buscando.
0: Oiga, bueno, particularmente por ese mismo tema, se vino a trabajar a la comuna de Lota una persona que usted conoce bien, yo creo, ¿no? De la Democracia Cristiana en su minuto, Rodrigo Díaz. ¿Qué le parece la incorporación en la pega en la comuna de Lota, Rodrigo Díaz, al municipio de Lota?
1: Bueno, aclaremos que Rodrigo Díaz dejó de militar en la Democracia Cristiana alrededor del año 2018, más o menos. Ya han pasado ya casi 8 años ya que no.
0: Pero fue parte de su fila, ¿no?
1: De la Democracia Cristiana. Sí, en su momento militamos y bueno, y estuvimos juntos. También él como intendente, yo como consejero regional. Trabajamos algunos temas que uno no puede desconocer.
0: Claro.
1: Que Rodrigo. Uno, ¿me escucha bien?
0: Sí, muy bien, muy bien.
1: Sí. No puede desconocer que en algunos momentos. Rodrigo Díaz fue un buen aporte y una persona que trató de hacer las cosas de la mejor manera posible.
0: Y ahora
1: lamentablemente,
0: aporta, ¿no?
1: ¿Sí? Lamentablemente su periodo final como gobernador regional, claro, fue manchado por lo que todos conocemos, el caso convenio, ahí esta idea de poder asignar dinero a fundaciones o corporaciones que implicaban un gasto rápido pero de dudoso beneficio a la comunidad, al final llevó a que algunos de ellos y gente que integraba a veces su círculo cercano abusaran de esto y ya entraran en otros espacios que están siendo investigados por la justicia criminal.
0: ¿Y cree usted que aporta cree usted que le aporta a la comuna de Lota en la figura?
1: Yo creo que Rodrigo Díaz tiene experiencia, tiene una capacidad, yo no lo voy a desconocer, que podría ser un muy buen aporte para el desarrollo de la comuna, para todos los proyectos que tiene pendientes. Sin embargo, claro, el manto que existe de duda es lo que uno le gustaría que se aclarase. Uno entiende las situaciones personales, humanas, él estará viviendo las de él, yo la respeto, le tengo aprecio, pero claro, hay temas judiciales que todavía no están resueltos, que están pendientes, y eso quizá él lo da a su gestión. Yo en este sentido no he decidido no opinar, no manifestar una opinión por ahora, ni pro ni en contra. Espero que pueda hacer un aporte, una decisión del alcalde. Uh-huh. El Consejo Municipal también tiene algo que decir. En caso de los administradores municipales, ellos tienen la facultad de evaluar. De hecho, ellos fueron los que generaron la salida del anterior administrador municipal, quien estaba haciendo las cosas mal. Entonces, uno tampoco puede entrometerse en las decisiones de otros órganos importantes como es la municipalidad. Yo confío mucho en el criterio del Consejo Municipal y ellos también sabrán en el ejercicio de sus funciones fiscalizadoras, ver qué es lo mejor para la comuna. Si me pregunta, ¿tiene capacidades? Las tiene. Si me pregunta, ¿era el mejor momento? Quizás uno puede esperar otro. Pero a veces los tiempos políticos no se relacionan con los tiempos humanos y en ese sentido también tenemos que ser solidarios y dar oportunidades. Pero yo, en este sentido, el Consejo Municipal a mí de Lota me da plena garantía de que harán respetar lo que sea mejor para la comuna.
0: Oiga, solo para finalizar, ya usted también se instaló en la comuna de Lota. ¿Dónde va a estar? ¿Abrió una oficina ya? ¿Está disponible? ¿Cuál es la situación? Considerando que la comuna de Lota está aislada de la provincia de Arauco, alejada también de Los Ángeles, esta última donde tomó una gran votación usted, comparado a este primer territorio, ¿dónde se instala y por qué también?
1: Sí, nosotros ya tenemos una oficina. ¿Ya? Teníamos un compromiso, nos habían pedido también generar la oficina. Estamos ya formando un equipo. Mire, lo vamos a informar formalmente, ya está. ¿Ya? Al ladito ahí cerquita, bien cerca de la radio, al ladito.
0: Perfecto.
1: En la radio. Pero queremos hacer la información más oficial, porque estamos hablando la oficina no solamente un mueble, una casa que se arriende, sino que también un equipo que sea capaz también, o personas que sean capaces de atenderla, digamos. Ajá. ¿Cierto? Y estar disponible para su desarrollo y su ejercicio. Así que en ese sentido, ya estando más formalizado todo ello, lo vamos a poder informar. Pero sí, no, está al ladito de la radio, la corporación asistencial, pero vamos a dejar la incógnita todavía para los efectos de generar un buen punto informativo. Pero
0: perfecto,
1: estamos cumpliendo ese compromiso. Importante también parte del equipo, el concejal Alejandro Carte, él nos ha pedido también que esto sea así, digamos. Él nos apoyó, nos entregó su apoyo y nosotros dijimos, bueno, hay que devolverle también la mano a la comunidad y una oficina parlamentaria en una comuna como Lota. Yo sé que es valorada, es valorada, apreciada, es requerida, la gente ya tiene mucha conciencia de sus funciones públicas, de su deber cívico, le gusta escuchar a las autoridades, le gusta sentirse escuchado en lugares adecuados. Eso me he podido percatar de los lotinos y lotinas, y eso, por eso hicimos este esfuerzo dentro de las posibilidades que te entregan las asignaciones parlamentarias, que también son bastante limitadas a veces para un distrito de 22 comunas, porque
0: Claro.
1: el distrito 21 es bastante grande y muy disperso territorialmente. Pero ya estamos en eso, cumpliendo.
0: Patricio Pinilla, diputado de la zona, conversación con Radio Carbón de la contingencia y también de lo que ha pasado estos últimos días. Muchas gracias, diputado.
1: No, a ustedes muchas gracias y a la gente que siga nuestro trabajo a través de las redes sociales, en Instagram, Facebook. Tenemos más de 12 proyectos de ley presentados y ya hablaremos de ellos más adelante. Tenemos también más de 440 oficios de fiscalización ya ingresados, desde lo puntual de una persona hasta comunidades y también actividades permanentes. Así que muchas gracias por la posibilidad de poder compartir esta información con ustedes y estamos atentos a lo que ustedes lo puedan requerir en el futuro.
0: Perfecto,
1: Muchas
0: muchas
1: gracias.
0: gracias, buenas tardes.
1: Buenas tardes.
0: 12 de la tarde, 45 minutos.
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0: Ya, oye, tenemos varias cosas pendientes aquí en la radio, sí, pero felices, contentos, vamos a ir sacando de a poquitito. Enzo nos envía un audio, nos comenta una situación que preocupa, sí, que le genera ahí un tanto de temor, más que nada, no es que le cause miedo, pero está preocupado por esto, que es bueno que existan ciudadanos que están atentos a lo que sucede. Enzo, ¿cómo estás?
1: Hola, Radio El Carbón, ¿cómo están? Buenos días.
0: Hola, hola, buenas tardes ya.
1: Hoy para informarles, sí, a la altura de Campo Lindo, desde Lota hacia Concepción, hay un auto que parece que chocó con la barrera de cemento en la New Jersey. Está arrinconado, apegado al lado izquierdo, justo en una curva. Cuando uno toma la curva, se encuentra bocajarro con el auto, un auto chiquitito que no se ve de lejos. Y no tiene señalización, no tiene cono. Yo creo que un conductor, ¿cómo puede ignorar tanto eso de poner a 10 metros o más una señalización que indique el peligro? Que si te viene un camión o viene un vehículo grande, ajá, va a quedar encajado atrás del vehículo, tomando, está ocupando tanto la calzada como el poco y nada de berma que tiene. Perfecto. Al costado izquierdo, desde Playa Blanca hacia Concepción. Mucho ojo, cuidado con eso. Porque yo realmente no lo vi, me encontré a bocajarro con él, me lo alcancé a sacar de encima.
0: De sopetón.
1: Buenos días, Radio El Carbón, gracias.
0: Gracias a ti, Enzo, que nos saluda a esta hora. Oye, nos dice un auditor, una auditora. Hola, buenas tardes, Franquito. Eso del asalto que pasó a la profesora de la Escuela Isidora ya está ocurriéndose ya como un mes a la bajada de Gabriela, llegando a la carretera. En los paraderos de la revisión técnica y en población Gabriela Mistral también están ocurriendo asaltos y robos en los vecinos. Estamos con mucho miedo, faltan más rondas de carabineros, seguridad ciudadana y más iluminación. En los paraderos está muy oscuro, nos escribe una auditora. Es tanto el temor que dice, quiero hacerlo anónimo. Ya, así es que, ve, no es para menos. ¿Qué más? Ya, nos avisan que... Hola, quisiera denunciar un hecho... Ah, ya, vamos a darle más continuidad a esta información. Ya, ahí está. Vamos a darle, obviamente, más continuidad a esta información. Lo vamos a analizar, más que nada. Vamos a tratar de elaborar más este dato que nos envía una denuncia de un auditor.
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0: José Manuel Lagos, buenas tardes.
3: Buenas tardes. 6 personas fueron detenidas en la comuna de Coronel por tráfico de drogas, también por porte de arma de fuego, municiones y también elementos conocidos para cometer delitos, como es el caso de Miguelitos. Todo esto en operativos realizados por el OS7, el Grupo de Operaciones Policiales Especiales, el GOPE de Carabineros y también personal policial de la Subcomisaría de Coronel Centro. Se desarrollaron procedimientos en población O'Higgins, también en Llovilo y Cantarrana, donde se pudo detener a 6 personas, dentro de ellos, claro, 4 hombres y 2 mujeres, todos con antecedentes policiales. Se incautó alrededor de 400 dosis de droga, más de 1 millón de pesos en dinero en efectivo, teléfonos celulares, miguelitos y otras especies asociadas al delito. Cabe consignar que este trabajo tiene que ver con la recepción de denuncias anónimas que fueron evacuadas en este caso a la fiscalía, donde se instruyeron diligencias al OS7 de Carabineros. Se realizaron entonces operativos en Cantarrana, en Llovilo y en población O'Higgins, deteniendo a 4 hombres, a 2 mujeres, incautó droga, arma de fuego y municiones, 1 millón de pesos en dinero en efectivo y diversos elementos para cometer delitos, señaló el comandante de la Cuarta Comisaría de Coronel, Claudio Jiménez. Todos quedaron a disposición de la fiscalía.
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0: Y seguimos con más noticias, pero del deporte. Retomamos el contacto ahora a la información, pero a esta hora con David Elías Cisterna. David Elías, te escuchamos.
4: Un infartante término de campeonato de segunda división en su fase regular va a concluir este día domingo 12 de julio. En el escenario se van a disputar 3 partidos de forma simultánea. General Velázquez recibirá en el Augusto Rodríguez de San Vicente de Tahuatahua, Deportes Rengo. En el Tucapel Bustamante, Deportes Linares hará lo propio con Deportes Colchagua, mientras donde está concitada toda la atención de los hinchas del equipo de la Lamparita, es en el encuentro que sostendrá Lota Schwager frente a Provincial Osorno en el Estadio Municipal de Cornell. Todos los partidos serán pactados a las 15:30 horas, donde de cuatro equipos se están disputando un cupo y medio para avanzar a la siguiente ronda. El primero, ¿quién accede al tercer lugar de la tabla de posiciones para tener clasificación directa a la liguilla de arriba? Y el otro, el mejor cuarto, que tendrá que disputar una definición con el cuarto de la zona norte y así dirimir quién es el séptimo invitado a participar en la liguilla que va a dirimir el único ascenso a la Primera B. Los otros restantes equipos tendrán que participar en el torneo que va a dirimir también quiénes son los dos equipos que retornan a la tercera división. Por lo tanto, son muchas cosas en juego durante 90 minutos que se van a vivir en tres escenarios simultáneos este fin de semana. Todos los detalles hoy por la noche en el Carbón Deportes.
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0: Y claramente más vale tarde que nunca. 5 minutos nos separan de las 13 horas en Librería Olímpica. 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No queda nada para que vengan las noticias. 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Hoy no queda nada, no queda nada. ¿Y sabe qué? Hoy día, no todos los días ocurre esto. Hay gente que está de cumpleaños, pero no es uno, ni dos, ni tres. Son como 10.000 cristianos que están celebrando su cumpleaños. Y queremos saludarlo con todo, ¿ah? Pero con todo, con todo, con todo. Antes de irnos a Benjur Ormeño, que está de cumpleaños. Franco Monte, Flor María Cisterna, Jimena Mora y Deslinda Mendoza, todos de cumpleaños. ¡Ay, hombre! Y todos hermanos. No, mentira. Así que, el saludo para ellos. Que sea una linda jornada, maravilloso día. Pásenlo bien. Les manda saludo el jefe. ¡Ah! Ahí está. Que cumplan muchos años más. ¡Tutururú! Ya, no queda nada de nada, chiquillos. Ha sido un agrado. Ha sido un gusto. Se vienen hoy día, se retoman los partidos en el Mundial. ¡Apa! Oye, una canción de la FIFA, ¿eh? O sea, de no de la FIFA, del Mundial. Sí, la contrató la FIFA, le pagó a Madonna particularmente este temazo. Chiquillos, no queda nada. Gracias por estar con nosotros, por acompañarnos esta mañana y parte de tarde. En la tarde ya, entre la lluvia y la bruma, viene así como Carlos Pinto, el Leo Aránguiz. Y aparece de la nada el Conde Leo. 3 minutitos nos separan de las 13 horas. Nos encontramos mañana. Sí, mañana. Chao, chao.

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9: Bajo fuertes medidas de seguridad son formalizadas 38 personas vinculadas al tren de Aragua. Fiscalía en la Araucanía solicitó prisión preventiva por asociación criminal para traficar, tráfico de drogas y lavado de activos. Dos aviones chilenos debieron aterrizar de emergencia en Mendoza por acumulación severa de hielo. Detienen a Camilo Castaldi, ex vocalista de Los Tetas, con un arma de fuego, droga y $1,000,000 en efectivo en Providencia. El ex frentista Mauricio Hernández Norambuena fue trasladado a la cárcel de Rancagua. Vientos que superan los 90 kilómetros por hora y marejadas mantienen alerta temprana preventiva a Rapa Nui. El gobierno ingresó una indicación para volver a bajar el impuesto corporativo, reactivando la controversia por el acuerdo con el PPD. El presidente de la Comisión de Hacienda, Javier Macay, asegura que la votación en sala se adelantaría el martes, pese a la resistencia de los comités. Continúa la tensión en el Partido Socialista. La senadora Daniela Chicardini defendió la acusación contra la cúpula de la tienda de negociar a espaldas de la militancia por la mega reforma del gobierno. El gobierno anunció la activación del modo empleo. El presidente José Antonio Kast llamó a los municipios, al mundo privado y las pymes a enfocarse en que Chile vuelva a trabajar. Tras la advertencia del coordinador eléctrico por un posible déficit de abastecimiento, expertos llaman a la autoridad a tomar a la brevedad medidas para evitar racionamientos. En materia internacional, Donald Trump dio instrucciones al Pentágono para bombardear Irán a niveles nunca antes vistos en caso de que sea asesinado como resultado de un complot de la República Islámica. y al menos 12 personas han muerto en el incendio forestal que afecta a la provincia de Almería, en España.
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9: ¿Qué tal? ¿Cómo están? Buenas tardes. Un gusto saludarles. 13 horas con 6 minutos de este día viernes. El 10 de julio comenzamos la revisión de informaciones aquí en Radiograma. Bueno, y bajo fuertes medidas de seguridad son formalizadas 38 personas vinculadas a la organización criminal del Tren de Aragua. La Fiscalía solicitó prisión preventiva para los imputados de asociación criminal para traficar, tráfico de drogas y lavado de activos. Tiene más detalles a esta hora en vivo Roberto Neira. Roberto, ¿cómo te va? Buenas tardes.
14: Buenas tardes. Esposados de manos y pies y vistiendo la casaquilla amarilla típica de los imputados, los 38 detenidos ingresaron a la sala 3A del Juzgado de Garantía de Temuco, donde a esta hora se continúa desarrollando la segunda jornada de formalización de investigación de este grupo de personas vinculadas a la organización criminal Tren de Aragua. De acuerdo con los antecedentes puestos por la Fiscalía en la extensa jornada de ayer, los imputados son investigados como presuntos responsables de asociación criminal para traficar, tráfico ilícito de drogas y lavado de activos. El Ministerio Público solicitó la medida cautelar de prisión preventiva para la totalidad de los imputados, argumentando la gravedad de los delitos investigados y el peligro que representa esta agrupación para la seguridad de la sociedad. Durante esta jornada, la jueza de garantía, Viviana García, está escuchando a los 7 defensores que son particulares en algunos casos y otros pertenecientes a la Defensoría Penal Pública, quienes se opusieron a la prisión preventiva solicitada por la Fiscalía. Hay que precisar que ya la magistrada, hace solo minutos, determinó dejar con medidas cautelares alternativas a la prisión preventiva a una de las imputadas porque debía amamantar a su hijo de pocos meses de vida. Durante esta jornada se ha registrado un vasto operativo de seguridad al interior del Tribunal de Garantía, específicamente en dependencias de lo que es el tercer piso, donde se encuentra la sala donde están los imputados en forma presencial, escuchando los antecedentes que está exponiendo el fiscal César Chivar, junto también a la Fiscalía Supraterritorial y abogados querellantes de esta causa y también sus defensores. Incluso se han visto el apoyo de canes especializados, un pastor belga que es especializado en reducir personas y también para encontrar o detectar algunos indicios de droga, es el que ha estado acompañando el trabajo realizado por personal especializado de gendarmería. La audiencia continúa con la exposición de los antecedentes de las defensas de los 38 personas que están formalizadas en esta causa. Recordemos, hay a lo menos 29 que son venezolanos, un colombiano y también ciudadanos chilenos. El tribunal deberá resolver en las próximas horas respecto a esta medida cautelar de prisión preventiva solicitada por el fiscal César Chivar, o si decreta alternativas a la cárcel, como puede ser arresto domiciliario total o parcial para alguna de las personas que están siendo formalizadas en esta causa. Es lo que está ocurriendo a esta hora en el Tribunal de Garantía de la Capital Regional. 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
9: Bien, estaremos entonces pendientes a aquello junto a Roberto Neira. Vamos ahora con lo siguiente, y es que la Policía de Investigaciones indaga un homicidio que quedó al descubierto durante esta mañana en la comuna de Chiguayante, en la región del Biobío. Tiene más detalles Valesca Belmar, de Radio Biobío en Concepción.
15: Hola, ¿cómo están ustedes? Muy buenas tardes. Y un homicidio que se registró durante esta madrugada en la comuna de Chiguayante, específicamente en el sector Leonera, donde fue asesinado un hombre de 44 años, esto específicamente en la Villa de la Unión, en la calle 1. Esta persona fue encontrada en la vía pública en las últimas horas acá en la comuna de Chiguayante. Estuvo trabajando personal de carabineros en el lugar, luego la fiscalía instruyó diligencias a la brigada de homicidios de la Policía de Investigaciones. Según los antecedentes recabados por la Policía de Investigaciones en el lugar, se trata de una persona que recibió en horas de la madrugada, ya lo decíamos, una herida cortante a la altura del cuello, lo que le costó la vida. Un hecho que causó conmoción entre los vecinos de la comuna de Chiguayante. Se trata de una persona conocida, vecino, por lo que indican, de este sector. Personal de la Brigada de Homicidios de la Policía de Investigaciones sigue realizando las diligencias en el sector para esclarecer lo ocurrido entonces tras este asesinato ocurrido durante la madrugada en la comuna de Chiguayante. En el lugar, Bio Bio, La Radio.
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9: Bueno, y Carabineros detuvo en Providencia al ex vocalista de Los Tetas, Camilo Castaldi, por presuntas infracciones a la ley de drogas y de armas. El artista fue arrestado junto a otras tres personas, una de ellas con una orden de detención vigente. De este tema y otros nos cuenta Cristian Borkowski. Cristian, ¿cómo te va? Buenas tardes.
16: Hola, muy buenas tardes, gusto de saludarlos. Y estamos acá en las afueras de la 19ª Comisaría de Providencia, porque en esta unidad policial se mantiene en calidad de detenido Camilo Castaldi, el ex vocalista del grupo de hip hop, este grupo nacional de los años 90, Los Tetas, que está detenido por dos delitos: infracción a la ley de drogas y también infracción a la ley de armas. Les voy a explicar el contexto. Todo esto ocurre de madrugada en el sector del Parque Bustamante, con la calle Juana del Stonac, donde este artista, ex integrante de esta populosa banda de esta década de los años 90, estaba justamente con otras tres personas en un automóvil con los vidrios polarizados. Este automóvil fue visto por las cámaras de seguridad de la Municipalidad de Providencia, y como estaba detenido en el lugar donde hay digamos, denuncias ciudadanas por incivilidad, es que se desarrolló un procedimiento de fiscalización en el lugar. Es ahí donde llegan los motoristas del 1414, la Municipalidad de Providencia, también vehículos para intentar fiscalizar a los ocupantes de este automóvil, los que al ver la presencia de los municipales huyeron de inmediato, trataron de evitar el control. Los motoristas se pusieron delante del vehículo, le impidieron el paso y solicitaron ayuda a carabineros. Estos últimos llegaron ahí al lugar y lograron identificar a las cuatro personas tras esta fiscalización que se les realizó. Cuando los sacan del automóvil, les piden que abran la maleta, y en esta última encontraron cerca de $1,000,000 en efectivo, droga del tipo ketamina, una pesa digital, por eso se presume que estaban estas personas realizando un microtráfico de drogas, ojo con eso, porque es justamente por eso por lo que también los van a formalizar. Y lo otro, lo más grave, llevaban dos cuchillos, dos armas blancas, pero también un revólver que estaba encargado por robo desde el año 2023 tras un robo con intimidación en la comuna de Peñalolén. Todas estas circunstancias fueron dadas a conocer por el prefecto de la prefectura de acá del sector oriente de la capital, Cristian Lobowski. Él es el teniente coronel que habló hace algunos instantes con nosotros y destacó este operativo policial.
17: Y en el vehículo fue finalmente donde se pudo establecer toda esa especie de droga, cerca de $900,000 que fueron incautados, una pesa digital,
18: armas blancas, un arma de fuego tipo revólver que fue sustraída el 2023 en la comuna de Pañololén por un robo al lugar habitado.
16: Castaldi entonces se mantiene detenido acá junto a las otras tres personas. Eran cuatro los que iban arriba de este vehículo y una de ellas por lo menos tenía una orden de detención vigente. Nos han señalado en todo caso que las cuatro personas, incluido Castaldi, han tenido detenciones y tienen antecedentes policiales por diferentes delitos. Entre ellos ya veíamos el porte ilegal de un armamento de fuego, pero también el microtráfico de estupefacientes, en este caso ketamina y la pesa digital. Por eso que se presume que estas personas habrían estado realizando un comercio ilegal de estupefacientes en el sector y de ahí entonces que se explique que, y van a tener que comprobarlo en todo caso, esto está en manos del OS-7 de Carabineros también, de dónde habrían obtenido este dinero en este sector, precisamente el sector del Parque Bustamante, donde fueron detenidas y donde se presume realizaron la transacción de las drogas. Mientras esperamos la salida de estas tres personas, de estas cuatro, incluido el artista musical, vamos a cambiar de tema para que nos puedan también llevar en la noticia a la comuna de Conchalí. Fíjense ustedes que esta madrugada, mejor dicho esta mañana a las 7:30, un hombre que era el conductor de un camión tres cuartos de la empresa PF fue víctima de un abordazo de parte de al menos cuatro delincuentes que lo intimidaron con armas de fuego, lo bajaron del camión que él estaba ocupando y que hay que decir estaba detenido en la comuna de Conchalí, en una calle, ya vamos a nombrar esta, y fue subido al vehículo en el que llegaron los ladrones. Lo secuestraron por algunos minutos y finalmente lo abandonaron también en Conchalí, pero en un sitio eriazo que está ubicado en el sector de la calle G. Ahí esta persona caminó y llegó hasta la quinta comisaría de Conchalí para denunciar el hecho. Nosotros tuvimos la oportunidad de hablar con algunos testigos del hecho que nos señalaron lo que vieron, lo que escucharon. Lo van a escuchar a continuación ustedes.
19: Salieron cinco individuos en un auto, hicieron una encerrona con pistola y todo. El camión también se lo llevaron. Y no fueron a mí, me dejaron botado en otra población. ¿Un robo con el secuestro? Sí, pues yo creo que sí, porque el auto ya pasaba hasta empezó por afuera de mi casa ya.
20: Oye, ¿y qué llevaba el camión?
19: Mercadería.
20: ¿Estaban con rostro tapado?
19: Algunos sí y otros no.
16: Justamente esta situación que está siendo investigada por personal de carabineros de la quinta comisaría de Conchalí son los que han justamente viendo todo este procedimiento para ver si se puede dar con el paradero de estos ladrones, que hay que decir, ocurrió todo esto en Cardenal Caro con Araucanía y justamente muy cerca de la quinta comisaría de Conchalí, lo que más llama la atención. Bueno, todo este hecho también fue comentado por carabineros. Ustedes van a escuchar al capitán Sebastián Ibaceta, que es el subcomisario de esta unidad policial, la quinta comisaría de Conchalí, que nos entregó más antecedentes.
21: Un hombre adulto, ¿cierto?, quien señaló que momentos previos había sido abordado por un grupo de sujetos, quienes mediante el uso de un arma de fuego lo intimidan, efectuando el robo del camión de transporte de Cecina PF. Y posteriormente a este tipo lo intimidan, lo bajan del vehículo y se dan a la fuga en dirección que él desconoce en verdad. El avalúo entre la especie y el camión sustraído son de 20 millones de pesos.
16: Claro, un camión que llevaba Cecina.

0: carga, pero todo esto en materia de la investigación. Es un hecho entonces que preocupa bastante, dado que ayer solamente en el Expreso Bío Bío sacábamos testimonio de un camionero que también fue asaltado, también fue secuestrado, él nos entregaba su testimonio, y hoy, a menos de 24 horas, ocurre otra situación similar. Por lo tanto, Carabineros está preocupado de dar con el paradero de estos ladrones, que posiblemente, incluso no se descarta que se trate de una metodología que están ocupando ya una banda organizada en la zona norte de Santiago. 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
4: Bien, estamos de regreso. Le contamos ahora que dos familias de la comuna de Corral tuvieron que abandonar sus viviendas por el riesgo de remoción en masa. La Dirección Meteorológica anunció un nuevo sistema frontal para la zona, menos intenso, eso sí, que el anterior. La información la tiene a esta hora Cristian Serna desde Radio Bio Bio en Valdivia. Cristian, ¿cómo te va? Buenas tardes.
5: Hola Hans, buenas tardes. Nosotros continuamos recorriendo la zona costera de la región de Los Ríos, específicamente la comuna de Corral, que como hemos dicho durante toda la semana, es la zona más afectada por el sistema frontal que se sintió durante los primeros días de esta semana, lunes y martes, para ser concreto. Ahora, lo que están haciendo las autoridades, junto con voluntarios de bomberos de diversas compañías y también el ejército, es limpiar tanto calles como veredas y, por supuesto, también las viviendas que se vieron afectadas con el anegamiento. Recordemos que hay varios centímetros de agua que ingresaron a algunas viviendas y también tierra, barro, debido al deslizamiento que ocurrió en algunos sectores de la costa de nuestra ciudad. Conversamos durante las últimas horas con el

0: ojalá poder desarmar su vivienda.
1: Por parte del Estado se ha indicado que los propietarios de esas dos viviendas van a tener que buscar otro lugar. Se espera que tengan también algún terreno, pero evidentemente no en la ladera de los cerros, sino que en una zona más plana, donde no exista riesgo de remoción, para que puedan construir en ese lugar sus inmuebles. No hay personas albergadas, entendemos que tienen red de apoyo, familiares, donde han podido pasar la noche debido a esta emergencia, y han sacado prácticamente todos sus enseres, y además se ha indicado que hay algunas viviendas que resultaron completamente destruidas. En sus casos se va a tener que gestionar algún subsidio o eventualmente entregar ahí alguna vivienda de emergencia. Han llegado a la zona 3 camiones con abundante elementos de limpieza e higiene y también herramientas para poder limpiar las casas que se vieron afectadas por estos aluviones. Estamos hablando de palas, escobas, guantes, mascarillas, etcétera. ¿Qué es entregado esto? Tanto a la municipalidad como al personal del ejército para que puedan realizar la limpieza de la zona acá en la comuna de Corral. El trabajo ahora ya no está centrado en lo que ocurrió con el anegamiento, sino que la limpieza de las zonas afectadas. Y atención con esto, se ha anunciado un nuevo sistema frontal, pero se ha dicho que con mucho menos intensidad si se compara con lo que ocurrió al principio de la semana. Cerca de 9 a 10 milímetros de agua podrían caer durante esta jornada, aunque es poca la precipitación. Las laderas de los cerros están ya saturadas, por lo tanto el riesgo de remoción en masa aún persiste acá en la zona costera de la región de los ríos Hans.
2: Bien, Cristian, estaremos entonces atentos, especialmente a lo último que tú también mencionabas respecto de este nuevo sistema frontal que se acerca justamente a los ríos, pero que, como tú decías, Cristian, sería de una intensidad menor que la de esta semana, ¿cierto?
1: Justamente, la lluvia es poca, pero se ha dicho que como los cerros, si lo podemos comparar, claro, con una esponja, por ejemplo, ya están completamente colapsadas las laderas con agua, por lo tanto, aunque sea poca la precipitación que se observe durante esta jornada acá en la zona, ya no hay más en donde absorber, por lo tanto, eso podría causar otra remoción, y eso es lo que se quiere evitar. Por eso, de hecho, se ha solicitado que estas dos familias que están en una zona de extremo riesgo salgan de sus casas, busquen otro inmueble, ya sacaron todos sus enseres, incluso se les ha sugerido que desarmen la casa, porque si hay una remoción en masa y pese a que ya no tienen nada que perder al interior de estas viviendas podrían caer sobre otras que están más abajo en el mismo cerro. También significa un peligro para los habitantes que se encuentran en esa misma condición.
2: Perfecto, muchas gracias, buena tarde.
1: Buenas tardes.
2: Bueno, y en Osorno continúa vigente la alerta amarilla por la crecida del río Rahue, mientras en Purranque el desborde de un estero dejó a 11 familias aisladas. De forma paralela, el Ministerio de Agricultura mantiene un monitoreo para evaluar posibles efectos sobre la actividad agropecuaria. Tiene más detalles Pedro Barzúa, de Radio Bio Bio en Osorno.
3: La comuna de Osorno se mantiene bajo alerta amarilla por la crecida del río Rahue, condición que continúa vigente de acuerdo con la evaluación realizada por Senapret, medida que, recordemos, responde a que las estaciones hidrométricas de la Dirección General de Aguas, río Rahue, antes junta Río Negro, y río Rahue en Forrahue, permanecen con caudales en umbral amarillo, manteniendo un mayor nivel de riesgo para los sectores ubicados en las cercanías de este cauce. A ello se suma la información en la comuna de Purranque, donde el desborde del estero en el sector Camino a los Arrayanes mantiene aproximadamente a 11 familias aisladas. Parte del balance lo entrega el delegado presidencial de Osorno, Alejandro Revain.
4: Y nos coordinamos con todos los servicios públicos a fin de poder salir a terreno inmediatamente cuando se vayan apareciendo los focos, que los teníamos más o menos previstos, porque hay lugares que más o menos se van repitiendo en el tiempo. Urranque, ahí se produjo una especie de pequeño socavón y nosotros obviamente hemos desplegado ya todos los organismos pertinentes.
3: Desde el Ministerio de Agricultura confirmaron además el eventual impacto de las precipitaciones que estas podrían generar en la actividad agropecuaria, especialmente en las zonas ganaderas y lecheras. En conversación con Radio Bio Bio, el subsecretario de Agricultura, Francesco Venecian, explicó que la cartera mantiene una coordinación permanente con los organismos competentes.
5: Caso de la zona Osorno, zona fundamentalmente lechera, ganadera, es que tenemos que resguardar que efectivamente el forraje esté a disposición una vez que pasen estos eventos.
3: Finalmente, señalar que desde Senapret han indicado que la alerta amarilla

0: para Los Hornos seguirá vigente mientras las condiciones así lo ameriten, manteniéndose de esta manera el monitoreo permanente de la evolución del río. En Los Hornos, Bio Bio, la radio.
1: Bueno, y el desborde de un estero en la comuna de Antuco y derrumbes menores en Alto Biobío dejan hasta ahora las precipitaciones en la provincia de Biobío. Desde Senapred indicaron que la lluvia va a declinar en las próximas horas y resaltaron el apoyo de los municipios en este tipo de emergencias. Nos entrega más detalles Esteban Sepúlveda, de Radio Biobío en Los Ángeles.
2: Recordemos que la región del Biobío se mantiene con alerta temprana preventiva debido a las precipitaciones y el viento que se han registrado en las últimas horas. Preocupación especial existe en las comunas cordilleranas de Antuco y Alto Biobío, donde hace una semana hubo más de un centenar de viviendas afectadas por el viento Puelche, que alcanzó rachas sobre los 100 kilómetros por hora y ocasionó daños en las techumbres. De acuerdo al reporte entregado por el Ministerio de Obras Públicas en la zona, en la comuna de Antuco hubo un desborde de un estero, el que está fuera de la prisión de vialidad provincial, mientras que en Alto Biobío se reportaron derrumbes menores en la cuesta Nitrao de la ruta Q699, que une Ralco con Trapatrapa y Butalelbún, hasta donde concurrió una brigada de emergencia de la empresa de conservación global. Lo confirmó a la radio el Seremi de Obras Públicas, José Piña.
3: En la cuesta Nitrao de la ruta Q699, nuestro contrato global, a través de una cuadrilla de emergencia, trabajó de manera oportuna y en el lugar para despejar derrumbes menores y asegurar la transitabilidad. Una situación similar ocurrió en el kilómetro 41 de la ruta La Madera, producto de la caída de ramas y material sobre la calzada, donde rápidamente nuestra administración directa se hizo cargo de los trabajos de despeje y mitigación.
2: En el caso de Antuco, la alcaldesa Sandra Bobadilla señaló que personal de emergencia municipal ha trabajado para ir en ayuda de las familias afectadas por el desborde del estero Quillayleo.
4: Bueno, sí, tenemos muy crecida de río, ya el Quillayleo, que todos los años ocasiona problemas, que hay inundaciones ahí, que hay desborde y que también afectan a las familias que tenemos ahí en ese sector de Villa Peluca Interior. También enviamos en la mañana tempranito la máquina y están limpiando para no tener mayores problemas ahí. Así que en este minuto están trabajando.
2: El director regional de Senapred en Biobío, Alejandro Sandoval, en conversación con la radio, señaló que existe una permanente preocupación por las comunas cordilleranas, en especial, dijo, por Alto Biobío, debido a la vulnerabilidad en su red vial.
5: Bueno, siempre hay una preocupación, especialmente Alto Biobío, lo que respecta a su red vial, es una red bastante vulnerable a deslizamientos, a caída de rocas, cuando tenemos estos eventos en que los suelos se ven saturados, producto de la topografía también que tiene Alto Biobío, una comuna cordillerana.
2: Sandoval añadió que se prevé la posibilidad de tormentas eléctricas para la zona cordillerana, y en el caso de las precipitaciones debieran declinar este viernes para dar paso a cielos cubiertos durante el sábado y domingo. En Los Ángeles, Bio Bio, la radio.
1: La construcción de un camino sin autorizaciones provocó, de acuerdo a las autoridades, el deslizamiento de material que bloqueó la carretera entre Puerto Varas y el sector Ensenada. Tiene más detalles Robinson Cárdenas, desde Radio Bio Bio en Puerto Montt.
6: Los primeros avisos se dieron tras las lluvias de la semana, la madrugada del jueves. Fueron automovilistas los que informaron de agua, barro, tierra y ramas sobre la calzada a la altura del kilómetro 30, en el sector cercano al Cerro Pichijuán. Tras algunas horas, el derrumbe aumentó y la ruta quedó completamente bloqueada, proyectándose una solución definitiva durante el fin de semana. Vuelos con dron mostraron que se estaba construyendo un camino montaña arriba, pasando al costado de una laguna. La situación fue confirmada por el alcalde de Puerto Varas, Tomás Gárate, quien planteó su molestia ante lo que calificó como una irresponsabilidad, ya que aseguró no se tramitó ningún permiso.
7: Bueno, yo estoy indignado porque pudimos monitorear el origen de esta remoción en masa, que es grave, que fue un volumen muy grande de material y tiene como origen un camino en el Cerro Pichijuán, es un camino irregular, no autorizado, no tiene permiso, por lo tanto estamos tomando acciones. Yo tomé la decisión inmediata de poder efectuar una paralización a partir de la Dirección de Obras Municipales.
6: El subsecretario de Obras Públicas, Nicolás Balmaceda, ratificó la situación, agregando que según le informaron, la vía de acceso tendría relación con un proyecto de parcelación.
8: Estamos en la ruta 225, kilómetro 30.4, donde hubo un desplazamiento de material muy, muy importante. Aparentemente hay un proyecto de parcelación, 4 kilómetros arriba del camino, y productos de trabajo no autorizados y del mal tiempo, ¿cierto? Del clima se desplazaron toneladas de material, troncos, barro, que cortaron el camino. básicamente.
6: Desde el municipio de Puerto Varas analizan la presentación de querellas mientras se trabaja para superar el bloqueo de la ruta hacia Ensenada. 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

0: información que está confirmando a través de sus redes sociales su partido, la Democracia Cristiana. Están comunicando el fallecimiento de Enrique Kraus Ruske, ex ministro del Interior, ex diputado. Lo que dice la Democracia Cristiana junto con una fotografía de la ex autoridad: lamentamos informar el sensible fallecimiento de Enrique Kraus Ruske, destacado militante, ex ministro del Interior y ex presidente nacional de la Democracia Cristiana. Enviamos nuestras condolencias a familia, amigos y camaradas. Descanse en paz. Estaremos informando. Y esa es la información que ha escrito, como les menciono, en su cuenta de X, la Democracia Cristiana, para dar a conocer el fallecimiento de Enrique Kraus Ruske. Lo único que dicen es esto, ¿no? Confirman el fallecimiento y envían sus condolencias a la familia, a los amigos y a los camaradas, y dicen que van a seguir informando, atendemos para quienes quieran despedirlo.
1: Enrique Kraus tuvo un importante, bueno, fue diputado antes del golpe de Estado y después como demócrata cristiano, más allá de la labor que tuvo, digamos, en la oposición a la dictadura, después, una vez recuperada la democracia, tuvo importantes papeles
0: en la
1: transición, en los gobiernos de Patricio Erwin, de Eduardo Frei, donde fue ministro, después fue diplomático. Pero además formaba parte de esas personas, no sé la palabra de elegidas, pero que sí, que efectivamente tuvieron altas responsabilidades políticas en lo que fue la Concertación, particularmente en el gobierno de Frei, de Elwin también, y bueno, militante histórico de la Democracia Cristiana.
0: Nacido en Valdivia el 8 de enero de 1932, abogado político chileno de raigambre demócrata cristiana, aunque su familia, su papá era militante radical, pero él desde siempre militó en la Democracia Cristiana. Tenía 94 años, y es lo que se ha confirmado esta mañana, el fallecimiento de Enrique Kraus. Le vamos a estar, por supuesto, ampliando más información.
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4: Bien, vamos hasta el Palacio de la Moneda con María José de la Barra.
5: El presidente de la República, acompañado de la mayoría de los gobernadores regionales del país, del ministro Claudio Alvarado, también del ministro Daniel Mas, ministro de Trabajo Tomás Raúl y parte de las otras autoridades del gobierno, activo el nuevo empleo luego de una reunión con los distintos gobernadores que tienen planes de empleo.
6: Juntos para generar empleo en una situación coyuntural que nos afecta hoy día y que estamos seguros que se va a superar en el mediano plazo. Y también vimos, y lo van a comentar después, el tema de la prevención frente a las posibles emergencias a las cuales nos vamos a poder expuestos en los próximos días eventualmente. Para nosotros el tema de la agenda laboral, como ustedes saben, es prioritaria, y como es un tema coyuntural, le hemos pedido a los ministros que generar una mesa interministerial donde ha participado el ministro del Interior, y ha encomendado a nuestro subdere que elabore todo un trabajo con los municipios y también en lo que corresponde con las gobernaciones. Le hemos pedido a la ministra de la Mujer, porque las tasas de cesantía, los porcentajes de mujeres y jóvenes principalmente que se encuentran hoy día sin trabajo es muy alta. Le hemos pedido también al ministro del Trabajo para este tema coyuntural, porque él está enfocado en lo estructural. Ustedes han visto cómo ha avanzado todo el tema de esa lacuna, que es muy importante para nosotros, y cómo en otras áreas estructurales necesitamos ahí la colaboración completa del Ministerio del Trabajo. Nos acompañó también el subsecretario del Trabajo, porque algunas de estas soluciones que se van a plantear involucran al CENSE, y ahí también tenemos algunos anuncios que se van a ir dando en los próximos días.
0: Es el presidente José Antonio Kast, que esta mañana se reunió con gran parte de los gobernadores regionales que han sido invitados a participar de la mesa pro empleo, una actividad que se ha realizado, como digo, durante toda la mañana, y que de la que se están entregando mayores antecedentes hasta ahora, que les vamos a contar.
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4: Bueno, y el... El subsecretario de Pesca, Osvaldo Urrutia, descartó que embarcaciones chinas estén realizando pesca ilegal en la zona exclusiva económica nacional de Chile. Aseguró que si se descubre que los buques se realizaron faenas en las 200 millas exclusivas, no se les permite la llegada a puertos o chilenos. Lo anterior en respuesta al reportaje de BioBio Chile, que asegura que hubo 6 ingresos ilegales de buques chinos y las costas nacionales en los últimos 2 años. Nos cuenta de esto Oscar Valenzuela, de Radio BioBio en Concepción.
7: El reportaje de BioBio Chile da cuenta de un informe elaborado por una ONG que informa sobre ingresos ilegales de embarcaciones chinas a la zona exclusiva económica chilena, donde también expone datos relevantes e incluso imágenes de la NASA que advierten de esta falta. Consultado, el subsecretario de Pesca, Osvaldo Urrutia, desacreditó este informe elaborado por Milko Schwarzman, investigador argentino especialista en conservación marina, y agregó que no se han detectado irregularidades. Dijo que solo hubo 2 falsos positivos que luego se lograron desestimar.
8: Hasta la fecha, la información que nosotros tenemos es que se trata de 1 o 2 casos de falsos positivos. El satélite creyó que detectaba, pero una vez que hemos hecho ese doble chequeo con el Senapesca y con la autoridad marítima, resulta que en realidad ese buque no ha entrado a agua chilena. Esa es la evidencia que tenemos hasta ahora. Por lo demás, nosotros tenemos un diálogo fluido con la autoridad, de este caso China, que ha mostrado un compromiso siempre, ¿no?, de responsabilidad con sus naves.
7: De todas maneras, Urrutia reconoció que ante la negativa de otros puertos de la región de recibir a barcos chinos, Chile se ha transformado en uno de los atracaderos de los asiáticos, ya sea para abastecimiento o cambio de tripulación. Aseguró que todo está acorde a la ley y a las normas internacionales.
8: A veces estos buques, por razones de abastecimiento, cambios de tripulación, habitual, en fin, piden acceso a puertos chilenos, ¿ok? Y Chile tiene estrictas normas para conceder o no el acceso a ese puerto. Es una decisión soberana de Chile si le concede o no acceso a puertos a estas naves chinas. En general, Chile lo hace. ¿Por qué? Porque tenemos normas desde el año 2004 en esto.
7: El senador e integrante de la Comisión de Pesca del Senado, Iván Flores, llama a las autoridades, en específico a la Cancillería, a darle a conocer al gobierno chino lo que están haciendo los buques factoría de este país y se aclare su ingreso o no a zona exclusiva nacional. El gobierno tiene que hacerse valer, sentenció.
9: Necesitan una reprimenda formal por parte del gobierno de Chile, del Estado de Chile, desde la Cancillería, haciéndole ver que el gobierno chino no puede estar ajeno a lo que hacen sus barcos factoría. Aquí hay que actuar con firmeza. China será un socio comercial importante, pero tienen que respetar el derecho internacional y sobre todo respetar los recursos que nosotros tenemos. El gobierno tiene que hacerse valer.
7: El reportaje de BioBio Chile también da cuenta de que se presentó una demanda por estos hechos en contra de una embarcación china que el 1 de octubre de 2025 habría ingresado a las 200 millas y que se habría mantenido pescando jibia por cerca de 1 hora.
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0: Bien, estamos de regreso, 13 horas con 42 minutos. Bueno, le contamos que el Coordinador Eléctrico Nacional alertó por un posible déficit de energía debido a la baja disponibilidad hídrica. Bueno, expertos plantean decretar medidas preventivas, a fortalecer las reservas y asegurar combustibles para evitar cortes de suministro. Tiene más detalles de esto Montserrat Tapia. ¿Qué tal? Buenas tardes, Montserrat.
1: Buenas tardes. El Coordinador Eléctrico Nacional advirtió un posible déficit de abastecimiento entre julio y agosto de este año y marzo de 2027 debido a un escenario hidrológico desfavorable que podría reducir la generación de las centrales hidroeléctricas. El informe técnico señala que la baja disponibilidad hídrica, la salida de programas centrales como Santa María, Nueva Ventanas y Campiche, además de problemas en líneas de transmisión, han aumentado la vulnerabilidad del sistema eléctrico. Ante este escenario, el organismo recomendó adoptar medidas preventivas como fortalecer la generación de respaldo, asegurar combustibles para centrales térmicas y entregar mayores herramientas al coordinador para resguardar la seguridad del suministro y así evitar eventuales cortes. Al respecto, el académico del Departamento de Ingeniería Eléctrica de la Universidad de Santiago, Humberto Verdejo, planteó que la autoridad debería evaluar un decreto de racionamiento preventivo y flexibilizar criterios de operación para privilegiar la reserva hídrica e instruir a las empresas a mantener disponibilidad de combustible, especialmente diésel.
2: Se genere la reserva hídrica, se le instruye a las empresas disponibilidad de combustible, particularmente diésel, que eviten el racionamiento o la interrupción del suministro.
1: Javier Piedra Fierro, director de la Fundación de Energía para Todos y académico de la Universidad de Concepción, aseguró que la institucionalidad tiene herramientas para enfrentar este escenario y, aunque advierte que la falta de lluvias aumenta los costos del sistema por el mayor uso de combustibles fósiles.
3: El problema, que es por la escasez de lluvias, tiene que ver más que nada con que en el mercado de la energía aumentan los costos y se tiene que empezar a producir más energía con combustibles fósiles.
1: Bueno, y aunque se esperan lluvias que podrían beneficiar a algunas costas, algunas cuencas, bien digo, el coordinador eléctrico llamó a mantener la cautela. Autoridades y empresas ajustan sus planes entonces para evitar que las dificultades del sistema se traduzcan eventualmente en cortes de suministro.
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0: Y el gobierno volvió a proponer una nueva rebaja del impuesto corporativo en la Ley de Reconstrucción Nacional del 23 al 22%, instalando las dudas sobre el real conocimiento de los senadores PPD que negociaron con el Ejecutivo del impacto de esta medida. Pese a las diversas versiones encontradas, el presidente de la Comisión, Javier Macay, asegura que fue parte de todas las conversaciones que vendría esta indicación y que intentarán adelantar un día la votación, en particular en la sala del Senado. Tiene más detalles Gonzalo Holguín. Buenas tardes.
5: Sí, el paquete de indicaciones del Ejecutivo en medio del inicio, finalmente, de la discusión en particular. Hemos llegado al momento más trascendental de la tramitación de la Ley de Reconstrucción Nacional en el Senado de la República, el inicio de la discusión y de la votación en particular en la Comisión de Hacienda, en donde hay la mayor cantidad de artículos y donde están la mayoría de los elementos controversiales. Hay mucho que desmenuzar y durante las próximas horas y días respecto de los diversos efectos que tienen las indicaciones del Ejecutivo, que son varias, pero evidentemente las dos que se llevan la mayor atención tienen que ver con la decisión del gobierno de bajar un punto más el impuesto a la gran empresa. Recordemos que actualmente pagan un 27% de impuesto corporativo. La propuesta que ingresó al Congreso Nacional a finales de abril bajaba a un 23% y ahora sobre la misma el gobierno ha bajado un punto más, hasta 22%, lo que sería evidentemente 5 puntos menos que lo que está en régimen en la actualidad. Lo problemático de esta decisión es que se cruza de alguna manera con la negociación de los senadores PPD. ¿De qué manera? Porque la invariabilidad tributaria ofrece a las empresas que participen de ella la posibilidad de tener, digamos, invariabilidad en ciertos niveles de inversión durante cierta cantidad de tiempo. 10, 15, un máximo 20 años. Pero uno de los acuerdos trascendentales que valoraron los 3 senadores PPD, evidentemente con poco piso político a estas alturas del partido, pero todavía reivindicando la naturaleza de ese acuerdo, es que se agregaba de alguna manera una sobretasa. Es decir, es como una suerte de impuesto corporativo igual, que hacía, la matemática indica, que la fórmula llevase del 23% al 24,5% para las empresas que se acogieran a invariabilidad tributaria. Y como todos sabemos que en realidad son las grandes empresas las únicas que podrían acceder a estos montos de inversión, evidentemente que da para pensar que hay un efecto significativo en lo que tiene que ver con esta indicación. ¿Por qué? Porque ya no sería ese 24,5%, la indicación la llevaría a un 23,5%. Y eso, para decirlo de otra forma, significaría que el efecto que querían que los senadores PPD tuviese este proyecto ya no lo va a tener, por lo menos no en la magnitud que querían, y ahora será un 0,5%. La pregunta del millón: los senadores PPD, al negociar las indicaciones de invariabilidad con el Ejecutivo, ¿estaban en conocimiento de que esa sobretasa iba a tener, digamos, este recorte por otro lado, en que el impuesto corporativo iba a bajar aún más? El senador y presidente de la Comisión de Hacienda, senador de la UDI, Javier Macaya, dice que sí sabían y explica los contenidos de la indicación.
6: Fue parte de esa conversación. El Ejecutivo siempre, incluso cuando tuvo la conversación en su momento con otras bancadas de la oposición, planteaba la invariabilidad tributaria con una sobretasa, pero eso tenía que también tener una compensación para la competitividad tributaria del país.
5: Miren, esto lo hemos estado, Nivaldo, Cati, conversando durante toda la jornada, desde que se conoció este detalle. 5, 6, 7 fuentes diferentes en el PPD y en otros partidos del socialismo democrático dicen que los senadores PPD no sabían que esto de alguna manera iba a ocurrir y que iba a impactar la medida que ellos mismos habían impulsado, que solamente se negoció por invariabilidad tributaria y que el Ejecutivo no mencionó esto. Hay que decir en todo caso que esa versión se contrasta evidentemente con lo que acaba de decir el senador Macaya, que acabamos de escuchar, y también con lo que dicen algunos personeros del Ministerio de Hacienda que han estado cerca de las negociaciones y que nos han acercado a la información de que en efecto los senadores PPD sí estaban en conocimiento de esto. Lo cierto es que ahora vamos a escuchar al senador del Frente Amplio, Diego Ibáñez, quien pone en duda que los senadores conocieran este antecedente cuando se negoció, y dice que el ministro Quirós es un pillo, dice que está jugando al póker con las negociaciones de la mega reforma.
7: El ministro Quirós hizo una jugada de póker, sacó un as bajo la manga a última hora. Yo no sé si los senadores del PPD que concurrieron a un acuerdo sabían de esta nueva propuesta. Insisto, el ministro Quirós está jugando al póker.
5: Bueno, en todo caso hay que decir que hay senadores que están celebrando mucho esto. Uno de ellos es el senador Rojo Edwards, que viene hace varias semanas diciendo que él cree que tenía que bajar más el impuesto corporativo, que incluso él presentó una indicación en la misma materia, y él es quien comenta que al parecer sería el gobierno el que habría aceptado su propuesta, la de bajar aún más el impuesto corporativo. ¿Por qué es importante lo que va a decir el senador Edwards? Porque él dice que de alguna manera esta rebaja se compensa fiscalmente. ¿Por qué? Porque el crédito al empleo, el cuestionado crédito al empleo, tenía un costo de 1.400 millones que bajó a 600 millones de dólares. Entonces, esa rebaja de recursos, ese delta que está ahí, esos 800 millones, en realidad, de alguna manera, indirectamente se convierten en compensación fiscal. Escuchamos al senador oficialista.
8: Estamos muy contentos de que el ministro Quirós haya aceptado nuestra propuesta de bajar más el impuesto a las empresas. Tiene una compensación que es a través del espacio que deja el crédito al trabajo, porque se reduce.
5: Bueno, evidentemente le preguntamos a la senadora socialista Daniela Chicardini y ella fue muy clara, muy categórica, de que están en contra de todo esto, de la rebaja del impuesto corporativo, de la invariabilidad tributaria, como ha sido la posición consistente de la mayoría de los parlamentarios de oposición.
9: ¿Quién va a pagar la cuenta de esta mala reforma que tozudamente ha insistido el ministro Quirós de no moverse ni un ápice para poder mejorarla sustancialmente? Van a ser precisamente las familias más vulnerables, la clase media.
5: Bueno, así las cosas. Ahora lo que viene es la intención que tiene el senador Macaya, presidente de la Comisión de Hacienda, Cati Nivaldo, de que esto se resuelva entre hoy viernes y entre el lunes, para que en la sala del día martes se pueda votar y después el día miércoles en la Cámara para que sea ley en estos 5 días que vienen. El problema es que ya hay un acuerdo de comité del Senado para que esto sea en realidad el miércoles. Y nosotros ya lo habíamos contado, el acuerdo del comité está sellado y entendemos que para cambiarlo se necesita unanimidad. Quizás algo que podría modificar este escenario es que la mesa del Senado decida hacer una citación a una sesión especial en la jornada de martes para hacer esto de la ley de reconstrucción nacional hasta total despacho, pero la verdad es que eso sería una decisión bastante controversial, saltándose la voluntad de los comités opositores, sobre todo considerando el rol que todos sabemos que ha querido y ha podido jugar la presidenta del Senado, Paulina Núñez, que ha sido la de buscar acuerdos, la de conversar con diversos sectores Lo cierto es que, por alguna razón, el Ejecutivo y el oficialismo, por sobre lo apurada que ya estaba esta tramitación, han decidido apurarla aún más, con el objetivo de que no sea solo el proyecto resuelto en el Senado, sino que sea resuelto por completo en el Congreso Nacional de aquí al próximo miércoles.
10: Gracias, Gonzalo.
5: Buenas tardes.
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0: Bueno, a esta hora el precio del dólar baja a 2 pesos con 73 centavos al cotizarse a 923 pesos con 62 centavos comprador y 923 pesos con 92 centavos vendedor. El euro cotiza en 1.062 pesos con 19 centavos. La unidad de fomento para hoy está a 40.844 pesos con 79 centavos. El precio del cobre, en tanto, subió un 0.39% en la bolsa de metales de Londres al transar en 6 dólares con 8 centavos la libra. El precio del petróleo Brent, en tanto, bajó un 0.6% en Londres, donde el barril cotiza a 75 dólares con 83 centavos.
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0: Bueno, continúa la tensión en el Partido Socialista. La senadora Daniela Chicardini defendió la acusación contra la cúpula de la tienda de negociar a espaldas de la militancia por la mega reforma del gobierno. Nos cuenta más detalles de esto Danilo Ormeño. Buenas tardes.
12: Claro, en medio de esta evidente crisis, algunos hablan de grietas al interior del Partido Socialista, continúan hoy los coletazos de este cara a cara que tuvieron la senadora y presidenta de esta tienda, Paulina Bodanovich, y la senadora Daniela Chicardini, esta última quien, recordemos, acusó directamente negociaciones encubiertos, a espaldas con el gobierno, de todo esto de las bases por la mega reforma que está impulsando el Ejecutivo. Bueno, lejos de calmarse las aguas, siguen hoy turbulentas. ¿Por qué? Chicardini nuevamente se refirió a este tema esta mañana en T13 Radio, donde evitó retractarse de sus dichos, afirmando que uno hace el esfuerzo, dijo, de poder informarse en las instancias partidarias formales, pero esa información no se condice con lo que después se sabe. Algo que tuvo inmediata respuesta de la contraparte, de Bodanovich, quien en Radio Agricultura dijo que ha sido una semana bien ajetreada. Añadió que está bien que digan que la política es sin llorar, pero no es para que te pateen en el suelo, literal lo dijo. Desde el Congreso en Santiago, Chicardini hoy salió nuevamente al paso y, sin dar por superada esta pelea con la presidenta de su partido, intentó poner el foco en lo que viene ahora, en la discusión legislativa de esta propuesta de mega reforma que está proponiendo, que está impulsando el gobierno de José Antonio Kast. Sin embargo, Chicardini, ante las consultas de la prensa, afirmó que la polémica fotografía de algunos senadores del PPD con el ministro Quirós pasará a la historia. Incluso valoró que el Partido Socialista, dijo, no se haya sumado a esta polémica fotografía con el gobierno. Escuchemos.
13: Son sentimientos un poco encontrados porque es una mala foto para el PPD, pero me alegra de que el Partido Socialista no haya estado en esa foto, porque nos hubiese pesado históricamente.
12: Bueno, hemos escuchado un sinfín de repercusiones, reacciones que ha generado esto en las últimas horas, principalmente en el bloque opositor, y cómo esta pelea interna del Partido Socialista, esta salida de protocolo de algunos parlamentarios del PPD de fotografiarse, llegar a un acuerdo, algunos dicen a espaldas, con el gobierno, bueno, ha traído algunas conclusiones, algunos diagnósticos de cómo se va a enfrentar ahora la discusión futuras que podrían darse con el gobierno. Para el senador de la Democracia Cristiana, Iván Flores, este tipo de peleas le hace muy mal al sector, y todo esto a vista y paciencia de la ciudadanía, que espera respuestas de quienes los representan.
14: No le hace nada bien a la política estos enfrentamientos que han ocurrido en el Senado, porque la ciudadanía además no ve peleando, porque nada contribuye a juntar, a generar unidad dentro de los dos bloques.
12: Katy Rivaldo, en el reporteo, fuentes al interior del Partido Socialista, bueno, indican esto en la interna, claro, públicamente no lo hacen, pero han indicado que las diferencias, las distancias entre ambas autoridades del Partido Socialista, entre ambas parlamentarias, se viene fraguando por lo menos de principios de año. Hablan de marzo de este 2026 y que hoy justamente se extrapola, se evidencia con esta discusión específica que se dio en las últimas horas de estas dos parlamentarias. Ahí lo podemos ver también en las imágenes a través de BioBio TV, a propósito de esta propuesta que ha hecho el gobierno de la mega reforma que se sigue tramitando en el Congreso.
10: Gracias, Danilo.
12: Que estén bien. Buenas tardes.
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0: Bueno, y dos vuelos de Sky que viajaban desde Santiago con destino a Brasil debieron realizar un aterrizaje de emergencia en Mendoza debido a la presencia de hielo en uno de los motores durante el cruce de la cordillera. Los pasajeros resultaron ilesos y la aerolínea activó sus protocolos para reanudar el viaje. Tiene más detalles María Agramunt. Buenas tardes.
1: ¿Qué tal? Así es, porque estos vuelos de Sky Airline que habían despegado durante la madrugada de este viernes desde Santiago con destino a Brasil debieron realizar un aterrizaje de emergencia en Mendoza, Argentina, luego de que se registrara formación de hielo mientras cruzaban la cordillera. La medida fue adoptada por las tripulaciones siguiendo los protocolos de seguridad de la aerolínea y ambos aviones aterrizaron sin inconvenientes. Los vuelos afectados correspondían a las rutas de Santiago, Sao Paulo y Santiago, Río de Janeiro, con cerca de 300 pasajeros en total a bordo. Según informó Sky, la acumulación de hielo obligó a interrumpir el viaje y aterrizar en el aeropuerto de El Plumerillo, en Mendoza, donde los pasajeros fueron desembarcados mientras la compañía coordinaba vuelos para continuar el trayecto a Brasil. El instructor del Centro de Instrucción de Aeronáutica Civil, José Covarrubias, explicó que esto sucede cuando el sistema de anti-ice, que es el que licúa el hielo de los motores del avión, no está funcionando y se debe hacer un aterrizaje para evitar riesgos o pérdidas.
2: Posiblemente puede haber una falla en que a lo mejor el sistema de engine anti-ice no está funcionando. Por ende, para evitar el riesgo, no se puede seguir volando con recarga de hielo ni en el motor ni en las alas. Y el avión podría entrar en una condición que se llama pérdida o stall.
1: De un comunicado, la aerolínea explicó que la decisión se tomó priorizando la seguridad de los pasajeros y también de la tripulación, descartando personas lesionadas. Además, se dispuso alternativas para que los pasajeros pudieran retomar su itinerario durante esta misma jornada. El vicepresidente de Comunicaciones y Responsabilidad Social de la Federación Aérea de Chile, Roberto David, explicó que esto sucede cuando el avión va muy rápido y por el cambio de temperaturas se produce hielo que se acumula y aumenta el peso, haciendo que se pierda la aerodinámica.
3: Como el avión va rápido, a temperaturas muy bajas y con humedad, el contacto del metal forma hielo. Este hielo se acumula sobre la superficie del avión y genera más peso y empieza a hacer que se pierda la aerodinámica y el avión deja de comportarse como un avión.
1: De esta manera, la severa formación de hielo durante el cruce de la cordillera obligó a modificar el plan de vuelo y efectuar un aterrizaje preventivo en territorio argentino antes de continuar el viaje hacia sus destinos finales. Desde la aerolínea reiteraron que la decisión respondió exclusivamente a criterios preventivos y que este tipo de procedimientos forma parte de los protocolos establecidos para resguardar la seguridad de los pasajeros y también de la tripulación.
4: Gracias, María.
1: Buenas tardes.
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0: Bajo fuertes medidas de seguridad son formalizadas 38 personas vinculadas al tren de Aragua. La Fiscalía solicitó prisión preventiva por asociación criminal para traficar, tráfico de drogas y lavado de activos. Dos aviones chilenos debieron aterrizar de emergencia en Mendoza por acumulación severa de hielo. Detienen a Camilo Castaldi, ex vocalista de Los 13, con un arma de fuego, droga y $1,000,000 en efectivo en Providencia. El gobierno ingresó una indicación para volver a bajar el impuesto corporativo, reactivando la controversia por el acuerdo con el PPD. El presidente de la Comisión de Hacienda, Javier Macay, asegura que la votación en sala se adelantaría el martes, pese a la resistencia de los comités. Continúa la tensión en el Partido Socialista. La senadora Daniela Chicardini defendió la acusación contra la cúpula de la tienda de negociar a espaldas de la militancia por la mega reforma del gobierno. Y tras la advertencia del coordinador eléctrico por un posible déficit de abastecimiento, expertos llaman a la autoridad a tomar a la brevedad medidas para evitar racionamientos. Exactamente 14 horas y 3 minutos.
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0: Bien, seguimos con más informaciones. 14:04. Vamos ahora con lo siguiente. Esto se lo estuvimos contando desde muy temprano en Radiograma Matinal. Una mujer de 54 años falleció tras ser atropellada por un microbús, un taxibús, esto en San Pedro de la Paz. Se investiga si la víctima cruzó con luz roja y si el conductor manejaba a exceso de velocidad. Tiene más detalles de esto Verónica Valenzuela.
8: Fue un bus de la línea Los Alces proveniente de la provincia de Arauco el que impactó a la mujer de 54 años cuando cruzaba esta mañana por el enlace al puente Juan Pablo II en dirección desde Pedro Aguirre Cerda hacia Concepción. Debido a la gravedad de sus lesiones, la víctima falleció inmediatamente en el lugar. De acuerdo al relato entregado por el conductor del bus de locomoción colectiva, la mujer habría cruzado con luz roja. Así lo señaló el teniente Nicolás Musalem, jefe de la tenencia de San Pedro de la Paz.
9: Alrededor de las 6:50 horas de la mañana, personal policial fue alertado que en el enlace del puente Juan Pablo II, en dirección hacia Concepción, se mantenía un accidente de tránsito tipo atropello. Una vez personal en el lugar verificó que se mantenía un bus de locomoción colectiva de la ruta Bypass a Arauco, señalando el conductor de 62 años que mientras conducía hacia Concepción, una mujer sorpresivamente habría cruzado la calzada con semáforo en rojo impactándola.
8: La víctima corresponde a una mujer de 54 años con domicilio en la comuna de San Pedro de la Paz y presuntamente se dirigía a su lugar de trabajo. El hecho ocurrió cerca de las 7 de la mañana, provocando además una gran congestión vehicular por la principal avenida que atraviesa la comuna y que conecta la ruta 160 con el Gran Concepción. Por ello, el director de Seguridad Municipal, Rodrigo Medina, hizo un llamado a respetar señales de tránsito y conducir con precaución.
10: Por favor, respeten los cruces de peatones, respeten las velocidades y señalicen hacia dónde van a virar. San Pedro de la Paz es un troncal donde descarga toda la zona sur de la región del Biobío.
8: Cabe señalar que por instrucciones del Ministerio Público, las diligencias investigativas se quedaron a cargo de la CIA de Carabineros. El conductor, en tanto, fue sometido a exámenes de alcohol y droga, resultando estos con índices normales. La principal hipótesis apuntaría que la mujer habría cruzado con luz roja. Sin embargo, dadas las dimensiones del accidente y las lesiones de la víctima, tampoco se descarta que el chofer haya estado conduciendo a exceso de velocidad.
0: Un hombre fue asesinado en la comuna de Chiguayante. Ya son 41 los homicidios que se han registrado este año en la región del Biobío. Tiene más detalles Valesca Belmar. Valesca, ¿qué tal? Buenas tardes.
11: Buenas tardes, tendido. En la vía pública fue encontrado el hombre que la madrugada de este viernes fue asesinado en Chiguayante. El homicidio ocurrió en la Villa La Unión, en Lionera. La víctima fue encontrada en calle 1 de ese sector de la comuna y detectives de la Brigada de Homicidios de la Policía de Investigaciones estuvieron a cargo de las diligencias. En su prefecto Enrique Guzmán, jefe de la ABH, y la fiscal Carmen Luz Flores entregaron los antecedentes. El hombre presentaba una herida cortante en el cuello.
12: Hemos podido observar que la víctima presenta una herida cortante a la altura de su cabeza, específicamente en el cuello, que finalmente le habría costado la vida en el lugar. Sin perjuicio de ello, será el servicio médico legal quien otorgará la causa precisa de su fallecimiento.
13: Se trata de un homicidio con arma cortante, es una persona de 44 años de edad del sector y se están efectuando las primeras diligencias tendientes a ubicar al autor y al responsable de estos hechos que habrían ocurrido en la madrugada del día de hoy.
11: El hecho causó conmoción entre los vecinos del sector. Según indicaron, la víctima vivía a pasos del lugar donde fue asesinada. El fallecido fue identificado como David Emilio Aedo Quiro Durán, de 44 años.
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0: Bueno, y un delincuente asaltó a una profesora con un cuchillo y le sustrajo un computador y otras especies. Esto en Lota, cuyo avalúo bordea el millón de pesos. Todo ocurrió durante la mañana de este viernes, minutos antes de ingresar a la escuela Isidora Goyenechea. La víctima, una docente de 60 años, fue abordada por el antisocial, quien usó un arma blanca y con ello concretar el robo. Según información recabada por la radio, el delincuente sustrajo un computador y otras especies, lo que fue evaluado en cerca de un millón de pesos. La docente fue trasladada hasta el hospital de Lota para constatar lesiones y posteriormente hasta la Asociación Chilena de Seguridad. Carabineros adoptó procedimiento y las diligencias quedaron a cargo de la sección de investigación policial sin que se reporten hasta ahora detenidos. Por lo anterior, el Servicio Local de Educación Pública Andalien Costa tomó conocimiento de este ilícito donde profesionales de esa repartición prestaron asistencia a la profesora afectada. Bueno, y ante un eventual juicio oral por el triple homicidio de Playa Blanca en Lota ocurrido el año 2024, no se descarta la participación de testigos protegidos dada la complejidad de esta causa. El tribunal amplió en 20 días más la investigación ante diligencias aún en curso. Nos informa de esto José Manuel Lagos.
17: Fue el abogado del Centro de Atención de Víctimas de Concepción, Cristian Ahumada, quien no descartó la participación de testigos reservados ante un eventual juicio oral en la causa respecto al triple homicidio de Playa Blanca, registrado el 18 de febrero de 2024 en Lota. El hecho corresponde a uno de los primeros casos con la puesta en marcha del equipo contra el crimen organizado y homicidios de la Fiscalía en la zona, dadas las características de lo sucedido, y es que fue la costanera de dicho balneario cuando tres hombres ocupantes de un vehículo tipo SUV estacionado en ese lugar y terminaron acribillados a balazos por otros tres sujetos, quienes bajaron desde un automóvil para protagonizar el ataque, cuya investigación consigna que los victimarios ejecutaron al menos 20 tiros. De ahí que para el abogado querellante de la Corporación de Asistencia Judicial del Biobío, la incorporación de testigos protegidos a la acusación una vez finalizadas las indagatorias corresponde a una medida que se encuentra en evaluación al tratarse de una causa de alta complejidad y en la que se buscan las más altas penas, como el presidio perpetuo calificado.
18: Efectivamente, es una posibilidad, una técnica que eventualmente el proceso penal nos permite para con ello claramente garantizar el resguardo de la identidad de los testigos, pero conjuntamente las garantías del debido proceso. Es una circunstancia que se debe evaluar y que sin duda durante el transcurso del procedimiento podemos tener mayor claridad para poder informar a la comunidad. Y con ello, la aplicación de las penas de máxima gravedad que en este tipo de causas de alta complejidad son aplicables.
17: Los imputados: Christopher Fritz Arias, de 22 años, Hernán Muñoz Artigas, de 24, y Esteban Abello Abello, de 29, se encuentran en prisión preventiva. La investigación sigue su curso, donde el Tribunal de Garantía de Lota aprobó otros 20 días para el desarrollo de diligencias. Sería la última ampliación, aunque dependerá de lo que solicite la Fiscalía en la próxima audiencia.
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0: Con acuerdos con casi 1000 acreedores, incluido el grupo estadounidense Nexus, la desaparecida ISAPRE Más Vida puso fin a los procesos de reorganización judicial abiertos en 2017. Mientras en Concepción se pactó el pago de 70.000 millones de pesos, en Santiago el compromiso fue saldar la mitad de los 46.000 millones con los dueños de Nueva Más Vida. El reporte lo tiene Fabián Polanco. Fabián, ¿qué tal? Buenas tardes.
1: Hola, buenas tardes, Hans. Tras casi 10 años de litigios, la ex ISAPRE y las empresas Más Vida lograron acuerdos con casi el 100% de sus acreedores, terminando así el proceso de reorganización judicial abierto el año 2017 y levantando además la quiebra de la matriz que agrupó a los médicos socios fundadores de la aseguradora de salud. En Concepción, la desaparecida ISAPRE acordó ante el primer juzgado civil las condiciones para el pago de 70.000 millones de pesos con casi 1 millar de acreedores, lo que fue confirmado por la abogada Rosy Saavedra, quien explicó las consecuencias de esta exitosa negociación.
2: La propuesta buscaba cerrar definitivamente este proceso, repartir los últimos fondos disponibles entre los acreedores, fijar reglas claras para los saldos que no alcancen a pagarse y devolver la administración normal de la empresa a sus dueños. En la audiencia participaron más de 900 acreedores, representando cerca del 79% de toda la deuda reconocida en este proceso.
1: Una visión no tan positiva sobre estos acuerdos entregó el abogado Renberto Valdés, quien durante los procesos judiciales representó a médicos accionistas de Más Vida. El profesional calificó como mínimos los logros obtenidos porque, subrayó, los acreedores habrían aceptado recibir 2.000 millones de pesos, mientras que el resto se cancelaría en plazos no solo de años, sino décadas.
3: Esta resolución judicial, que aprueba en definitiva lo que casi por unanimidad se consolida por la Junta de Acreedores, le pone una lápida al proceso de recuperación de dineros por parte de los acreedores de la antigua ISAPRE Más Vida, porque en concreto de los más de 80.000 millones de pesos adeudados solo podrían repartirse 2.000 millones entre todos los acreedores, lo que es una cifra ínfima.
1: En Santiago, en tanto, en el 11º juzgado civil, las empresas Más Vida, que agrupa a los médicos socios de la desaparecida ISAPRE, pactó con Nexus, dueño de Nueva Más Vida, el pago de la mitad de los 46.000 millones de pesos adeudados, condonando Nexus el otro 50%. De los 24.000 millones de pesos acordados, los médicos pagarán 18.000 millones percibidos en los últimos años como dueños del 41% de las clínicas Andesalud, según precisó la abogada Saavedra.
2: Los destinos a abonar a sus acreedores, los cuales le condonaron pasivos por 22.000 millones aproximadamente. De este modo, se alzó la quiebra de Empresa Más Vida, la entidad de los más de 9.000 médicos, que ahora recupera su normalidad y en lo sucesivo espera continuar persiguiendo dividendos de la red Andesalud por aproximadamente 3.000 millones anuales.
1: Estos dos acuerdos además llevarían al término de una decena de juicios civiles y administrativos a los que se pondría fin con el desistimiento por parte de demandantes y demandados.
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0: Desde Corma se refirieron a la crisis que vive actualmente el sector forestal en el Biobío. El foco, dijeron, está en solucionar la seguridad para volver a invertir en determinados sectores. Tiene más detalles Verónica Valenzuela.
1: Fue en la segunda versión del Summit Chile Impacta que el presidente regional de Corma, Alejandro Casagrande, abordó la crisis que ha presentado el sector forestal durante los últimos meses. El problema está claro, dijo, y hay que enfocarse en las soluciones. La región, aseguró, tiene que solucionar el problema de seguridad para que vuelva la inversión.
2: Nosotros hemos puesto foco ahí que la región tiene que solucionar el tema de seguridad. O sea, si es capaz de solucionar los temas de seguridad, el sector forestal está 100% disponible para volver a invertir, ¿no es cierto?, en aquellos sectores donde están los problemas de seguridad, ¿no es cierto?, y volver a crecer, que es el problema que tiene el sector. Ya todos tenemos claro el diagnóstico, estamos enfocados en cuáles son las soluciones.
1: Desde Arauco también se refirieron a la situación. El gerente de Patrimonio y Sustentabilidad, Juan Ansieta, reconoció que la empresa está pasando por un periodo de estrechez, confiando, dijo, en la proyección a largo plazo.
3: Estamos hoy en día pasando por un periodo bastante bajo en términos de precios internacionales y escenario global. Sin embargo, tenemos que pensar que nuestra empresa funciona con una mirada de largo plazo. Nuestra mirada, dado que trabajamos con activos biológicos de largo plazo, las cosechas de eucalipto demoran 12 años en crecer. Es cierto que estamos pasando por un periodo de estrechez. Sin embargo, estamos muy confiados en que esto va a avanzar y que la empresa y el sector forestal en general en Chile tiene la capacidad de proyectarse hacia el futuro.
1: Dentro de las acciones que plantea Corma para solucionar la crisis, el foco está en aumentar la masa forestal, es decir, plantar nuevos bosques. Además, los incendios, señalaron, aquejan en gran manera al sector, por lo que terminar con ellos y prevenirlos es el principal objetivo.
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0: en la región del Biobío, esto por el conflicto que tienen con el gobierno por el pago de pensiones de gracia. Tiene más detalles de esto Oscar Valenzuela.
1: Claro, porque los trabajadores portuarios iniciarán una segunda jornada de movilización durante la tarde, en el turno de la tarde, como bien lo decían, durante las jornadas previas. Los invito a que pasemos de inmediato a revisar algunas de las declaraciones, ¿verdad?, que pudimos obtener durante la mañana.

0: lamentablemente el gobierno no ha arrastrado esto. Hoy día en la mañana tuvimos una reunión con el gobernador Sergio Llacaman a las 7 de la mañana, que iba destinado a La Moneda, a una reunión convocada por la mesa del empleo del presidente. No entendemos, la verdad que no entendemos por qué el gobierno está tomando esta postura tan unilateral, arbitraria, inconstitucional incluso, y atentando al electorado esto. Hoy día en la mañana tuvimos una reunión con el gobernador Sergio Llacaman a las 7 de la mañana, que iba destinado a La Moneda, a una reunión convocada por la mesa del empleo del presidente. No entendemos, la verdad que no entendemos por qué el gobierno está tomando esta postura tan unilateral, arbitraria, inconstitucional incluso, y atentando a la libertad sindical.
1: Ahí escuchábamos entonces las palabras de... En el mismo sentido, bueno, ¿quién está oficiando, entre comillas, de mediadora en este conflicto? Al menos en la zona, es la Seremi del Trabajo, Camila Álvarez, con quien pudimos conversar. Le consultamos si están los canales abiertos o no para conversar, para tratar de llegar a algún acuerdo con los trabajadores portuarios. Confirmó que los canales están abiertos y que se trata de una negociación que tiene que llevar adelante también el Ministerio del Interior. Escuchemos las palabras de la Seremi del Trabajo, Camila Álvarez.
2: El gobierno tiene abiertas las puertas y en ese sentido podemos decirlo de manera directa a través de Interior, a través de la subsecretaría, ¿cierto? Los canales de diálogo están abiertos plenamente para poder escuchar las demandas, para poder escuchar los petitorios y poder arribar a un acuerdo. Eso es verdad. Es decir, tenemos hoy día la misión de informar que los canales de diálogo están abiertos.
1: Bueno, declaraciones entonces de las autoridades, en concreto durante el turno de la tarde, que comienza a eso de las 3 de la tarde, 3:30 aproximadamente, debería haber una nueva movilización por parte de los portuarios en la región del Biobío. Recordemos que, según ha informado la misma autoridad, son los puertos tanto de San Vicente, así como también de Coronel, los que se ven más afectados debido a que tiene mayor presencia de la Asociación de los Portuarios, al menos en la región del Biobío. 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
4: Bueno, y un delincuente fue detenido, sindicado como responsable del incendio de una vivienda en la comuna de Lota. El imputado tiene 41 detenciones por diversos delitos. Nos cuenta de esto José Manuel Lagos. José Manuel, ¿cómo te va? Buenas tardes.
5: Hola, Hans, auditores, muy buenas tardes. Claro, corresponde a un procedimiento desarrollado por la sección de investigaciones policiales de Carabineros junto al laboratorio de criminalística de la policía uniformada, que se originó tras un incendio registrado ayer por la tarde en una vivienda del sector Cancha Calama de Lota. Un hombre de 24 años llegó hasta un domicilio. Entendemos que la víctima conocería al imputado, donde el imputado le solicita dinero a la víctima. Ante una respuesta negativa que recibe, este sujeto amenazó de muerte a esta mujer, incluso incendió una de las partes de esta vivienda. Hablamos específicamente del dormitorio, lo que generó con ello la llegada de bomberos y todo un procedimiento ante la intencionalidad del mismo. Horas más tarde pudo ser capturado este sujeto de 24 años, señaló el mayor de la tercera comisaría de Lota, Arturo Obregón, a quien escuchamos a continuación.
6: En el lugar solicitó a una de sus residentes una suma de dinero y ante la negativa de esta, el individuo en mención se ofuscó, la amenazó de muerte con un arma blanca y además hizo ingreso al inmueble iniciando el incendio de este con algún tipo de elemento de combustión desde uno de sus dormitorios, huyendo posteriormente del lugar. A consecuencia de esto, nuestro personal de servicio se constituyó acogiendo la denuncia, donde la víctima aportó las características del sujeto, logrando su detención.
5: Bueno, hay que consignar que Rodrigo Aguilera Torres, alias El Tomate, de 24 años, cuenta, escuche bien, con 41 detenciones por diversos delitos, incluso delito de incendio, ya que el año 2024 fue detenido acusado de protagonizar un siniestro también en una vivienda de la comuna de Lota, y que no obstante su formalización, ese procedimiento debió ser suspendido debido a antecedentes de salud mental y por lo tanto derivado hasta un recinto psiquiátrico. Sin embargo, y pese a estas patologías, continúa cometiendo delitos, tal como sucedió durante la tarde.

0: tarde de ayer jueves en esta vivienda del sector Cancha Calama de la comuna de Lota. Su detención será controlada esta jornada, así también su formalización en el juzgado de garantía de Lota, en esta comuna. 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

0: Bueno, y un mes privado de libertad en su domicilio cumplió Sebastián Vera, el dueño de la automotora Cumbres, quien, recordemos, el año pasado fue denunciado por una millonaria estafa con la compra-venta de vehículos. En la audiencia de formalización, el imputado descartó la posibilidad de poder devolver los dineros a las víctimas. ¿Tiene más detalles, Fabián Polanco? Fabián.
1: Sí, Hans, fue luego de más de un año de las primeras denuncias respecto de la automotora Cumbres que el Ministerio Público logró acreditar lo que las víctimas del dueño de esta empresa ahí en el sector de Andalucía, en San Pedro de la Paz, denunciaron luego de haber dejado vehículos en concesión. Ellos se entregaban los automóviles para la venta, la automotora Cumbres los entregaba a compradores a cambio de los dineros que pedían sus dueños. Sin embargo, estos dineros no eran entregados, no llegaban a los bolsillos de los propietarios y los quienes compraban, quienes adquirían estos vehículos tampoco podían transferirlos. De ahí entonces que se acreditara por parte del fiscal Rodrigo Bascuñán el delito de estafa, y por eso la formalización que se realizó ya hace más de un mes en el juzgado de garantía de San Pedro de La Paz, como lo informó el abogado de una de las víctimas, Sebastián Salinas.
2: Lo que instó al Ministerio Público a solicitar la formalización, en primer lugar, fue el modo operandi en la forma de cometer la estafa que se formalizó en definitiva al dueño de la automotora Cumbre. Siempre habían dos víctimas, una persona que es la que dejaba el vehículo para efecto de venderlo y no recibía el valor de venta, y la otra persona que pagaba el vehículo en efectivo o quería adquirir el vehículo y nunca obtuvo la transferencia. Eso se reiteró, fueron fácil 40 o 50 veces.
1: Respecto de esta formalización, lo que señaló el Ministerio Público es que son 36 víctimas en respecto de las que se acreditó el perjuicio sufrido, y por eso que se pidió como medida cautelar el arresto domiciliario nocturno. Sin embargo, uno de los querellantes apeló esa resolución y fue la Corte de Apelaciones de Concepción la que aumentó a arresto domiciliario total la medida cautelar respecto de Sebastián Vera Wolleter, quien, reiteramos, ya cumple un mes en privación de libertad en su domicilio, ahí en la comuna de Huechuraba, en Santiago. Esto en la misma audiencia, según señaló otro de los abogados querellantes, Ervin Echeverry, se intentó llegar a un acuerdo reparatorio. Sin embargo, lo que señaló el abogado de Sebastián Vera es que no estaban los medios para poder pagar los casi 500 millones de pesos en que fueron estafadas estas 36 víctimas. Esto es lo que señaló respecto de ese intento de saldar esta o terminar con esta estafa por parte de Sebastián Vera. Esto es lo que dijo el abogado Echeverry.
3: Ellos lo que alegan es que actualmente tampoco tienen dinero para reparar. Lo que se señaló en la audiencia es que, bueno, que Sebastián tiene un par de parcelas y con eso repararía alguna de las víctimas, pero evidentemente, dado la cantidad de víctimas y monto, solamente en este proceso son alrededor de 460 millones, evidente que no va a lograr a reparar a todas las personas.
1: Consultado al respecto, el Ministerio Público señaló de que esta es solo una de las aristas respecto de la automotora Cumbres, ya que existen otras víctimas, y respecto de esas denuncias se está a la espera de diligencias ordenadas a la Brigada de Delitos Económicos, que tras un informe podría dar entonces la evidencia que podría llevar a formalizar a Sebastián Vera respecto de estas víctimas y aumentar así entonces los cargos respecto de este imputado.
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0: empresa Aclara ya comenzó con las acciones de mitigación en el contexto del proyecto de tierras raras que se va a ejecutar en la comuna de Penco. Desde la empresa, el gerente de asuntos corporativos, Fernando Illanes, detalló que se inició la plantación de especies nativas con apoyo de vecinos de la comuna.
1: Bueno, el proyecto sí ha pasado todo este proceso de evaluación de impacto ambiental que ya ha llevado, son más o menos 30 instituciones que lo han ido revisando. Se han desarrollado varias medidas de mitigación, compensación. Algunas ya estamos partiendo, entre esas ya la semana pasada, aprovechando que es invierno, plantando ya con especies nativas. Hemos ido a plantar con cerca de 300 vecinos, que tenemos que recuperar algunas zonas de especies nativas. Así es que son medidas que se van a ir desarrollando, pero todavía nos queda un tiempo.
0: En cuanto al proyecto, señaló que se comenzaron los procesos de licitación y capacitación. El compromiso, agregó, está con el desarrollo de la comuna.
1: Ahora es principalmente los permisos sectoriales. Estamos ya en proceso de licitación, hemos partido también capacitaciones, tenemos compromiso, el 40% de empleo local, compromisos de desarrollo también. Aquí si tenemos un concepto en Aclara, que si Aclara está aportando con estos minerales estratégicos para la descarbonización, se desarrolle también los lugares donde estamos.
0: Recordemos que tras la tramitación de permisos sectoriales necesarios, la empresa estima comenzar con la construcción de las obras en Penco a fines de este año o a principios del próximo.
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0: Y las autoridades alertaron por los robos a la infraestructura de telecomunicaciones. La región es una de las que lidera las cifras y ya han sustraído más de 1,000 baterías. En la Asociación Chilena de Telecomunicaciones apuntan al crimen organizado, nos cuenta Valesca Belmar.
3: Preocupa la vandalización a la infraestructura de telecomunicaciones. La región del Biobío está dentro de las tres que concentra a nivel nacional el mayor número de delitos. Desconocidos roban baterías, paneles solares y otras especies, provocando que las antenas dejen de funcionar, afectando así la conectividad, principalmente en los sectores rurales. Así lo detalló la subsecretaria de Telecomunicaciones, Romina Garrido.
4: Es un tema que afecta, como les decía, la calidad de vida de las personas y es multifactorial. Acá necesitamos la coordinación desde la Subtel con los operadores de telecomunicaciones, las policías, carabineros para investigar estos delitos, ministerios públicos para su persecución y sanción, los ministerios de seguridad para apoyarnos en políticas públicas y las empresas de telecomunicaciones, que son las que finalmente se ven afectadas y que también son fiscalizadas cuando no reponen estos instrumentos de manera rápida y efectiva.
3: En la región se formó la mesa de conectividad y seguridad para abordar el tema. El Biobío concentra el 18% de este tipo de delitos y es la segunda con mayor robo de baterías. Son casi 1,300 las que han sido sustraídas. Sergio Corbalán, director legal de Chile Telcos, que agrupa a las empresas de telecomunicaciones, habló de crimen organizado. En los últimos 18 meses suman 10,000 baterías robadas y 1,500 denuncias.
5: Nosotros estamos absolutamente convencidos que hay crimen organizado detrás de esto. Forma parte de las investigaciones, desde luego, que lleva el Ministerio Público. Pero es una cuestión que es imposible que se dé un delito ocasional, dado que las baterías, como sabemos, tienen un peso. Cada batería pesa más de 40 kilos. A veces se llevan 2, 3, 4, 5 baterías. Estamos hablando cerca de 200 kilos que podrían llegar a llevarse. Por lo tanto, hay toda una coordinación.
3: Agregaron que las pérdidas para las empresas son millonarias, que el año pasado fueron de 45 millones de dólares.
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0: Una mujer de 54 años falleció tras ser atropellada por un microbús en San Pedro de la Paz. Un hombre fue asesinado en la comuna de Chiguayante. Ya son 41 los homicidios que se han registrado este año en la región. Un delincuente fue detenido, sindicado como responsable del incendio de una vivienda en Lota. Y ante un eventual juicio oral por el triple homicidio de Playa Blanca en Lota ocurrido en 2024, no se descarta la participación de testigos protegidos dada la complejidad de la causa. Es todo en informaciones. Gracias por, como siempre, informarse aquí en la radio. Quédese, ya viene toda la información del deporte. Que tenga una muy buena tarde.
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8: Hola, ¿cómo están? Muy buenas tardes. Bueno, vamos a comenzar hablando de la Copa de la Liga, porque la Copa de la Liga va a tener una sexta fecha, y esta sexta fecha está archi repartida en diferentes partidos que se van a disputar. Y pero qué dije, la Copa de la Liga, la Copa Chile, la fecha 6 va a tener participación de equipos en julio, ahora desde mañana, pero también van a jugar en agosto. Ustedes se dirán, pero cómo, la cuestión de qué se trata esto, por qué tan espaciado todo. Bueno, la razón es la participación de equipos precisamente en la Copa de la Liga, en Copa Libertadores de América y también en la Copa Sudamericana. Esto ha obligado a la ANFP a programar en julio y también a programar en agosto. Y mañana, por ejemplo, a las 3 de la tarde van a jugar Palestino y Santa Cruz en La Cisterna, Magallanes Audax en San Bernardo, a las 5 y media Copiapó Everton en el Estadio Luis Valenzuela y San Luis con Católica en el Lucio Fariña. En cuanto a los equipos de nuestra zona, el domingo Huachipato de visita ante Temuco en el Estadio Germán Becker a las 5 y media de la tarde, y Deportes Concepción a la misma hora va a jugar de local en el CAP frente a Puerto Montt. Por ejemplo, el caso de la Universidad de Concepción va a enfrentar a Curicó, pero ¿cuándo va a ser esto? El 4 de agosto a las 7 y media de la tarde, el martes 4 de agosto. Así que nos vamos a quedar en principio con, obviamente, los partidos que se van a disputar este fin de semana, y ahí poco a poco vamos a ir avanzando y conociendo el resto de la programación. ¿Qué pasa con el Mundial? Ya saben ustedes que hay un semifinalista, y es Francia, que le ganó a Marruecos por 2-0 en Boston. Ahora, en un ratito más, falta poco, un poquito más de un cuarto de hora, España va a enfrentar a Bélgica en Los Ángeles, 3 de la tarde. Mañana, Noruega, Inglaterra a las 5 en Miami, y Argentina, Suiza a las 9 de la noche en Kansas. Las semifinales van a partir el próximo martes con Francia, que va a enfrentar al que gane ahora en un ratito más, y el miércoles se va a jugar el otro partido. En cuanto al tenis, en Wimbledon, semifinales, el alemán Alexander Zverev le puso parelé al británico Arthur Ferry, que había entrado con una wild card y había ganado todos los partidos y ya estaba instalado en semifinales. Bueno, ganó el alemán. Yannick Sinner derrotó al incombustible Novak Djokovic, y la final se va a jugar el domingo entre el italiano número uno del mundo, Yannick Sinner, y el número tres, Alexander Zverev. En cuanto a la final femenina, mañana dos checas, algo inédito, Carolina Muchova contra Linda Noskova. En cuanto al canotaje, Mundial de Montreal en Canadá, en semifinales, canoa individual 500 metros, María José Mayar fue tercera en su serie y avanzó a la final A, que se va a correr mañana a las 2 de la tarde, 4 minutos. En semifinales del kayak individual 1000 metros, Sebastián Alvear fue octavo en su serie y va a correr la final C, mañana 22 minutos para las 2 de la tarde. Se corrió la final B, canoa doble, 500 metros, María José Mayar y Paula Gómez fueron cuartas, y a las 4 y media de la tarde, en un rato más, María José Mayar va a correr su serie de 200 metros, canoa individual. En cuanto al rugby, bueno, harta acción también en la Copa de las Naciones, mañana Chile-Hong Kong, 6 de la tarde, Estadio Sausalito. Importante rival, ¿eh? Porque se van a enfrentar en la fase de grupos de la Copa del Mundo de Australia el próximo año. En cuanto al torneo interregional Centro-Sur en primera división, se juega a los cuartos de final mañana, 3 de la tarde. Lo que más nos interesa, Toros Biobío, que va a enfrentar a Austral de Valdivia en la cancha de la Universidad del Biobío. Y también van a jugar Nómades contra Potros de Río Bueno, Rucamanque, Curicó, Traucos, UFRO, pero vamos a tener la mirada puesta en Toros Biobío. En la segunda división también habrá partidos, pero en este caso de semifinales, mañana Jabalíes Linares y Olga Gelger contra Camagüeto. Cuarto de final para la primera división, semifinales para la segunda división. Siempre la mirada puesta en lo que haga Toros Biobío, el equipo de nuestra zona, naturalmente. Y en el básquetbol estamos contentos, ya que la Universidad de Concepción tuvo un lindo debut en el torneo de clausura de la Liga Nacional, ganando de visita a Puente Alto 86-79. Lo que se viene este fin de semana también es muy atractivo. En la Liga 2, en cuarto de final, que se juega al mejor de tres partidos, el tercero mañana. Alemán de Concepción ante Huachipato desde las 7 de la tarde en el gimnasio Otoban, 1-1. Recordemos que el Club Deportivo Omega ya está instalado en semifinales. 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

Pablo Alborán, te echado de menos, ¿ah? Linda canción para esta tarde, las 2:53, 2:53, ¿qué tal? ¿Cómo están, amigas, amigos? Bienvenidos, bienvenidas a nuestras canciones, a nuestra programación, la compañía de esta tarde de viernes. ¡Qué rico! ¡Por fin es viernes! Y tu cuerpo lo sabe, el mío también, hay que trabajar más. Qué rico que sea día viernes, oiga, fin de semana, no queda nada para el descanso, para el merecido relajo, para estar en casita calientito, con, no sé, haciendo los quehaceres del hogar, poniéndose al día o salir a algún panorama, maravilloso. Hoy te acompaño hasta las 18:30 horas, hasta las 6:30 de la tarde, aquí en El Carbón, en la radio con historia. Vamos a estar comunicados a través del WhatsApp, a través de nuestro teléfono. Podrás llamar, podrás saludar, programar. Y obviamente comentando las informaciones de la jornada en este día. Día Nacional de la Pizza. Sí, por eso. Pasa que fui al supermercado y había una tienda de pizza. Estaba lleno. Estaba lleno. Y no sabía por tanta gente que viene a comer pizza. Ahora entiendo, claro, el día de la pizza. Entonces, promociones. Tiene que haber alguna promoción. La verdad que no pasé, pero había ido al supermercado a comprar algunas cositas. Y antes de venir a la radio, claro, me encontré con mucha gente en el local ahí de pizzas. Había promoción, pues hoy es el Día Nacional de la Pizza. ¿Cómo no me despabilé antes hoy? No hubiese comprado una pizza, pero bueno. Día Nacional de la Pizza para usted que probablemente pueda disfrutar, celebrar esta tarde, en la noche, cuando llegue a la casita, con la familia, con los hijos, una idea de oncecita, una pizza. Rico, maravilloso para ver una película. Oh, ideal. Ideal, una pizza. Ya pues 4 minutos nos separa de las 3 de la tarde. Y aquí estamos, en directo, en vivo, desde el estudio número 1. Porque no hay más estudios. La radio, te acompañamos. Pasando la tarde en El Carbón.

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1: 3:05, momento de revisar información local junto a José Manuel Lagos.
2: Sí, porque en prisión preventiva quedó Rodrigo Aguilera Torres, de 24 años, alias El Tomate, por su presunta responsabilidad en un incendio que se registró en el sector Cancha Calama de la comuna de Lota. Esto ocurrió ayer por la tarde, donde el imputado llegó hasta la casa de una persona para solicitar dinero, recibe una respuesta negativa, y ante ellos, junto con amenazar a una mujer con un arma blanca, incendió el dormitorio de esta vivienda. El imputado fue reconocido por la víctima, lo que generó, por cierto, que Carabineros pudiera capturar a este antisocial, tal como lo señala el mayor de la Tercera Comisaría de Lota, Arturo Obregón, a quien escuchamos.
3: En el lugar... Y ante la negativa de esta, el individuo en mención se ofuscó, la amenazó de muerte con un arma blanca y además hizo ingreso al inmueble, iniciando el incendio de este con algún tipo de elemento de combustión desde uno de sus dormitorios, huyendo posteriormente del lugar. A consecuencia de esto, nuestro personal de servicio se constituyó acogiendo la denuncia, donde la víctima aportó las características del sujeto, logrando su detención.
2: Bueno, hay que señalar en este caso que Aguilera Torres, alias El Tomate, tiene 41 detenciones por diversos delitos, incluido uno de incendio que se registró el año 2024 en el sector Villa El Estanque de Lota, donde la dinámica es bien similar. Llega hasta una casa, solicita dinero, recibe una respuesta negativa y ante ello, junto con amenazar a sus víctimas con armas blancas, termina incendiando inmuebles. En esa oportunidad quedó internado en un recinto psiquiátrico porque la defensa había solicitado en esa oportunidad su la suspensión del procedimiento por antecedentes de salud mental. Sin embargo, una vez que recupera su libertad, es dado de alta, sigue cometiendo delitos, siendo este último el ocurrido ayer por la tarde, este incendio de una vivienda en el sector Cancha Calama de la comuna de Lota. 90 días otorgó el Tribunal de Garantía de Lota para el desarrollo de la investigación, donde quedó finalmente este sujeto en prisión preventiva.
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0: Tremenda canción, Eres mi tesoro, junto a la voz de Jesse Joy, aquí en El Carbón. Las 3 de la tarde con 15 minutos, 3 de la tarde, 15 minutitos. De vuelta, ¿qué me dice Nelson? Que ya se comunicó ahí con nosotros hace un ratito en nuestro WhatsApp. Estamos en el más 569-6227-3110. Te escuchamos, Nelson.
1: Hola, Leo. Por fin es viernes y la ruta 160 lo sabe. Ármate de paciencia, de sur a norte, Escuadrón, Oxiquim, Lomas Coloradas, Inacap, Puente Los Batros, Copada. En dirección norte-sur, el centro de Concepción, ya. Una locura. San locura. Pedro de la Paz, otra locura más. Llegar hasta Lomas Coloradas es un, digámoslo así, sufrimiento. De ahí se despeja la ruta hacia acá.
0: Ya, perfecto.
1: Pero por fin es viernes y la ruta 160 lo sabe.
0: Muy bien, ahí está. Sí, pues, como cada fin de semana, cada viernes, y cada día diría, cada día prácticamente, pero principalmente los viernes, fin de semana se congrega ahí los vehículos en la ruta, y no solamente en San Pedro, también yendo a Talcahuano, Hualpén, Concepción, la rotonda que está ahí a un costado del Mall del Trébol, como cada viernes también. Rezo de cada fin de semana. Muchas gracias, Nelson, por tu comunicado. Bueno, para quienes van a Concepción, paciencia entonces, ¿ah? Porque ya hay taco a esta hora. Para quienes van al norte, para quienes van al norte. ¿Quién más nos saluda a esta hora? Hola, ¿qué tal?
2: Hola, hola, buenas tardes, Leita Aranqui, ¿cómo está mi niño?
0: Hola, hola.
2: ¿Cómo ha amanecido su país por allá? ¿Usted cómo está, Leito? Por aquí han habido chubasquito, no han mojado algo, pero con los labios bien apretados.
0: Ya.
2: Leito, saludos a toda la galla que escucha la radio, especialmente a la abuelita Gladys.
0: Ok.
2: Robertito, Alejandrito, que rara vez los estoy escuchando por ahí, me escucha la abuelita Gladys, al capitán del equipo, el Leito Aranqui.
0: Gracias, amigo.
2: El mejor locutor de la radio después de Franquito y José Manuel.
0: Eso, está bien.
2: No, amigo, Leito, sí, lo estoy bien. Está bien.
0: Está bien, amigo. Está muy bien.
2: Buscaré otro amor de Américo, ¿se podrá? Si es que se puede, hijo.
0: Buscaré otro amor. Buenas tardes.
2: Francisco por acá reportando desde Alcarego City, San Fernando reportando sintonía, Leito Aranqui, y saludo a toda la calle que escucha la radio.
0: Ya pues, un abrazo,
2: por
0: querido.
2: ¡Por fin es viernes!
0: Un abrazo tremendo, Oscarito. Que tengas linda tarde, cuídese mucho, un montón, un abrazo. A la distancia ahí en San Fernando. Por acá, cae agüita, momentos, se detienen otros tantos. Pero ya paró, de paro la lluvia, ¿cierto? Sí. ¿Cómo va a estar el clima? Revisemos, pues, revisemos. Tenemos 13 grados de temperatura para Coronel Lota y Arauco. Y según lo que indica el pronóstico para el resto de la jornada, indica que no hay lluvia, pues, no hay más lluvias. Nublado para este resto de jornada, nublado. Para mañana, nublado también, nublado, aunque usted sabe que de pronto puede estar tan inestable el clima que a momentos puede caer algunas gotitas, sí. Pero no evidencia mayormente lluvia débil o lluvia, ¿no? Para este sábado y domingo tendremos nubosidad parcial. El domingo, variando a despejado, estará un poquito mejor en temperatura, incluso 15 grados. Y ya para el próximo lunes, nuevamente tendremos agüita en la ciudad. Sí. Desde el próximo lunes tendremos un nuevo sistema frontal en nuestra zona. A partir de la mañana del lunes se pronostica lluvia débil para el lunes, martes, miércoles, jueves, viernes, sábado. Ya bueno, esto de todas maneras muy pronto para revisar la semana completa, pero ya para el próximo lunes se pronostica nuevamente lluvia en nuestra zona. Para este fin de semana, Naca la Pirinaca. Naca la Pirinaca, se fue la agüita. ¿Ya? Eso, chiquillos. La ropa. Lo único primero que piensa cuando hay agüita, la ropa. que me dicen por acá los auditores que están saludando a través del WhatsApp. El más 569-62-2731-10. Hola.
3: Hola, Leito, ¿cómo está ahí? Aquí saludando desde Marcando Sintonía.
0: Eso es.
3: Ya almorzamos ya. Llegaste tarde.
0: Qué rico. Bueno,
3: ahí te mando un videito de lo que almorzamos. Que estés bien. Cuídate. Saludos, dice la patrona. Cariño. Mi hija.
0: Oiga, no.
3: Ahí
0: no.
3: Seguimos escuchándote desde La Peña. Altos de La Peña.
0: Altos de La Peña. Mira, no sé qué ver el video. Es que no almorcé hoy. Entonces me van a... Sí, me van a sacar pica y los voy a envidiar de lo rico que se va. Ya, veámoslo igual. Vea, castígate. A ver, yo le pongo play y ustedes van a escuchar el sonido ambiente. Voy a ver este video. ¿Qué dice?
3: Hola, Leito.
0: Hola. Ahí está el video andando. Mira. Y me está mostrando...
3: En el almuerzo, vamos a almorzar hoy día tomatitos.
0: Tomatitos, qué rico.
3: Y mira lo que tenemos. Nuestra cocinita con la patrona. ¿Sí?
0: Cocina encendida, con la leñita, calientito. Y el almuerzo en la olla, pollo, queso, pollo.
3: Pollito arvejado,
0: muy bien, en la olla ahí calentando. Y por el otro lado,
3: papitas cocidas. Aquí está la patrona.
0: ¡Salud a la patrona!
3: Señor.
0: Qué linda la patrona, cariño.
3: Chao,
0: amigo querido. Un abrazo a su patrona. Muy guapa su patrona, ¿eh? Un abrazo cariñoso para ella. Rico, rico se ve esa preparación. Pollito arvejado y papitas cocidas. Ay, ya se me hizo agua la boca. Ya, no me manden hoy, por favor, no me hablen de comida, Sí. Estoy en una especie de ayuno obligado. Por favor, así que no hablemos de comida ni cositas ricas. Ni tampoco quiero pedir... No quiero que me tengan lástima. No, me estoy... Estoy en dieta. No. Por favor. Más encima hoy el día de la pizza. ¡Ay, loco!

0: Ráfaga mentirosa. Buena canción. Muy bien, las 3 de la tarde con 29 minutos, 3 de la tarde, 29 minutitos. Aquí en la radio con historia. Ya nos vamos a la primera pausa de la jornada, pero antes déjame saludar a nuestro auspiciador que es Distrito Animal Tienda. 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Nos vamos a una pausa, ya regresamos, ya volvemos en El Carbón.
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Coleccionando heridas, la voz de Karol G con Marco Antonio Solís. Mira, ahí el dueto para la historia, para la historia. Impensado, ¿ah, Carlos? Perdón, Carlos. Karol G. Karol G, Carlos. Karol G va a decir... Tengo la cabeza en otro lado. No, estoy mal, estoy mal. Quiero un... Qué rico con este clima estar... En una tinaja de agua caliente. ¡Oh! Mi cabeza está allá. Está en unas termas de agua calentita. ¡Oh, qué maravilloso! Ahí está mi cabeza. Ahí está mi cabeza. Por eso me enredo, ¿eh? Mi cabeza está en las termas geométricas. Ahí en el sur. En el sur. Por ahí anda. Anda. Va viajando, de hecho, la ruta. Increíble, increíble. Unas vacaciones así, maravilla. ¿Alguien ha ido? ¿Alguien ha ido para allá? Recomendado, ¿ah? Recomendado. ¿Dónde más hay aguas termales? Eso me falta, aguas termales. ¡Oh, qué rico sería! Aguas termales. Y tirarme un chapuzón. Eso no se hace, ¿ah? El aguas termales no... No, no se hace eso de tirarse un chapuzón. Pero en mi cabeza sí funciona, ¿va? A ver. En Alto Biobío, en Chillán. Lo más cercano, Chillán. Camino del Agua. Concepción también tiene ahí un... ¿Sí? Camino del Agua en Concepción o Chillán. Sería... Ya, vamos para Chillán. Vamos para Chillán. O va ya a Concepción, más cerca, más cerca. Rico para relajarse un fin de semana. ¿Quién se apunta? Vamos, todos juntos nomás, vamos. Armamos entre todo el auditorio y vamos. 3:38 PM. Nuestro WhatsApp para que se contacte es el +569-62-27-31-10. +569-62-27-31-10. Chiqui, chiqui, chiqui, chiqui. Oye, a ver, ¿qué pasó acá? Ah, que apareció el video. Esta madrugada de viernes se reportó la detención de Camilo Castaldi. ¿Quién es Camilo Castaldi? Conocido artísticamente como T-Time. Un ex vocalista del grupo musical Los Tetas fue detenido esta madrugada en la comuna de Providencia y se dio a conocer el video del momento de su detención. Eso ocurrió como a las 20 para las 3 de la madrugada y se desplazaba en un vehículo con vidrios polarizados junto a otras tres personas. Fue en algún minuto también denunciado por violencia, ¿cierto? Hace su expareja hace algunos años. Se encontró droga en el vehículo, cocaína y ketamina, un revólver, dos cuchillos, un bastón retráctil y una pesa digital en el automóvil. Vendería a lo mejor frutas, verduras, paltas. Se encontró ahí en el vehículo asimismo también 940 mil pesos en efectivo, cuyo origen no se justificó. Fue detenido. Un registro audiovisual muestra cómo fue la detención de Camilo Castaldi, T-Time, ex vocalista de Los Tetas. También colaboró con Jordan en la canción ¿Y qué pasó? Sí. ¿Lo tiene para ello, no? ¿Eh? Para que usted lo recuerde quién es T-Time. A ver si lo tenemos por acá. ¿Se lo encuentro? Hacemos un repaso para que usted sepa quién es T-Time. Ya, bueno, acá lo tengo, pero... Déjeme buscar la parte donde canta T-Time, ¿no? Un poquito más adelante, ¿no? Esa es Jordan. T-Time, a ver. Ahí viene. El corazón se... Esta parte es donde canta T-Time. Ahí viene. Ex vocalista de Los Tetas y también tuvo esta colaboración con Jordan. Aquí lo escuchamos. Esta es la parte de T-Time.

0: qué pasa.
1: Ahí está. Ahí está la, la parte de Chichaima, ¿eh? Esa, ese era el aporte. Bueno, fue encontrado con drogas en su interior, armas, bastones retráctiles, pesa digital, 940,000 pesos. Detenido en Providencia durante esta madrugada. Y hay un video que también circula que está en videochile.cl. Baram, baram, baram, baram. Eso en cuanto a informaciones. ¿Qué más tenemos por acá? Bueno, vamos a estar revisando distintos titulares. Vamos a estar revisando todo lo que ocurra durante esta jornada de día viernes. ¿Bien? 3:42 de la tarde, 42 minutos, 3:42 de lejitos, Chini Nacho.

inicio. Estaba prendido y entretenido. Bien entretenido. Para, param, param, param, param, pam, pam. Ya, nuestro WhatsApp allí disponible, más 569-6227-3110. Estaba revisando acá unas publicidades, oiga. Es que hoy en día todo el mundo, con esto de la tecnología, te permite que la inteligencia artificial poder crear tus afiches, tu publicidad. Y está todo el mundo con eso, ¿eh? Subiendo publicidades con inteligencia artificial, ofreciendo servicios, vendiendo productos, y algunas quedan muy lindas, quedan muy maravillosas, quedan bien bonitas. Y hay otras que quedan bien para el... bien para la historia. No, malísimo, malísimo, malísimo. Malísimo, malísimo. Tenga cuidado con eso. Si usted va, tiene un emprendimiento, revisar en redes sociales, aparecen tutoriales y te enseñan cómo hacerlo, bien fácil. Bien, bien fácil. Día de la pizza. Hoy es el día de la pizza. ¡Qué rico! Lo va a celebrar. ¿Qué más hay para hoy? No hay nada entretenido para hoy en Chile, aparte del día de la pizza. Solamente el día de la pizza. Solamente el día de la pizza. Y a nivel internacional, Día Internacional de los Beatles. Ah, que el otro día también fue su día. Tiene como 3 días en el año el día de los Beatles. Como 3 días. El día de la apreciación del capibara o carpincho. El capibara.

Y también el día del trastorno del transportador de glucosa tipo 1, GLUT1. Trastorno de del transportador de glucosa tipo 1. Ahorita me enredé entero. El trastorno del transportador de glucosa tipo 1. Ahí sí, ahí lo dije. Muy bien. Un día para crear conciencia sobre este trastorno genético poco frecuente que afecta al metabolismo del cerebro, a su funcionamiento y a su desarrollo. Crearon este día para crear conciencia y dar a conocer esta patología, ¿cierto? Importante dentro de la salud. ¿Eh? Ahí está. Aprovechando de revisar qué más hay para hoy.

Oye, una noticia que se dio a conocer durante esta jornada, también importante en el tema político, respecto del fallecimiento a los 94 años de Enrique Kraus, expresidente nacional del ADC. A los 94 años falleció Enrique Kraus, exministro del Interior de Patricio Aylwin y expresidente nacional de la Democracia Cristiana. Su deceso fue confirmado durante esta jornada de viernes por su partido, donde lamentaron su partida y enviaron sus condolencias a la familia. Se dio a conocer el fallecimiento a los 94 años de Enrique Kraus, expresidente nacional de la DC y exministro del Interior en ese entonces del presidente Patricio Aylwin. Falleció a los 94 años. También noticia de último minuto que queremos compartir contigo en esta tarde. 10 minutos nos separa de las 4.

0: Américo, buscaré otro amor. Sí, hay que buscar otro amor nomás. No hay que complicarse la vida. Si no funciona, chao nomás. Y se busca 8 puntos, chao. A ver, oye, estaba hablando de lugares con agüita caliente. Aparte de la tina, obviamente. En la ducha. De verdad que una amiga, Janet Álvarez, te mando un beso tremendo. Me recomendó un lugar. Me envió unos videos. ¿Y dónde queda esto? Hola, Leito, dice, totalmente recomendable. Me encantan estas termas. Lejos, lejos, pero vale la pena. Ah, queda lejos, lejos, pero vale la pena. ¿Dónde queda? ¿Dónde queda esto, amiga? Voy a ver los videos, pero no nos vamos a escuchar el audio porque parece que es publicidad, ¿no? A ver. Ah, no, son videos personales. Uy, me manda unos videos de unas termas espectaculares. ¡Ay, los niños se están tirando chapuzones! Tengo entendido que eso no se puede, las termas, ¿no? Tengo entendido. Pero bueno, son niños. ¿Dónde queda esto, amiga querida? Termas Manquecura. A ver, lo voy a googlear. Termas Manquecura. ¿Dónde queda esto? Termas nocturnas todos los días, dice por acá, Manquecura. En cabaña de montaña. ¿Dónde queda esto? Panguipulli, región de los ríos. Camino internacional, Liquine. En Panguipulli. Un poquito lejos, me mandó. Amiga, está bien, yo tengo ganas de ir a Aguascalientes, pero nunca tan lejos. A menos que sea un fin de semana, tampoco es mala idea. Fin de semana, sí. Ahí sería entretenido. Fin de semana, por ejemplo, hoy. Me voy hoy y vuelvo el lunes. Ahí sería rico. Unos 2 días. Maravilloso. Gracias por el datito, amiga querida, por ese dato. Sí, porque ya los niños volvieron de vacaciones de invierno, ahora hay temporada baja, ¿o no? Probablemente hay que dar algo de temporada alta, vacaciones de invierno. Baja un poco porque los niños ya volvieron a clase, pues. Y ahí es donde uno va. Sí, pues, ahí es donde uno va. Ya, vamos a la línea telefónica. 41-287-6387. Muy buenas tardes.
1: Buenas, buenas. ¿Cómo está usted?
0: Aquí estoy estresado.
1: No me diga nada.
0: ¿Usted cómo está, amigo?
1: Excelente.
0: Excelente. Oiga, bueno.
1: Las termitas ahí.
0: A ver.
1: Las termas quedan en Liquiñe.
0: Está bien dicho. Liquiñe.
1: Liquiñe. A 15 kilómetros de la frontera con Argentina. Y ahí tenemos las termas de Hipólito Rivera igual. También son fabulosas.
0: Hipólito Rivera. O sea, ¿a cuánto estaríamos desde acá? ¿Cuánto más o menos? ¿Unas 5 horas?
1: No.
0: ¿Más?
1: Más. Por acá tenemos allá, Liquiñe, más o menos 9 horas, 8 o 9 horas, depende la patita.
0: No, mejor me quedo en la casa. Claro, eso es como, no, para, para ir una semana. Como una semanita, quedarse por allá, ¿cierto?
1: Mira, para que te ubiques hay que pasar por Villarrica.
0: Sí, por Villarrica, a ver.
1: Sí.
0: Parque Nacional Villarrica.
1: Coñaripe,
0: sí. Licanray, Coñaripe, Calafquén, Coñaripe y Las Termas.
1: Mira. Claro, fíjate que ahí en Liquiñe es un valle que hay, pero... El clima es espectacular porque para acá puede estar haciendo frío, lloviendo, y muchas veces ahí en Liquiñe la calor no se soporta.
0: Ah, mira. Oiga, usted ha ido en varias ocasiones, ha ido con la familia.
1: Todos los años vamos.
0: ¿Y es para quedarse, un día o para quedarse varios días?
1: No, es para quedarse varios días.
0: Sí, porque hay localidades, hay comunas que es para ir por el día, ¿no? Más fome que...
1: No, pero si hay las cabañas, sácate el cocodrilo del bolsillo y que hay unos 3 días.
0: Por eso digo, porque es que hay comunas que son fomes, comunas que no...
1: No, mira, y tiene un un pueblito bien pintoresco donde tú puedes ir a comprar,
0: ya.
1: Puedes caminar y te atraviesan en bote el río, porque es un río precioso igual.
0: Ah, maravilloso.
1: No, sí, es el lugar. Es el lugar. Es
0: ya.
1: Bien escondido, pero oye, es increíble.
0: Eso me gusta.
1: Está lindo.
0: Totalmente.
1: Y muchas veces uno no lo conoce entero.
0: ¿Hace cuánto fue la última vez que estuvo por ahí, amigo?
1: El año pasado, el invierno pasado.
0: Ya.
1: Nos vamos todos los inviernos nosotros a la familia completa. Nos juntamos toda la familia y partimos todos. Nos vamos a las termas de Manquecura.
0: Mira, ¿y las cabañas? ¿Buenas cabañas por allá?
1: Buenas cabañas, y todo iluminado en la noche. Te metes a la agüita, tiene una, dos, tres piscinas.
0: Ah, ¿te puedes meter de noche?
1: De noche hay tinaja.
0: Oh.
1: Y ahí te voy a mandarte una fotito al WhatsApp para que las
0: ya,
1: la
0: por
1: veas.
0: Favor, ya, porque así planifico mis vacaciones y me voy para allá. Pues. Totalmente.
1: No, sí. Es que, mira, independiente de todo lo que digan en todos lados, más acá están las una pila de termas, pero son las mejores.
0: Oye, ¿y para allá?
1: He recorrido todas yo.
0: ¿Para allá hay nieve también, no? ¿O no?
1: Mira, ahí te voy a mostrar ahí las fotos que en estos momentos tiene que estar nevado de Liquiñe para arriba, hacia la frontera. Bueno, el paso fronterizo debe estar cerrado.
0: Claro.
1: Es solamente para el verano ese paso fronterizo.
0: Sí, hay colinda en Argentina, ¿con qué? ¿Con Bariloche o me equivoco?
1: No.
0: ¿No? ¿Me pasé?
1: No. No. Mucho más acá, intermedio.
0: Ah, ya, perfecto.
1: Intermedio, menos.
0: Okay.
1: Hay unos pueblitos chicos al otro lado, si no me equivoco.
0: Estoy revisando acá, uy, harta la cabaña.
1: Claro, más acá tenemos el paso fronterizo Pinochao y Calma, por eso hay colinda ahí para el otro lado.
0: Oiga, ¿cuánto sabe? Usted viaja harto con su familia, lo felicito. Porque
1: tengo una camper yo, porque es la camper.
0: ¿Me estáis bromeando, una camper?
1: Sí, po.
0: Uy, o sea, qué buena. Ay, hay inversión, ¿ah?
1: No, tengo de todas las comodidades, gracias.
0: ¿Y tú cuántos son en tu familia que viajan?
1: Somos tres los de la casa y más mi hermano y todos los sobrinos, todos. No, pero cuando vamos a las termas vamos a cabañas, ¿sí? Para que estemos todos juntos.
0: Ah, ya, perfecto. Oye, ¿y qué tipo de camper tienes, amigo querido? Disculpa la pregunta.
1: Fiat Ducato.
0: Mira, ¿y ahí cae toda tu familia?
1: Los tres.
0: Oye, ¿y se han quedado en camper en algún lugar donde no hay cabaña? O sea, ¿nos vamos a quedar en camper?
1: Sí, por supuesto.
0: Qué
1: bueno. En el lago Maigüe. El último viaje lo hicimos a Argentina, Zapala, y estuvimos en unos lagos para allá preciosos.
0: Oye, ¿y hace camper con baño o sin baño?
1: Con baño.
0: ¡Ay, qué bueno!
1: Baño, ducha.
0: ¡Oh, qué entretenido, amigo! Oye, para mí es un sueño eso del camper. Yo sueño con tener un camper alguna vez. Irme.
1: Pero hagámoslo, yo te ayudo. Y lo hice yo.
0: ¡Ah, lo armaste!
1: Yo lo hice.
0: Yo he visto videos en YouTube de gente que, claro, se compra los vehículos o buses o furgones y le saca todo y lo arma y se hace las camas y toda la cosa.
1: Todo lo hice yo. El baño lo traje de afuera. Y que ahora están las facilidades, oye, de traer cosas de afuera, tanto como luces, motorcitos de bombitas de agua, infinidad de cosas.
0: Claro,
1: todo
0: te facilitan.
1: Lo puedes por AliExpress y todo ese asunto así, que te llegan acá.
0: Y no es una inversión elevada, o sea, aparte del vehículo, ¿no es una inversión elevada eso de armar la camper?
1: Mira, si tú la quieres buena, gastas lo mismo que te cuesta el vehículo, más o menos.
0: Ah, ya. Pero vale la pena, pues, si al final es para eso.
1: Pero al final ahorráis plata.
0: Sí.
1: ¿Cuánto vale una cabaña?
0: Totalmente.
1: Nosotros encontramos un lugar precioso en el lago Maigüe, y tuvimos una semana sin pagar ni uno.
0: ¡Toma! ¿Sí? ¡Qué lindo, amigo mío! Oiga, lo felicito porque persona así, yo creo que hay muchos que quisieran hacerlo también en algún momento de su vida. Comprarse una micro.
1: Ese era mi sueño mío y lo logré.
0: ¿Hace cuánto que lo logró, amigo?
1: hacen ya van a ser 3 años.
0: 3 años, mira.
1: 3 años, 4 años.
0: Y lo más lejos que ha llegado con el camper, ¿dónde ha sido?
1: Bueno, he ido para el norte y quise conocer el Valle del Elqui el año pasado. Y fui a Argentina ahora el último viaje.
0: Qué bien. Felicidad, amigo mío. Felicidad. Oiga, le envío un abrazo tremendo y muchas gracias por contarnos su experiencia, ¿verdad?
1: Pero una cosa.
0: Ajá.
1: No se necesita para disfrutar la vida, viejo.
0: No, para nada.
1: Antes de tenerla nosotros con carpita nomás y recorríamos para todos lados, si Chile es tan precioso, hay lugares para ir a acampar, digo, al Lago Ranco, tenía un sector ahí que se llama Rillinagüe, hay un camping pero precioso, el lago, la agua tibia.
0: Qué bien.
1: No, sí. La gente que fíjate que de acá de la zona de Lota viaja mucha gente para allá, oye. Mira. Es algo increíble.
0: Sí, qué bueno que así sea. Es tener la actitud uno más y al final uno dice, salgamos, después vemos qué hacemos y vamos.
1: Sí, mira, al final, si lo que tú comes es lo mismo que vaya a comer en la casa.
0: Claro, totalmente.
1: Y al final es lo mismo.
0: Oye, felicitaciones por tu proyecto del camper. A ver si nos manda una fotito un día cuando pueda para conocer tu camper ahí por WhatsApp, ¿ya?
1: Vale, vale.
0: Ya, amigo, querido, ya, te mando un abrazo. No. Cuídese, cariño, chao, chao.
2: ¡Ay, qué lindo!
0: El amigo se hizo un vehículo, el camper, para los que no saben, bueno, un vehículo, digamos, que está adaptado para dormir, para ducharse, hacer su necesidad en el baño, cocinar, una casa rodante. Eso sería el camper. Y hay gente que compra vehículos y los, digamos, los prepara para dicha, cierto, acción, ¿no? De viajar arriba de una micro, de un furgón. Maravilloso. ¿Qué le parece? Vamos a la pausa, ya regresamos, ya volvemos en El Carbón.
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Los Ángeles Azules con su nuevo trauma en el carbón. 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Ya, oye, me habló Fernando, me envió el mensajito. Estábamos conversando sobre... Me mostró cuál es su camper. Camper, su vehículo. Vehículo habitacional. Su vehículo habitacional. Donde va toda la familia y se van de viaje. ¿Ah? Se van a recorrer el mundo. Se han ido para el norte, para el sur. Qué genial, amigo. Hermosa máquina que tiene usted, oiga, Fernandito Álvarez. Un abrazo, Fernando. ¿Eh? Yo creo que ese va a ser mi próxima meta. Sí. Y largarme de acá. Chao, pescado. Y me voy. Sí, agarro el tocomocho, un caballo por último, una carreta. Pero sí, sería entretenido. Maravilloso. Imagínate que con tu vehículo llega un camping, te quedas ahí a dormir. Rico. ¿Qué más me envió por acá? Otras imágenes también bien bonitas. Muchas gracias, amigo querido. Salud. En el WhatsApp, ahí estamos, en el más 569-62-27-31-10. Más 569-62-27-31-10. Por ahora, en carpa nomás. ¿Ah? Sí. ¿Se acuerda cuando las playas en verano... llegaban en carpas, pero en masa llegaban en carpas a los balnearios de la zona? A Playa Blanca, por ejemplo, eran comunidades de familias en carpa y que pasaban todo el verano. ¿Se acuerda de eso, no? Oye, pero había gente que llegaba, no sé, para el Año Nuevo y se quedaba hasta fines de febrero. De pronto veía una antena de televisión porque llevaban televisor. O sea, hacían vida uno o dos meses en la playa, increíble. O en Colcura también habían sectores de camping ahí donde estaban todo el verano. Y de ahí viene toda esta historia del amor de verano, ¿no? Porque de pronto estabas con tu familia en una carpa y en la familia al lado había otra carpa, otra familia. Y conocía ahí, no sé, una niña, un niño, ¿ah? Y se enamoraban ahí. ¡Qué lindos tiempos! Ahora ya no, ya nadie anda en carpa. Está fome la cosa. En ese tiempo era muy lindo. Muy lindo, ¿ah? La gente pasaba todo el día en la playa. Tenía acceso a agua potable y se podían duchar ahí mismo. Y se iban a su carpa, hacían fogata de noche. ¡Oh, espectacular! Se me cayó el carné, oiga. ¿Ah? Se me cayó el carné. Hablando de paseos y esas cosas, ¿sabes?

Sí, a más 569 62 27 31 10. Tengo saluditos por acá. ¡Oh, mi querido amigo! Está trabajando, mi querido Galdames. ¿Le digo Galdame o le digo como yo lo digo? Roberto, no, mi amigo Roberto. Mi amigo Roberto. Es que como está trabajando, se tratan con el apellido. ¡Galdames! Mi amigo Roberto está trabajando por ahí. Está con Eric Burgos. Con Eric Burgos. Ahí están trasladándose con su colega. Que tengan linda tarde, chiquillos. ¿Eh? Que les vaya muy bien. Sin novedad. Sin mayores complicaciones. Un abrazo para ambos. Eric Burgos. Y mi querido Roberto, un aplauso. ¿Cuándo nos vamos a escuchar, amigo Roberto? ¿Ah? ¿Ah, ah, ah, ah, ah? Ya pues, pongámosle fecha. Sin padre, un amigo de infancia, nos conocemos chiquitito. Y hasta el día de hoy, nos queremos harto. Muy buen, tiene linda familia. Buen amigo, buen chato. De esos chatos alegres, bueno para la talla, bueno para la risa. Buen amigo, muy buen amigo. Ya pues. 4 de la tarde con 19 minutos. 4 con 19 minutitos. Más 56, 9, 62, 27, 31, 10. Llega la música con la inteligencia artificial. Esto es Frankie el Poeta. Sí, aunque no lo crea, este artista no existe. Es inteligencia artificial. Ahora cantando, y esto se llama Se Roba el Show. Escúchelo y me cuenta, ¿qué es mejor? ¿Un cantante de verdad o la inteligencia artificial?

Excelente. ¿Qué le pareció? Ya, ahora usted opine. Usted opine. ¿Le gustó esa canción o no? Si no le gusta, también es válido.

Y ha lanzado canciones. Hay una que me gusta mucho, se llama Perfecta, creo que se llama, ¿no? Esta canción. Cuénteme al WhatsApp, ¿le gusta o no le gusta la canción? Con IA. Esta canción me gusta mucho. Se pasó.

0: Qué linda canción. No sé, yo la escuché bonita la canción. Pero si a usted no le gusta, dígamelo también, pues, si no, para yo sacar la canción de acá. Sí, pues. Frankie el Poeta se llama. Y es en gran parte la música se ha viralizado por TikTok, en Spotify, debido a que es creada con inteligencia artificial. Y mezcla Latin Soul con poesía romántica, pero que ha ganado gran popularidad por sus letras dedicadas, reflexivas. O sea, dígame que no transmite sentimiento, aquí está, pero... O sea, el nivel de perfección que alcanza la inteligencia artificial hoy en día es tremenda. De pronto vamos a tener un locutor acá. Sí, yo creo que van a traer un locutor con probablemente con la voz de uno, pero perfeccionado. Sin errores, sin pausas, sin condoros. Que no se enferma, que no anda un día enojado, un día triste, un día feliz, no, no. Va a ser perfecto el locutor. Y yo, fuera. Fuera. Ay. Vamos al WhatsApp. Más 569-62-27-31-10. Vamos a revisar audios en el WhatsApp. Más 569-62-27-31-10. Hola.
1: Hola, Leo.
2: Hola.
1: Aquí estás hablando de los camping y del tema de que hay gente que lleva carpa, está un mes. No creas, acá cerca del río Ñuble hay un camping donde hay gente que viene de otras localidades y sí, acampa su mes acá.
0: También.
1: A pesar de que hace calor. Pero hay meses en que acá no hace tanto calor y el clima es perfecto.
0: Claro.
1: Llevan televisión, llevan hasta sillones. No, se hacen completamente una casa.
0: Mira.
1: Algún día te voy a mandar fotos para que lo veas. Saludos.
0: ¿Todavía existe esa modalidad de que hay gente que se va en camping un mes, dos meses, tres meses? Ah, mira. Ah, yo pensé que ya no existía eso. Mira. Mi querida Jazmín de San Carlos en la región de Ñuble. Cariño para ti, Jazmín. ¿Cómo está el clima por esos lados ahora? ¿Cómo está en San Carlos? A ver, vamos a revisar... San Carlos. A ver. Hay 15 grados y... No llueve. 15 grados. La máxima de hoy en San Carlos. La mínima de 10. Se detuvo la lluvia para la región de Ñuble, región del Biobío. Y ya para el próximo lunes tendríamos agüita nuevamente. Poquita, pero va a estar presente. Va a estar presente. Muchas gracias, Jazmín. Cariños. 10 de la mañana con 28 minutos. 10 con 28. Vamos a hablar con cantantes de verdad. Llega Los Vázquez. Esto se llama Volveré en el Carbón.

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Mono il turismo con esa guaracha, oh oh oh. Buenísimo. Las 4 de la tarde con 41 minutos. 4 de la tarde, 41 minutos. De regreso aquí en la radio con historia. Vamos a... Estaba revisando ahí un video que habla de la... de teorías, en realidad. ¿Se acuerda cuando en los mundiales traían un pulpo y un pulpo tenía que elegir entre qué país iba a ser el ganador del mundial? Está todo el mundo con el mundial y todo, ¿verdad? Y apareció un chileno que no tiene nada que ver con predecir el futuro ni nada de eso. Simplemente hizo un juego visual con imágenes, con comerciales y con unos mapas y estaba indicando que el próximo campeón del mundial de la FIFA, que muchos apuntan a que sea Argentina, este chileno dice, no, no es Argentina, va a ser Noruega. Las cosas que me salen aquí, oigan. Oh, tengo el... Pero está interesante, lo voy a seguir revisando, acá está chequeando el video. ¿Quién irá a ser, oigan? ¿Quién irá a ser? Da lo mismo si no estamos ni en el mundial. Da lo mismo, ¿cierto? Da igual. Más 56 9 62 27 31 10. 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

0: Oye, la Tigresa del Oriente lanzó una canción. Entre tantas cosas que me aparecen en las redes sociales, oiga, me apareció la Tigresa del Oriente, ¿se acuerda? Que siempre hace humor creando canciones a su estilo, canciones anglo, canciones en español, y ella le pone su toque humorístico. Y recibe una gran cantidad de visitas, de reproducciones. Y dado que estábamos hablando lo mismo, de que este chileno, apareció un chileno, indicando que hay errores para de algunos fanáticos al decir que Argentina sería el próximo ganador del Mundial. Y dice no, puesto que apareció una especie de mapa a comienzo de este año, un dibujo que habla de lo que pasaría en el mundo con distintas imágenes, figuras y diseños, ¿cierto? Donde aparece Estados Unidos, aparece la guerra en Irán y aparece temblores también, aparece unas copas de vino, ¿cierto? Tumbadas, así como haciendo alusión a temblores, y aparece un jugador que hace alusión al Mundial. Un jugador lanzando un balón. Y ese jugador utiliza una vestimenta roja. Y este chileno dice, atención, porque ese dibujo, es un mapa de Estados Unidos que se lanzó en una portada de revista de este año. Y ese mismo uniforme aparece en un comercial de Nike. También uniforme rojo. ¿Quién utiliza ese uniforme rojo? El equipo de Noruega. Y él dice no, el que probablemente va a ganar es Noruega. Si lo adivino, luego me siguen y me tiran flores. Dado eso y dada la fiebre por el delantero noruego, Erling Haaland, ¿cómo se dice? ¿Haaland? Bueno, la Tigresa del Oriente lanzó una canción y quedó fascinada con el crack futbolero y le dedicó una nueva versión de su canción. A través de las redes sociales, la artista peruana sorprendió a sus seguidores al compartir una versión muy a su estilo, ya viral, dedicado al futbolista. El cantante publicó un video creado con inteligencia artificial en el que aparece junto al astro noruego haciendo sus clásicas garritas en la Tigresa del Oriente mientras se prepara para interpretar la canción. Haaland, muy bien. El noruego Haaland. A lo largo del registro, la artista asegura que Haaland no es humano y que viene de otro planeta y que mete muchos goles, dice en la canción. Además lo describe como un vikingo mitad androide y muestra algunos de los videos virales que el delantero ha protagonizado los últimos días, en los que baila como robot y camina al estilo, cierto, de un vikingo. ¿Y el video lo publicó? ¿Podemos escuchar un poquitito? Esto es lo que publicó. Imagínense, mira, si ella es capaz de subir videos y generar recursos con sus visualizaciones, imagínense lo que puede hacer usted, oiga. Escuchemos un poco del audio. Esto es lo que la Tigresa del Oriente hizo en su canción y que se ha hecho viral en redes sociales. Escuchemos un trocito del audio.
1: Está un poco loco, celebra como un robot.
0: La canción mala.
1: Les mando garrita vikinga de tu Tigresa del Oriente.
0: Esa es la canción, ¿no? Increíble, y las redes sociales, pero se inunda de cosas y oye, y esta mujer genera recursos con esto, ¿eh? Hace canciones y con la cantidad de visualizaciones, de likes y la gente que comparte. Sea buena o sea mala la canción, ¿eh? Aquí no se discute eso. Pero ella recibe ingresos por esto. La canción es malísima. Malísima, pero genera risa. Genera burla, genera... Eso es lo que ella busca, ¿no? Que genere reacción en la gente y aunque le manden mala onda, para ella es dinero que recibe. Si aquí somos pobres porque queremos nomás. ¿Viste? Hay gente que sigue lucrando igual. Sigamos con las canciones. Vamos con un clásico. Les regalo un clásico. Vamos con un clásico de los 90. Aquí está Magneto. Esto se llama Vuela, Vuela en el Carbón.

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4: El 10 de julio del año 1972, el científico aeroespacial estadounidense John Ixon Cover, conocido como Jack Cover, pidió patente para su invento. Se trataba de un arma para inmovilización y captura eléctrica que él llamó pistola Taser, o Taser, también como se le dice. La presentación de la solicitud decía, textual: es un arma para someter e inmovilizar, que incluye un proyectil inofensivo conectado mediante un cable conductor relativamente fino a un lanzador con fuente de alimentación eléctrica. El proyectil está diseñado para impactar un objetivo vivo sin causarle trauma grave y para suministrarle una carga eléctrica suficiente para inmovilizarlo. En diferentes implementaciones, el proyectil puede ser un perdigón, una red o una combinación de ambos. La magnitud y frecuencia de los impulsos eléctricos aplicados al objetivo se pueden controlar desde el lanzador y su efecto puede variar desde inmovilizar hasta un nivel potencialmente letal. John Cover, al que apodaban, como decíamos, Jack, había nacido en la ciudad de Nueva York en abril del año 1920, pero creció en Chicago. Su padre era profesor de economía. Su mamá obtuvo una maestría en matemáticas en la Universidad de Chicago. John Cover obtuvo una licenciatura y un doctorado en física nuclear en esa misma universidad, estudiando con el famoso físico italiano naturalizado estadounidense Enrico Fermi. Durante la Segunda Guerra Mundial fue piloto de pruebas en la Fuerza Aérea del Ejército. Posteriormente trabajó en la Estación Naval de Armas Aéreas del Lago China. Luego fue científico en la aviación norteamericana desde 1952 a 1964 y también trabajó en el programa Apolo para la NASA. También lo hizo para IBM y para la empresa de aviación Hughes. La inspiración para su invento, esto es muy notable, le llegó a Cover cuando trabajaba para la NASA y leyó en un diario la noticia sobre un hombre que había quedado inmovilizado, pero que había sobrevivido tras tocar un cable eléctrico caído. ¿Por qué entonces pensó no crear un arma que disparara pequeñas ráfagas de electricidad en lugar de balas y que inmovilizara, pero que no matara? Trabajando entonces en el garage de su casa, Cover ideó un dispositivo similar a una linterna que disparaba dardos conectados a un cable aislado a una distancia de hasta 5 metros. La descarga que liberaba los dardos, de hasta 50.000 voltios, incapacitaba a la víctima, provocándole espasmos musculares incontrolables. Cover bautizó su invento con el nombre de un cuento del escritor de ciencia ficción Victor Appleton, un cuento que le encantaba de niño titulado Tom Swift y su rifle eléctrico. Ese cuento efectivamente trata de un niño que inventó un rifle que disparaba rayos eléctricos. Sin embargo, el acrónimo del título de ese cuento, TSER, era confuso, así que Cover le añadió una A y así nació Taser o Taser. El Taser no fue inicialmente un éxito rotundo, a pesar de cumplir con las especificaciones previstas. Dado que los dardos se disparaban con una carga de pólvora, el dispositivo era técnicamente un arma de fuego. Por lo tanto, la policía se mostró muy cautelosa y su venta al público se descartó. El Departamento de Policía de Los Ángeles rechazó el Taser dos veces durante la década de 1970, pero aún así, ese 10 de julio del año 1972, John Cover pidió la patente 3.803.463 por la pistola Taser, patente que le fue concedida el 9 de abril de 1974. El año 1993, el dispositivo amplió considerablemente su mercado cuando Cover produjo una versión en la que el dardo se disparaba con aire comprimido en lugar de pólvora, lo que significaba que podía venderse no solo a las fuerzas de orden, sino también al público en general. Pero a medida que se extendió su uso, también lo hicieron las quejas de que la pistola eléctrica era mucho más peligrosa de lo que sostenían sus defensores. Sin embargo, con el tiempo, y también con los ajustes, la pistola Taser fue superando las reticencias e incorporándose al uso por parte de las fuerzas policiales. John Jack Hitson Cover, que padecía de Alzheimer, murió de neumonía el 7 de febrero del año 2009 en un hogar de ancianos en Mission Viejo, al sur de Los Ángeles, en California. Pero fue el 10 de julio del año 1972 cuando este científico aeroespacial estadounidense pidió patente por su invento, un arma eléctrica para inmovilización y captura que él llamó pistola Taser.
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1: Vamos con la información deportiva junto a Franco Hernández.
2: Sí, se inicia los cuartos de final y que en esta oportunidad tuvo a España con Bélgica en el Mundial 2026, desarrollándose en Norteamérica. Pues bien, como dato, España pasa a la semifinal dejando detrás a Bélgica. Dos tiros de Fabián Ruiz en el minuto 30 y en el 88 ya terminando, luego de haber pasado prácticamente en dos minutos recién de juego, Mikel Merino le da victoria a España con solamente un tanto, en este caso contra un tanto de Bélgica, de Charles de Ketelaar, que logró obviamente meter este gol, pero aún así no fue suficiente para poder vencer a la España, que recordemos va por el título mundial junto con los equipos que se van a definir en las próximas jornadas. Reiteramos, gana España 2-1 pasando a la semifinal en este Mundial 2026.
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1: Y pasamos de inmediato a la información noticiosa local junto a José Manuel Lagos.
3: Sí, porque hace pocos minutos se registró un volcamiento en la ruta Patagual de la comuna de Coronel, a la altura de sector Corcovado. Corresponde al volcamiento de un vehículo donde ya se reporta una persona lesionada. De ahí que no solamente bomberos concurra a esta emergencia, sino que también personal de SAMU. Hay que tener en cuenta, ¿verdad?, que la condición del pavimento, también más allá de las otras causas de este siniestro vial, también contribuyeron al desarrollo de este accidente, que reiteramos, tiene que ver con el volcamiento de un vehículo menor con una persona lesionada en el sector Corcovado, ruta Patagual, en la comuna de Coronel.
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5 de la tarde con 16 minutos de vuelta aquí en El Carbón. A ver, revisando informaciones. Claro, nos estaba comentando Franco Hernández ahí en la información que España superó con un gol agónico a Bélgica y chocará ante Francia en partidazo de semis del Mundial 2026. Información que te comentamos hace algunos instantes. España se instaló este viernes en las semifinales del Mundial 2026, que se juega en Estados Unidos, México y Canadá, al vencer al agónico, con gol agónico, 2-1 a Bélgica. Tremendo, ¿eh? Oye, por acá me hacía un comentario, te mando un saludito tremendo. Roxana Matamala me hacía comentario y me estaba ayudando con el dato. Sobre quién cree usted que será el campeón de este mundial. ¿Quién será, se llevará la copa de este mundial? Y Roxana en sus comentarios. Roxana sabe mucho de fútbol, ¿eh? Roxana es seca para el deporte, así que le creo todo lo que me diga. Y me estaba ayudando un poco en el dato sobre estas predicciones que hizo un chileno. O sea, más que predicciones, hizo una especie de estudio. Y tenía en la punta de la lengua sobre este dibujo, la portada de la revista Time. Ahí está, la portada de la revista Time. Muchas gracias, Roxanita. Eres seca. Te quiero mucho. Y claro, me decía que todos los años se publica una portada que es como una premonición de lo que pasa en el año 2026. Y en ese dibujo, en esa portada, aparece un futbolista pateando el balón con un traje rojo. Y este chileno hace alusión a que en esa portada de la revista Time, ese jugador dibujado habla de Noruega. Lo hace en alusión a Noruega. ¿Cómo lo comprueba? Con un comercial de Nike donde aparecen los jugadores que están presentes en el Mundial y muchos de ellos se sorprenden al ver a este jugador noruego, ¿cierto? Pateando el balón con su traje rojo, digamos, con su Haaland. Aparece Haaland. En la misma postura que aparece en el dibujo, aparece Haaland con el traje rojo pateando el balón. Entonces, base a eso, este chileno dice no. Si alguien cree que los argentinos van a hacerlo ganar, no. Va a ser Noruega. Si la chunto, síganme. Eso es el... Bueno, será cierto. Gracias a mi querida amiga Roxanita de Coronel. Te mando un beso que ahí me ayudó con el datito de la revista Chaimera. Pues viste, hoy si mi memoria, oiga. No, ya no da. Y según Roxanita, decía que era el futbolista Cristiano Ronaldo, pero lamentablemente Portugal y Cristiano fueron eliminados. Cariño, Roxanita, te quiero mucho. Linda tarde que me escriba ahí a través del WhatsApp, participando en el más 569-62-27-31-10. Más 569-62-27-31-10, el WhatsApp.

Perfecto. Seguimos con las canciones. 5:20. 5:20 de la tarde llega No te va a gustar con este cero a la izquierda.

Si no estás ahí, Elena Rose con ese beso menos en el carbón. Las 5 de la tarde con 28 minutos. 5 de la tarde, 28 minutos. Ay, ay, ay. Con estos 12 grados de temperatura. Estaba mirando acá por la ventana y se aprecian rayos luminosos del sol. ¿Puede ser? Como que a momentos se despeja acá la cosa, ¿no? Maravilloso. Se ve acá los cerros de Lota iluminados con ese rayito de sol. ¡Qué lindo! Bueno, vamos a tener un fin de semana con nubosidad parcial, ¿cierto? Finalizada ya la lluvia. Y ya para la próxima semana a prepararse, que ahí tendremos nuevamente agüita. Agüita, agüita para nuestra zona. Igual que siempre, lluvia débil. A momentos llueve, a momentos no. Así va a estar la cosa. Para aquellos que preparan su fin de semana para cumpleaños, para salir, para descansar, para hacer algún arreglín en la casa, algún trabajito. Este fin de semana no hay agüita, solo que indica...

0: Ya, vamos a seguir revisando informaciones en esta tarde. Nos vamos a hacer una pequeña pausa comercial. Usted no se mueva de nuestro dial. Y ya volvemos con sus éxitos en el carbón. Ya volvemos.
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2: Aquí estamos, pasando la tarde. Tarde de día viernes 10 de julio. 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Bien, bien. Ya vamos a la línea telefónica, el 41-287-6387. Muy buenas tardes, ¿con quién tengo el placer?
3: Buenas
2: tardes, a vos la conozco, Verónica Spicini.
3: La que viste y calza.
2: ¿Cómo está, Verónica?
3: Aquí, tomando una lechecita.
2: ¡Qué rico! Oye, nos acordamos de ti hace algunos días.
3: Sí, para bien o para mal.
2: Para bien, pues estuviste de onomástico, ¿no?
3: Sí, pues el 9.
2: El 9, ¿viste? Sí, me acuerdo.
3: Sí, pues.
2: ¿Ayer?
3: Ayer.
2: Hace unos días dije yo, mire que ando perdido.
3: Ayer.
2: Ayer, sí, me acuerdo que te saludamos y ni nos pescaste.
3: Uy, iba
2: a salir, ahí está. Bueno, felicidades atrasada por su...
3: Pero bueno, se le agradece de todas maneras por saludarme.
2: Gracias.
3: ¿Ya se acuerdan de mí?
2: Sí, siempre. ¿Cómo está su salud, amiga querida?
3: Sí, aquí. Los huesitos nomás que le duele a uno.
2: Ah.
3: El hombro que me duele. Por eso
2: toma...
3: Pero de lo demás bien, gracias a Dios.
2: ¿Por eso tomando leche?
3: Sí, para los huesitos. Ya uno tiene su edad. Ya...
2: ¿Qué edad tiene usted, amiga? Porque usted es joven.
3: Voy a cumplir 64 ahora, el 11 de noviembre.
2: Pero aún así joven.
3: Sí.
2: Joven, de verdad. Yo no encuentro que una persona sea... No sé, ese concepto de viejo yo lo atribuyo a alguien de... Disculpándome sí. Los que tengan esa 80 parrillas.
3: Sí.
2: Pero es bueno. Qué bueno que se esté cuidando, poiga. ¿Ah?
3: Ya, quiero mandar un saludito a una sobrina que estuvo de cumpleaños.
2: Ya.
3: Ayer. Fabiola Troncoso. Y la saluda a su tía Verónica.
2: Fabiola Troncoso, ¿de dónde es?
3: Ella vive en Lota, tiene un localcito ahí.
2: Un localcito.
3: No sé.
2: Sí, nombre lo normal, no hay problema.
3: El local del mercado La Cholga Pituca Chica, que le llaman.
2: La Cholga Pituca Chica, ¿y dónde está eso?
3: Ahí en la feria, pasando la línea férrea para allá. Sí.
2: Ah, perfecto. Ya, pues le mandamos un abrazo entonces, sí. Para La Cholga Pituca Chica.
3: Ya, y si anda Pedrito Ariste por ahí, porque yo converso con él, me dice, mándeme un saludito, señora Verónica.
2: Ah, qué rico.
3: Pedrito Ariste, si anda por ahí.
2: Ya, pues le mandamos de su parte un abrazo y para ti también un beso tremendo, querida. Cuídese mucho esos huesitos, ¿ya?
3: Igual para usted. Pronto Charín. Le falta poquito para su cumpleaños, ya. Si yo
2: ¡ay!
3: Me acuerdo.
2: ¡Ay! Oiga, si falta mucho.
3: 17 años.
2: Ya no me diga eso, que me da depresión, ya.
3: Usted sabe que yo no soy olvidadiza de los cumpleaños.
2: Sí, tiene buena memoria.
3: Tengo buena memoria, ay. Oh. Por eso que comí mucha pasta, pues.
2: Menos mal no le debo plata, oiga.
3: Ya, Leito, cuídese.
2: Ya, mi amor.
3: Al salir de la radio, abríguense lo que están trabajando ahí.
2: Sí, aquí estamos calientitos.
3: Ya, Leito.
2: Te mando un beso.
3: Como loco en una cancioncita.
2: ¿Qué canción, mi amor?
3: De Ricardo Montaner, cualquier cancioncita de Ricardo Montaner.
2: Ok, aquí le regalo algo de media. Ya, mi amor, cariños.
3: Fíjese, chao.
2: Chao, chao, linda Verónica Spicini. Ricardo Montaner, ¿qué le podemos regalar? A ver, yo puedo hacer. Si tuviera que elegir La Cima del Cielo, Me Va a Extrañar. Convénceme. Hay tantas canciones lindas de Ricardo Montaner. Ya, le vamos a regalar algo por acá. Calcio, calcio, calcio, calcio. Hay que cuidarse siempre, siempre. No esperar ahí a los dolores. Siempre cuidarse.

A ver, ¿qué tengo por acá? Ya, encontré su canción, amiga Verónica. Le vamos a regalar algo por aquí. Algo bien bonito. ¿Qué le podemos regalar? Yo Puedo Hacer, se llama esta canción. Un poquito de salsa para alegrar la tarde, esta jornada de viernes. Este no es salsa, sí, ¿eh? Ah, este es romántico. Ah, ya, perfecto, este es romántico. Versión romántica, ok. Ricardo Montaner en las canciones de la radio con historia. Cuando ya nos separan 20 minutos, 19 minutos para las 6 de la tarde.

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3: Pedro Sánchez de Hoz fue un conquistador español, de vida azarosa y un fin, bueno, usted lo va a saber. Fue un conquistador que había nacido probablemente en Calahorra, en La Rioja. Consta que fue escribano del repartimiento de los tesoros entregados por el Inca Atahualpa en la ciudad peruana de Cajamarca y que al parecer se apropió de una parte del botín, por lo que se le siguió un juicio en Sevilla, del cual en todo caso salió absuelto. Durante la conquista de la Nueva Castilla, una de las dos gobernaciones en que fue dividido el territorio sudamericano por España, Sánchez de Hoz fue secretario de Pizarro, pero se sabe que en agosto de 1535 ya estaba en Lima y no tenía ese carácter de secretario de Pizarro. Era un hombre principal, esa era su denominación, tenía rango por lo tanto, y desempeñó incluso el cargo de regidor en Toledo. Obtuvo permiso para volver a España por un tiempo y se fue del Perú con 50.000 ducados, pero allá en España se casó con Guiomar de Aragón y gastó en poco tiempo todo ese dinero. Por fin, el 24 de enero de 1539, firmó con el rey Carlos V un pacto para hacer descubrimientos en el sur, donde terminaban los límites de las gobernaciones de Pizarro y Almagro, logrando además el título de gobernador de las tierras que descubriera hasta el estrecho de Magallanes y, comillas, las tierras que están de la otra parte de él, cierre de comillas. Esas tierras, que incluían por cierto a Chile, tendrían que ser exploradas a su costo, o sea, con sus gastos, en dos navíos que armaría en Lima y proveería de gente, armas y bastimentos. Así que con estas indicaciones y contratos asumidos, Pedro Sánchez de Hoz volvió al Perú y se asoció con Pedro de Valdivia para realizar la conquista de Chile. Pero, además de no cumplir su parte en el trato, se adelantó hasta la entrada del desierto de Atacama, donde intentó asesinar a Valdivia y apoderarse de la expedición. Pero Valdivia lo sorprendió y Sánchez de Hoz terminó preso. Finalmente tuvo que deshacer el trato que había firmado y así pudo continuar su viaje al sur junto a Valdivia, pero como un simple subalterno. Una vez fundado Santiago, Sánchez de Hoz protagonizó tres nuevos intentos de sublevación. Uno junto a otros españoles que querían volver al Perú. Todos fueron ahorcados, salvo Sánchez de Hoz. En otra ocasión, intentó levantarse o sublevarse por el desigual repartimiento de indios que había hecho Valdivia. Esta vez, como castigo, fue relegado a Talagante. Posteriormente, y en su tercera intentona, el año 1547, Valdivia había viajado a Perú y había dejado el mando en manos de Francisco de Villagra, un hombre temible. Pedro Sánchez de Hoz inició una nueva maquinación para apoderarse del gobierno, pero fue sorprendido por Villagra, que era menos magnánimo que Pedro de Valdivia. Y así Villagra, el 8 de diciembre, y sin mediar juicio alguno, lo mandó a decapitar. No solo eso, además hizo exhibir su cabeza en la Plaza de Santiago.
1: Los forjadores de Chile.
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La voz de Don Omar con Encanto aquí en El Carbón. Noticia de último minuto que comenta biobiochile.cl en su portada y que lo escucharás luego también a las 18:30 horas en el análisis de esta información. Los senadores del PPD decidieron retirarse del acuerdo alcanzado con el gobierno en el marco de la reforma de reconstrucción nacional, poniendo fin al entendimiento que habían sellado hace solo unos días y que buscaba destrabar una de los principales nudos del proyecto. La decisión se produce luego de una intensa controversia política que tensionó tanto la interna del PPD como a la oposición, debido a las críticas que generó que un grupo de parlamentarios de la colectividad negociara directamente con el Ejecutivo, desmarcándose de la estrategia del resto de los partidos opositores. En ese contexto, por medio de una declaración pública firmada por los senadores Pedro Araya, Ricardo Celis y Loreto Carvajal, confirmaron esto y escribieron que el Ejecutivo pasó por encima del acuerdo que habíamos cerrado y traicionó la buena fe con la que nos sentamos a negociar. Asimismo, indicaron que lo conversado con Hacienda contenía una base clara, explícita y no negociable, y que al bajar hoy la tasa al 22%, el Ejecutivo movió la mesa a escondidas y liquidó el acuerdo que había firmado. Junto con ello, dijeron que se sentaron a conversar de buena fe. Incluso asumieron costos políticos por poner el interés fiscal del país por delante, en donde la respuesta del Ejecutivo fue modificar el acuerdo. Y en ese sentido señalaron que con esto queda demostrado con qué tipo de gobierno estamos tratando. Un dogmatismo incapaz de construir acuerdos serios y que actúa de mala fe. Se firma una cosa, pero se ejecuta otra. Se pacta sobre una base y después se la mueve a conveniencia. Así no se gobierna un país. Así se destruye la confianza y se le falta el respeto a quienes conversaron de frente y con seriedad, añadieron. Acuerdos que han terminado en vano. Culpan al gobierno, ¿cierto?, de haber hecho movimientos por debajo de la mesa, que no era lo que se estaba acordando. Por tanto, tras estos días de tensión política interna, senadores del PPD se han retractado del acuerdo con el gobierno para apoyar esta mega reforma. ¿Qué va a pasar? Los dichos, los comentarios, el análisis, lo podrás escuchar hoy a las 18:30 horas en Radio Grama Tarde, en conexión con Bio Bio, la radio. Seguimos con las canciones en El Carbón.

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0: Café Tacuba con Las Flores, un clásico también a esta hora de la tarde en el último bloque. 6:04. Un beso tremendo para Rosita, que nos está escuchando, Rosita Sandoval, por allá por el sector Fundición, en Lotal. Me estuvo llamando hace un ratito. A ver, ah, es un equipo súper antiguo, pa' amiga. Sí, no, esto es una joyita. Esta no lo puede reparar cualquiera. Ya te voy a averiguar, ¿ya? Te voy a averiguar el datito. Es que pasa que Rosita me hacía una pregunta acá. Ya no se encuentra mucha gente que repare equipos, ¿cierto? Vintage, de la vieja escuela. Y que son equipos, digamos, con una duración infinita, digamos, ¿no? Hay gente, pero por lo general Santiago. Pero voy a averiguarle de inmediato, amiga querida, ¿ya? Deme este fin de semana y le averiguo el datito. Maquita Fuentes también nos saluda. Un beso tremendo para ti, Maquita. Me puso "Yo te amo", de Ricardo Montaner. Ah, yo pensé que me lo decía a mí. Yo lo escribí, yo también. Cariños, Maquita. Maquita, besitos para ti. ¿Quién más nos saludó por acá? Lorenzo, cariño Lorenzo, en el Parque Industrial de Coronel. Lorenzo, ¿cuál es su apellido? Lo estaba aquí averiguando para saludarlo con nombre y apellido. No lo tengo acá. A ver, a lo mejor me lo escribió por acá. Bueno, pero para ti, Lorencito querido, te mando un abrazo cariñoso, que siempre está con sus colegas, siempre trabajando, siempre laborando, y nos escucha y nos escribe, nos manda un mensajito para decir aquí estamos saludando. Pero no le tengo el apellido. No, nunca le... No me sé el apellido del amigo, a ver si lo encuentro por acá. ¿Quién más? Revisando mensajitos a través del WhatsApp. Más 569-6227-3110. Más 569-6227-3110. Hay gente que... Y que lo entendemos, ¿ah? No, nosotros no tenemos problema. Pero hay personas que de pronto les cuesta manejar un poco las redes sociales y el WhatsApp, y hay gente que de pronto nos envía a nosotros cosas que son privadas, por ejemplo, no sé, una foto que de un... Y acá hay una amiga que me está enviando unos enlaces de unos productos que seguramente ella necesita y tiene que comprar, que tiene que adquirir, me los manda a mí, entonces no, probablemente se equivocó. O a lo mejor me lo está recomendando para usarlo yo, no sé, pero me está enviando acá unos productos aquí. Una abuelita que me lo manda acá al WhatsApp. Cariño para ti. Vamos al audio. Muy buenas tardes. Hola.
1: Hola, Leito. Muy buenas tardes. De acá de Llovelo 2 con Roberto Peñilillo.
0: Hola, Roberto.
1: Un gusto de poder escucharte durante toda esta tarde. Y de también saludar a todos los que están en sintonía. Me acuerdo de don Ramón.
0: Sí, Pedrito,
1: a señora Pati. Y a todos los que llaman de lejos también, Leito, muchas bendiciones para ellos.
0: Para ti también,
1: que
0: amigo querido.
1: Se han guardado cada día de nuestro Señor, así que...
0: Muchas gracias.
1: Muchas bendiciones para todos y para toda tu familia, Leito.
0: Gracias, Roberto, querido. Te mando un abrazo tremendo. Gracias por tu buena onda, por tu cariño y por los saludos también que nos envías, ¿ah? ¿Quién más nos saluda por acá? Gabriela Torres. Gabrielita Torres. ¿De dónde nos saluda Gabriela? Por acá me envía mensajitos de... Frank Mardones en Coronel, ¿cierto? Un abrazo cariñoso para ti, Gabrielita Torres, que me acaba de enviar un mensajito. Está en la sintonía. ¿Quién más nos saluda? Kenia. Hola, Kenia, ¿cómo estás, querida? Leito, le envío fotos, me dice. No. Es que hay gente que se equivoca y manda cosas para acá, como que, no sé. ¿Se equivocó o no? No, usted no, amigo. Ya que me olvidó, saludos desde Food Corp, Coronel. Pituteando, dice. Yo jamás me olvido de mi gente. Es usted la que me olvida a mí. Ojo con eso. Me olvida, no, ni un saludito, nada. Ni un abrazo tremendo, Kenia, querida. Qué bueno que estés pituteando. Un abrazo cariñoso. Para ti, para tu familia, querida Kenia. Kenia Venegas, Gabriela, Roberto, Maquita. La abuelita perdida que tengo por acá también. Está todo ahí el WhatsApp. Más 569-62-27-31-10. Más 569-62-27-31-10. El WhatsApp de la radio con historia.

0: Nos vamos para Tulum. Ahí estaba la voz de Gente de Zona, Gente de Zona. 6:13 PM. El Instituto de Salud Pública emitió una ampliación de alerta farmacéutica por un remedio que presenta problemas en su composición. Mira, uy. Alerta farmacéutica por un remedio que presenta problemas en su composición. Según el documento, se trata de un retiro voluntario del medicamento Mulcatel suspensión oral 10%, que pertenece al laboratorio Maver S.A. con fecha de vencimiento 2027-2028. El medicamento viene en un frasco, tiene unos números de serie que puedes encontrar en biobiochile.cl. No vaya a ser que usted lo haya comprado, diga. El motivo de esta alerta farmacéutica es porque el titular del producto informó la realización de un retiro voluntario debido a reportes de pacientes que indican una mayor dificultad en la administración del producto asociada a un aumento de su viscosidad. Esta situación representa un incumplimiento en las especificaciones autorizadas del producto farmacéutico, por lo que, desde el punto de vista de la calidad, no es aceptable que esté disponible en el mercado. Por ende, se va a retirar de manera, ¿cierto?, automática, ¿no?, y voluntaria, este medicamento que se llama Mulcatel suspensión oral 10%. ¿Lo tiene usted o no? Espero que no, espero que no. Si lo tiene, devuélvalo, devuélvalo, vaya a su farmacia y lo devuelva. Mulcatel, suspensión oral 10%, ¿ya? Es un producto que tiene como fecha de vencimiento el 2027-2028. Hay unos números de serie ahí también que los puedes encontrar en biobiochile.cl. Por si tiene alguna duda, se puede acercar también ahí a su farmacia donde lo adquirió, ¿ya? Sí, si la persona tiene en su hogar este medicamento, hay que verificar si el lote señalado en el frasco corresponde a alguno de los lotes mencionados en la alerta. Si corresponde, no suspenda el tratamiento por su cuenta y comuníquese con su médico tratante o con el químico farmacéutico de la farmacia en donde se lo entregó el medicamento para que lo asesore. ¿Ya? ¿Ok? ¿Cómo se llama el medicamento? Mulcatel, suspensión oral, 10%. Si tiene dudas o nos llama también y acá le podemos asesorar con ello. Vamos al adelanto, avance de noticias aquí en El Carbón.
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0: Junto a Artimedicor, artículos médicos Coronel, revisamos principales titulares. Tras días de tensión interna, senadores del PPD se retractan de acuerdo con el gobierno por la mega reforma. Contraloría pone freno a Luxic, alcalde de Huechuraba no podrá atribuirse obras municipales en redes. Inicia preparación de juicio oral por asesinato del cabo Palma. Piden presidio perpetuo a dos acusados. Baja la percepción de inseguridad y la victimización de hogar por delitos violentos en el país, según ENUSC. Estas y más informaciones, escúchalas luego a las 18:30 horas.
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0: Ya, muy bien, las 6 de la tarde con 21 minutos, 6 de la tarde con 21 minutos, aquí en la radio con historia. Últimos minutos ya porque nos vamos. De haber acompañado toda la tarde a usted, que está en la peguita, en la oficina, en la empresa, en el transporte público, recorriendo el centro comercial, o a usted que ya va llegando a su casita, qué rico, a comer algo, a descansar, noche de películas quizás, a reponer energías este fin de semana, o también le toca trabajar, le toca peguita a lo mejor esta noche, o mañana le toca estudiar, mañana le toca trabajar, bueno, como sea. Se acabó el día. Vamos con el último audio antes de irnos, ¿sí? Nos vamos ya. Hola, Luis.
1: Hola, Leito. Llegando al conchito.
0: Eso.
1: Terminando el último minuto para poder escucharte llegando así.
0: Gracias, recién, amigo.
1: Bueno, hace una hora que llegué del trabajo. Pero, como digo, no tenía la oportunidad de escucharte porque me ha tocado mucho trabajo, tanto para la zona, ¿no? Zona sur, Arauco, Cañete, Lebu, etcétera.
0: Muchas gracias.
1: Pero ahora llegué al Conchito.
0: Al Conchito.
1: El Conchito es mejor. Así es. Saludos, Leito, acá desde la Lagunilla 1. Terminando escuchándote, Leito.
0: Ya.
1: Un abrazo pues. Desde la Lagunilla 1.
0: Un abrazo. Un abrazo, querido amigo. Muchas gracias por llegar al Conchito. Venía de la pega, así que se entiende totalmente. Luis Chávez de Lagunillas 1 en Coronel. Un abrazo tremendo para ti, querido Luis. Abrazos a papachos. Gracias por estar ahí en la sintonía. Y a todos los auditores, por supuesto, que siempre muy gentiles, se conectan, nos saludan. Son parte, ¿cierto?, de la familia de Radio El Carbón. Luego vienen las noticias. Radiograma tarde a las 18:30 horas, luego viene Bio Deportes y más tarde llega El Carbón Deportes con la voz de David Elías Cisterna y todo el análisis deportivo del deporte local. Entrevistas, contactos y obviamente también el análisis, los preparativos para este partido próximo del equipo de la Lamparita junto a David Elías Cisternas. Hoy, un cuarto para las 9 de la noche, aproximadamente. Un cuarto para las 9 de la noche. Ya nos despedimos, nos vamos. Muchas gracias, chao Erika Orellana, besitos. Erika querida, que se me dice chao Leito. Chao Erika. Mucho cariño, Luis Chávez, chao. Kenia, cariño, Gabriela.

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4: Se cayó el acuerdo que habían suscrito el PPD y el gobierno por la invariabilidad tributaria.
5: Esto luego que el Ejecutivo ingresara una indicación para rebajar el impuesto corporativo un punto más, aunque hace instantes el ministro Jorge Quirós retiró la modificación.
6: Eso quiere decir que el acuerdo no es lo que conversamos originalmente.
7: Vamos a conversar con ellos, este tema del 22, yo lo venía diciendo antes.
4: Persiste el conflicto al interior del Partido Socialista. La senadora Daniela Chicardini defendió sus críticas contra la directiva de la colectividad por negociar la mega reforma sin consultar a la militancia.
8: Son sentimientos un poco encontrados porque es una mala foto para el PPD, pero me alegra de que el Partido Socialista no haya estado en esa foto.
5: Republicano se abrió a la idea de incorporar al Partido de la Gente a una eventual coalición de gobierno, recibiendo un portazo de la tienda que lidera Franco Parisi.
9: A mí me encantaría una coalición grande. ¿Por qué no PDG? Porque PDG últimamente se ha portado muy bien.
10: Que no lo veo. No creo que estén las condiciones ni las van a estar para que seamos una coalición.
4: A los 94 años murió Enrique Krauss-Ruske, histórico militante de la Democracia Cristiana y quien fuera el primer ministro del Interior tras el fin de la dictadura.
11: Hoy se nos ha ido uno de los grandes de la democracia en Chile.
12: Ministro, fue parlamentario, fue embajador.
13: Darle las condolencias a su familia por esta pérdida.
5: La moneda activó el modo empleo y anunció un paquete de 50.000 millones de pesos para crear puestos de trabajo.
14: Estamos buscando responsables. Tenemos una situación concreta, grave, que nos afecta como nación y la idea es que todos trabajemos juntos.
4: La oposición calificó como una pillería del gobierno el nuevo oficio del Servicio de Impuestos Internos que avanza en la regulación tributaria de las plataformas de apuestas que operan ilegalmente en Chile.
15: Bueno, esa es otra pillería que hoy está empujando el ministro Quirós de querer cobrarle impuestos a negocios que son ilegales porque los terminas blanqueando.
5: El 7,9% de los hogares a nivel nacional fue víctima de delitos violentos en los últimos 12 meses. Esto según la Encuesta Nacional Urbana de Seguridad Ciudadana.
16: Se puede apreciar que durante el 2025 el 7,9% de los hogares fue victimizado por delitos violentos. Disminución estadísticamente significativa de un 0,6% respecto al año 2024.
4: El exfrentista Mauricio Hernández Norambuena fue trasladado nuevamente al centro penitenciario de Rancagua tras un intenso enfrentamiento judicial con gendarmería.
17: Ese traslado se realizó sin fundamento. Mauricio no cometió ninguna infracción ni cumple con el perfil para estar en este recinto y pese a ello había sido trasladado al Repas. Hoy día se operativiza el traslado de vuelta a Rancagua.
5: La causa penal por la fallida compra-venta de la casa del expresidente Salvador Allende fue cerrada por los tribunales, acogiendo la solicitud de la Fiscalía que no logró acreditar la existencia de delito.
18: Si bien existen informes de Contraloría que dan cuenta de situaciones que pudiesen haber contenido irregularidades de ese tipo, desde el punto de vista penal, que aquello no ha sido acreditado durante esta causa.
4: Noticias del exterior, Donald Trump dio instrucciones al Pentágono para bombardear Irán en caso de que sea asesinado como resultado de un complot de la República Islámica.
5: Al menos 12 personas han muerto en el incendio forestal que afecta a la provincia de Almería, esto en España.
4: La Comisión Europea acusó a Instagram y Facebook de tener un diseño adictivo que pone en riesgo el bienestar físico y mental de los usuarios.
5: Y en el deporte, España venció por 2-1 a Bélgica y enfrentará a Francia en la primera semifinal de la Copa del Mundo de la FIFA.
19: feliz, no me lo creo todavía. Hacerlo una vez, ya pensaba que no iba a tocar hasta dentro de no sé cuánto, y va y pasa otra vez.
4: Las otras dos llaves de cuarto de final se van a definir mañana. Noruega ante Inglaterra y Argentina ante Suiza.
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4: Uno podría decir tiras y afloja, ¿no? Que esto, que lo retiro, que lo... Estamos hablando de todo lo que se ha construido como debate o negociación política en torno al proyecto de ley de reconstrucción nacional, claro, que lleva adelante el ministro Jorge Quirós. Lo último, una indicación para rebajar el impuesto corporativo del 23 al 22%. Los senadores del PPD que habían acordado no de recurrir al Tribunal Constitucional.
5: Y entregar el apoyo en la votación.
4: Entregar el apoyo, claro, en algunas cosas.
5: Claro, era pero fortalecía más un acuerdo, que era lo que buscaba el gobierno.
4: Dijeron, con esto se cae el acuerdo, claro. Entonces Quirós, lo último, bueno, ha retirado esto y vuelve, digamos, al 22% en esta ley miscelánea. Y en paralelo uno lo que ve es, bueno, el gobierno cree tener los votos para aprobar este proyecto de ley. Aspira a tener más, algunos sectores sí, particularmente Chile Vamos, sí. Otro dice con un voto basta, y en la oposición este proyecto de ley y las posibilidades de dialogar con el gobierno también están configurando las oposiciones, ¿no? Todavía es muy prematuro, el gobierno va a cumplir 5 meses como para decir cómo va a ser la oposición, cómo van a ser las oposiciones, pero bueno, pero todos estos proyectos, que este particular, que es muy relevante y emblemático para el Ejecutivo, sí pueden empezar a mostrar el cariz que van a tener algunos personeros de la oposición en la relación de aquí al futuro con el gobierno, con este y otros proyectos. ¿Se pueden sacar conclusiones todavía? Yo creo que no. Pero tal como hay las semanas, algunos dicen, ¿de quién fue esta semana, no es cierto? Uno podría decir, en esta semana el gobierno ha avanzado, ha logrado puntos a su favor por el avance del proyecto de ley, porque se han visto algunas diferencias al interior de la oposición, pero estas son cuentas cortas, breves, y que no dan para mayores proyecciones.
5: Sí, ahora, si hay un interés del ministro Quirós cuando él retrocede y vuelve a proponer, digamos, en base al acuerdo que se había cerrado con el partido de la... el PPD, muestra también que hay una intención, al menos en algunos aspectos del gobierno, de buscar o generar consensos mayoritarios.
4: Sí, pero al mismo tiempo dijo que el corazón del proyecto no se toca.
5: Pero eso se ha dicho desde un, claro, inicio, y eso es lo que dice Bodanovich, que aun cuando está esto, y por eso ellos dijeron vamos a ir al Tribunal Constitucional, sí se abrieron a otros aspectos de la misma, que incluye la misma reforma.
4: Lo complejo, yo creo que nos estamos haciendo los lesos respecto al Tribunal Constitucional, porque la izquierda durante mucho tiempo señaló que no debería existir, porque era una tercera cámara, que actuaba como una tercera cámara, que además una tercera cámara no elegida, por lo tanto no democrática, y hoy día están recurriendo a él de una manera sistemática, echando por la borda, digamos, las descalificaciones que tenían sobre el Tribunal Constitucional. Y esto por una razón muy simple, porque hoy hay una mayoría de oposición en el Tribunal Constitucional. Y por lo tanto, y así como se degradan las instituciones también, por lado y lado, todos han usado el Tribunal Constitucional si tenían o no tenían mayoría.
5: Y el Tribunal Constitucional tampoco ha estado a la altura de dar señales que sean...
4: Es que no puede estar a la altura en la medida que meten a gente que está ahí por su inclinación política, por Néstor. O sea, si ellos, buena parte del Tribunal Constitucional, hay que decirlo, se van a enojar, digamos, están ahí porque un sector político los designó y por lo tanto se deben a ese sector político y están actuando lealmente con eso. A ver si esto es muy grave. Algunos, claro, hay márgenes de maniobra, es cierto. Pero yo creo que buena parte del Tribunal Constitucional sabe que fueron designados en virtud de un cuoteo, ¿no?
5: Lo que pasa es que, sí.
4: Bueno, entonces...
5: Yo creo que este Tribunal Constitucional, con todos estos señores y señoras que están ahí, representa también el estado en que está el país. ¿Por qué te lo voy a decir? Porque también antes hubo políticos. Estuvo Mario Fernández, el Peta Fernández.
20: Bueno, también estuvo Hernán Bodano.
5: Sí, pero quiero detenerme en lo, al menos alguno ha estudiado lo que ha visto. ¿Alguien podría decirle a Mario Fernández, que después fue ministro del Interior de Mr. Bachelet, en Bachelet 2, alguien, y antes había sido ministro, ¿no es cierto?, había ocupado otros puestos, ¿alguien podría reprocharle algo cuando en su votación incluso estuvo en contra de su propio gobierno en algunas? ¿Sí? ¿Por bueno, qué? Porque primaba el interés de la Constitución.
20: Tenía la capacidad de sacarse, digamos, el guardapolvo, digamos, de la militancia y ponerse, no sé, el traje, digamos, de en este caso, de miembro
5: del tribunal. De constitucionalista, si es lo que se le pide a quienes están sentados en el Tribunal Constitucional.
20: Sí, pero igual, ¿eh? Yo creo que incluso en esas designaciones, más allá de las personas en sí mismas, yo creo que se empezó a privilegiar, poco a poco se fue corriendo el cerco, privilegiando gente que efectivamente tenía más un perfil político que técnico, que jurídico. Ahora, podrán reivindicarse, sí, pero yo creo que lo que queda como, lo que subyace como fondo, es de qué manera la política, muchas veces, en primer lugar, no es capaz de mantener argumentos en el largo plazo. Los argumentos cambian de acuerdo a la conveniencia siempre, del momento.
5: Siempre.
20: Eso es una vergüenza. O sea, yo insisto, la confianza se pierde y la pregunta es, bueno, ¿cómo confiar en alguien que va cambiando, digamos, de posición de acuerdo a si, o sea, o no es capaz de mantener un argumento porque si las condiciones cambian y le sirve para él, es capaz de ese argumento echárselo al bolsillo? Uno. Y lo segundo es que ciertas instituciones terminan siendo horadadas por la política. O sea, si la política dice, esta es nuestra norma constitucional, estas son las instituciones, y no son capaces de preservarla, y después alaraquean cuando los rozan respecto, no sé, a las potestades de la Cámara, o que los partidos tienen... Bueno, es un doble estándar a veces muy odioso.
5: Pero en este caso, el Tribunal Constitucional sí está operando y utilizando las mismas declaraciones de la izquierda en algunos momentos de los últimos 15 años, pero sí está actuando como una tercera cámara.
20: Sí, porque a eso ha sido llevada también por algunos abogados que también lo han usado como un instrumento, lo comentaste tú ayer, digamos, para dilatar procesos.
5: Sí, yo creo que uno si tiene que ponerle un otro nombre al Tribunal Constitucional sería tercera cámara y especialista en dilatar procesos judiciales.
20: Es una caja de Pandora.
5: El Tribunal Constitucional, acuérdese siempre eso, cuando escuche Tribunal Constitucional, para dilatar procesos, oye, tanto en justicia civil como en justicia penal.
20: Con disculpa a los bomberos, digamos, pero algunos usan el Tribunal Constitucional efectivamente para apagar el incendio y ahí, eso es.
5: Y como una maniobra, y lo más insólito cuando uno le pregunta al Tribunal Constitucional, ellos saben perfectamente en el TC que los usan de forma pero descarada, permítanme el concepto, y ellos sonríen al final porque lo saben, pero nada se puede hacer. Y causas hay toda esta. Les puedo volver a nombrar el caso Valderrama, del hijo del ministro de la Corte Suprema. 4 veces al Tribunal Constitucional la causa, 2 años y medio.
20: Para chutearla.
5: Hasta el final, echarle harta agua y que quede bien aguadito para que el señor se vaya a Estados Unidos tranquilo y la causa quede en nada.
20: No, lo grave es que
5: toda una familia sufriendo.
20: ¿Sabes qué está siendo usado, no? Para esto o para determinadas posiciones políticas.
5: Lo sabe.
20: Bueno.
5: Entonces, y es imperdonable quienes vienen del mundo judicial, quienes son designados, que son jueces, ¿no es cierto? Porque ya los otros son abogados de universidades, de partidos políticos, que llegan ahí diputados. Pero quienes son jueces y llegan al Tribunal Constitucional y adoptan comportamientos similares a los sus pares, hay que tener esos nombres, pero casi puestos en una muralla, porque que esos señores pues sigan una carrera judicial hay que ponerle una lupa. Porque por lo menos ellos deberían dar un ejemplo, ¿no? Si en la sala de clase al menos uno que sea el...
20: Pensando en lo que viene.
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26: Catorce minutos nos separan de las 19 horas. Puntos conflictivos durante esta tarde, como siempre, San Pedro de la Paz, en Pedro Aguirre Cerda. Durante esta jornada se ha visto mayor incremento en la congestión vehicular en la costanera hacia la rotonda Peñuelas. Ahí hay un punto bastante complejo de congestión vehicular, al igual que en Avenida Los Carrera, donde también hay aumento en el tráfico a comparación de otros días durante esta jornada. Es en la rotonda Bonilla, en específico hacia el sector de Collao. Recordemos que los días viernes hay un aumento precisamente debido a los cambios de especialmente... dice relación con estudiantes, ¿no?, que viajan hacia sus casas terminando la semana. Eso en materia de tráfico. La ruta 150 entre Concepción y Penco, algo de congestión en algunos puntos, pero bastante pasable a comparación de lo que ocurre en otros lugares. ¿Cómo está la calidad de aire para hoy en Concepción Metropolitano? Hoy tenemos alerta ambiental, por ello hay una prohibición de emisiones de humos visibles de artefactos a leña entre las 18 y las 0 horas en el polígono, que recuerde usted, tiene dentro de este a las comunas de Tomé, Penco, Talcahuano, Hualpén, Concepción, Chiguayante, Hualqui, Coronel y Lota. Esas comunas componen Concepción Metropolitano, que es donde se mide la calidad de aire, se hace un promedio, y es por ello que a raíz del incremento en el material particulado fino, cierto que es el más dañino para la salud, se emite esta alerta para este viernes.
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26: En Osorno continúa vigente la alerta amarilla por la crecida del río Rahue, mientras en Purranque el desborde de un estero dejó a 11 familias aisladas. Paralelamente, el Ministerio de Agricultura mantiene un monitoreo para evaluar posibles efectos sobre la actividad agropecuaria. Pedro Abarzúa tiene todos los detalles desde Radio Bio Bio en Osorno.
27: La comuna de Osorno se mantiene bajo alerta amarilla por la crecida del río Rahue, condición que continúa vigente de acuerdo con la evaluación realizada por Senapret, medida que, recordemos, responde a que las estaciones hidrométricas de la Dirección General de Aguas, río Rahue, antes se junta río Negro, y río Rahue en Forrahue, permanecen con caudales en umbral amarillo, manteniendo un mayor nivel de riesgo para los sectores ubicados en las cercanías de este cauce. A ello se suma la información en la comuna de Purranque, donde el desborde del estero en el sector camino a los Arrayanes mantiene aproximadamente a 11 familias aisladas. Parte del balance lo entrega el delegado presidencial de Osorno, Alejandro Revain.
6: Y nos coordinamos con todos los servicios públicos a fin de poder salir a terreno inmediatamente cuando se vayan apareciendo los focos, que los teníamos más o menos previstos, porque hay lugares que más o menos se van repitiendo en el tiempo. Urranque, ahí se produjo una especie de pequeño socavón y nosotros obviamente hemos desplegado ya todos los organismos pertinentes.
27: Desde el Ministerio de Agricultura confirmaron además el eventual impacto de las precipitaciones que estas podrían generar en la actividad agropecuaria, especialmente en las zonas ganaderas y lecheras. En conversación con Radio Bio Bio, el subsecretario de Agricultura, Francesco Venecian, explicó que la cartera mantiene una coordinación permanente con los organismos competentes.
7: Caso de la zona Osorno, zona fundamentalmente lechera, ganadera, es que tenemos que resguardar que efectivamente el forraje esté a disposición una vez que pasen estos eventos.
27: Finalmente, señalar que desde Senapred han indicado que la alerta amarilla para Osorno seguirá vigente mientras las condiciones así lo ameriten, manteniéndose de esta manera el monitoreo permanente de la evolución del río. En Osorno, Bio Bio, la radio.
26: El desborde de un estero en la comuna de Antuco y derrumbes menores en Alto Biobío dejaron las precipitaciones en la provincia que lleva ese nombre, Biobío. A esta última comuna, con apoyo de maquinaria pesada, se logró despejar la vía. Esteban Sepúlveda, desde Radio Biobío en Osorno, con los detalles.
8: Recordemos que la región del Biobío se mantiene con alerta temprana preventiva debido a precipitaciones y viento. De acuerdo al reporte entregado por el Ministerio de Obras Públicas, en Antuco hubo un desborde de un estero y en Alto Biobío se reportó el derrumbe menor en la cuesta Nitrao, que une Ralco con Butalelbún, y que quedó habilitado la tarde de este viernes con apoyo de maquinaria pesada. Lo confirmó el Seremi de Obras Públicas, José Piña.
9: Queremos dar tranquilidad a la ciudadanía informando que nuestra maquinaria y personal ya han actuado de forma rápida ante los incidentes registrados. En la cuesta Nitrao de la ruta Q699, nuestro contrato global, a través de una cuadrilla de emergencia, trabajó de manera oportuna y en el lugar para despejar derrumbes menores y asegurar la transitabilidad.
8: En Antuco, la alcaldesa Sandra Bobadilla señaló que personal de emergencia municipal trabajó para ayudar a familias afectadas por el desborde del estero Quillayleo.
10: Bueno, sí, tenemos muy crecida de río, ya el Quillayleo, que todos los años ocasiona problemas, que hay inundaciones ahí, que hay desbordes y que también afectan a las familias que tenemos ahí en ese sector de Villa Peluca Interior.
8: El director regional de Senapred Biobío, Alejandro Sandoval, señaló que existe una permanente preocupación por comunas cordilleranas, especialmente Alto Biobío, por la vulnerabilidad de su red vial.
11: Bueno, siempre hay una preocupación, especialmente Alto Biobío. Lo que respecta a su red vial, es una red bastante vulnerable a deslizamientos, a caída de rocas, cuando tenemos estos eventos en que los suelos se ven saturados, producto de la topografía también que tiene Alto Biobío, una comuna cordillerana.
8: Para las próximas horas se prevé la posibilidad de tormentas eléctricas en la zona cordillerana y, en el caso de las precipitaciones, debieran declinar para este fin de semana, dar paso a cielos solamente cubiertos. En Los Ángeles, Biobío, la radio.
27: La construcción de un camino sin autorización provocó, de acuerdo a las autoridades, el deslizamiento de material que bloqueó la carretera entre Puerto Varas y el sector Ensenada. Vamos hasta la región de Los Lagos, Robinson Cárdenas, con los detalles desde Radio Bio Bio en Puerto Montt.
12: Los primeros avisos se dieron tras las lluvias de la semana, la madrugada del jueves. Fueron automovilistas los que informaron de agua, barro, tierra y ramas sobre la calzada a la altura del kilómetro 30, en el sector cercano al Cerro Pichijuán. Tras algunas horas, el derrumbe aumentó y la ruta quedó completamente bloqueada, proyectándose una solución definitiva durante el fin de semana. Vuelos con dron mostraron que se estaba construyendo un camino montaña arriba, pasando al costado de una laguna. La situación fue confirmada por el alcalde de Puerto Varas, Tomás Gárate, quien planteó su molestia ante lo que calificó como una irresponsabilidad, ya que aseguró no se tramitó ningún permiso.
13: Bueno, yo estoy indignado porque pudimos monitorear el origen de esta remoción en masa, que es grave, que fue un volumen muy grande de material y tiene como origen un camino en el Cerro Pichijuán, un camino irregular, no autorizado, no tiene permiso, por lo tanto estamos tomando acciones. Yo tomé la decisión inmediata de poder efectuar una paralización a partir de la Dirección de Obras Municipales
12: el subsecretario de Obras Públicas, Nicolás Balmaceda, ratificó la situación, agregando que según le informaron, la vía de acceso tendría relación con un proyecto de parcelación.
0: Estamos en la ruta 225, kilómetro 30.4, donde hubo un desplazamiento de material muy, muy importante. Aparentemente hay un proyecto de parcelación, 4 kilómetros arriba del camino, y productos de trabajo no autorizados y del mal tiempo, ¿cierto? Del clima, se desplazaron toneladas de material, troncos, barro, que cortaron el camino básicamente.
12: Desde el municipio de Puerto Varas analizan la presentación de querellas mientras se trabaja para superar el bloqueo de la ruta hacia Ensenada. En Puerto Montt, Bío Bío, la radio.
26: Cinco minutos nos separan de las 19 horas. Vamos a otros temas, porque el subsecretario de Pesca, Osvaldo Urrutia, descartó que embarcaciones chinas estén realizando pesca ilegal en la zona exclusiva económica nacional de Chile. Además, dijo que si se descubre que los buques realizan faenas en las 200 millas exclusivas, no se les permitirá la llegada a puertos chilenos.
27: Lo anterior en respuesta al reportaje de Bio Bio Chile, que asegura que hubo 6 ingresos ilegales de buques chinos y las costas nacionales en los últimos 2 años. Los detalles con Oscar Valenzuela.
3: El reportaje de Bio Bio Chile da cuenta de un informe elaborado por una ONG que informa sobre ingresos ilegales de embarcaciones chinas a la zona exclusiva económica chilena, donde también expone datos relevantes e incluso imágenes de la NASA que advierten de esta falta. Consultado el subsecretario de Pesca, Osvaldo Urrutia, desacreditó este informe elaborado por Milko Schwarzman, investigador argentino especialista en conservación marina, y agregó que no se han detectado irregularidades. Dijo que solo hubo 2 falsos positivos que luego se lograron desestimar.
14: Hasta la fecha, la información que nosotros tenemos es que se trata de 1 o 2 casos de falsos positivos. El satélite creyó que detectar, una vez que hemos hecho ese doble chequeo con el Senapesca y con la autoridad marítima, resulta que en realidad ese buque no ha entrado a aguas chilenas. Esa es la evidencia que tenemos hasta ahora. Por lo demás, nosotros tenemos un diálogo fluido con la autoridad, de este caso China, que ha mostrado un compromiso siempre, ¿no?, de responsabilidad con sus naves.
3: De todas maneras, Urrutia reconoció que ante la negativa de otros puertos de la región de recibir a barcos chinos, Chile se ha transformado en uno de los atracaderos de los asiáticos, ya sea para abastecimiento o cambio de tripulación. Aseguró que todo está acorde a la ley y a las normas internacionales.
14: A veces estos buques, por razones de abastecimiento, cambios de tripulación, habitual y en fin, tienen acceso a puertos chilenos, ¿ok? Y Chile tiene estrictas normas para conceder o no el acceso a ese puerto. Es una decisión soberana de Chile si le concede o no acceso a puerto a estas naves chinas. En general, Chile lo hace. ¿Por qué? Porque tenemos normas desde el año 2004 en esto.
3: El senador e integrante de la Comisión de Pesca del Senado, Iván Flores, llama a las autoridades, en específico a la Cancillería, a darle a conocer al gobierno chino lo que están haciendo los buques factoría de este país y se aclare su ingreso o no a zona exclusiva nacional. El gobierno tiene que hacerse valer, sentenció.
15: Necesitan una reprimenda formal por parte del gobierno de Chile, del Estado de Chile, desde la Cancillería, haciéndole ver que el gobierno chino no puede estar ajeno a lo que hacen sus barcos factoría. Aquí hay que actuar con firmeza. China será un socio comercial importante, pero tienen que respetar el derecho internacional y sobre todo respetar los recursos que nosotros tenemos. El gobierno tiene que hacerse valer.
3: El reportaje de Bio Bio Chile también da cuenta de que se presentó una demanda por estos hechos en contra de una embarcación china que el 1 de octubre de 2025 habría ingresado a las 200 millas y que se habría mantenido pescando jibia por cerca de 1 hora.
27: Y atención a lo siguiente, una segunda jornada de paralización de los trabajadores portuarios pertenecientes a la Confederación Unión Portuaria en el Biobío. Los trabajadores se mantienen en alerta mientras que el gobierno sostiene que están abiertos al diálogo. Carlos Morales nos entrega más detalles.
26: Los trabajadores portuarios iniciaron una segunda jornada de movilización durante la tarde del viernes, como bien lo advirtieron durante el jueves. Recordemos que esto ocurre a raíz del no pago de pensiones de gracia a trabajadores portuarios. Es por ello que durante la mañana del viernes el gremio regional sostuvo una reunión con el gobernador Sergio Yacaman. Gabriel Rebolledo, coordinador de comunicaciones públicas de la Confederación, sostuvo que continúan en alerta a la espera de las conversaciones con el gobierno.
16: Nosotros no queremos paralizar, tenemos una región totalmente alicaída, lamentablemente el gobierno no ha arrastrado esto,
1: La verdad que no entendemos por qué el gobierno está tomando esta postura tan unilateral, arbitraria, inconstitucional incluso, y atentando a la libertad sindical.
26: Quien está oficiando como mediadora de este conflicto en la zona es la Seremi del Trabajo, Camila Álvarez, quien confirmó que los canales están abiertos para dialogar y que se trata de una negociación que tiene que llevar adelante el Ministerio del Interior.
4: El gobierno tiene abiertas las puertas y en ese sentido, podemos decirlo de manera directa, a través de Interior, a través de la subsecretaría, ¿cierto? Los canales de diálogo están abiertos plenamente para poder escuchar las demandas, para poder escuchar los petitorios y poder arribar a un acuerdo. Eso es verdad. Es decir, tenemos hoy día la misión de informar que los canales de diálogo están abiertos.
26: Recordemos que el gremio movilizado se trata de la Confederación Unión Portuaria, quienes representan a más de 2.000 personas con 38 sindicatos a nivel nacional. Los puertos paralizados en la región fueron los de San Vicente, Talcahuano y Coronel, mientras que los presentes en la comuna de Penco trabajaron con normalidad durante la tarde del viernes.
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3: Entramos en materia política. Se cayó el acuerdo entre el PPD y el gobierno tras una indicación del Ministerio de Hacienda que buscaba reducir el impuesto de primera categoría al 22% en el marco de la tramitación de la mega reforma. El ministro de Hacienda, Jorge Quirós, retiró la propuesta tras la decisión de los senadores del PPD que hasta el momento no se han retractado de su decisión. Vamos a conocer detalles con Cristóbal López.
4: Muy buenas tardes. Efectivamente, este acuerdo que había alcanzado el gobierno con el Partido por la Democracia a esta hora se encuentra completamente caído. La cronología de los hechos es que el gobierno ingresó una indicación para la discusión en la Comisión de Hacienda que ha sesionado durante todo el día acá en la sede del ex Congreso Nacional, y en esa indicación buscaban reducir el impuesto de primera categoría de un 23% a un 22%. ¿Cómo afectaba esto, que es otro artículo distinto al que había negociado el PPD, a su propuesta? Bueno, la propuesta del PPD consideraba una sobrecuota de un 1,5% a este impuesto de primera categoría en el caso de la invariabilidad tributaria. ¿Qué dicen desde el PPD? Que con esta modificación, finalmente esta reducción de un punto en el impuesto de primera categoría, también se reduciría un punto esa sobretasa, quedando en un 0,5% de manera figurativa, porque claramente ese 1,5% se mantendría como un guarismo que iría por su propia vía. Sin embargo, esto ha causado molestia por parte del Partido por la Democracia, desde donde sacaron un comunicado ya anunciando que se encontraba roto completamente este acuerdo, y también mencionando que sentían que el gobierno había faltado a su palabra al haber reducido, o haber intentado reducir este impuesto de primera categoría, porque finalmente en los últimos minutos el ministro de Hacienda, Jorge Quirós, terminó retirando esta indicación que fue la que causó toda la polémica. Todo eso después de lo que pasó en todas estas horas. ¿Qué pasó? Pasó que el senador Ricardo Celis, el mismo que había anunciado el acuerdo que había alcanzado el PPD con el gobierno, salió a hablar y dijo que a esta hora, y considerando cómo estaban planteados los hechos, considerando que el gobierno quería reducir el impuesto de primera categoría, este acuerdo no iba más y no existía.
5: Si el Ejecutivo baja eso al 22%, como se ha señalado hoy día, eso quiere decir que el acuerdo no es lo que conversamos originalmente.
6: No habría acuerdo.
5: No hay.
4: Bueno, en la previa también el gobierno, el ministro Quirós, había mencionado que este 22%, esta idea de reducirlo a 22%, era de público conocimiento, que él lo había mencionado antes, y que finalmente esto, si bien no era parte del artículo que se había negociado con el PPD, sí era algo que para ellos era de público conocimiento, que no era nada novedoso ni nada que se había intentado ocultar durante las negociaciones que sostuvieron. Tanto así fue que el ministro de Hacienda, Jorge Quirós, aseguró que todo esto se trataba de un malentendido y que iban a retomar las conversaciones para intentar restablecer este acuerdo.
7: Vamos a conversar con ellos de nuevo, de buena fe, nosotros siempre con las cartas arriba de la mesa, Este tema del 22 yo lo venía diciendo antes, pero no quiero hablar de esa posible conversación por las cámaras, sino que lo vamos a hablar con ellos.
4: Bueno, esto lo mencionaba el ministro Quirós antes que volviera a sesionar esta comisión, que tuvo un receso cerca de las 4 de la tarde para poder almorzar por parte de los parlamentarios y también de los asesores que se encuentran presentes en esta sesión. Cuando se retoma la sesión, cuando ya después se da a conocer por parte del PPD este comunicado donde reiteran que este acuerdo se encontraba totalmente quebrado, el ministro Quirós en la comisión termina retirando esta indicación que buscaba reducir el impuesto de primera categoría, dando un gesto para intentar que se pudiera retomar este acuerdo, algo que hasta el momento no ha pasado. Desde el PPD ya están en conocimiento que se retiró esta indicación, sin embargo no han cambiado su postura y este acuerdo se mantiene caído. Cabe recordar también que esto no es la primera vez que el gobierno enfrenta un traspié en un acuerdo que ha conseguido dentro de la tramitación de este proyecto. Pasó en la Cámara de Diputados con el acuerdo con el Partido de la Gente para la votación en general, que estuvo muy cerca también de caerse, de hecho estuvo caído por cerca de 12 horas y finalmente se logra restituir. Ahora están esperando al gobierno que esto también se pueda salvamentar para poder restar esas 3 firmas en caso de un requerimiento frente al Tribunal Constitucional. En esa línea, el senador del Frente Amplio, Diego Ibáñez, afirmó que Quirós se sacó un as bajo la manga, que está jugando póker y con la reducción del impuesto de primera categoría, y además catalogó al ministro de Hacienda como un hombre bien pillín.
6: El ministro Quirós es bien pillín, sacó un as bajo la manga, está jugando póker con esta reforma tributaria y espero que los senadores del PPD puedan rectificar su apuesta de construir en conjunto con todo el resto de la oposición.
4: Otro punto bastante importante de este proyecto y dentro del cual han habido novedades tiene que ver con la compensación al Fondo Común Municipal, pensando en los fondos que dejarían de recibir por la exención del pago de contribuciones a los mayores de 65 años. En esa línea, la senadora de Renovación Nacional, integrante de la Comisión de Hacienda, María José Gatica, ha sido una de las que ha mantenido líneas abiertas con los alcaldes para poder transmitir también las inquietudes que han planteado. Y en esa línea adelantó que le va a solicitar al Ejecutivo que en un futuro se pueda tramitar un proyecto que les permita financiar el Fondo Común Municipal.
8: Yo por lo menos voy a sugerirle al Ejecutivo de que creo que sería bueno también poder generar un compromiso de parte del Ejecutivo de poder avanzar quizás con un proyecto de ley que pueda en este caso compensar este Fondo Común Municipal al cual apelan hoy día los alcaldes.
4: Bueno, ¿qué es lo que está pasando en este momento? Sigue sesionando la Comisión de Hacienda, sigue caído el acuerdo del PPD con el gobierno, todavía no hay novedades sobre que vaya a haber un cambio de postura del PPD frente a esta decisión del Ejecutivo de retirar esta indicación que había causado la discordia, y se discute también una de las opciones que se ha barajado y que se va a definir ya en las próximas horas, es la opción que la Comisión de Hacienda sesione mañana y pasado, es decir, sábado y domingo, para seguir tramitando este plan de reconstrucción nacional, pensando también en que el lunes, la idea lunes y martes es votarlo en la Comisión de Hacienda y que ya martes o miércoles se pueda votar en la sala del Senado, Néstor Nibaldo.
9: Claro, el PP está ante una fuerte presión de los otros partidos de oposición, también hay que decirlo, y los senadores también por parte de la directiva del PPD y de diputados. Ahora, claro, si ellos se bajan del acuerdo porque se cambia esa cifra, ¿no es cierto? Del 23 al 22, pero después Quirós vuelve a la cifra original, en teoría no habría razón para seguir fuera del acuerdo porque se mantendría igual. Entonces, claro, también queda también complicado sus 3 senadores del PPD, porque por otro lado quedan entredicho qué tan consistente fue su acuerdo, la voluntad de acuerdo con Quirós, si es que Quirós al retirar esta indicación mantiene las condiciones iguales, ¿no? Pero por otro lado están, como decíamos, todas las presiones de todo el arco opositor sobre esos 3 senadores.
4: Sí, completamente. De hecho, también el senador del Partido Comunista, Daniel Núñez, había mencionado en algún momento durante la tarde que el ministro Quirós estaba intentando hacer pasar gato por liebre al Partido por la Democracia. Y otro punto bastante importante para ver qué va a pasar con la posición final del Partido por la Democracia, yo creo que tiene que ver con el honor, con que finalmente ellos sienten que el Ejecutivo los traiciona, que cambia los términos sobre los cuales habían llegado a este acuerdo, pese a que desde el gobierno aseguran que eso no es así. Pero eso también es un punto bastante importante y que puede terminar influyendo en que, pese a que se retire esta indicación, no se pueda reinstituir este acuerdo que se había logrado tan solo 48 horas atrás.
9: Y lo otro es, ¿por qué Quirós, si tenía un acuerdo amarrado, por qué cambia las condiciones? Aunque la haya restituido ahora, pero ¿por qué en virtud de un acuerdo alcanzado cambian las condiciones? O también en términos como en clave política o de negociación, es un error.
10: Sí.
9: O sea, no sé la palabra error incluso, ¿no?
4: Sí, eso es uno de los puntos, pero el ministro Quirós ahí hace dos argumentaciones. La primera tiene que ver con que él había mencionado públicamente, previamente, que se iba a intentar reducir el impuesto corporativo del 23% que consignaba el proyecto a un 22% a través de una indicación, y también está presente la situación que tiene que ver con que esto es otro artículo. Finalmente, ellos dicen esto no tiene que ver con la invariabilidad tributaria, no tiene que ver con la sobretasa, esto tiene que ver directamente con un artículo completo. Completamente distinto que abarca el impuesto de primera categoría, pese a que la sensación por parte del Partido por la Democracia, por parte de la oposición, es que finalmente se realiza un cambio que, si bien no es directo, sí afecta las condiciones en que finalmente se da este acuerdo y esta sobretasa con respecto a este plan de reconstrucción nacional.
10: ¿Y dónde está el ministro? ¿Está con licencia médica el ministro de las Express?
4: No, el ministro García Ruminot ha estado presente hoy día, ha estado presente en las sesiones, de hecho estuvo durante la mañana y ahora durante la tarde también ha sido parte de las negociaciones dentro de la sala, estuvo también presente un rato la subsecretaria, pero el ministro José García Ruminot también ha sido parte de esta conversación, pese a que nos entregó declaraciones en algún punto de la tarde y él mencionó que él no ha sido parte de este acuerdo que se logró entre el Ejecutivo y el PPD y que eso fue directamente de la mano de Jorge Quirós y también de Paulina Núñez como intermediaria para que se pudiera lograr, o sea, este acuerdo.
10: Este es un dato bien interesante porque, o sea, el ministro Sexpress no formó parte de esta negociación. El ministro secretario general de la presidencia es el encargado, ¿no es cierto?, constitucionalmente la relación con el Congreso. Él entonces no ha tenido ese rol en ninguno de estos acuerdos, sino que ha estado entre Paulina Núñez y el ministro Quirós.
4: Sí, eso es lo que nos mencionó el ministro García Ruminot, quien también aseguraba que, bueno, él no puede decirlo a ciencia cierta porque, bien lo mencionó, no fue parte de esa conversación, pero que él entendía que esta reducción al 22% era de público conocimiento y que desde el Partido por la Democracia deberían haberlo tenido considerado a la hora de llegar a este acuerdo con el ministro Quirós.
10: Bien, Cristóbal, gracias.
9: Gracias, Cristóbal. Cualquier novedad nos informes.
11: Al interior del Partido Republicano surgió la idea de ampliar la coalición de gobierno incorporando al partido de la gente, tienda clave en el avance de la agenda legislativa del Ejecutivo.
3: En la tienda de Franco Parisi tomaron distancia del planteamiento, mientras que Chile Vamos respaldó la necesidad de construir una alianza amplia. Los detalles con Francisca Cárez.
12: Pese a la fragmentación dentro del oficialismo y a las dificultades que han existido para avanzar en una coalición entre Chile Vamos y Republicanos, en la tienda fundada por el presidente José Antonio Kast surgió una idea todavía más ambiciosa: ampliar el bloque incorporando al partido de la gente. El diputado republicano Diego Vergara planteó una gran coalición que sume al PDG, colectividad cuyos votos han resultado claves para el gobierno en el Congreso. El parlamentario aseguró que sería un sueño construir una alianza de esa magnitud para dar mayor gobernabilidad al país.
13: A mí me encantaría una coalición grande, en lo que hoy día somos Chile Vamos y Republicanos, los libertarios, ¿por qué no PDG? Porque PDG últimamente se ha portado muy bien con respecto a los lineamientos que nosotros tenemos como gobierno.
12: En el partido de la gente tomaron distancia de la posibilidad de sumarse al oficialismo. En conversación con la radio, su líder Franco Parisi aseguró que la tienda mantendrá una postura propositiva durante el gobierno de Kast y seguirá respaldando las buenas ideas, vengan de la izquierda o la derecha. Sin embargo, el ex candidato presidencial le cerró la puerta a la idea de sumarse a una coalición durante esta administración.
14: El PDG se mantiene en su postura de ser propositivo durante este gobierno. Sin embargo, estamos seguros
15: que no lo veo. No creo que estén las condiciones ni las van a estar para que seamos una coalición.
12: La fórmula tampoco convence a los libertarios. Aunque fueron incluidos por Vergara en esta eventual gran coalición, advirtieron que las diferencias ideológicas y las formas de votar hacen muy difícil construir una alianza de esa envergadura. Una postura distinta existe en algunos sectores de Chile Vamos, donde la posibilidad de ampliar el bloque sí encontró respaldo. El diputado de Evópoli, Tomás Kast, aseguró que el país necesita una coalición que incluya a todas estas fuerzas.
16: Republicanos, Chile Vamos, libertarios y todos quienes quieran aportar con responsabilidad, tenemos un deber en común, que es construir una mayoría detrás de la figura del presidente.
12: Si bien la idea no ha sido conversada formalmente en el Partido Republicano, en la interna de la colectividad ven como poco realista avanzar hacia una alianza de esa magnitud. De todas formas, la construcción de una coalición más amplia estará sobre la mesa este sábado, cuando los republicanos realicen su Consejo General Ampliado, que contará con la presencia del presidente José Antonio Kast.
11: Sigamos en otras noticias del ámbito político y también económico, porque el Servicio de Impuestos Internos dio un nuevo paso para regular tributariamente las plataformas de apuestas online que operan de forma ilegal en Chile.
3: A través de un oficio, el organismo aclaró la forma en que calculará el impuesto al valor agregado. El senador del Frente Amplio, Diego Ibáñez, dijo que esta es otra pillería del ministro Jorge Quirós. Los detalles con María Agramunt.
17: El Servicio de Impuestos Internos dio un nuevo paso para regular tributariamente a las plataformas de apuestas online que operan de forma ilegal en Chile. A través de un oficio, el organismo aclaró la forma en que calculará el impuesto al valor agregado y anunció que prepara una nueva resolución para fortalecer la fiscalización de quienes no cumplan con esta obligación. La medida es complementaria a la resolución número 69, vigente desde junio, que creó un registro especial para que los operadores extranjeros de casinos y apuestas en línea se inscriban, declaren y paguen el impuesto correspondiente. El organismo tributario estableció que, como regla general, el IVA se calculará sobre el monto total de los depósitos realizados por los usuarios. Esto porque las plataformas digitales no pueden acogerse al régimen especial que beneficia a los casinos físicos autorizados por la Superintendencia de Casinos de Juego, pese a que el director del Servicio de Impuestos Internos es nombrado por el presidente de la República, siendo una de las llamadas balas de plata. El viceministro Daniel Mas señaló que el organismo cuenta con autonomía institucional.
18: El Impuesto Interno tiene toda la facultad de hacerlo. Como gobierno estamos conversando y es algo que leyera el presidente, no lo leí. Pero yo, ¿cuál va a ser la posición definitiva respecto a este tema?
17: El senador del Frente Amplio, Diego Ibáñez, aseguró que el oficio es otra pillería del ministro Quirós, ya que cuando se le cobra impuestos a negocios ilegales, a su juicio, se terminan blanqueando.
19: Bueno, esa es otra pillería que hoy está empujando el ministro Quirós de querer cobrarle impuestos a negocios que son ilegales porque los terminas blanqueando. No tenemos cómo saber de dónde viene ese dinero. De verdad, nosotros creemos que es una pésima propuesta.
17: Sin embargo, el senador republicano Rojo Edwards apoyó que casinos online paguen IVA e incluso sugirió que paguen un impuesto mayor para no incentivar las apuestas.
20: Tienen que pagar impuestos, pero no solamente IVA. Tiene que haber un impuesto específico mayor para que la cantidad de apuestas sea la menor posible.
17: El Servicio de Impuestos Internos aseguró que se emitirá una resolución con un listado de las plataformas que no se registren para cumplir con sus obligaciones tributarias, a las que se les podrá aplicar el cambio de sujeto que permitirá exigir el pago del IVA a través de bancos u otros operadores que intervengan en las transacciones.
11: Volvemos hasta el Congreso Nacional. Rápidamente retomamos el contacto con Cristóbal López.
21: Sí, habla el ministro Quirós sobre el acuerdo con el PPD.
22: Y en el 22, que era lo que yo de hecho había avisado algunos días antes de ese acuerdo.
21: Bueno, el ministro ha asegurado que esto no es una trampa, que es un entendimiento distinto de un detalle dentro del acuerdo que no estaba conversado también dentro de lo original. Esto mencionando también que por eso retira esta indicación, sigue hablando el ministro hasta ahora.
22: Este es un proceso donde se ha ido nutriendo el diálogo de más antecedentes. Un tema que se levantó, por ejemplo, fue el tema del efecto fiscal en el corto plazo, tema que nosotros meditamos, calculamos, y estuvimos llanos entonces a bajar el impacto inicial de 1.500 millones de dólares del crédito al trabajo, reducirlo, lo redujimos a 600. La combinación que buscamos fue una combinación de un crédito al trabajo más focalizado, una baja de impuestos adicional, que es lo que siempre hemos estado buscando, mayor competitividad tributaria. No hay ninguna improvisación, ese es el norte, hacia allá vamos. Y bueno, surgió este impasse y nosotros valoramos mucho el acuerdo de invariabilidad, creo que es central, y por lo tanto, en función de eso, es que hemos reiterado a los senadores del PPD con que me ha tocado conversar, que admitimos teníamos un entendimiento distinto, pero dando muestra de buena fe, es que estamos adhiriendo a la interpretación que tenían ellos.
0: Ministro, entonces, ¿usted cuando...
21: Bueno, escuchamos ahí las palabras del ministro, actuaron de buena fe, que finalmente se toma un entendimiento distinto por parte del PPD que el que tenían ellos de la misma norma, y es a raíz de esto que finalmente se termina dando este malentendido, como lo ha catalogado, ha dicho que no hubo ninguna trampa, y que finalmente en un acto de buena fe terminan retirando esta indicación a modo de poder intentar restituir en algo que todavía no ha pasado este acuerdo con los senadores del Partido por la Democracia. 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
3: Seguimos revisando noticias aquí en la radio. Atención a lo siguiente. Mañana el Tribunal de Garantía de Temuco resolverá las medidas cautelares de 37 personas vinculadas a la organización criminal Tren de Aragua. Vamos a conocer los detalles con Roberto Neira. Roberto, buenas tardes.
27: Buenas tardes. Esposados de manos, pies y vistiendo la casaquilla amarilla de diputados, los más de 30 detenidos por la PDI y Fiscalía ingresaron a la Sala 3A del Juzgado de Garantía de Temuco, donde se desarrolló esta extensa segunda jornada de formalización de investigación de este grupo de personas vinculadas a la organización criminal Tren de Aragua. De acuerdo con los antecedentes expuestos por la Fiscalía en la audiencia, los imputados son investigados por su presunta participación en una asociación criminal para traficar, tráfico ilícito de drogas y lavado de activos. El fiscal César Chíbar dijo que tienen antecedentes suficientes para acreditar cómo operaba la organización para traficar droga que se traía desde el norte del país.
28: Bueno, hay distintos elementos que pueden establecer efectivamente cómo esta estructura traía droga desde el norte del país y llegaba acá a la Araucanía y con las personas que las distribuían y luego con los denominados corredores que ejecutaban la venta directa al público. Esa estructura la tenemos con diferentes elementos, a nuestro entender, acreditados. Respecto del análisis de las cuentas corrientes y el lavado activo, eso es parte de la investigación que se encuentra reservada.
27: La jueza de garantía, Viviana García, hizo un receso hasta mañana, sábado, y fijó una audiencia para las 14 horas en la que dará a conocer su resolución respecto a la cautelar de prisión preventiva que solicitó el Ministerio Público y también entregará el plazo de investigación que tendrá el ente persecutor. El defensor penal particular, abogado Julio Manquián, quien representa a 13 imputados,

0: Hay que precisar que en esta jornada la magistrada determinó dejar con medidas cautelares alternativas a la prisión preventiva a una de las imputadas porque debía amamantar a su hijo de pocos meses de vida. Y también uno de los imputados rechazó su derecho a guardar silencio y declaró ante la jueza afirmando que tiene una situación regularizada en el país y que trabaja como delivery, negando cualquier participación en los hechos. Entre los detenidos figuran 29 venezolanos, un colombiano y también ciudadanos chilenos, quienes fueron trasladados durante esta tarde a penales de la capital regional a la espera de lo que resuelva la jueza de garantía de la capital regional. En Temuco, Bio Bio, la radio.
1: Seguimos revisando más informaciones. En prisión preventiva quedó la banda delictual integrada por ciudadanos extranjeros y chilenos que protagonizó un violento robo con secuestro de un agricultor en la comuna de San Clemente, en la región del Maule. Miguel García nos informa desde Radio Bio Bio en Talca.
2: En prisión preventiva y formalizado por los delitos robo con violencia, retención de personas, robo en lugar habitado, robo en lugar no habitado y lesiones menos graves, quedó una peligrosa banda criminal compuesta por un ciudadano colombiano y dos chilenos, entre ellos una mujer, que habían protagonizado el pasado 9 de junio un violento robo con secuestro de un conocido agricultor de la comuna de San Clemente, acá en el Maule, que mediante intimidación con armas de fuego fue obligado por la banda a ingresar al predio donde trabajaba en San Clemente para sustraer diversas especies de su propiedad, cargándolas en su propio vehículo y llevado posteriormente amarrado hasta una casa de seguridad en Talca, en donde estuvo retenido por más de 5 horas para posteriormente ser llevado, también maniatado, en un vehículo hasta la región metropolitana. De no mediar, que el móvil quedó sin combustible en la localidad de Graneros, en la región de O'Higgins, lugar que, según el fiscal de Talca, Francisco Sototoro, logró la víctima escapar de los secuestradores, que no lo abandonaron en el citado sector, indicó el fiscal.
3: En el vehículo en que lo trasladaban, que sería el Mazda de propiedad de los secuestradores, habría aprovechado para huir en circunstancias que lo dejaron solo en el interior del vehículo amarrado. Y en ese contexto logra concurrir en la localidad de Graneros, una unidad policial, donde efectúa la denuncia.
2: De esta manera, y tras la formalización de cargos y la prisión preventiva de toda la banda que fue detenida por efectivos de la Biro de la Policía de Investigaciones de Talca, se fijó un plazo de 3 meses para finalizar la investigación correspondiente. Aquí en Talca, la región del Maule, Bio Bio, la radio.
4: Gendarmería trasladó a Mauricio Hernández Norambuena desde el recinto especial penitenciario de alta seguridad al complejo penitenciario de Rancagua.
1: Lo anterior tras una orden del séptimo juzgado de garantía de Santiago que zanjó la controversia judicial entre la institución penitenciaria y la defensa del comandante Ramiro. Marcela Rojas con los detalles.
5: Gendarmería concretó este viernes el traslado de Mauricio Hernández Norambuena, conocido como el comandante Ramiro, desde el recinto especial penitenciario de alta seguridad, el Repas, hasta el complejo penitenciario de Rancagua. La medida dio cumplimiento a una orden del séptimo juzgado de garantía de Santiago, que acogió el recurso presentado por la defensa del exfrentista y ordenó revertir el cambio de recinto. La polémica se originó a comienzos de junio, cuando Gendarmería trasladó al exfrentista desde Rancagua al Repas, argumentando razones de seguridad. La defensa reclamó ante la justicia, sosteniendo que Hernández Norambuena no cumplía con el perfil para permanecer en ese penal y que el régimen de reclusión implicaba mayores restricciones. El tribunal acogió sus argumentos y ordenó su retorno, resolución que inicialmente no fue cumplida por Gendarmería, algo que el abogado de Ramiro, Mauricio Menares, atribuyó al gobierno.
6: En lo formal es una decisión única y exclusiva de Gendarmería. Ningún interviniente en el proceso penal de Mauricio lo ha solicitado. Y por otra parte, debo decir que eso es lo formal, pero nuestra tesis es que derechamente esto responde a una decisión del gobierno del presidente Kass, expresada a través del ministro de Seguridad Arrau, quien asume y a los pocos días Mauricio es trasladado a este recinto penitenciario.
5: Tras constatar el incumplimiento, el tribunal volvió a ordenar la ejecución del traslado y otorgó un nuevo plazo a Gendarmería, el que finalmente se cumplió esta jornada. El ministro del Interior y vocero de gobierno, Claudio Alvarado, dijo que el traslado inicial respondió a criterios técnicos de Gendarmería y que posteriormente fueron los tribunales quienes resolvieron la controversia.
7: Son decisiones técnicas que se toman desde Gendarmería con una serie de antecedentes fundantes. Posteriormente surgen algunos informes y también se lleva esta materia a una decisión de los tribunales, que en consecuencia son los que toman la decisión final.
5: La defensa anunció que durante los próximos días verificará las condiciones en que Hernández Norambuena quedó

0: recluido en Rancagua y advirtió que si el régimen penitenciario resulta más restrictivo que el que mantenía antes de su traslado a Santiago, volverán a recurrir a la justicia.
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10: El presidente José Antonio Kast llamó a los municipios, al mundo privado y a las pymes a enfocarse en que Chile vuelva a trabajar.
11: La Mesa Interministerial por el Empleo anunció una política nacional con inversión de 50 mil millones de pesos para desplegar programas que incentiven la contratación. Bárbara Payal tiene más detalles. Bárbara, buenas tardes.
12: ¿Cómo están? Muy buenas tardes. Hace tan solo un par de semanas, el presidente de la República, José Antonio Kast, puso mayor foco en la situación económica de nuestro país, hablando de 6 meses críticos, venideros o de enfermedad económica, tras conocidas las cifras de IMASEC y la mayor tasa de desocupación en 5 años. El mandatario así dio cuenta de que la principal prioridad iba a ser el empleo, sobre todo considerando que hay especial preocupación de que esto siga al alza y se supere la barrera del 1 millón de personas desocupadas. Es por esto que se instaló una mesa interministerial por el empleo, una instancia presidida por el ministro del Trabajo, Tomás Rau, que cuenta también con la presencia del biministro Daniel Massa, de la titular de la mujer Judith Marín, con foco también en el desempleo femenino, y con presencia del subsecretario de Desarrollo Regional, Sebastián Figueroa. Ya era conocido, lo habíamos adelantado a principios de esta semana, que el foco del gobierno estaría en esta materia, y debido a ello, hoy fue el propio presidente José Antonio Kast quien inició la jornada con una campaña comunicacional. El mandatario activó el modo empleo. Escuchemos.
13: No estamos buscando responsables. Tenemos una situación concreta, grave, que nos afecta como nación, y la idea es que todos trabajemos juntos. No es una preocupación, es una ocupación, sobre todo en estos meses más duros, que son los meses de invierno, para lo cual tenemos que estar todos en este modo empleo.
12: En esta línea, hoy en el Palacio de la Moneda se realizó la cuarta sesión de esta mesa interministerial, la cual contó con la presencia de la mayoría de los gobernadores regionales de nuestro país, tanto presencial como telemáticamente. Juntos anunciaron un paquete de medidas para incentivar la creación de empleo en el corto plazo. Ya se había anunciado 5.000 subsidios al empleo del CENSE y hoy se amplió con financiamiento para 20.000 nuevos subsidios. Todos estarán disponibles desde el 15 de julio. Además, se va a potenciar el financiamiento, bien digo, de programas regionales y municipales que permitan crear puestos de trabajo. Para ello, ya se destinaron 20.000 millones de pesos de fondos de la Subdere y 5.000 millones de pesos en programas Cercotec. Con todo, el biministro de Economía y Minería, Daniel Mas, sacó cuentas alegres por concretar un primer paquete de 50 mil millones de pesos para generar empleo. El secretario de Estado aseguró que no es la única política, de hecho, descartó que con esta iniciativa de programas regionales el gobierno solo tenga planificado crear empleos de plazo fijo, sino que aspiran a tener puestos de trabajo permanentes.
9: El proyecto de reconstrucción que va a generarnos empleos en el largo plazo. Tenemos un poquito más de 150 mil empleos producto de las casi 400 proyectos con RCA aprobados. Y lo que nos estamos haciendo cargo es de la coyuntura del invierno, que es el cortísimo plazo. Vamos a generar empleos de largo plazo en un volumen mayor del que estamos anunciando hoy día.
12: En representación de los gobernadores habló el presidente de Lago Orechi, el gobernador de Los Lagos, Alejandro Santana, quien valoró la alianza entre el gobierno central y los gobiernos regionales para avanzar en una urgencia, dijo, nacional.
14: En los próximos días vamos a entregar el detalle de todos los proyectos que vamos a desarrollar en el corto plazo y que pueden generar empleabilidad más inmediata. Pero al mismo tiempo vamos a entregar el levantamiento que hemos hecho con el sector privado de cada una de nuestras regiones que requieren avanzar en trámites, en permisología. Podemos tener un antes y un después en materia de empleabilidad.
12: Esto podemos decir que es parte de una agenda corta que impulsa el gobierno, pero hay un segundo aspecto de la agenda del Ejecutivo que tiene relación con lo legislativo. Hacienda trabaja en un proyecto para impulsar la exportación de servicios y evalúa un subsidio al costo laboral para incentivar la contratación y formación de capital humano. Además, Teatino 120 hará seguimiento a los proyectos de inversión ya aprobados para acelerar su ejecución. En el ámbito laboral, el ministro de Trabajo, Tomás Rau, busca destrabar la sala cuna universal, proyecto al que se le presentaron indicaciones, recordemos, el pasado 15 de junio, y se está votando en la Comisión de Educación de la Cámara Alta. En paralelo, el lunes va a ingresar la propuesta sobre el Estatuto Laboral del Turismo y se seguirá avanzando en el que impulsa el contrato por horas y afina cambios a la ley de 40 horas y a la indemnización a todo evento en línea con las recomendaciones que hizo la mesa de reactivación laboral, Néstor Nival.
15: Muchas gracias, Bárbara.
16: Gracias, Bárbara.

0: Neri, ponga atención a lo siguiente. Las ópticas se multiplican en la región metropolitana y el fenómeno abre preguntas sobre qué hay detrás de este crecimiento.
1: Un estudio de la consultora Colliers reveló que estos locales aumentaron un 405% en los últimos 10 años, pasando de 295 establecimientos en 2014 a 1.490 en la actualidad. En los últimos 5 años, el crecimiento fue de un 94% desde 768 locales.
0: En la comuna de Santiago concentra la mayor cantidad de ópticas con 579 establecimientos, seguida por Providencia con 162, Maipú con 85, Puente Alto con 70 y Las Condes con 67.
1: El aumento abre interrogantes sobre si todos estos negocios responden a una necesidad real del mercado o si existen casos que podrían ser utilizados como fachada, tal como ocurrió con otros comercios investigados por posibles vínculos con el crimen organizado.
0: El experto en criminología de la Universidad Tecnológica Metropolitana, Matías Garritón, señala que el crimen organizado busca rubros donde pueda ocultar el origen de sus fondos y utilizar negocios formales para incorporar a miembros de sus estructuras.
2: Se manda una boleta que dice que estuvo cortando pelo 500 horas el mes pasado. Nadie más tiene cómo averiguar que eso no fue cierto. Se presta para contratar formalmente a miembros de tu organización criminal.
1: El académico de la Universidad de Santiago y ex jefe de la División de Seguridad Pública del Ministerio del Interior, Jorge Araya, plantea que esta proliferación debe ser revisada por organismos fiscalizadores.
0: Advierte que la existencia de locales con poca actividad visible amerita que el Servicio de Impuestos Internos y la Fiscalía Nacional realicen un seguimiento para descartar eventuales operaciones de lavado de activos y determinar si existen vínculos con organizaciones criminales.
3: Hay una proliferación de barberías, de centros de estética, de ópticas, que muchas veces se ven desocupados, sin público. Y yo llamaría que todos los organismos responsables hagan su trabajo, puedan despejar las dudas.
1: Hasta ahora no existen antecedentes que permitan afirmar que las ópticas estén siendo utilizadas por el crimen organizado, pero expertos señalan que el crecimiento del rubro debe ser monitoreado para diferenciar una expansión comercial legítima de eventuales irregularidades.
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0: Con una serie de invitados continuará la tramitación del proyecto que busca autorizar masivamente la firma electrónica avanzada ante notario.
1: Desde las oposiciones advierten que la iniciativa podría generar una concentración o monopolio en casos en que las cámaras de comercio cuenten con filiales que presten servicios de certificación electrónica. Gonzalo Holguín con más detalles.
5: La Comisión de Economía de la Cámara de Diputadas y Diputados ha comenzado el trámite en general del proyecto del Ejecutivo que permite que la autorización o certificación de firmas ante notario u otro ministro de fe se puedan cumplir mediante firma electrónica avanzada. En un documento que maneja el Ejecutivo se explica que la iniciativa busca aliviar a las micro, pequeñas y medianas empresas y que la firma en línea desde 595 pesos por documento permitirá que el trámite notarial demore en promedio 1 hora y 13 minutos, evitando las dificultades de la presencialidad. El proyecto también buscaría remover las barreras prácticas y normativas que dificultan la contratación digital entre privados, en particular cuando la intervención notarial tiene por único objeto autorizar o certificar firmas. El diputado republicano y presidente de la Comisión de Economía, Felipe Ross, destacó que esto permitirá masificar el pagaré electrónico.
6: El proyecto de ley introduce la posibilidad de usar firma electrónica avanzada en una serie de documentos, entre ellos el pagaré. Se le puede dar mérito ejecutivo solo con el uso de firma electrónica avanzada.
5: Pese a que apoyan la idea, en las oposiciones hay preocupación de que exista concentración o derechamente se fomente un monopolio en este mercado. Fuentes consultadas aseguran que la Cámara de Comercio de Santiago tiene una filial que presta el servicio de la certificación electrónica y podrían, con este proyecto de ley, habilitar suscripciones con la firma que ellos mismos entregan, además de llevar el registro de informes comerciales llamado boletín comercial. La diputada del Frente Amplio, Constanza Schoenhaut, dice que estarán vigilantes de que la iniciativa no facilite la concentración.
7: Estamos al tanto de los eventuales riesgos y por ello nuestro foco en la discusión ha estado en velar por la seguridad de los datos, el funcionamiento transparente del sistema, evitar la concentración de mercado y posibles conflictos de interés que pongan en riesgo el objetivo ciudadano de esta ley.
5: Consultado el gobierno por estos cuestionamientos, el subsecretario de Economía, Karl Franz Keller, asegura que lejos de concentrar, este proyecto genera un efecto diametralmente contrario. Keller dice que no buscan reemplazar a los notarios y persiguen generar más competencias en este sistema.
8: No, de hecho, es justo lo contrario, ¿eh? Este proyecto no pretende reemplazar la función que cumplen actualmente los notarios en este sentido, sino que agrega competencia y agrega otros actores. Más que concentración, aquí se produce una dispersión y van a haber más actores.
5: La Comisión de Economía reiniciará el análisis del proyecto el próximo martes a las 17:30 horas, recibiendo a la Asociación de Bancos, la Asociación de Emprendedores y la Confederación Nacional de la Micro, Pequeña y Mediana Empresa, CONUPIA.
0: Con acuerdos con casi 1,000 acreedores, incluido el grupo estadounidense Nexus, la desaparecida ISAPRE Más Vida puso fin a los procesos de reorganización judicial abiertos el 2017, mientras en Concepción se pactó el pago de 70,000 millones de pesos. En Santiago el compromiso fue saldar la mitad de los 46,000 millones con los dueños de Nueva Más Vida. Vamos a conocer detalles con Fabián Polanco.
9: Tras casi 10 años de litigios, la ex SAPRE y las empresas Más Vida lograron acuerdos con casi el 100% de sus acreedores, terminando el proceso de reorganización judicial abierto el 2017 y levantando además la quiebra de la matriz que agrupó a los médicos socios fundadores de la aseguradora de salud. En Concepción, la desaparecida ISAPRE acordó ante el primer juzgado civil las condiciones para el pago de 70,000 millones de pesos con casi 1,000,000,000 de acreedores, lo que fue confirmado por la abogada Rosy Saavedra, quien explicó las consecuencias de esta exitosa negociación.
10: La propuesta buscaba cerrar definitivamente este proceso, repartir los últimos fondos disponibles entre los acreedores, fijar reglas claras para los saldos que no alcancen a pagarse y devolver la administración normal de la empresa a sus dueños. En la audiencia participaron más de 900 acreedores, representando cerca del 79% de toda la deuda reconocida en este proceso.
9: Una visión no tan positiva sobre estos acuerdos entregó el abogado Renberto Valdés, quien durante los procesos judiciales representó a médicos accionistas de Más Vida. El profesional calificó como mínimos los logros obtenidos porque subrayó los acreedores habrían aceptado recibir 2,000 millones de pesos, mientras que el resto se cancelaría en plazos no solo de años, sino décadas.
11: Esta resolución judicial, que aprueba en definitiva lo que casi por unanimidad se consolida por la Junta de Acreedores, le pone una lápida al proceso de recuperación de dineros por parte de los acreedores del antiguo ISAPRE Más Vida.

0: buscar a los autores de este delito, cuyo monto estimado alcanzaría a los 10 millones de pesos. En Los Ángeles, Bío Bío, la radio.
1: Problemas de seguridad y factores de bajos precios internacionales se golpean fuertemente a la industria forestal en el país.
2: La CORMA pidió hacer mayores esfuerzos para disminuir robos, atentados e incendios forestales para así retomar la inversión. Verónica Valenzuela nos cuenta más.
3: Fue en la segunda versión del Summit Chile Impacta que el presidente regional de CORMA, Alejandro Casagrande, abordó la crisis que ha presentado el sector forestal durante los últimos meses. El problema está claro, dijo, y hay que enfocarse en las soluciones. La región, aseguró, tiene que solucionar el problema de seguridad para que vuelva la inversión.
4: Nosotros hemos puesto el foco ahí que la región tiene que solucionar el tema de seguridad. O sea, si es capaz de solucionar los temas de seguridad, el sector forestal está 100% disponible para volver a invertir, ¿no es cierto?, en aquellos sectores donde están los problemas de seguridad, no sé por qué, y volver a crecer, que es el problema que tiene el sector. Ya todos tenemos claro el diagnóstico, estamos enfocados en cuáles son las soluciones.
3: Desde Arauco también se refirieron a la situación. El gerente de Patrimonio y Sustentabilidad, Juan Ansieta, reconoció que la empresa está pasando por un periodo de estrechez, confiando, dijo, en la proyección a largo plazo.
5: Estamos hoy en día pasando por un periodo bastante bajo en términos de precios internacionales y escenario global. Sin embargo, tenemos que pensar que nuestra empresa funciona con una mirada de largo plazo. Nuestra mirada, dado que trabajamos con activos biológicos de largo plazo, las cosechas de eucalipto demoran 12 años en crecer. Es cierto que estamos pasando por un periodo de estrechez, sin embargo, estamos muy confiados en que esto va a avanzar y que la empresa y el sector forestal en general en Chile tiene la capacidad de proyectarse hacia el futuro.
3: Dentro de las acciones que plantea CORMA para solucionar la crisis, el foco está en aumentar la masa forestal, es decir, plantar nuevos bosques. Además, los incendios señalaron aquejan en gran manera al sector, por lo que terminar con ellos y prevenirlos es el principal objetivo.
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1: Cuatro minutos nos separan de las 20 horas. Ponga atención porque es información de carácter policial la siguiente. Un vehículo de la oficina parlamentaria del diputado por Los Ríos, Omar Sabat, protagonizó un accidente de tránsito en Valdivia. El informe de Andrea Solís desde Radio Bío Bío en esa ciudad.
7: Un vehículo asignado a la oficina parlamentaria se vio involucrado en un accidente de tránsito durante la mañana del 9 de julio. A través de un comunicado público desde la oficina parlamentaria del diputado Omar Sabat, se informó que la persona lesionada recibió atención médica de manera oportuna, mientras que el conductor quedó a disposición de las autoridades competentes a la espera de la situación que determinen el Ministerio Público y el tribunal correspondiente. Agregaron que su principal preocupación ha sido el estado de salud de la persona afectada y su pronta recuperación, así como la reiteración de la disposición para colaborar con la investigación con el objetivo de contribuir al esclarecimiento de los hechos, respetando el desarrollo de las diligencias que realizan las autoridades. La radio intentó establecer contacto con el diputado Omar Sabat. Sin embargo, hasta el cierre de esta nota no fue posible concretar una entrevista. En Valdivia, Bío Bío, la radio.
2: En otras informaciones, se adelantarán pagos al consorcio Puente Chacao, confirmaron desde el Ministerio de Obras Públicas, para la mega obra que ya cuenta con un 68% de avance. Además, el subsecretario Nicolás Balmaceda viajará a Corea del Sur para revisar las construcciones que posteriormente serán trasladadas a Chile. Los detalles con Damaris Ubiabre desde Radio Bío Bío en Puerto Montt.
8: En su visita a Puerto Montt, el subsecretario de Obras Públicas, Nicolás Balmaceda, valoró el avance conforme los plazos programados que ha tenido el puente sobre el canal de Chacao los últimos meses. En esa línea, dijo que ante la solicitud del consorcio Puente Chacao para adelantar pagos de la obra, dado que necesitaban el dinero porque prontamente iniciarán con el cableado y la instalación de las plataformas, la autoridad del MOP confirmó que se accedió a dicho requerimiento. Sin embargo, consultado por los plazos y el monto que se adelantará, el subsecretario Balmaceda no entregó detalles.
9: Estamos con un 68% de avance en la obra física, ya se está terminando la construcción en altura y lo que queda ahora durante los próximos 2 años es el suministro de los elementos principales. Pueden dar anticipos de hasta un 50% de los contratos y eso está dentro de lo que ellos están solicitando. No,

0: Les sabría decir el calendario exacto de respecto de los flujos, pero es algo que está siendo trabajado por la Dirección General de Obras Públicas.
1: Además, informó que en las próximas dos semanas viajará a Corea del Sur para revisar el avance que hay en torno a los tableros que sostendrán la pavimentación de la estructura. En Puerto Montt, Biobío, la radio.
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4: En Osorno continúa vigente la alerta amarilla por la crecida del río Rahue, mientras en Purranque el desborde de un estero dejó a 11 familias aisladas.
5: El desborde de un estero en la comuna de Antuco y derrumbes menores en Alto Biobío dejaron las precipitaciones en la provincia de Biobío.
4: El subsecretario de Pesca, Osvaldo Urrutia, descartó que embarcaciones chinas estén realizando pesca ilegal en la zona exclusiva económica nacional de Chile.
5: Se cayó el acuerdo entre el PPD y el gobierno tras una indicación del Ministerio de Hacienda que buscaba reducir el impuesto de primera categoría al 22% en el marco de la tramitación de la megarreforma.
4: Al interior del Partido Republicano surgió la idea de ampliar la coalición de gobierno incorporando al Partido de la Gente, tienda clave en el avance de la agenda legislativa del Ejecutivo.
5: Problemas de seguridad y factores de bajos precios internacionales golpean fuertemente a la industria forestal en el país.
4: El Servicio de Impuestos Internos dio un nuevo paso para regular tributariamente a las plataformas de apuestas online que operan de forma ilegal en nuestro país.
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5: Exactamente las 20 horas, un minuto.
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4: Vamos a partir esta segunda parte, ¿no es cierto?, con información desde la Cuenca del Carbón, porque, ponga atención, un joven fue apuñalado al interior del Centro de Internación Provisoria de Coronel. José Manuel Lagos nos amplía.
13: con heridas de gravedad, pero fuera